y que es uno de los países ahí vecinos con Montenegro, con Grecia, con... yo nunca he podido pronunciar este bien. Bosnia y Herzegovina. Bueno, pero en todo caso, nuestra querida amiga Dua Lipa, cumpliendo un año más de vida. Sus padres, como les digo, son de Albania. Anesa se llama su madre. Así que, por lo tanto, nosotros también aprovechamos de unirnos a la celebración de Dua Lipa, que, como les digo, recientemente contrajo matrimonio. Dije 35 años, no, 31 años. Ella nacía en Londres y la vamos a saludar escuchando este dueto que hizo junto a Elton John. Aquí está Cold Heart.

preguntan quién fue el suertudo, sí, que logró conquistar el corazón de Dua Lipa, nada menos que Callum Turner. Callum Turner. Al lado de ella, ¿para qué estamos con cosas? Nada que ver, pero bueno. Ella dijo, este es el hombre de mi vida. Así que Callum Turner, un hombre de 36 años de edad, y es actor, tiene su gracia. Así que, por lo tanto, no solamente tuvieron hace poco su boda, sino que también todavía están celebrando el cumpleaños de Dua Lipa. Así que nosotros ahí escuchábamos este extraordinario dúo que hizo con Elton John y la canción que se llama Cold Heart, que significa un corazón helado. Y desde Punta Arenas, donde nos escribe todos los días nuestro querido corresponsal Alexis, me pidió una canción de Richard Marx. Y nosotros hoy día somos, pero obedientes totales. Y vamos a escuchar entonces Right Here Waiting.

Evocarnos son unos muy bonitos, sin lugar a dudas. Aprovechamos de saludar a toda la gente que nos escucha en Puerto Aras, Puerto Montt, también Puerto Octay. Pero lamentablemente la noticia que llegó el viernes pasado era que había tenido un accidente, nada menos que un guía norteamericano que cayó por la ladera norte del volcán Osorno. Esta parte pertenece a la comuna de Puerto Octay. Y bueno, guía norteamericano que llegan a Chile, que se integran a todo lo que está relacionado con el turismo aventura. Y partieron en dirección hacia la cumbre del volcán. Esto es región de Los Lagos, como les digo, de la comuna de Puerto Octay. Y resulta que iban dos guías y cuatro turistas. A los cuatro turistas no les pasó nada. Yo hoy día lo comenté en la mañana. Lo que a mí me causó un poquitito de confusión era que decía que lamentablemente había tenido una caída en el volcán y que había perdido la vida este guía turística. Pero después hoy día en la mañana veo que decía que también él se había deslizado en unos skis. O sea, estaba esquiando y haciendo este descenso en esquí en alguna parte del volcán. Ahí fue donde cayó en alguna parte, donde no tuvo ninguna posibilidad de sobrevivir. Así que la ladera sur del macizo involucraba a los dos guías y cuatro turistas. No les pasó nada al resto. ¿Qué pasó? Que el cuerpo de socorro andino tuvo que ir inmediatamente con una patrulla a tratar de sacar el cuerpo de donde estaba para poder llevarlo a un lugar donde pudiera aterrizar un helicóptero para que finalmente llevaran el cuerpo al médico legal, en este caso a Puerto Montt. Así que ahí muy importante fue el piloto Alejandro Schilling, que pudo llegar entonces con el helicóptero al lugar donde el cuerpo socorro andino habían logrado llevar el cuerpo de este malogrado guía de ascenso de norteamericano. Lamentablemente perdió la vida, así que esta es una noticia muy impactante que llegó, así que por lo tanto todos aquellos que de repente les encanta hacer este tipo de actividades que está relacionado con el turismo aventura, tengan mucho cuidado. Y sobre todo en esta época del año, que como ustedes ven, el volcán Villarrica no le cae más nieve, el volcán Osorno está exactamente igual, así que por lo tanto, una mala noticia que llegó allá del sur de nuestro país. Vamos a continuar con otro cumpleaños. Resulta que el día viernes pasado, el 21 de agosto, Kenny Rogers se recordaba el día de la fecha de su nacimiento. Kenny Rogers, que fue un gran artista de la industria de la música y que no solamente estuvo en los escenarios cantando, sino que también estuvo actuando. Kenny Rogers nació un 21 de agosto del año 1938. Eso, mirando el calendario, se recordó entonces el viernes pasado en muchas partes de Estados Unidos, especialmente en Texas, porque él nació en Houston. Después, su fecha de muerte fue en el año 2020 en Sandy Springs, en el estado de Georgia. Así que nosotros también hoy día me dijeron, oye, acuérdate de Kenny Rogers, ¿cómo no nos vamos a acordar? Kenny Rogers, un extraordinario exponente de la música country de Estados Unidos, junto a su amigo grande, Kris Kristofferson, tantos amigos, en Willie Nelson. Aquí está la canción llamada The Coward of the County.

Para quienes están integrando a nuestra sintonía, iniciamos el programa. Este programa no arranca, no sale corriendo. Y hola para... No, iniciamos el programa con la extraordinaria, estupenda Dua Lipa, que ya cumplió 31 años de edad el día sábado 22. Seguimos con Richard Marx, con Right Here Waiting. Después estábamos recordando recién a Kenny Rogers, con la fecha de su nacimiento allá en Houston, Texas, en el año 1938. Y ahora nos vamos a New York. Nos vamos a un lugar llamado el Bronx. Dicen que ahí en el Bronx están todos los choros de Nueva York. Aquí vamos a escuchar la canción de Billy Joel, que un día se la hizo a todas las cuicas de Nueva York, de Manhattan, del East Side, de toda esa gente. Se llama el tema Uptown.

Y una noticia muy mala de todos estos amermelados que no tienen respeto por la naturaleza. Y en este caso, ¿se acuerdan ustedes de los turistas rusos que lo conversamos con Carlos Miller aquí una vez, que habían ingresado a la Laguna San Rafael con unas motos de agua y andaban trayendo unos bidones con bencina? Imagínense ustedes si les hubiera caído alguno en esas aguas cristalinas. Ahora fue en la Reserva Malalcahuello. Dañaron las araucarias y está absolutamente prohibido, hay ordenanza municipal y lo otro la legislación nacional. Se prohíbe el uso de motos de nieve en las reservas nacionales. Y resulta que ahí están las araucarias, que además es una especie, la araucaria araucana, que es una especie protegida y además está en peligro de extinción. Y muchas de ellas han desaparecido también por los incendios. Y ahí ingresaron este grupo de turistas. Yo pondría turista y entre paréntesis, amermelado, faltos de respeto, cabezas de chorlito, que no tienen... No piensan, tienen menos ahí que un mono. Entonces, la verdad, esto en la comuna de Curacautín fue una noticia realmente espantosa. Ahí estuvieron hablando algunas personas de la CONAFA, algunos medios de comunicación, y donde también lograron poder analizar las imágenes. Ahí están las evidencias de estos vehículos por zonas prohibidas, llenas de nieve y con las araucarias ahí. Así que denuncia al juzgado de policía local. Pero ahora, lo más importante es que ojalá que la policía se preocupe de ir a encontrar quiénes son y confísquenle las motos de nieve si no tienen la cabeza, no tienen el suficiente seso como para tener una moto de nieve. Si para todo, para tener estos juguetitos tiene que ser gente que también piense, tiene que ser gente que tenga una estabilidad emocional, que tengan cerebro. Realmente impresionante. Voy a leer textualmente lo que por lo menos hoy día en la mañana decía que hasta el momento la investigación busca determinar si los responsables detrás de los hechos son una empresa turística o particulares que ofrecieron este servicio de manera ilegal. Pueden ser las dos. Acuérdense que los rusos, también cuando estaban en la Laguna San Rafael, yo no sé si fueron exactamente, habían estado en otro río, en el Futaleufú, no sé a dónde, y cuando llegaron algunas personas con los teléfonos a decirle, oye, ¿cómo es posible que estén haciendo esto? El guía turístico que andaba con los rusos era chileno, cabeza chorlito local. Así que, por lo tanto, aquí no se extrañan ustedes si que detrás hay empresas turísticas o particulares chilenos que le ofrecen estos servicios de manera ilegal y, como les pagan en euro, venga a pagar la plata. Pero realmente una vergüenza que tengamos gente con esa mentalidad tan, tan básica, elemental, No decir básica elemental, porque no les daba una mentalidad básica. Estos son menos todavía, menos. Eddie Grant nos va a cantar una canción para que también nos dé fuerza y tener esperanza que algún día tendremos menos cabeza de chorlito aquí en nuestro país. Give me hope, Joanna.

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6: Y ahora seguimos con la segunda parte de nuestro programa. Nunca es tarde aquí en Radio El Conquistador. Además, día lunes 24, semana completita del mes de agosto, como les decía al inicio del programa. Queremos aprovechar de saludar y agradecer a toda la gente que está en sintonía. Estamos inmensamente contentos de poder acompañarlos todas las noches desde los estudios centrales de Radio El Conquistador. Muy bien, y también quisiéramos destacar que un día 22 de agosto, fin de semana pasado, fue 22 de agosto, el sábado. Y estamos también uniéndonos a toda la prensa que recordó que en el 22 de agosto del año 2004, Nicolás Massú nos demostró su gran capacidad como tenista deportivo. Realmente impresionante, porque fue en Atenas donde Nicolás Massú entró al deporte chileno, pero en una altura extraordinaria, ¿eh? Porque primera medalla de oro para nuestro país en Juegos Olímpicos, y junto a Fernando González, que después fue el 21, ganaron el dobles también y fue realmente impresionante. Ahora, con respecto a Nicolás Massú, que finalmente ganó esa batalla en singles, fue realmente un partido impresionante y fue eternamente largo. Le ganó a Marty Fish 6-3, perdió 3-6, perdió 2-6, ganó 6-3 y después ganó 6-4. Y a propósito de 4 horas exactas duró el partido y se puso la segunda medalla de oro personal. Realmente impresionante. Y fíjense ustedes, que en la historia de los Juegos Olímpicos, yo lo estaba escuchando el otro día un locutor amigo de otra radio, que decía, Nicolás Massú es el único que en su casa tiene las 2 medallas de oro ganadas en un Juego Olímpico. El único. Ni siquiera Federer, ni el pesadito, el Djokovic, ni uno. Así que realmente queremos destacar, si nos está escuchando don Nicolás Massú, le mandamos un abrazo, lo conozco personalmente, y que, por supuesto, en todo Chile recordemos que este ha sido lejos el triunfo deportivo más grande que ha tenido nuestro país. Vamos a escuchar ahora a Glenn Frey y la canción The Heat Is On.

Sí, pues me estaban preguntando, 22 años que fue esta proeza histórica de Nicolás Massú. Así que, bueno, según lo que dice la prensa, ahí fue donde se impresionó con ella, la actriz Salma Hayek, y dice, este hombre extraordinariamente deportivo. Ah, yo escuché algunas historias por ahí. Bueno, lo felicitamos a Nicolás Massú por esa medalla de oro también. Y ahora vamos a escuchar directamente al grupo The Archies. Esta canción es muy guitarreada, muy buena para una fogatita en la noche. Aquí está Sugar Sugar.

Seguimos adelante en este día lunes 24 acompañándolos en el programa Nunca es Tarde. Y nuevamente muchas gracias a toda la gente que está en sintonía en estos momentos. ¿Ah? Oye, los amigos de Talca, quiero pasar un aviso a todos los que nos estén escuchando que sean golfistas. La Liga Campesina de Golf se está organizando y están haciendo con actividades en la región de la Araucanía, allá en Chepquenco. Ya me comuniqué con Iván y nuestro corresponsal también ahí, Gerald, que nos va a ayudar cuando empecemos a juntar algunos fierros que tengan. Ya hablé con mi querido amigo Juvenal Sorugo de Talca para ver si es que en el club del Country Club de Talca tienen ahí algunos fierros cachureos acumulados que no los usan nunca. Todos los clubes hay palos abandonados por décadas. Así que por lo tanto, que se comuniquen conmigo, porque yo estoy en la campaña para poder mandarles a la gente de la Liga Campesina de Golf en la Araucanía lo que más podamos. Ahora, fierros desde el 5 para arriba, puede ser 5, 6, 7, 8, 9, el pitch, el sandwich, putter, pelotas, tees que tengan, y bolsos para que puedan entonces caminar ahí en las lomas del campo jugando golf con un bolso de golf y no llevar otro tipo de bolso. Así que por lo tanto, de aquí, desde Radio El Conquistador, yo estoy encabezando una campaña. Socios del Club del Sport Francés, también hablé con mi amigo Alfredo Ureta. Socios del Club de Polo, socios del Club Los Leones. Oye, si tienen palo, si tienen... Las señoras también de muchos golfistas van a estar felices que saquen todos esos cachureos de la bodega del edificio o de la bodega de la casa. Porque hay gente que acumula y acumula y tienen unos palos que le sirven a la gente de la Araucanía, de la Liga Campesina de Golf, le sirven y así limpian un poquitito también y abren espacio en sus bodegas. Entonces, win-win. Veremos qué sucede. Yo estoy aquí disponible todos los días aquí en Radio El Conquistador para que se contacte conmigo y le vamos a mandar la mayor cantidad de palos posible y bolsos a la gente de la Liga Campesina allá que nos está escuchando nuestro querido amigo Iván. Y ahora vamos a escuchar a Inner Circle. Esta canción se llama Games People Play.

Y me preguntan, ¿y dónde están jugando allá en el campo? Bueno, son potreros donde están pastando los animales. Tienen caballos, ovejas, vacas pastando. Y eso sirve como el fairway. Y los greens naturales, que también ponen algunas ovejitas con un alimento para que se empiecen a comer el pasto y que el green como el green de los clubes, con el pastito cortito para que la pelota pueda rodar. Así que extraordinaria la iniciativa, que además esto va a ser en las comunas de Vilcún, Chelquenco principalmente, Curaco, Codinhue y General López. Oye, y lo más entretenido de todo esto es que, así como en Augusta se ponen la chaqueta verde los ganadores, aquí se ponen un chaleco de lana artesanal hecho por una señora de la zona. ¡Qué cosa más linda! Espectacular. Vamos a escuchar la última canción, que la trae Laid Back y se llama Sunshine

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Bueno, mis queridos amigos, ha llegado el momento de despedirse. Mañana martes 25 a las 10 horas los estaré acompañando con la mejor música siempre aquí hasta cerca del mediodía. Y después nuevamente en la noche a las 20 horas estaremos junto a ustedes con algún invitado. Muchas gracias, será hasta mañana. Cuidarse de la delincuencia y del frío.

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en realidad, era un gordito muy erudito, y más de alguien que estaba en esa conferencia murmuró maravillado: «Pero si es una biblioteca viviente». Y el de atrás agregó: «Más bien es una biblioteca rodante».

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nunca vuelvas a un lugar que has sido feliz, y si llegas a volver, te parecerá sonso. De Agatha Christie, la madre de la literatura del crimen. 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

están los que razonan bien, pero son muchos más los que razonan mal. Sí, son muchos más. De Galileo Galilei, frase destacada de este gran astrónomo y sabio. 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

y dale que dale, así le pegaban a ese hombre para que confesara su delito y así ablandar el loco. 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

0: Así hemos llegado al final de Solos en la Noche. Se inicia ahora la programación habitual matutina en El Conquistador. Bienvenido a la onda de la cordialidad. Tenemos muchas cosas buenas para que las disfrute durante este día.
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13: El Conquistador le indica la hora.
14: 7 de la mañana, con 5 minutos.

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2: ¿Cómo están ustedes? Un gusto de saludarles en una nueva semana aquí en El Conquistador Red Los Lagos y este su espacio Campo y Más. El reciente encuentro de la Comisión Nacional de la Leche dejó una señal clara. Cuando el sector público y privado se sientan a conversar, el resultado es un ambiente colaborativo que fortalece así a toda la cadena láctea. Más allá de nombres y cargos, si el ministro estuvo o no estuvo, lo relevante es la visión compartida que se proyecta. La lechería chilena hoy se muestra mucho más consolidada, innovadora también y con un nivel tecnológico que sorprende. La lechería robótica, sí, no escucharon mal, ya es una realidad y ustedes lo saben de muy buena manera acá en nuestro país. Esa capacidad de incorporar innovación es la que permite mirar con optimismo el futuro del sector. En la reunión, fíjense, se abordaron temas clave. El diagnóstico y las perspectivas de la producción y consumo de leche, las brechas que aún existen y las oportunidades para fortalecer el mercado interno, los desafíos de competitividad, productividad y sostenibilidad, y también el crecimiento de las exportaciones lácteas y la necesidad de diversificar destinos apoyados por una diplomacia sanitaria mucho más robusta. El rol del Centro de Información Láctea se destacó como pieza estratégica para consolidar información y apoyar también la toma de decisiones. Por eso la firma de un convenio de colaboración con ODEPA refuerza esa misión. Contar con datos confiables y actualizados es la base para proyectar el crecimiento y la competitividad del sector. También se subrayaron avances en sostenibilidad, como el programa Chile Origen Consciente y la importancia de la sucesión generacional que tendrá un hito con el 7º Encuentro Panamericano de Jóvenes Lecheros en 2027. Por eso podemos hoy día concluir. El sector lácteo chileno avanza cuando se articula en torno a la colaboración, la innovación y la información estratégica. La unión de esfuerzos públicos privados no solo fortalece la cadena, sino que abre nuevas oportunidades para que la leche chilena siga siendo protagonista no solo en el mercado interno, sino que también en todo el mundo. Muchas gracias por estar con nosotros. Sigan en la compañía informativa y musical del Conquistador Red Los Lagos durante las 24 horas del día y nos volvemos a reencontrar en una próxima oportunidad aquí en Campo y Más.
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0: 7:34.
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0: Ya, ¿qué tal? ¿Cómo están ustedes? Muy buenos días, gusto de saludarlos, bienvenidos a Buenos Días Mercado, iniciando programa este martes 25 de agosto con aquí en Santiago, por lo menos, en otros lugares de Chile está lloviendo con cierta intensidad, pero tenemos en toda su extensión y esplendor a Tropi Santiago desplegándose hoy día con un calor. Yo no sé si han salido, les ha tocado salir al exterior, Willy y Pepe, buenos días. 17 grados y medio ahí, 17 grados y medio con un viento que se las pela.
1: El viento se pasó.
0: Y un viento cálido, ¿eh? Tipo raco que recorre el valle central de la ciudad capital del reino. Oiga, y...
2: sí, no, rico viento. A las 4 de la mañana me desperté y no, ya no me...
0: No, qué gracia más grande.
2: No, lo que pasa es que en mi terraza se produce un efecto de como de pasillo de viento. Y ya me ha tocado ir a buscar varios cojines al primer piso, yo vivo en el 15.
0: Patio.
2: Entonces me desperté y tuve que ir a buscarlos y guardarlos en el living, hacer todo un despliegue ahí.
0: Muy bien. 4 de la mañana.
2: No. 4 de la mañana, señora. Sí, señor. Así que estoy de súper, súper buen humor.
0: Tropi Santiago. Oiga, ya, y está en curso, vamos a ver si tenemos en la ciudad capital buenas noticias. Hoy día está el... Secretario de Comercio Adjunto de Estados Unidos en reuniones con, con Chilito, no con el canciller, porque este señor no es ministro, ¿no? Jeffrey Goodman, claro. Que nos tienen ahí con 12,5% de arancel, saltándose todo el Tratado de Libre Comercio con Chile, al 40 y poco por ciento de nuestra exportación a Estados Unidos, que no son pocas, son significativas, el vino, las uvas, sí, pues. El salmón, la fruta congelada, salmón. Los arándanos, la harina de pescado, en fin. Yo creo que no va a haber noticias hoy día, ¿eh? A lo mejor señales, porque ayer ya hubo reuniones y hoy día se supone que termina esta ronda.
1: Hoy día termina.
0: Claro, ¿eh? Así es que atención con aquello, pero van a pasar probablemente meses antes que tengamos una decisión sobre esta materia, porque, claro, le están explicando a este señor que no tenemos esclavos en el país, ¿eh? Esto se abolió Higgins hace algún tiempo ya, ¿eh? Entonces, bueno... Antes que se aboliera la esclavitud en Estados Unidos, se abolió en Chile. Mucho antes. ¿Eh? Ojo. Entonces, en fin. Oiga, ya. ¿Para qué lado nos tiramos? ¿Para qué lado cargamos? Don Willy, ¿usted quiere hablar de nubarrones o usted don Pepe?
1: Déjeme decirle un pequeño comentario al respecto.
0: Por favor.
1: Me parece que hay algo que es súper relevante de decir, digamos, sobre este tema. Que a veces se nos olvida. Primero que nada, Chile tiene un tratado de libre comercio con Estados Unidos.
0: Sí.
1: Entonces, ese libre tratado, que costó mucho que se firmara y que se negoció en todas sus partes y todas, es un tratado al que llegan dos países de forma libre y espontánea, nadie lo obliga. Nosotros, usted comprenderá que la capacidad que tiene Chile de imponerle algo a Estados Unidos, por decirlo menos, ni una. Entonces, si Estados Unidos y Chile firmaron eso, fue porque ambos quisieron. En momentos históricos bien importantes, ya llevamos más de 20 años.
0: El año 2004, claro.
1: Exactamente. Entonces, lo primero que hay que decir es que nosotros tenemos un tratado de libre comercio. Y que entonces Estados Unidos lo que está haciendo es que está diciendo, oiga, esta cuestión ya no corre, o sí corre. Entonces, esa es la primera cosa que hay que ponerle o recordarle gentilmente a este señor Jeffrey, que es, como usted dice, el segundo del USTR, y que está negociando con la subsecretaria, que es la
0: de Relaciones Económicas Internacionales, claro.
1: Claro, de la Subray. Que nosotros la tuvimos en un programa hace un par de viernes atrás, obviamente hablando de este tema, en Buenas Tardes Mercado. Entonces, bien que esté negociando con ella, porque ella conoce muy bien la forma de negociar con Estados Unidos, trabajado con ella, trabajado en el gobierno. Pero a mí me parece muy relevante decir... Chile tiene un tratado de libre comercio. Partamos de ahí, primera cosa. Y segunda cosa es que, y esto yo no sé cómo interpretarlo, digamos, pero no sé si es interpretable, digamos. Porque efectivamente usted dice, ministros conversan con ministros, digamos, eso es una cosa básica.
0: La señal de Pérez Maquena, dices tú.
1: Claro, pues nuestro ministro, mientras se están produciendo estas negociaciones, está en China. ¿Ah? Y va y viene de vuelta. Entonces yo, en verdad... Insisto, no sé si esto es una casualidad, digamos, no creo, porque esto me imagino que estaba negociado hace rato, que va a suceder. O dos, es una señal, o es un qué, ¿ah? Pero creo que es importante decirlo, digamos. sea, mientras estamos negociando con Estados Unidos, nuestro ministro está en China como diciendo, oye, nosotros tenemos que mantener relaciones con todos los países, pues. Mm. China es nuestro principal socio comercial, Estados Unidos el número dos. Entonces, me parece que son hechos muy relevantes que están sucediendo en este minuto y que a lo mejor pasan un poquito más desapercibidos de la prensa por las cosas que están sucediendo en el día a día, digamos. Es un comentario lateral, digamos.
0: Sí, pues está en China, en Vietnam, que es una expectativa interesante también de mirar con atención. Él se reunió con el mayor grupo económico de vietnamita, que no es una democracia precisamente Vietnam, digamos, pero... Oye, y claro, toca... O sea, el fondo de esta arremetida norteamericana de Trump es China. Y ahí está el canciller cuando viene el representante de comercio de Estados Unidos a Chile a negociar. Ya no con él, no corresponde porque no es ministro, ministro con ministro, presidente con presidente, en fin. Uh-huh. Bueno, claro. Subsecretaria, el segundo con el segundo. Está bien. Sí. Pero el canciller está en China. Bueno.
1: Claro. Y ahora, si nos dicen que nosotros somos los que importamos productos de países que no tienen regulado el trabajo esclavo, el trabajo forzado, bueno, ¿de qué país nos están diciendo que hacemos eso? Mm. Claramente no es de Canadá, pues, ¿qué quiere que le diga? Ni Estados Unidos. Mm. Bueno, ¿y Estados Unidos no le compra productos a China? Pregunto yo así porque por ignorancia, no lo sé.
0: No, China no, yo, ¿no? No estaría incluido en esto.
1: No sé.
0: Oye, bueno, a propósito de soberanía, muy cortito, de soberanía económica en este caso y de respeto al derecho internacional, a mí, no sé si ustedes pudieron escuchar o leer las declaraciones que hizo el equivalente a nuestro comandante en jefe de la Fuerza Aérea, pero en Argentina, General Valverde, General del Aire, resulta ser que es Magallanes, el estrecho, Mar de Drake, que ahí que colinda con la isla grande Tierra del Fuego, qué sé yo. Es interesante, hay que tener presencia, hay que marcar presencia ahí porque hay soberanía de comprometida. Yo de verdad, a mí me sorprende lo de Argentina, tengo la sensación que compraron un par de aviones y creen que volvieron a la primera división, es un poquito patético. Y se sienten con capacidad de amenazar por la vía del lenguaje y las declaraciones, no es primera vez. A la soberanía chilena que establecieron ellos mismos en dos tratados, 1881 y 1984, el Tratado de Paz y Amistad, después del conflicto limítrofe que tuvimos, porque ellos declararon insalablemente nulo un fallo que era el que zanjaba la situación de las islas, Nueva Picton y Lennox, a propósito de lo que estipulaba justamente el Tratado de Chile con Argentina. Había un mediador y este decidía. Bueno, ellos declararon nulo eso, estuvimos a punto de la guerra. 1984, nuevamente, entre Punta Dúngenes y Cabo Espíritu Santo, Estrecho Magallanes, por el norte Dúngenes, por el sur Espíritu Santo, es completamente chileno de soberanía. Eso lo sabe Argentina, por supuesto. Pero la pregunta es, ¿por qué? ¿Por qué una y otra vez? Y yo no quisiera pensar que están cayendo en la decadencia que ha caído muchas veces Perú y más veces probablemente Bolivia, de aglutinar detrás del presidente pretendidos nacionalismos, enfrentándose con Chile cuando la situación interna no les da nada. Ojalá que no sea eso, porque sería de verdad una...
1: Es un recurso, ¿ah?
0: Pero por supuesto que es un recurso.
1: Que han ocupado las naciones latinoamericanas todo el tiempo, digamos.
0: Pero la usan con chilito, ¿ah?
1: Un enemigo externo. ¿Ah? Claro, el problema es que cuando el enemigo somos nosotros, no nos hace ninguna gracia. Pero en política, echarle la culpa a alguien de afuera... imagínese Cuba cuántos años lleva echándole la culpa a Estados Unidos, digamos, de que es el...
0: Claro, el embargo.
1: Enemigo externo, digamos. Por el embargo, que no es así. Entonces, esto de echarle la culpa al empedrado, como diría el cojo, es algo muy recurrente, digamos. Pero son muy destempladas las declaraciones de este señor. Y a pito de nada. O sea, a mí lo que me llama mucho la atención, sobre todo el tema, el tono, es que es a pito de nada, porque no es que haya pasado algo, no es que haya habido un conflicto, un barco chileno que se pasó por un lado para el otro, un avión que se equivocó, nada, es gratis, digamos, completamente gratis, digamos. Yo creo que uno debería esperar de parte de las autoridades políticas de Argentina, que yo sé que tienen muy buenas relaciones con las autoridades políticas chilenas, algún tipo de coscorrón, digamos, así como, oiga, compadre, te pasaste tres pueblos, o sea, es que nada que ver, digamos, ¿ah? Entonces, también es un tema para poner arriba de la mesa.
0: Por supuesto.
1: Con Argentina. Eso.
0: Es rarito, bueno, el tema. Hay una nota de protesta que es una muestra de molestia diplomática de nivel bajo, diría yo, comparado con llamar al embajador a informar y otras que se pueden establecer. Pero es lo mínimo, el desde, digamos, en que se le manifieste a través del embajador aquí en Chile, se presenta ante el embajador la nota de protesta y este le envía a su gobierno en Buenos Aires. Veremos para qué lado salta la liebre, pero hasta ahora las autoridades del presidente Milei, las autoridades de Argentina, su canciller, no han dicho ni pío sobre esta materia. ¿Eh? Se están haciendo los locos, con lo que uno puede interpretar, mira, están de acuerdo con controversiar este tema, ¿no? O transformarlo en un tema entre Chile y Argentina.
1: Exactamente. Uno haría algún tipo de reacción.
0: Por supuesto. Y no ha habido hasta ahora ninguna. Bien. Don Vamos Pepe, ante la ausencia de Willy, ¿qué le habrá pasado a Willy, oiga? Lo tienen, parece que lo tienen ahí stand-by a Willy. Ya, pues ya va a ingresar probablemente. A lo mejor nuestro radio controlador lo puede meter al...
1: Yo le cuento.
0: Dele.
1: Yo le cuento sobre lo adiós a los multifondos, digamos, porque resulta que en este tema de los multifondos hay un tema que está bien en el fondo, aunque suene medio divertido decirlo así. Mire, yo voy a tratar de explicar esto porque no es fácil de entender, ¿eh? Hay que concentrarse, digamos. Pero están pasando muchas cosas en este momento, por eso lo traigo a colación. Como usted sabe, o si no lo sabe le informo, uh-huh, el primero de abril del próximo año, o sea en 7 meses más, uh-huh, el sistema de pensiones chileno cruza la frontera y pasa de los actuales 5 multifondos, que están con letras de la A a la E, que casi 25 años, hicieron que cada uno de nosotros estuviera en alguno de esos fondos, digamos. En su reemplazo entra a operar, después de esta reforma, lo que se llama ahora los fondos generacionales. O sea, ya no van a existir 5 fondos con distintos niveles de riesgo al que usted tomaba en forma libre según su propio perfil de riesgo. No va a existir eso. Lo que van a existir son 10 fondos generacionales que se le van a asignar a usted según su propia edad. Usted ahí no puede alegar, ¿no? Oye, es que yo quiero estar en uno con más renta fija. No, yo quiero más renta variable. No, señor. Usted qué edad tiene tal. Ya, este es su fondo. Callan pim bombín, no me así es. A mí, antes de describir más, quiero dejar en claro que no me gusta este sistema. A mí no me gusta que me obliguen y que venga un señor que es más inteligente que yo a tomar decisiones por mí. No me gusta el sistema. ¿Ah? Lo declaro al tiro, digamos. Bueno, esto es parte de la ley 21.385 que consagró la reforma previsional durante el gobierno del presidente Boric, digamos. ¿Ah? Esto se hizo así, digamos, y obviamente tiene que haber aquí un diseño, digamos. El diseño técnico, el verdadero corazón de esto recién se está cerrando, digamos, porque la Superintendencia de Pensiones puso en consulta pública ahora, el 3 de julio, la propuesta del régimen de inversiones que va a regir a estos fondos generacionales. Esto tiene fecha para publicar definitivamente el 1 de septiembre, o sea, en una semana más.
0: Claro.
1: Por eso le digo que esto está pasando ahora. O sea, cuando se publique este texto, se va a publicar el reglamento de cómo van a invertirse esos fondos, que no está terminado, y que entonces va a regir mis ahorros, su ahorro y el ahorro de todos los que están hoy día, de alguna manera, ahorrando para su jubilación, digo. ¿Cómo funciona hoy? Para que tengamos claro, digo. El sistema multifondo se creó en el año 2002 y se basa en lo que a mí me gusta, un supuesto liberal clásico, que es que yo como afiliado soy el mejor juez de mi propia tolerancia al riesgo. Y yo defino, digamos. El Estado me ofrece un menú y yo digo A, más riesgoso, B, menos riesgoso, hasta E, más conservador. Yo defino según mi perfil de riesgo, según lo que yo quiera decir, y me puedo cambiar cuantas veces quiera. Así funcionaba hasta hoy.
0: Tal cual.
1: Y hasta el 1 de abril, digamos. Ahora, este diseño no ha estado exento de críticas, digamos, críticas. ¿Por qué? Porque hay mucha gente que dice, no, lo que pasa es que la gente se cambia tarde. ¿Ah? Entonces, cuando el fondo ya bajó, y la noticia es que el fondo bajó porque bajaron las acciones, hay gente que va y se cambia. Cuando se cambia, en el fondo lo que están haciendo es que venden barato y se cambian a uno que ahora es más caro. Claro, puede ser. Pero bueno, eso es parte de la libertad. Si usted quiere, entonces asesórese mejor, hable con un amigo, no sé qué, no sé qué. Pero, insisto, a mí me gusta que sea uno el que rige los destinos de sus propios ahorros. No me gusta que alguien me obligue, digamos. Ahora, ha habido episodios en que esto ha sido especialmente, yo diría, nombrado por la prensa, por así decirlo. En el 2008 hubo crisis, en el 2020 también, digamos, cuando masas grandes de gente cambiaron desde fondos más conservadores de un lado para otro, digamos. También ha habido muchos gurús, medios chantas, digamos, que en algún minuto decían ser los que sabían de estas cuestiones, entonces por la prensa decían, cámbiense de un lado a otro, haga esto, con eso va a obligar, no sé qué. Hoy día, el fondo A, que podría considerarse el más riesgoso en ese sentido, tiene un 80% de renta variable, digamos, máximo. Estos son topes máximos, ¿eh? no es que te obliguen a eso. Y así va bajando al B60, el C40, el D20 y el E5. En ese sentido, como tiene menos renta variable, se dice que es más conservador. Eso es lo que hace que sea, en la definición, o más conservador o más riesgoso. Ahora, ¿en qué están invertidos esos fondos? Y aquí vamos a empezar a hilar la aguja hacia donde quiero llegar, digamos. El fondo A tiene un 80% máximo variable, está hoy día 66% en renta variable extranjera, 14% en renta variable nacional, 20% en renta fija total y renta fija nacional un 1, o sea, muy poquito. ¿Por qué? Porque está principalmente en variable y afuera. ¿Ok? Ahora, ¿cuál es el punto? Quédese con esa imagen de que entonces hoy día los fondos tienen fija y variable, nacional y extranjera. ¿Ok? Ahora, ¿cuál es la lógica de esto? Lo que va a pasar ahora es que los fondos generacionales cambian completamente esta lógica. En vez de tener 5 opciones estáticas, por así decirlo, lo que va a haber ahora son 10 fondos predefinidos. 10 fondos predefinidos. Cada fondo generacional sigue una trayectoria de inversión predefinida que está definido en la literatura, que se llama el Glide Path, que es como una ruta de planeación, como la ruta que siguen los aviones. Entonces va a ser un aterrizaje, digamos, desde más joven. Se supone que va a ser más riesgoso y a medida que usted sea más viejito, así como yo, va a tener una más renta fija. Entonces ahora va a ser más joven, más riesgoso, más viejo, más renta fija. Y eso va a estar predefinido, digamos. Usted parte con el fondo, por así decirlo, equivalente 1, el más joven, y a medida que va cambiando de edad, lo van a ir cambiando hacia estos fondos. Bueno, dicho eso, obviamente va a tener que haber lo que está en estos minutos, una definición de en cuál instrumento se puede invertir cada uno de estos fondos y cuáles son los límites de variable y renta fija. Y también me imagino que va a haber límites de adentro y afuera, ¿ok? Entonces, aquí viene el punto mío, digamos, que debo decir que no es mío porque en verdad lo levantó un informe que hizo el Scotiabank, que me llamó mucho la atención y que relevo entonces que ellos son los autores intelectuales de este comentario. Explicado todo esto y sacado la foto de cuál es el nivel que tiene hoy día de inversión el fondo de AFP, que es una cantidad enorme de recursos. La pregunta es, entre la foto que yo tengo hoy día, entiendo que son algo así como 240 mil millones de dólares, ¿sí?, y la foto a la que tengo que llegar el primero de abril, porque si me dicen, mire, van a existir estos 10 fondos, usted tiene que tener tanto en variable, tanto en fija, tanto en variable, tanto en fija en cada uno de ellos. La pregunta es, las AFP hoy día, tienen más renta variable o menos renta variable que la que van a tener que tener, según esta nueva normativa, el primero de abril. Si es así, tienen que salir a vender enormes cantidades de papeles para acomodar su situación de inversión a la nueva realidad del primero de abril. No sé si soy lo suficientemente explicativo para que se entienda que ahí es donde tenemos un problema. Porque si yo, digámoslo en fácil, mire, supongamos que el sistema de FP hoy día tiene, insisto que este es un ejemplo burdo, pero para que se entienda, tiene 60% en variable y 40% en renta fija. Listo. Existía un solo fondo. Y ahora va el 1 de abril y dice, no, pues señor, usted tiene que tener 50 y 50. Significa que como yo tengo 60, tengo que salir a vender el 10%.
0: Tal cual.
1: Ya. Eso, y aquí aclaro el tiro, que quede muy claro, si yo vendo en el papeles que tengo del mercado externo, da lo mismo, porque la cantidad, uno dice, oye, Chile tiene 240 mil millones de dólares en inversiones, ya tengo que vender 40 mil millones. Mire, 40 mil millones en un mes en Estados Unidos, en la bolsa.
0: Es una gota en el mar, ¿no? Claro.
1: Es claro, no se nota. Pero ¿y si yo tengo que salir a comprar papeles, esos mismos 240, bueno, 40 mil, 10 mil, lo que sea, muchos miles de millones en la bolsa chilena? Eso es un terremoto para la bolsa chilena, para bien o para mal. Si tengo que venderlos, es un terremoto para mal. Si tengo que comprarlos, es un terremoto para bien. Porque los montos que se transan en la bolsa chilena no tienen nada que ver con lo que se transa en la bolsa en Estados Unidos. Entonces, si yo digo, mire, ¿sabe qué más? Yo necesito 2.000 millones, 5.000 millones, 7.000 millones de renta fija, venderlo de renta fija extranjera y comprarlo en renta variable en Chile. 5.000 millones que entren un día a comprar los AFP en Chile.
0: Sí.
1: Salta la bolsa.
0: Pero hasta el cielo. Po.
1: Entonces, claro, entonces creo que es muy importante que en el minuto que se haga esto y se establezca, insisto que esto tiene que estar publicado en una semana más, digamos, alguien debería decir, oiga señor, según estos nuevos cálculos, tenemos que salir a vender tanto de renta fija extranjera y tanto de renta renta variable extranjera. Mire señor, no importa porque eso en la bolsa no da lo mismo. Ya, pero después tenemos que venir a comprar esos mismos millones en Chile. Fíjese que el estudio que hace Scotiabank fija límites, digamos, porque obviamente nadie puede saber cuánto es mientras no se sepan los límites, que no están publicados. Pero dice que de renta variable nacional podrían salir a necesitar entre 2.000 y 6.000 millones de dólares de un día para otro. Entre 2.000 y 6.000. Eso no es nada poca plata. Renta fija nacional, comprar entre 4.000 y 10.000. O sea, estamos hablando de mucha, mucha plata. Insisto, para adecuar los portfolios de inversión de cada uno de nosotros, que vamos a pasar de fondos de la A a la E a fondos generacionales, tienen que salir a adecuar la cantidad que la ley les diga.
0: Exacto.
1: En una semana más.
0: Exacto.
1: Y eso significa entonces que alguien podría decir, ya, sabe que yo ya lo calculé, me acabo de dar cuenta que tienen que comprar en la bolsa renta variable, no sé, 5.000 millones. Yo le aseguro que si la AFP salen a comprar 5.000 millones en Chile, adivine lo que pasa con los precios. Ahí se la dejo.
0: Tal cual, ¿ah?
2: ¿Eh? Oye, yo pensé que nunca iba a decir esto que voy a decir ahora.
1: A ver. ¿Le gusta la
2: en
1: católica?
2: Pocas cosas. No, la Chile siempre. No estoy de acuerdo casi en nada de lo que dijo Pepe.
1: Qué feo. Qué feo.
2: Y esto no es en la misma línea.
1: Yeah.
2: Y voy a explicar por qué. El sistema actual, tal como dice Pepe, efectivamente es un sistema que privilegia la libertad. yo quiero estar, tomar más riesgo, estoy en el A, quiero tomar menos riesgo, estoy en el D o en el C. Yo tomo esa decisión y eso es libertad. Sin embargo, y en esto Pepe me tendrás que encontrar razón,
1: a ver.
2: La principal falla de los mercados es la asimetría de información. Vale decir,
1: sure,
2: donde el oferente sabe más del producto que el demandante o al revés. ¿Cierto? Es el principal falla del mercado. En el caso que, en lo que tenemos hoy día, si bien es cierto, yo ejerzo una libertad importante en decidir cambiarme cuando quiera y las veces que quiera, ahí en el fondo hay asimetría de información, porque tú lo podrás hacer, yo lo podré hacer, el J lo podrá hacer, pero el porcentaje más alto de la población no tiene idea de lo que estamos hablando. Y el porcentaje más alto de la población es el, piensa tú que de los trabajadores, más del 70% solo tiene cuarto medio. Entonces, que ellos entiendan qué es la relación riesgo-retorno y poder tomar una decisión informada de, mira, yo soy menos averso al riesgo y por lo tanto, como menos averso al riesgo, tengo que estar en el fondo C, en el D o en el E. Creo que eso es la principal falla que tiene el sistema de hoy día, yo privilegiando la libertad, por supuesto, y creyendo en la libertad. Por lo tanto, el principal problema que hay hoy día es que, y no hoy día, que ha tenido el sistema desde siempre, es la asimetría de información. Y eso te lleva a la primera derivada de eso, ¿cuál es? Los cambios permanentes. Los cambios permanentes, tal como dices tú, algún supuesto gurú llamaba a cambiarse, vámonos todos para allá, vámonos todos para acá, y trataba de... Ese movimiento, finalmente, por la misma asimetría de información, tiene costos muy relevantes para los usuarios, para los afiliados, para los cotizantes. Porque cambiarse no es por lo mismo que dices tú. Cuando se iban todos por un lado, ejerciendo su libertad, cambiaban la estructura de precios relativos. Entonces, modificaban la estructura de precios por una decisión desinformada. Entonces, creo que eso también es un problema importante. Lo otro, y aquí me voy al sistema nuevo, es que estos cambios ya no se van a poder hacer. Tú te vas a mover con tu grupo etario, creo que son cortes de cada 10 años, tú te vas a ir moviendo, o cada 5, te vas a ir moviendo con tu grupo, que por edad se supone que, comillas, tienes más o menos la misma tasa de riesgo, pensando en que mientras más viejo, yo no estoy dispuesto ni tengo tiempo para recuperar pérdidas que se pudiesen producir cuando soy más joven y que por lo tanto puedo aceptar mayor variabilidad, mayor riesgo, ¿cierto? Por lo tanto, te vas metiendo en cohortes de tiempo con un grupo parecido a ti, entre comillas. Parecido a ti, digo, todos los que tenemos entre 50 y 55 pensamos más o menos lo mismo, vivimos más o menos las mismas cosas, tuvimos una juventud parecida, tuvimos una universidad parecida, tuvimos un colegio parecido. No es raro pensar que tus decisiones financieras también pueden ser parecidas. Y por lo tanto, ya llevas a cero ese riesgo de movilidad. Es verdad que cuando pasamos del sistema que tenemos hoy día, cuando pasemos al sistema nuevo, ¿se van a producir esos cambios de precios relativos que dices tú? Por supuesto. Pero se van a producir por una sola vez. ¿Por qué? Porque ya después las canastas quedan determinadas. Y por lo tanto, ya no hay costos. Ya no hay costos de traslado, porque no va a haber traslado. ¿De acuerdo? Por lo tanto, que por ese lado creo que también se evita el otro problema.
0: Oiga, ya.
2: Lo otro, perdón, si con esto termino, sí, es que solo va a cerrar el punto nomás. Si no es por la posibilidad de eliminar el impuesto a las ventas de acciones que está en la ley de reconstrucción, todo esto que estamos hablando, todos los impuestos los tendría que pagar el afiliado. Porque es por la venta de sus acciones que administra la AFP. No lo paga la AFP, lo paga el afiliado. Y eso reduce también el precio y la rentabilidad. A la vuelta quiero volver con más.
1: Quiero más tiempo.
2: Quiero más.
0: Me agotaba este caballero. Lo que pasa es que durmió poco y mal, parece. Entonces, bueno, vamos a tener que aguantar por hoy al menos.
1: Esto es despertar a las 4 de la mañana.
2: Yo lo advertí.
0: Dígame,
2: yo lo advertí.
0: Don Pepe, ¿A cuánto está el cobre? Porque está cayendo el dólar, ¿ah? ¿Eh? Un poquillo.
1: No, mire, el petróleo se está portando muy bien, está bajando otro 3% hoy día, está en 82,47 en este preciso momento, 8,32. Y el cobre está a 6,62. Muy bien, está portándose bien el litio, está ahí medio, 157,000. Pero en general están bien, las bolsas afuera están todas en verde. Oiga, está todo verde, mire qué lindo, hace tiempo que no se veía así, parece un arbolito. Literalmente 25 bolsas, todas en verde.
0: Vaya, ¿no? Tremendo. Tipo de cambio, apertura 9.10 y con tendencia desde esos 9.10 hacia la baja. Ayer el cierre 9.12, mínimo ayer 9.11, máximo ayer 9.17. Está estacionándose un poquito más abajo, de lo que estaba, se está estacionando, ¿eh? ¿Sí?
1: ¿Nos gusta?
0: Ya.
1: Sí, muy bien.
0: Regio. 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

0: Ya, estamos de vuelta a las 8 de la mañana con 44 minutos. 44. Oiga, el martes o miércoles, martes yo creo que viene, vamos a conocer el IMASEC del mes de julio. Y hay previsiones de algunos, Willy mencionaba alguno en particular, en subtitular, que dicen que puede haber nubarrones, que el IMASEC de julio no va a ser como el de junio, que fue 2,4, con 1,4% de mejora en el IMASEC no minero y en el minero con fuerte crecimiento. No sé, Willy, ¿tú quieres entrar a ese tema o quieres quedarte con el anterior?
1: Sí. No, quiero terminar el anterior porque, a pesar de no estar de acuerdo en varias cosas de las que dijo Pepe, creo que este sistema tiene una falencia que es peor que todo lo que conversamos. De verdad, todo lo que hablamos en el primer bloque vale una hectárea de champiñón, porque en realidad lo peor de este sistema y que puede hacer quebrar el sistema es la licitación de cartera. ¿Por qué? Bueno, básicamente porque la torpeza y la miopía del gobierno anterior, encabezado por la señora Jara, respaldada por el señor Marcel y con la complicidad de los presidentes de la Comisión de Trabajo y de Hacienda del Senado, quien en su minuto era el senador Juan Antonio Coloma y el senador Felipe Kast. Con todo ese panorama de político, cometieron el error más profundo del sistema. La licitación de cartera, que va a significar que creo que cada 2 años se va obligatoriamente a sortear el 10% de la cartera de todos los fondos de pensiones y se va a abrir una licitación para administrar aleatoriamente ese 10% de todo el sistema, comete el error de base y es competir por cotización. Vale decir, se le va a asignar al que cobra la menor cotización. Eso genera un problema brutal. Primero, porque para ganarte una licitación con menor cotización, tu nivel de prestación de servicios y de reclutamiento de personal especializado en temas financieros, por supuesto que va a caer. Vas a tener mucho más que administrar con menos recursos

0: la ecuación la hicieron al revés. Cobren menos, entonces van a rentar menos. Por una cuestión obvia, lógica, lógica de mercado, lógica simple. Por lo tanto, creo que, y sigo insistiendo, tengo mis discrepancias en el tema de las estructuras de los fondos, entre lo que tenemos hoy día y los generacionales. Me fui convenciendo de a poco y mirando los números que los generacionales, si bien es cierto, coartan en parte la libertad, pero también tienen una lógica que disminuye bastante los costos de traslado. Y eso también disminuye bastante los costos en los cambios, en los precios relativos a las acciones. Así que por ahí puedo entender, pero la licitación es lejos, lejos lo peor. Dicho eso, para tomar el punto que tú decías respecto de las estimaciones del Banco Santander, como hoy día me desperté a las 4 de la mañana, gracias al ventorela que había, no sé cómo se dice, porque no era una ventisca, esto era entrar en mi apartamento, echar aire por todas partes, y se escuchaba silbido, porque cuando las ventanas están medias chuecas, medias silba, y yo, bueno, ¿para qué les explico? Aproveché de mirar algunas cosas y revisando la prensa me encontré con esto que calcula el Banco Santander, o el Departamento de Estudio del Banco Santander, respecto del IMASEC no minero. Revisé efectivamente lo que hicieron, cómo lo calcularon, y comparto bastante bien porque hay un dato en el Banco Central que anticipa casi en un 80%, más o menos, anticipa casi un 80, un 90% el IMASEC del mes siguiente. Y hice los cálculos, revisé las series de datos y efectivamente a mí también me da que el IMASEC no minero podría, y el no minero es la industria más el comercio básicamente, podría efectivamente tener una caída de un 1%. Por lo tanto, si el IMASEC minero no remonta ese valor, podríamos tener un IMASEC de signo negativo. Muy probablemente, como ya lo hemos hablado otras veces, el IMASEC mide cantidad, no mide precios. Y por esa misma razón, y entendiendo que la actividad minera, y aquí vengan de a uno, pero la verdad es que va a ser bien difícil que me convenzan de lo contrario, la actividad minera, la producción minera, no se mueve por precio. Así que llegue a $7, no va a mover la aguja en cuanto a la cantidad producida. Y eso básicamente porque, como lo he explicado otras veces, la cantidad producida se contrata, se venden contratos de mineral y no cumplirlos es leonino, y cumplirlos de más porque hay un buen precio no tiene ningún sentido porque no tiene a quién vendérselo. Entonces, hay que ver cuál es el comportamiento de los contratos de venta, así que está peligrosamente en juego el IMASEC de julio.
1: Lo veremos el próximo martes, seguro. Ya, don Willy, don Pepe, ya. Nos empezamos a despedir a las 8:51, 52 casi. Que pasen todos muy buen día. Chau, chau.
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0: ¿Qué tal? ¿Cómo están? Buenos días, bienvenidos a las 9:04. Les saludamos en este martes 25 de agosto del 2026 a través de las frecuencias conquistadoras en la capital regional, en la cuenca del lago Llanquihue, a través de internet www.conquistadorredloslagos.cl y a través de las plataformas de redes sociales para este inicio de jornada lluvioso. Llueve sobre la región de los lagos, se pronostican vientos de hasta 80 kilómetros por hora y riesgo de remociones en masa, según advierten desde meteorología. Así es que a tomar las precauciones del caso para este sistema frontal que ha comenzado a afectar a toda la zona centro-sur del país, desde la región de Coquimbo al sur. Habrá precipitaciones durante esta jornada y en los días venideros, y siendo hoy y mañana particularmente en nuestra región los días más intensos en cuanto a precipitaciones y ráfagas de vientos de hasta 80 kilómetros por hora. Entremos en materia para saludar a nuestro invitado, porque en el mes de agosto se conmemora el mes de la solidaridad. Antiguamente estaba todo muy restringido al día 18 de agosto, pero ahora ha ido ampliando un poco ese abanico, y en realidad debiéramos recordarnos de ser solidarios permanentemente, no solamente en un día o en un mes, sino que casi como una política de Estado, producto de todas las cosas que suceden en este país. Las inclemencias climáticas que generan emergencias, ni hablar de los terremotos, erupciones, incendios forestales, en fin. Y en paralelo una realidad que golpea permanentemente y que hay momentos donde se ve más evidente, como es la gente que está en situación de calle. Para conversar sobre todo esto, sobre el momento que vive el Hogar de Cristo, estamos con Héctor Higuera, jefe de Operación Social Territorial del Hogar de Cristo en Los Lagos, para que nos cuente un poquito respecto de la realidad de la obra del padre Alberto Hurtado. Héctor, ¿cómo estás? Gusto en saludarte. Muy buenos días.
1: Hola, buenos días, Roberto. Buenos días a todos los auditores que nos escuchan por la radio El Conquistador. Así que agradecido de la invitación de poder estar acá presente con ustedes.
0: Oye, un mes siempre intenso, agosto, para el Hogar de Cristo. Entiendo que hoy además tienen la cuenta pública anual. Me imagino que con harto movimiento, ¿no?
1: Así es un mes, pero como tú bien decías, Roberto, me quedo ahí con tus palabras. El mes primero parte siendo un día que fue reconocido, lo cual un tremendo logro, igual también que haya sido reconocido. Me parece que por ahí por el 93 fue reconocido esto ya por el gobierno de Patricio Aylwin, como el Día de la Solidaridad, el 18 de agosto, que es el día en que el padre Hurtado vuelve al encuentro con el padre. Fallece Alberto Hurtado, pasaron hartos años y fue reconocido en realidad como, bueno, primero por su figura en realidad como chileno y chilena, en realidad que podemos visualizar la figura de Alberto Hurtado, que trasciende colores políticos, trasciende colores religiosos, etcétera. Como persona en realidad vino a hacer el bien en realidad en nuestra patria, vino a hacer el bien en nuestro país. Visualizó una realidad en su momento bien cruda, como eran los niños en situación de calle, que una realidad, yo creo que lo más extremo en realidad que se pudiera vivir. Y por eso en realidad Alberto Hurtado fue una figura que trascendió. Y en ese sentido, para nosotros, más que un día, más que un mes, es todo el año en realidad que estamos ahí aportando, contribuyendo a la superación de la pobreza para mejorar las condiciones de vida de las personas, ya sea con nuestros equipos, con voluntarios, con agrupaciones, con instituciones de la sociedad civil, casas de estudio, colegios, con quien quiera en realidad poder aportar en esta contribución en mejorar las condiciones de vida de las personas. Por lo tanto, para nosotros mucho más que un mes de la solidaridad, mucho más que un día, es trascender una obra que formó Alberto Hurtado. Con todo esto que significa, vamos a cumplir 82 años ya este año, por lo tanto es una obra que ha estado con los distintos focos puestos en realidad siempre en la vulnerabilidad de las personas que más lo requieren y lo necesitan. Y entre ellos hay distintos servicios, distintas modalidades. En el caso nuestro de la región de los lagos, tenemos servicios que atienden a la persona en situación de calle, servicios que atienden a personas mayores en sus propios domicilios, servicios que atienden a niños y niñas como jardines infantiles, servicios que atienden a personas con discapacidad mental también como una residencia protegida. Entonces, tenemos harto que hacer, hay harto por hacer. Sabemos que nuestro país obviamente necesita del apoyo de todos y todas, y para nosotros es fundamental también el aportar en ese sentido, en aportar con los municipios, con las organizaciones de la sociedad civil. Somos un ente en realidad que quiere colaborar. Entre todos tenemos que aportar para poder contribuir a la superación de la pobreza. No lo podemos hacer solo, por eso necesitamos de otros. Por eso Alberto Hurtado también tocó la puerta de personas en realidad que le pudieran ayudar. No, él no hizo todo solo, necesitó del apoyo del resto. Y ahí obviamente para nosotros es importante, por medio de la radio El Conquistador, también motivar al resto de las personas a hacer el bien. En eso estamos obviamente hoy en día como fundación.
0: Es llamativo todo lo que tú describías de lo que hace el hogar, porque la mayoría de la gente seguramente asocia el hogar con la hospedería, que en este caso está ahí en calle Chorrillos, pero cuesta ver todo lo que se hace con el adulto mayor, con los jardines infantiles, con las residencias en distintos puntos de la región, en fin. Son labores que uno asumiría que debiera hacer el Estado, pero la realidad dice que el Estado no da abasto. Y ahí está el Hogar de Cristo. Y el Hogar de Cristo tampoco puede hacerlo solo, ni tiene la espalda para hacerlo. Cada vez se requiere de un mayor apoyo. Me imagino que no es fácil cuadrar los números. Y pese a que está tan instalado en el inconsciente colectivo que el Hogar de Cristo es grande, lleva tantos años, 82 años va a cumplir ahora desarrollando esta labor. Así todo, creo que me da la sensación de que finalmente siempre les cuesta llegar a fin de mes, ¿no?
1: Así es, por eso en realidad es importante lo que tú bien dices, en realidad. No es fácil, a veces la gente confía mucho en que ya hay alguien que lo está haciendo. Y eso, somos muy buenos para ese discurso, somos muy buenos para criticar, y somos muy buenos para decir, bueno, hay otro que lo está haciendo, por lo tanto que lo siga haciendo nomás. Pero no es fácil, no es fácil. Nosotros, lamentablemente, en el año pasado, en 2025, va a salir la cuenta pública que tengo hoy día, agradecido ahí del adelanto también de la invitación ahí a la cuenta pública, Chorrillos 1227.
0: ¿A qué hora es?
1: Puertas están abiertas a las 3 de la tarde, Chorrillos 1227, las puertas están abiertas. Entonces, hemos tenido que tomar decisiones a veces difíciles, hemos tenido que, en base a nuestra estrategia social también, irnos adecuando. Hoy en día, el año pasado, en el caso de la región de los lagos, tuvimos que traspasar nuestra hospedería de Quellón, agradecido porque la pudimos traspasar al municipio de Quellón, quien le dio la continuidad también de la hospedería, pero también hace que nos tomen tanto en tema económico como también estratégico, donde debiéramos estar más puestos en nuestro foco, hace que tomemos decisiones difíciles. Para nosotros es importante, tenemos mucho más obras. Está la Fundación Emplía, que también es parte nuestra. Está la Fundación Paréntesis también en ese sentido. Entonces, hay distintas obras que también son parte nuestra y nos encantaría que tuviéramos todas las causas presentes y los distintos servicios en la región de los lagos. Pero todo está en un punto. Pues en realidad, nosotros no podemos hacerlos todos, no tenemos la espalda, no está el sustento como para decir, vamos abriendo obras y obras. No, yo creo que hoy en día es importante cómo fortalecemos el tejido social, cómo fortalecemos el alcance con las instituciones del Estado, cómo revinculamos también a las personas con hoy en día con la política pública, con las instituciones del Estado, que obviamente son los que tienen que hacer más efectivo el tema de los derechos de las personas más vulnerables. Entonces, estamos en eso. Necesitamos trabajar con otros, no lo podemos hacer solos.
0: Héctor, ¿cómo está el tema del apoyo de los socios, de los voluntarios, la gente que permanentemente colabora con el hogar? Me imagino que como todos, vivieron un antes y un después de la pandemia, ¿no? Hasta antes de la pandemia había un gran hito público que era la cena pan y vino, y después, bueno, todo ha ido cambiando. ¿Cómo está eso, la adhesión de los socios hacia el hogar?
1: Sí, eso ha ido variando. Lamentablemente siempre hay un... Nos encantaría siempre crecer en socios y socias. El Hogar de Cristo es una fundación. Eso es importante tenerlo muy presente, lo que tú bien dices, porque nosotros no podemos depender en un porcentaje mayor del 50% de parte del Estado, si no estaríamos trabajando para el Estado. Claro. Somos una fundación, por lo tanto, más del 50% es gracias a los socios y socias o a fuentes propias. Fuentes propias yo hablo como la funeraria que tiene el hogar de Cristo. No está presente acá en la región de Los Lagos. Alguna vez yo sé que lo tuvo. Hace años, lo que me enteré, sé que lo tuvo, pero hoy en día no está presente en el caso de la región de Los Lagos. Ahí nos van originando fuentes propias, pero sí algo que obviamente a nosotros nos encantaría poder solventarnos y poder tener mayor holgura. En la región de Los Lagos, y a lo mejor nuestro servicio también, dependemos también de todo el alcance de los chilenos y chilenas solidarios. Nuestras obras en la región de Los Lagos, si bien alcanzamos entre socios automáticos y socios puerta a puerta, que a lo mejor la gente igual reconoce, son alrededor de 20.000 socios entre automáticos y puerta a puerta. Tampoco es un alcance que nos da para cubrir toda la región de Los Lagos. Necesitamos el apoyo, obviamente, de otras regiones y así nos vamos solventando la obra completa. Pero rescato sí estos socios y socias que día a día nos siguen aportando, a pesar de lo que tú bien dices, a pesar de la pandemia, a pesar de el incremento que ha habido en el costo de la vida, que eso yo ahí lo llevo también a ustedes a pensar, así como cada uno puede decir, chuta, pero es que igual la vida hoy en día está más cara la bencina, está más cara las cosas. Piensen que el hogar de Cristo es una gran casa que atiende a mucha gente. Y en ese sentido, nuestros costos nosotros también nos afectan. O sea, si sube la bencina, se suben los costos
0: Claro.
1: del pan, por decir algo, también nos va a afectar. Y más que una casa, nos afecta como multiplicado por 50. Piensen que la hospitalidad atiende a 50 personas. Entonces, es difícil, no es fácil. Siempre estamos constantemente, por lo mismo que puede ocurrir, hay algún socio o socia o alguna empresa que a lo mejor está hoy en día está muy bien, después tiene alguna recaída, hay un socio que a lo mejor quedó sin trabajo, se tiene que salir obviamente de hacer el aporte. Esto ha ido fluctuando en el tiempo, pero es algo que para nosotros primero agradecemos el aporte que realiza cada uno de ellos, socio y socia, agradecemos el aporte que realiza la empresa. Y por sobre todo también, en un punto no menor, que también el voluntariado y las casas de estudio por medio de los estudiantes de práctica. Tenemos convenios, yo podría decir, con todas las casas de estudio de la región de Los Lagos y el aporte de ellos hacia nuestra fundación, al aporte profesional que también realizan, en la calidad de la atención, hace que obviamente nuestro trabajo sea mucho más profesional en lo que hacemos, da un alcance mucho mayor al tener más personas con las que contamos, por lo tanto, también ahí agradecer a las casas de estudio que están presentes en la región de Los Lagos, que siempre han sido un gran aporte para nosotros como hogar de Cristo por medio de su estudiante en práctica. Y obviamente el voluntariado, que obviamente es un aporte fundamental para lo que nosotros hacemos.
0: Estamos conversando con Héctor Higuera, jefe de Operación Social Territorial del Hogar de Cristo en Los Lagos. Tú marcabas un punto que es relevante y de ayer lo comentábamos a propósito de una encuesta que decía que la sensación, la percepción de la ciudadanía en cuanto a la situación económica, al escenario económico era muy negativa, que la sensación ambiente era incluso superior al peor momento de la pandemia. Me imagino que eso finalmente también les golpea a ustedes al momento de iniciar todas las campañas de recolección de fondos, de golpear la puerta de las empresas, que las empresas, y eso no solamente se ve en el ámbito, qué sé yo, de la negociación más comercial, sino que aquí también, cuando hay una suerte de aporte solidario, más de alguna empresa debe cuestionarse y preguntarse si está en condiciones de hacerlo o no. Me imagino que no es fácil, dado la coyuntura que estamos viviendo de harta incertidumbre, que no todos están dispuestos a liberar algunos recursos para este ítem, ¿eh?
1: Así es, tal cual. No, no es fácil. Yo creo que ahí es importante cómo vamos. Primero, nosotros somos solo un puente como Fundación para el Alcance con las Personas Más Vulnerables. Somos un puente y obviamente en este puente queremos aportar para poder contribuir a superar la pobreza de las personas de nuestro país. Y claro, como tú bien dices, las empresas también, para nosotros siempre es importante, ahí las empresas que están más fidelizadas con nosotros, que visiten, que conozcan, que vean la obra, nuestra obra de Hogar de Cristo, sabemos lo que ocurrió también con el caso Convenio hace un par de años, eso también nos pasó la cuenta, estaba pensando
0: Eso
1: en el
0: golpea,
1: tema
0: claro.
1: que más nos ha afectado, el caso Convenio. El caso Convenio fue algo clave a la hora de poder tener inclusive, con el cambio también en los financiamientos de los entes del Estado, hacia instituciones como fundaciones como nosotros. Hay un cambio bien, bien profundo, entonces el caso Convenio fue algo que obviamente nos golpeó. ¿Qué es lo que quiero decir con esto? Que para nosotros es importante, somos una obra que existe, va a cumplir 82 años, hay una infraestructura, Tú bien, Roberto, nos recordaba, Chorrillos 1227, está ahí, está presente. Hay personas que nosotros atendemos, hay equipos que hacen un trabajo maravilloso junto con los voluntarios, voluntarias, las casas de estudio. Por lo tanto, primero es conocer, visiten, conozcan, apropiarse más de la obra que nosotros hacemos. Y es importante también en ese sentido lo que ha significado también, insisto, para las distintas empresas también de la región de los lagos. Yo sé que el tema de todo lo que es las salmoneras también ha pasado con dificultades también en torno al salmón, con lo que ha ocurrido, con los aranceles, etcétera. Entonces,
0: Claro.
1: nosotros pedimos ahí apoyo, obviamente, somos una institución que busca poder contribuir en la superación de pobreza en nuestro país, en la región de los lagos, no es menor también, porque en la región de los lagos hemos llegado a atender a más de mil personas el año pasado, el 2025. Entonces, es importante para nosotros, obviamente, 1.058 personas, más de 1.000 personas atendimos por los distintos servicios nuestros. Entonces, es importante para nosotros el apoyo hacia esas 1.000 personas. Nosotros, insisto, solo somos un puente en realidad donde queremos contribuir. Y como organización, como fundación, para el caso de las empresas, tenemos obviamente disponibilizado todo lo que significa. Está el tema de la ley de donaciones, que obviamente para nosotros es importante que la empresa igual sepan eso. Está la ley de donaciones, por lo tanto, pueden contribuir de esa forma. Así que las puertas están abiertas a conocer, a saber en qué es lo que van a invertir, en qué es lo que van a donar su dinero. Así que.
0: Héctor, en invierno se hace más patente y más palpable la realidad de la gente en situación de calle. Y uno lo logra ver en las principales arterias de Puerto Montt y de muchas otras comunas de la región y del país. Y en el sur es más dramático porque obviamente la condición climática hace que esto sea más duro, ¿no? Es distinto estar en situación de calle en Arica que en Puerto Montt. ¿Cómo está ese ítem? Yo sé que ustedes se hacen cargo de buena parte de esa tarea. Y también se requiere de un trabajo mancomunado con las autoridades, léase alcalde, Seremi de Desarrollo Social, en fin.
1: Mira, piensen que y es un buen punto porque la vulnerabilidad más extrema que uno puede vivir una persona, y yo creo que ahí vamos a conseguir todo, inclusive nuestros auditores también, es vivir en calle. O sea, llegar a calle, primero, es la realidad más cruda
0: Claro.
1: que una persona puede vivir. Es vivir sin techo, sin nada, en realidad, y depender del día a día, depender de lo que pueda obtener en el día a día. Eso es la realidad más cruda. Nuestra región tiene 762 personas en situación de calle. Primero, como contexto, 762 personas en situación de calle. Estos son datos del registro social de hogares para personas en situación de calle. En el caso de Puerto Montt, son 298 personas. El Hogar de Cristo en el 2025 logró atender en nuestra hospedería a 193 personas. 193 personas, RUT distinto, pasaron por nuestra obra, de
0: Ajá.
1: los 298 que están en Puerto Montt. Eso es importante igual tenerlo presente. Para nosotros es fundamental el trabajo con la autoridad, eso es clave, eso es clave. Es importante en este trabajo con la autoridad dónde debiera estar el fondo finalmente de esto. Primero tiene que haber una política pública que trascienda en el tiempo. No hemos encontrado, lamentablemente, no hay una política pública que trascienda en el tiempo, por lo tanto, esto varía mucho en torno a presupuesto que pueda existir por parte del Estado. En la región de los lagos, en la región de Magallanes, en la región de Aysén, etcétera, en las distintas regiones, porque va variando según el gobierno, según el Estado. No hay una política pública clara y constante en torno a cómo vamos avanzando con los programas de las personas en situación de calle. Eso yo creo que es un punto ahí a rescatar. Lamentablemente, en esta realidad cruda, también tenemos fallecimiento. Y a veces nos pasa de que frente a estos fallecimientos es como que recién decimos, chuta, en realidad podríamos hacer algo distinto. Solamente como datos, porque son personas los que yo les voy a decir. Entre el 2020 y el 2025, 620 personas en situación de calle fallecieron.
0: 620.
1: 620, 620 personas en 5 años. 221 fueron asesinadas. 63 fallecieron por hipotermia. 163 casos, ni siquiera se estableció qué causa fue. Y en el 2025, solo en el 2025, fallecieron 119 personas. Nosotros, lamentablemente, hace, yo creo que ya pasó un mes también, falleció una persona en situación de calle en un paradero en Castro, por lo tanto, murió ahí solo, después de haber pasado por el hospital, me parece, de Castro. Entonces, ahí hay una realidad que hace que nosotros tengamos que sensibilizar un poco más. La persona en situación de calle no llega porque quiere ir en calle. Ninguna
0: No,
1: persona
0: claro.
1: quiere vivir en la calle. Eso también es importante, sacarse esos sesgos que a veces tenemos, que decimos, bueno, la persona quiere estar ahí. No, ninguna persona en situación de calle quiere vivir en calle. Hay algún hecho traumático, algún fallecimiento de algún familiar cercano, alguna separación, alguna muerte de un hijo, una hija. Uno nunca sabe cómo va a actuar frente a la muerte de alguien tan cercano como un hijo, una hija. Algún quiebre matrimonial, etcétera. Entonces, hemos sabido tantas historias que pasan por nuestras puertas de la fundación, donde empatizamos, obviamente, y eso hace que nos debemos a las personas en situación de calle en cómo podemos aportar para su superación. Y aquí entran distintas realidades. En el caso de lo que nosotros tenemos dentro de nuestros servicios en Puerto Montt, tenemos un servicio que se llama un programa acogida, que es un programa calle, que es un psicosocial que atiende a las personas en situación de calle con un psicólogo, terapeuta, una trabajadora social, abarcando las distintas dimensiones de vulnerabilidad de la persona, ya sea el trabajo, la educación, salud, vivienda, etc. Y nuestra hospedería, que obviamente nuestra hospedería es la primera respuesta frente a una urgencia que tiene una persona en situación de calle, que es poder tener un lugar donde alojar, donde ducharse, donde tomar un desayuno, donde cenar. Cambiarse ropa, ropa seca. Tú bien decías, Roberto, hoy en día tenemos lluvia y uno tiene que pensar, ¿y qué va a hacer la persona en situación de calle? ¿Se va a cubrir con
0: Claro.
1: nylon? ¿Se va a cubrir en un ruco? Y ahí no, lo que nosotros invitamos también a la comunidad es que obviamente puedan abrir los ojos. A veces creemos de que las personas en situación de calle son parte del contexto. No son parte del contexto. Tenemos que aprender a visibilizarlas. Si las visibilizamos, podemos hacer algo por ellas también. Pero a veces las personas en situación de calle las tenemos muy invisibilizadas y las dejamos como parte del contexto, parte del panorama, obviamente. Siempre ha estado, siempre está ahí. Más de alguno, a lo mejor capaz que tenga algún sobrenombre, los que
0: Claro.
1: llevan tiempo en la ciudad, dicen, bueno, él siempre ha estado, él siempre transita por esta parte, pero él quiere siempre estar ahí, él quiere siempre estar transitando todo el día para poder pasar el tiempo. Yo creo que es algo que deberíamos ponernos a analizar un poquito más cada uno dentro de nuestra propia realidad y ver, yo estoy dispuesto a estar todo el día caminando, transitando, pasando frío, mojándome. No, nadie quiere eso. Entonces, obviamente es cómo podemos contribuir, aportar, inclusive desde tu propia mirada, no necesariamente por una fundación. Me acerco, le pregunto cómo está, si es que necesita algo. A lo mejor está pasando frío, si es que quiere alguna cosa, algo calentito, etcétera. Es como me acerco. Yo creo que este mes de la solidaridad obviamente que sirva para ayudarnos a mirar, a visibilizar a las personas.
0: Héctor, ¿y lo del código azul funciona? ¿Cómo se aplica en la práctica? ¿Cómo es la capacidad de respuesta del Estado cuando se activa este mecanismo?
1: Sí, el código azul, bueno, es algo que es de parte del Estado, como tú bien dices, Roberto, no es algo que nosotros estemos ejecutando hoy en día. Creo que es una muy buena respuesta en ese sentido por frente a las bajas temperaturas, que es cuando se aplica el código azul. Pero es algo que obviamente que son programas de gobierno. Código azul no es que exista código azul en todos los lugares.
0: Claro,
1: Entonces
0: eso es
1: está el
0: importante
1: código azul.
0: decirlo.
1: Exactamente, a veces el código azul está en las capitales regionales, a veces el código azul está en los lugares donde frecuenta más el frío, pero no es algo que esté en todos los lugares, como por ejemplo uno podría hablar de la ruta médica, que yo encuentro que también es algo muy bueno también que ha implementado los distintos gobiernos, que ha implementado el Estado, el Ministerio, la ruta médica, vivienda primero, lo mismo el tema del código azul, las rutas calle. Son en realidad los albergues, son distintos servicios que obviamente se han ido implementando en el tiempo, lo cual encuentro que es una muy buena alternativa. Pero vuelvo de nuevo atrás, no es una política de Estado que sea
0: Permanente,
1: constante en el
0: claro.
1: tiempo, permanente a la hora de la superación, porque uno podría decir, podríamos tener vivienda primero en varios lugares porque es un programa que donde como Fundación Hogar de Cristo también fuimos dentro de los primeros ejecutores. Es algo que parte en Estados Unidos también, vivienda primero, y que es poner la vivienda y de ahí trabajar con la persona en situación de calle. Es un programa maravilloso el vivienda primero. Yo creo que es algo que deberíamos tener en todos los lugares donde está, obviamente, la cantidad de personas en situación de calle a poder superar. Pero no es algo permanente. Yo creo que ahí es donde tenemos, obviamente, esta falencia por parte del Estado, finalmente, que trasciende a los gobiernos.
0: Claro, un poco lo que pasa con la Teletón, que es la típica queja, realidad que se pone sobre la mesa cada vez que hay una Teletón, de que esta debería ser una política de Estado más permanente y no solamente cuando se hace el acto televisivo. En el caso de la gente en situación de calle en Puerto Montt, por ejemplo, ¿tú apuntas de que hay un tema ahí más bien presupuestario o de voluntad o de conciencia política de poder trabajar más decididamente en el tema, por ejemplo?
1: Mira, todo fluye. ¿Por qué? ¿Por qué son las dos cosas? Porque para el caso de las personas en situación de calle es el trabajo con la historia de la persona. Y al trabajar con la historia de la persona, nos vamos a encontrar con gente que lleva en calle 30, 20 años, que a lo mejor el daño es mucho más profundo con alguien que lleva un año. Depende. ¿Depende de qué? Depende de lo que vivió. En temas metodológicos, nosotros como fundación hemos sacado metodología en torno al trabajo de las personas en situación de calle. Alguien puede googlear también, ahí está Hogar de Cristo, del dicho al derecho. Hay distintos libros donde nosotros metodológicamente hemos podido sacar un trabajo para personas en situación de calle, discapacidad mental, infancia, etc. Si nosotros trabajamos directamente con la persona, lo que debiéramos hacer es poder tener, pensando en la historia de la persona, un trabajo más intersectorial. De ahí donde es importante que exista, por otra parte, la voluntad política. Una voluntad política donde yo estoy dispuesto a trabajar con esta persona sabiendo que el daño es bien profundo. Pero al ser un daño bien profundo, no significa que la reparación va a ser en un mes, en 2 días. Donde ahí, si bien hay una metodología con la que uno puede trabajar, pero es importante que el tema del tiempo va a depender finalmente del daño que tiene igual la persona. Ahí obviamente, frente a eso, es donde a nivel político, obviamente tenemos que tener esa altura de mira. No significa que en realidad durante el tiempo que yo esté en el rol, la persona en situación de calle a lo mejor va a salir, voy a sacar a tantas personas de situación de calle y vamos a decir que la comuna de Puerto Montt tiene calle cero o la región de Los Lagos llega a calle cero. En algunas regiones, inclusive por la cantidad de personas en situación de calle, han puesto algunos objetivos en torno a eso, llegar a calle cero. Que lo encuentro fantástico, porque finalmente es decir, mira, a pesar de todo, vamos a tener las voluntades políticas, vamos a trabajar de manera intersectorial para un trabajo más de fondo con la persona en situación de calle. Si nosotros nos vamos a un trabajo mucho más simple y verlo desde, mira, ¿sabes qué? Un puro sesgo, las personas a lo mejor son delincuentes, por lo tanto hay que sacarlos de ahí, o a lo mejor estos rucos que están aquí están siendo un foco de un tema más negligente para la comunidad y una dificultad para ellos, movámoslo, saquémoslo para otro lado. Es no abarcar el fondo, es no ver la realidad fundamental que la que está ahí es una persona. Y yo espero que obviamente lo que nosotros, insisto, nos volvemos después a lamentar, es cuando ocurren lo que ocurrió en el 2025, 119 personas, no fueron objetos, murieron en calle. Entonces, yo creo que es que tenemos que irnos al fondo. ¿Cómo podemos ayudar a una persona que tiene un daño bien profundo en torno a lo que ha vivido a salir de esa situación? Y para eso necesitamos, obviamente, que exista una voluntad política, puede ser a nivel local, no necesariamente a nivel de Estado, donde nosotros nos ponemos a disposición para poder avanzar y poder que la persona logre salir de la situación de calle. Eso yo creo que es fundamental. Ahí tiene que haber voluntad política, pero para entender el fondo. Si la voluntad política va a estar para poder llegar y mover la persona a otro lugar, claro que vamos a tener dificultades, porque no vamos a avanzar. Vamos a tener más personas en situación de calle, que va a ser lo más probable. Y vamos a tener a estas personas, obviamente, moviendo los focos a otros lugares, en vez de
0: Claro.
1: poder haber trabajado el fondo desde un inicio. A veces se pierden muchos recursos en mover ruco, y esos recursos deberían gastarse en el fondo para el trabajo con las personas en situación de calle. Yo creo que eso también es una realidad.
0: Claro, en todo el tema de la rehabilitación. Imagino que en el universo de gente de calle que hay, y muchos de los cuales ustedes atienden, ya tú marcabas más de 2/3 de la totalidad, hay edades distintas, ¿no? Hay desde gente adulta, adulto mayor, que por diversas circunstancias llegó a lo que es, y lo que yo creo que es más dramático, hay gente joven que a temprana edad ya está en la calle.
1: Tal cual, lo que tú bien dices no es menor. Y ahí uno se va dando cuenta también las brechas que existen a nivel de política pública. Personas en situación de calle que quedan en silla de ruedas, personas en situación de calle que quedan postradas, con demencia. no hay un vacío, finalmente. ¿Qué hacemos con esas personas en situación de calle? Yo hablaba que nosotros teníamos un servicio que es la hospedería. En la hospedería es un lugar de hospedaje, producto de que lamentablemente no hay oferta pública para personas que están en silla de ruedas, en situación de calle, personas que están con alguna demencia, en situación de calle. Obviamente nosotros lo que hacemos es que estén en el día con nosotros, trabajando todo el tema de salud con ellos, con los estudiantes en práctica, con los profesores que tenemos, viendo el tema de la, obviamente que puedan asistir también a sus CESFAM para que tengan sus medicamentos al día frente a las distintas enfermedades que también tienen. Pero esta es una hospedería. Entonces, lo que nosotros, obviamente, por el mismo mandato, por lo que nosotros también trabajamos, obviamente no vamos, una persona con demencia no la vamos a sacar para que, ya, listo, son las 8 de la mañana, no sé, ya tomaron
0: Claro.
1: desayuno, chiquillos, 9 de la mañana, muchas gracias, que les vaya bien. No es necesario trabajar eso con una persona que tiene este nivel de dependencia. Pero ahí hay un vacío, porque ese vacío lo está solventando una fundación, gracias a los socios y socias que aportan en el día a día y a la empresa obviamente colaboradora. Entonces, ahí lamentablemente nos encontramos con vacío. ¿Qué hacen las personas en situación de calle en el día? ¿Cómo trabajamos con ellos? Lamentablemente la política pública está muy acotada, entonces en ese sentido hay que buscar alternativas.
0: La última, Héctor, se nos va el tiempo, pero no quiero que pase inadvertido un dato que diste entre medio de la gente en situación de calle y el alto porcentaje de gente que murió por delincuencia. No, no murió por frío ni hipotermia, murió por producto de la delincuencia.
1: 221 fueron asesinados, exactamente,
0: Mira.
1: entre el 2020 y el 2025. 221. Ahí, obviamente,
0: Dramático.
1: dramático, porque nos muestra también la salud mental también de nuestro país, como está en algunos casos. Yo insisto, a veces no los vemos como personas, a veces los vemos como parte del entorno. Y como cualquier parte del entorno, los puedo trasladar, los puedo mover. Lamentablemente, lo que ocurrió ahí, los maltratan. Lo golpean. No es fácil, es una realidad bien cruda de estar en calle. Entonces, ahí yo la invitación a la comunidad en general es acercarse, es conversar, es preguntar cómo están. Y esto mismo lo podemos hacer también con las personas mayores que atendemos. Nosotros como fundación atendemos a personas mayores en sus domicilios, atendemos 90 personas mayores entre Puerto Montt y Puerto Varas, 30 personas en Ancud, también en sus domicilios. Entonces, ahí hay 120 personas dentro de los servicios que tenemos. En un año calendario obviamente pasa mucho más gente, más de 150 personas pasan por nosotros, pero ahí hay personas mayores que también es una realidad que lamentablemente estamos hoy en día como país y que tenemos que verla de una manera positiva finalmente, pero para que un envejecimiento sea positivo, primero las personas mayores lo único que quieren es envejecer en su entorno, pero tiene que haber un entorno inclusivo, tiene que haber un tejido social obviamente que lo incluya. De ahí obviamente la invitación a la comunidad, a las personas que nos están escuchando, es saber, y yo sé que lo tienen muy presente, personas mayores que se encuentran solas, visibilizarlas, acercarse, ver cómo están. También hemos tenido realidades crudas en nuestro país de personas mayores que fallecen y que nos damos cuenta después de semanas de fallecidas de que estaban ahí todavía. Entonces, la invitación también está en eso, a visibilizarnos más. Yo creo que a ponernos estos anteojos de que hemos estado con Fundación Padre Hurtado incentivando al ver a las personas, a mirar, a conocernos más. Yo creo que es algo que hemos perdido como país. Y en la región de los lagos, yo sé que está mucho el tema de, en el caso de Chiloé, la minga social, el tema más comunitario. Yo creo que es importante cómo vamos mirando también este tema más comunitario que. Yo sé que muchos de ustedes lo pueden volver a tener en el recuerdo, pero eso ayudaba mucho en qué, ayudaba mucho a la cohesión social, ayudaba mucho al trabajo en red, ayudaba mucho al tejido social en la comunidad, a conocerse más entre vecinos, a generar confianza y a visibilizar al hecho de generar confianza, hace que obviamente nos pongamos una mirada distinta en torno a la desconfianza, al creer de que todos son delincuentes. Pero puede ser a lo mejor que haya falta también de conocernos más, a mejorar las redes y cohesión social de nuestros territorios.
0: Héctor Higueras, jefe de Operación Social Territorial de Los Lagos, del Hogar de Cristo, muchas gracias por recibir el llamado de Daraque a hablar del Conquistador. Que tenga una buena jornada, que resulte todo bien hoy día ahí en la cuenta del anual del Hogar de Cristo y que todo lo que conversamos de alguna manera le haya hecho sentido a tanta gente que nos escuche y que todos nos volvamos un poquito más solidarios y conscientes del entorno, ¿eh?
1: Muchas gracias a ti, Roberto, y ahí invitados a la comunidad, invitados Cine hoy día a la cuenta pública, obviamente que nosotros nos encantaría tenerlo a todos. Estamos ahí en Chorrillo 1227, invitados a la comunidad, que conozca nuestra fundación, conozca lo que hacemos, y si obviamente quiere donar de su tiempo en un comienzo, lo puede hacer, no hay ningún problema. Hay harto por hacer en nuestra región de los lagos, y obviamente esto no lo podemos hacer solo, tenemos que hacerlo entre todos.
0: Así es, gracias, un abrazo, ¿eh?
1: Muchas gracias, un abrazo.
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0: 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Momento de la pausa, 19 minutos nos separan de las 10 de la mañana.
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12 minutos nos separan de las 10 de la mañana en este 25 de agosto. Revisamos los títulos de la prensa, el Yanquiwo en su portada. Falsa cita por

Chile. Está colocando el acento en el tema de la papa, el Austral de Osorno, y ayer veía o escuchaba por ahí que también hay preocupación por las salsas de el tomate, la cebolla, en fin, de todas las ensaladas propias del 18 y además de la carne, por lo que está ocurriendo con los pasos fronterizos. Recordemos que el 80% de la carne que consumimos en Chile es proveniente del extranjero, de manera que tenemos ahí un problemita no menor, porque lleva 34 días cerrado el paso Los Libertadores. Se abrió el fin de semana un par de días, pero se volvió a cerrar ayer, y en Samoré pasa una cuestión parecida. La estrella de Chiloé: Comisión Regional analiza hoy peticiones de EMCO por más de 33.000 hectáreas en la provincia. Solicitudes indígenas en Castro, Quellín y Quellón. Sí, eso se va a producir esta mañana ahí en el gobierno regional. Así es que hay alta expectativa por lo que vaya a suceder ahí. El Heraldo Austral de Puerto Varas, Liga Saesa, Puerto Varas Basket y Club Deportivo Alemán se verán las caras en la final de adultos. El Mercurio: Gobierno quita urgencia a reforma constitucional, pero rechaza retirarla del Congreso ante presiones de la oposición. Proyecto eje del plan de seguridad requiere de al menos 29 votos en el Senado para ser aprobado. Y destaca también el Mercurio en su portada que sin acuerdo inmediato, Chile y Estados Unidos continuarán negociando sobre los aranceles en medio de las expectativas de los exportadores. Hoy se vivirá otra jornada clave en aquel sentido y habrá que ver cómo termina. Mismo tema para la tercera, aranceles. Chile expone ante representantes de Estados Unidos y gremios esperan señales. Este martes se realizará una reunión de cierre en la cual se espera definir la hoja de ruta para las próximas semanas. Estamos en una negociación seria, dijo la subsecretaria de Relaciones Económicas Internacionales, Paula Esteves. Y el diario Financiero titula: Convenio 169. Empresarios plantean perfeccionar su aplicación y CAS descarta impugnarlo. En la CPC pidió mayor certeza jurídica y cambios a la ley de las Kenches, mientras que la OIT recordó que Chile no registra en estos momentos reclamaciones y que la próxima ventana para denunciar el tratado se abrirá el año 2031. Todo esto a raíz de las declaraciones del ministro de Defensa, Fernando Barros, que dio al diario Financiero el domingo, donde habló poco de defensa y habló harto de temas internacionales, como el convenio 169, como el tema de los aranceles con Estados Unidos, en fin, lo que ha generado harto ruido al interior del gobierno y también en la vereda del frente, porque acusan que el presidente no tiene liderazgo para poder abordar este tipo de materias con sus ministros y se desordena un poco el discurso uniforme del gobierno. Habrá que ver cómo termina. El presidente defendió, sí, ayer públicamente al menos, la capacidad de opinión de sus ministros, pero evidentemente se le genera un problema ahí. Sobre el final, comentar algo que ha sido materia de discusión. A partir de una carta que publicaron el fin de semana, una columna que publicaron el fin de semana en el Mercurio, Jaime Belolio, alcalde UDI de Providencia, y Tomás Bodanovich, alcalde Frente Amplista de Maipú, sobre un llamado a, yo diría, reinstalar la política de los acuerdos y tener una mirada de largo plazo. Chile a 30 años, una invitación desde dos veredas distintas, se titulaba la columna, que ha generado reacciones diversas, desde gente que apoya la posibilidad del diálogo, de sentarse a conversar y pensar un Chile con un horizonte más amplio, a quienes creen que esto es una puesta en escena de intereses particulares y no ven mayor sustento, a raíz de la polarización que uno ve también en la política. Chile no tiene un problema de convicciones, sino de horizonte, dicen ambos alcaldes. Yo valoro la iniciativa, ojalá que se pueda tomar y que de alguna manera los 7 puntos que ellos colocan sobre la mesa sean...

0: han abordados por la clase política, pero todos sabemos que los gobiernos tienen su propia agenda, todos sabemos que la oposición también permanentemente, cualquiera sea, torpedea la agenda del gobierno de turno y nos pasamos en esto que vamos cambiando de color político cada 4 años. Porque los temas que ellos proponen son de sentido común, pero son relevantes, son de una mirada de Estado efectivamente a 30 años que ojalá algunos de ellos al menos sean considerados. Por ejemplo, reforma al sistema político, importantísimo, reforma al empleo público y modernización del Estado, algo de eso ya está tratando de hacer el ministro Quirós. Acuerdo nacional por la primera infancia y la vejez, no hay duda que aumenta la población adulto mayor y que tenemos un problema de natalidad. Plan de infraestructura, desarrollo territorial y adaptación climática, ni hablar, súper relevante. Estrategia de crecimiento, productividad y empleo sostenible, más aún que la cifra de empleo que estamos viendo. Política nacional de seguridad y combate al crimen organizado, una realidad absoluta. Y acuerdos sobre tecnología, inteligencia artificial y democracia, que aparece casi como una amenaza hoy día, pero es una, o debiera ser, un aliado en el nuevo mundo. En fin, ojalá que haya espacio para que estos temas efectivamente florezcan. 5 para las 10. Ya viene don Robert Arellano a conducir el Café Express a la mañana del Conquistador. Que pasen bien. Chau, chau.
1: 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Lo importante más que lo urgente, en la voz de Roberto Gaete Parragués, a través de El Conquistador FM. 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

0: 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Estamos iniciando esta jornada. Nunca me acuerdo quién canta esta canción, Pato Torres. Pero usted me dice, a ver. Hola Notes. Sí. Me gusta esa canción. Estamos juntos. Hoy día vamos a partir el programa súper bien. Viene acompañado aquí, viene a sufrir a esta mesa del conquistador. El seremi de gobierno, no, mentira. Sí, la idea es que hay que incomodar a la autoridad. Así dicen.
1: Esa frase es muy buena.
0: Más cerquita el micrófono, seremi. Rodrigo Díaz.
1: Esa frase muy buena se instaló por ahí y la verdad que así es. El periodismo cumple un rol fundamental para la democracia, así que estamos dispuestos a sufrir un poco. Pero esperamos estar a la altura de miras y generar buenas ideas, buen debate. La verdad que me gusta mucho. Algunos dicen que uno se expone mucho, yo digo todo lo contrario. Hay que estar con la gente, hay que estar con los micrófonos, hay que estar en todas partes.
0: Es verdad. ¿Puedo contar un secreto, no? ¿Una infidencia que supe?
1: Depende cuál.
0: Rodrigo Díaz, fíjense, amiga y amigo del Conquistador en esta lluviosa jornada. Y ojo que se proyectan precipitaciones durante toda la semana, así que y vamos a acumular una buena cantidad de agua, ojalá que el suelo resista y no tengamos mayores complicaciones. Es que está en cuarto lugar en cantidad de apariciones en medio en Chile, así que eso es meritorio. Rodrigo Díaz habla bien de la gestión. Yo sé que a veces es difícil comunicar y yo sé que a veces es difícil socializar, y más aún con un gobierno que está aprendiendo por la razón o la fuerza, en el sentido de que lo comunicacional no ha sido precisamente lo más elogiable de este gobierno, y han seguido con una dinámica, y esto se lo digo con todo el cariño y respeto, seremi, ya, la dinámica que instaló un poco, yo sé que le voy a herir los sentimientos con lo que le voy a decir, pero el Frente Amplio al principio, cuando llegó con Gabriel Boric, era lo mismo. Sacar una palabra de una autoridad sin que el nivel central se lo permitiera era pero increíble. Y la misma actitud que uno tenía en aquel entonces, a uno le da lata que hoy día se siga manteniendo aquello, que de repente cuesta. Yo sé que el nivel central quiere controlar todo, quiere manejar los discursos, quiere dirigir la oratoria, pero es necesario estar en sintonía con la gente. Por eso que lo felicito, porque es meritorio estar en un cuarto lugar a nivel nacional en apariciones de medio, porque yo sé que ustedes los miden, a todas las autoridades los miden por apariciones de medio, y no es menor lo que hace seremi.
1: Muchas gracias, pero esto no es...
0: ¿Quién brilla más?
1: No es una buena noticia, o sea, es una buena noticia, pero no es una buena noticia solamente relacionada hacia mí. Yo tengo un equipo, así que siempre he dicho que si bien muchas veces uno se lleva los aplausos, la verdad que el aplauso es hacia mi equipo, y estoy enfocado en hacer todo lo humanamente posible por satisfacer las necesidades de los chilenos, y sé que los medios de comunicación cumplen un rol fundamental en la región donde... La verdad que es bastante extensa, distinta demográficamente, y hay un mundo rural bastante amplio. Entonces confío en los medios de comunicación, soy periodista, conozco el trabajo que hacen mis colegas, voy a decir las cosas como son, y ex colega en este caso. Así que lo único que quiero es aportar mi granito de arena, llevar el mensaje al presidente a cada rincón.
0: Sí, oiga, seremi, ayer hubo un importante anuncio porque se instala, no sé si es primera vez que se le da un realce de estas características, pero es relevante porque la mujer cobra un rol fundamental. Se constituyó la Comisión Política Regional para la Igualdad de Derechos y la Equidad de Género. Ya las minorías también aquí tienen participación, 2026-2030 en la región de Los Lagos. ¿Cuál es la importancia de esto? ¿Es solo político? ¿Es solo para servicio público o esto es amplio para todos?
1: Mire qué importante, nosotros como país, Chile está al debe con las mujeres. La verdad que hoy en día el desempleo es bastante alto, hay violencia intrafamiliar en la región, números importantes que afectan. Y bueno, este tipo de mesa que acabamos de instalar, ¿cierto? De reunirnos el día de ayer junto al delegado y la seremi de la mujer, junto con los otros seremis, pero ellos eran los que llevaban a cabo este diálogo. Levantamos, digamos, las directrices de lo que va a ser este programa a nivel nacional, la recopilación, el levantamiento, estaban en el proceso de diagnóstico, levantamiento de información de cuál es la realidad país en nuestra región, para posteriormente que el delegado lleve el documento, ¿cierto?, de toda la información que hemos recopilado al presidente José Antonio Kast en particular. Hay temas muy sensibles que son de vital importancia. ¿Qué hablamos ayer, por ejemplo, de la autonomía financiera? Financiera, quiero decir. Por ejemplo, hay muchas veces que una mujer aguanta violencia intrafamiliar porque no tiene los medios económicos de independizarse. O muchas veces porque, bueno, está sujeta a amenaza. Pero la autonomía financiera es de suma importancia y eso es uno de los objetivos que tenemos nosotros de potenciar, ¿cierto? Y atacar el desempleo femenino con distintas medidas para lograr una autonomía financiera y así que la mujer pueda ser libre, tomar sus decisiones como corresponde y no depender de una persona que está abusando, digamos las cosas como son, a través de la fuerza hacia una mujer.
0: Sí, y en este sentido ojalá que sea de gran aporte, porque aquí se va a levantar información para entregársela al presidente.
1: La primera etapa es de diagnóstico, obviamente, levantar información. Tenemos objetivos claros, por ejemplo, la salud femenina que sea de forma integral, la autonomía financiera, ¿cierto? Cómo ver el tema de la violencia intrafamiliar, cómo atacarlo. A todo esto vamos a entrar en fechas, en fiestas.
0: Sensibles.
1: Sí.
0: Que son de jolgorio, pero sensibles.
1: Sensible, las fiestas patrias y Navidad, fin de año, siempre aumentan, ¿cierto?, la violencia intrafamiliar. Nosotros hacemos un llamado siempre acá a que se tomen las medidas correspondientes y el resguardo. Y tenemos que todos condenar de forma transversal cualquier tipo de violencia hacia la mujer. No es posible que en 2026 veamos estos números que afectan a la región y que son lamentablemente bien tristes. Tenemos que hacer las cosas distintas. Bueno, el CRM de Seguridad también estuvo presente en la mesa, conversamos esos temas, como anticiparnos un poco, hacer una política, ¿cierto?, de por ejemplo, entregar los números de denuncia anónima, 4242, cómo vamos a ir anticipándonos a las fiestas patrias que vienen en 2 semanitas, 3 semanitas más, sí, ya no queda nada. Ya no queda nada, entonces hay que anticiparse a esto.
0: No, pero qué bueno que se ocupen de esto con premura y con la urgencia que esto también amerita, porque es cierto lo que usted señala, tanto en septiembre como en diciembre aumenta la ingesta de alcohol, y con la ingesta de alcohol la gente pierde el control. Imagínese, y sin alcohol pierden el control, lo que vimos ayer en este video viral entre dos conductores, uno que le da una paliza a un joven padre que iba con su bebé en el auto y él lo había chocado por atrás. Y fíjese, Seremi, que lo más delicado de esto es que lo contamos hace un ratito en cooperativa, por eso que lo podemos contar aquí exclusivo en El Conquistador también, que la persona involucrada en la golpiza, el que le da la golpiza, es bombero y supuestamente de Llanquihue y está completamente identificado ya, así que yo creo que no lo va a pasar nada de bien, pero no es la forma de resolver los problemas. Imagínense que todos resolvieron el problema a combo.
1: Bueno, el respeto se ha perdido en nuestro país, es lamentable. Yo siempre doy el ejemplo del adulto mayor en la locomoción colectiva, ¿cierto?, en el transporte público, donde ni siquiera le dan el asiento, y hoy ante cualquier discusión hay violencia física. O si uno quiere a debatir o hablar, se eleva la voz de forma inmediata. Estamos bastante sensibles con esos temas. La verdad que tiene que volver la educación a potenciarse en ese ámbito. Siempre respetar al adulto mayor, respetar su bandera, respetar su autoridad. Tenemos que empezar a ocupar la palabra respeto y deber. Respeto y deber, yo creo que son la clave para tener una mejor sociedad.
0: Yo creo que vamos a tener que, de pronto criticamos harto a los jóvenes, pero ¿y si farmeamos el aura?
1: Yo prefiero ir a jugar a la pelota.
0: Muy usado el farmear el aura ahora, ya. Y cortito, farmear el aura es una popular tendencia viral de internet surgida entre los jóvenes, que consiste en hacer acciones, poses o gestos para demostrar carisma, seguridad y estilo. Hoy día todo el mundo habla, farmeemos el aura.
1: Así es.
0: Ya, no fotos de aura, sí, por favor, ya.
1: Me pasa lo siguiente, antes, ahora que soy un poco más adulto, ¿cierto? 32. Queda obsoleto ante lo que pasa en el colegio. Yo antes decía, ¿cómo los papás no entienden nada? Bueno, ahora me está pasando. Yo no soy padre, pero me está pasando eso de entender un poco, farmear ahora.
0: Tengo un hijo de 9 años. A mi edad, digamos, imagínese.
1: Pero lo mantiene al tanto de lo que pasa.
0: Por supuesto, ahora lo único que quiere es que me haga mi cuenta Roblox. Y que pueda jugar con él. Cuando no quiere jugar, se aburre los amigos, él quiere jugar conmigo. Así que va a tener que aprender a jugar Roblox. Por la razón o la fuerza. Seremi, yo sé que usted nos trae buenas nuevas, porque para darle el impulso, sobre todo en los momentos críticos, estamos con una cesantía y ¿estamos en recesión o no estamos en recesión?
1: Mire,
0: los técnicos dicen que sí.
1: Mire, estamos en una situación difícil, muy complicada, y tenemos que hacer las cosas distintas. Y es por eso que nosotros lanzamos con fuerza nuestro plan de reconstrucción, porque estamos convencidos en reactivar el plano económico en nuestro país. La verdad que una de cada 10 mujeres, hablábamos de las mujeres anteriormente, por eso siempre yo intento mencionar esta cifra que es bastante doloroso, una de cada 10 mujeres en nuestro país no tiene trabajo. Esa es la realidad. Y uno de cada 5 jóvenes menores de 25 años
0: tampoco tiene.
1: Y se endeudó o tiene su sueño y se frustra. Esa es la realidad económica de nuestro país. 7,2 en el desempleo en la región de Los Lagos. Y estamos tomando medidas concretas. La verdad que aprovecho a agradecerle a la radio porque no han servido de plataforma de difusión, sobre todo en el subsidio de empleo, pero ahora nosotros vamos a hablar sobre este capital semilla, cierto modo de empleo que estamos sacando como gobierno.
0: Que viene de la mano de Cercotec.
1: Exacto, que viene de la mano de Cercotec y que se lanza el día de hoy.
0: Ya, hasta 3 millones le dan a la gente,
1: ¿cierto? Efectivamente. ¿En qué consiste
0: un
1: esto?
0: Un emprendedor, digamos.
1: En incentivar el emprendimiento, incentivar a la persona a que pueda crear su pyme, ¿cierto? Ya. Los requisitos son distintos. Obviamente no puede tener trabajo ni una pyme formada. Tiene que pertenecer al siguiente segmento: jóvenes entre 18 y 29 años, mujeres entre 30 y 54 y adultos mayores a 65. Yeah. Ese es un requisito clave. ¿Por qué esas categorías? Porque efectivamente son los que se encuentran con más dificultades a la hora de encontrar trabajo.
0: ¿Ya?
1: Está bien segmentado.
0: Tiene que presentar un proyecto súper atractivo. O sea, la gente lo tiene que tener claro para no generar una falsa expectativa de que todo el mundo va a ganar. No.
1: Por supuesto, hay que ser bien responsables, pero no se pierde nada con postular y hacemos un llamado importante a entrar a cercotec.cl y postular. La verdad que son 30 beneficiarios a nivel regional.
0: Ya.
1: No se pierde nada con hacer el intento, desarrollar esto y, ¿por qué no?, con la ayuda del gobierno, ¿cierto?, del Estado, de estos 3 millones, llevar a cabo su pyme y generar empleo.
0: Sí, oiga, ¿y los entre 54 y 65 se supone que están todos con pega?
1: ¿Perdón?
0: Entre los 54 y los 65 años, se supone que están todos con pega.
1: No, pues no.
0: Ahí hay una brecha.
1: Hay una brecha importante.
0: Nadie quiere contratar la experiencia. ¿Eso es verdad?
1: Sí, es verdad, es una realidad. Y es una realidad importante también en los dos extremos. Si se fijan, los jóvenes cuando recién salen le piden experiencia.
0: Que no tiene.
1: Y al adulto mayor lo discriminan porque mucha
0: gente. Sobrevalorado, claro. Está muy calificado. Muy calificado.
1: Entonces es un tema a considerar.
0: Es caro contratar a una persona de estas características.
1: Yo creo que la sabiduría en nuestro país tiene que tomar un posicionamiento como ocurre en otros países, por ejemplo, la cultura asiática. A mí me gusta mucho ver cómo se respeta al adulto mayor allá y cómo se toma en cuenta la palabra de esta persona que ha vivido toda una vida y que puede aportar mucho.
0: Son los sabios, pues. Son los sabios. 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
1: Cercotec.cl, ya. Desde tú, por hoy día hasta el 8 de septiembre.
0: Loca que sea, por favor, postúlenla.
1: Postule, no pierde nada, absolutamente
0: además
1: nada.
0: Además que es gratuito esto.
1: Exactamente, y va a postular, y obviamente que van a tener dudas y dificultades, se contacta con Cercotec. Ahí las personas, si bien no le van a hacer el proyecto, porque no pueden,
0: no.
1: Los van a orientar, ¿cierto? Van a ser de gran ayuda para sacar esta tarea adelante, que tenemos que reactivar nuestra economía en nuestro país.
0: ¿Puedo poner una observación en eso? Ya que tocó el tema.
1: Dime conveniente.
0: Ya que usted tocó el tema, Seremi Rodrigo Díaz, aquí en El Conquistador de Los Lagos, de hacer el proyecto. Yo sé que hay gente que se especializa, se ofrece y garantiza, con pago incluido, que uno va a ganar un proyecto de Cercotec. ¿Ya? Yo he vivido la experiencia y fíjese, no en primera persona, pero sí de muy buena fuente cercana. ¿Ya? Y que no, si vamos a la segura, uno paga y no gana. Entonces, creo yo que en ese aspecto, porque Cercotec pide aspectos muy técnicos de pronto. ¿Va a haber alguna diferencia, alguna facilidad en este llamado que está haciendo hoy día el gobierno para dejar de ser cesante a través del emprendimiento? Esa es la lectura que
1: exactamente.
0: Es la bajada que hizo el gobierno también. Porque de verdad que de repente hay tecnicismos que no todo el mundo sabe. Pues yo puedo tener una idea muy buena, ¿cierto? Sí. Pero no llevarle, y para no caer en la tentación de aquellos que lucran mucho con esto. Yo te hago el proyecto, no te preocupes, tanto sale y yo te garantizo que va a ganar, porque es como que yo le hiciera un proyecto fondo de medio, ¿cierto? Y le diga, yo te garantizo que gana, y no es así, porque hay un jurado, hay bases también que respetar.
1: Hay jurado.
0: Exacto, para que la gente no se tiente con la oferta que de repente puedan llegar.
1: Lo importante es que esto sea transparente, lo importante es que se hagan las cosas como corresponde. Mire, a todo esto es importante señalar que nosotros desde la Seremi de Gobierno nosotros hacemos un curso que se llama Formulación de Proyecto. Me encantaría a la gente de Cercotec ayudar en esta iniciativa, ¿por qué no? Abrir las puertas de mi seremía para apoyarlo en esta reactivación de economía, que creo que es muy importante.
0: Buen
1: y
0: llamado.
1: Que cada persona tiene que aportar, las personas que representamos al gobierno, el presidente José Antonio Kast en nuestra región, su granito de arena. Yo encantado con ayudar en este curso de formulación de proyectos, me puedo juntar con alguna directiva, algún comité y realizamos estos cursos. Mañana vamos a ir a Maullín precisamente a dar el curso de liderazgo comunitario y formulación de proyectos. Esa puede ser mi ayuda hacia esta reactivación económica, que es de vital importancia, porque efectivamente hay gente que confía en estas, lo voy a decir como,
0: sí, pues, como
1: opinión personal, una mala práctica, porque la verdad que uno ilusiona a las personas y no hay peor pecado que ilusionar a la gente, sobre todo en una persona que se encuentra desempleada en mucho tiempo, garantizarle algo y que no se cumpla. Porque el conducto regular es que esa misma persona formule su proyecto. Entonces yo tengo el deber, como autoridad, de ayudarla y realizarle una breve capacitación de formulación de proyecto. Lo podemos aterrizar a Cercotec, no hay ningún problema.
0: No puedo decirle, me pongo de pie por su iniciativa, ¿sabe por qué? Porque está patentado por Pedro Carcuro, así que no quiero tener problema con Pedro Carcuro. Pero de verdad, le agradezco eso, porque en serio, hay mucha gente que lucra gracias a Cercotec, y Cercotec lo sabe. Cercotec lo sabe, son los mismos de siempre.
1: Bueno,
0: al menos aquí en la zona. Ya, yes. Entonces no. Aquí hay una bonita oportunidad, pero de verdad que si no tiene esa guía, porque de repente, en serio, le piden cosas súper técnicas. Yo pensé que venía la bajada ahora más amigable con Cercotec, sobre todo con este fondo que entusiasma mucho.
1: Mire.
0: Oye, hay gente que tiene, por ejemplo, Seremi, perdón, que tiene, no sé, porque quiere regularizar, a lo mejor hace dulce en su casa y quiere tener una pyme a propósito de esto, pero no es tan fácil, no es tan chancaca, porque tiene que tener resolución sanitaria y eso, ¿ya? Hay otra gente que, no sé, tendrá una idea, a lo mejor más artística, tendrá una idea, pero tiene que ser un negocio que de verdad dé rédito y que sea impactante para para toda la comunidad en general.
1: Sí, mire, yo sé que Cercotec apoya en toda la gestión y en el seguimiento hacia cómo llevar a cabo este proyecto, pero como le digo, pueden escribirnos a Vocería Los Lagos y nosotros hacemos el curso de formulación de proyecto y lo podemos aterrizar a Cercotec. La gracia es tener un concurso siempre transparente, que sea un ejemplo de concurso y que la gente vuelva a creer en este tipo de iniciativa, porque hay mucha gente que ya no cree en estos procesos y simplemente no postula, pierde una gran oportunidad. Y es lamentable. Y eso es un error que hemos tenido nosotros, ¿cierto? Los gobiernos que han pasado, por no ser transparentes. Y obviamente que hay que ir mejorar en esta arista. Porque siempre no, se puede ir mejorando,
0: sí,
1: siempre.
0: Sí, porque nos ponen ojo a lo que hace Cercotec, ¿ya? Y por eso es importante. Buena pregunta. Nos pregunta aquí nuestros auditores. Porque usted fue el vocero de los pellets. De la llegada del pellet. ¿Cómo va eso? ¿Llegaron?
1: Mire,
0: ¿llegó más de lo que había incluso usted ofrecido?
1: Mire, lo importante aquí es que uno es vocero no del pellet, uno es vocero de los temas sensibles, de los temas que difíciles, de los temas que generan controversia. Sí, efectivamente, yo di una noticia que impactó y fui bastante transparente, llamé a no acaparar, llamé a que efectivamente había una estrechez de disponibilidad, no una estrechez de producción, una estrechez momentánea de disponibilidad. Y quiero aclarar bastante ese punto porque es complementario muchas veces, a medida que avanza el tiempo van cambiando la disponibilidad. Y efectivamente se ha reactivado todo esto, ha tenido mejor disponibilidad y gracias a Dios está pasando el invierno. Yo me pongo en los pies de la ciudadanía, si en el fondo yo soy osornino, sé lo que significa la calefacción, sé que es un tema sensible, por lo tanto muchas veces yo entiendo el descontento y la forma humorística a veces que nos tratan a nosotros a dar un anuncio, pero yo tengo que ser responsable y entregar ese mensaje, así que encantado con responderle al auditor y efectivamente era yo el que salió a hablar eso, que es un tema sensible, pero siento que es mi labor, siento que tengo que hacerlo, que no hay que tener miedo a decir las cosas por respeto precisamente a las personas.
0: Ya, pero llegó más pellets de lo que incluso había anunciado. Eran 954, no, 900 y tantas en toneladas, su momento, pero llegó más.
1: El Seremi de Energía, en la última aparición, ha salido señalando que efectivamente está mejor la situación. Ya. Está mejor la situación, hay que ir monitoreando permanentemente. También señaló en algunos medios una buena noticia de una planta en Río Bueno.
0: Sí, que viene.
1: Efectivamente, al parecer se iba a adelantar, estaba en octubre a septiembre, claro, la producción.
0: Pero que ya para el otro año ya va,
1: efectivamente,
0: va
1: no para
0: a significar este. Mucho alivio para la zona. Y también se llamó a que se comprara en los meses de verano. Lo que pasa es que a veces uno la plata la destina para las vacaciones.
1: Sí, efectivamente, nosotros efectivamente tenemos que ponernos en el lugar de las personas. Idealmente sería que uno tuviera dinero y recursos y pueda comprar en verano. El que pueda hacerlo, que lo haga.
0: Claro.
1: Es un llamado a esas personas que tienen un ahorro y que pueda invertirlo de esa forma. La verdad que lo va a ayudar para la próxima temporada. Sin embargo, también sabemos que hay personas en nuestro país que no cuentan con esa caja chica o ese ahorro para hacer esta inversión. Entonces entendemos las dos realidades. Las personas que puedan hacerlo, nosotros los invitamos a realizar este tipo de inversión.
0: Sí, de todas maneras. Así que Seremi, oiga, no alcanzó el tiempo. Yo sé que quedaron ahí en su, veo ahí su apunte, varios aspectos, especialmente de inversión, que es donde creo que quieren poner el foco ahora, ¿cierto? Crecimiento, empleo y seguridad.
1: Hay dos temas que cuando uno va a cualquier actividad, la gente se comunica con nosotros, seguridad y empleo. Y esos son los puntos que estamos atacando como gobierno del presidente José Antonio.
0: El estrecho Magallanes sigue siendo chileno,
1: ¿cierto? Chileno, siempre.
0: No, es que ahora con el general argentino uno prefiere preguntar.
1: No, chileno.
0: Me gustó lo que hizo la Cancillería, fíjese, al tiro, reaccionó al tiro. Ahora, hay que Milei responda, yo creo que voy a dejar que la cosa se desinfle, pero por lo menos debiera haber una respuesta formal de Argentina. Por muy canal de YouTube que sea, uno en general.
1: Nosotros somos autoridad 24/7.
0: Exactamente. Así que qué importante que lo tenga presente. Gracias, Seremi. Venga a vernos seguido aquí para que transparentemos todo lo humano y lo divino. Cierre su cuaderno nomás. Ve que hoy día no se ha enojado. Así que ningún problema.
1: Nunca me he enojado. Nunca me he enojado.
0: 29 minutos faltan para las 11. Pausa y seguimos.
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Chao, Sere. Que le vaya bien. La sobremesa estuvo más entretenida, Rodrigo Díaz. Sí, pues llévese sus cosas. No, no. Ahí están los secretos. Están los secretos. No, no hay secreto. Ok, Rodrigo Díaz nos acompañaba aquí en el Conquistador Red Los Lagos. Oiga, ¿saben qué? 15 minutos faltan ya para las 11 de la mañana. Luego vamos a estar conversando con Felipe Estay, docente de la Universidad de San Sebastián. Al final del programa vienen nuestros amigos de Vía y Adicción. No sé si viene Carolina o vendrá alguien del equipo del Centro Clínico y Comunitario de la Universidad Austral de Chile. Es importante destacar varios hitos también aquí a nivel local. La riña que, oye, tres heridos, tres detenidos en Llanquihue. Los vecinos agarraron a palo limpio. ¿Ah? O sea, no, pues cortémosla. ¿Cómo vamos a estar entendiéndonos de esta...? No eran bomberos, por si acaso. ¿Ah? No, eran vecinos. La Operación Pandora. Amigas y amigos, con este desbaratamiento otra vez de una red de explotación sexual infantil en la región de Los Lagos, Osorno como base, el gran hotel de Osorno, lo dice la propia fiscal de Miguel, donde la gente pagaba por servicios sexuales con niños y jóvenes, a vista y paciencia de todo el mundo, hasta que llegó el peso de la ley. Y no solamente este operativo fue acá, sino que fue en otras ciudades de Chile, en Río Bueno, en Calbuco, en Maipú, en Concepción, donde se incautaron más de 100 especies tecnológicas vinculadas a la producción y almacenamiento de material pornográfico infantil. Entre los objetos decomisados figuran discos duros, computadores, cámaras, consolas y teléfonos celulares. Y droga también, pues, cannabis, éxtasis, lo que refuerza también la vinculación de los imputados con delitos asociados al tráfico de droga, ¿ya? Y la buena noticia, para que no digan que solo son malas, es que se hizo un llamado a postular a la vivienda, claro, porque el Mimbo hasta este viernes a las 5 de la tarde vence el plazo, viernes 28, están abiertas las inscripciones para que familias en la región de Los Lagos que ya cuentan con un subsidio habitacional puedan optar a uno de los 339 cupos de vivienda disponibles en 9 proyectos del Programa de Integración Social y Territorial DS-19. ¿Cuáles son los proyectos disponibles? Parque Centeno 2, Condominio Los Arrayanes 2 y Valle del Sur en Osorno. Alturas del Tepoal 3, Condominio Vista Andina, Puerta Sur Nueva B, Puerta Sur 20 y Parque del Sur Etapa 1 en Puerto Montt y Condominio Las Golondrinas en Puerto Varas. ¿Qué es lo que hay que hacer? Es importante porque los requisitos son tener el subsidio y carnet de cédula de identidad y listo. ¿Ya? Así que aprovechen de postular. Son 339 cupos que son los sobrantes, por ejemplo, que no se cayeron por ABC motivo y que requieren ser completados. ¿Ya? La delegación municipal de Alerce, que refuerza la prevención del abigeato, a propósito de lo que el Seremi también hablaba de fiestas patrias. Faustino Villagra, que sorpresivamente dejó el DAEM, ¿ya? Deja el DAEM de Puerto Montt. El alcalde Rodrigo Wainwright lo valoró su gestión. Un DAEM que era la caja chica de la administración anterior. ¿Cuánto recurso hay que está en una nebulosa? ¿Ya? Y hoy día hay un DAEM mucho más ordenado. ¿Y saben por qué se va Faustino Villagra? Aquellos que siguen El Conquistador, ayer dos de nuestros panelistas, Andrea Bravo y Luis Vargas Machado, en este panel de los días lunes, hicieron una dura denuncia en contra de Faustino Villagra. Decían, pero ¿cómo? Si él es representante de la educación privada, y miren las condiciones en las cuales tiene algunos establecimientos municipales, malas condiciones, ¿ya? Y resulta que esto no lo dije yo por si acaso, lo dijeron nuestros panelistas, lo dijo Andrea y lo dijo Luis Vargas Machado. Claro, porque él era vicepresidente de la Federación de Instituciones de Educación Particular, FIE, y yo les dije, pero ¿y qué tiene de malo que el municipio vaya según un establecimiento a propósito de Red Patagonia y todo? Y dije, ¿qué de malo tiene si igual un establecimiento de Puerto Montt, dos establecimientos en Puerto Montt? Y ahí hablaban de

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entre paréntesis, ya están haciendo el catastro por zona de emergencia agrícola en San Juan de la Costa. Está delicada la situación, son un centenar de familias campesinas afectadas con las condiciones climáticas. Y con Creep de Radiohead, déjela correr un ratito nomás, Patito, que este tema es muy bueno. Y seguimos aquí en El Conquistador.

0: Nos separamos un instante y volvemos con Robert Arellano e invitados a Café Express, una presentación exclusiva de Electrocon Materiales Eléctricos, MCT Materiales de Construcción, Yerba Mate CBC, reúne todo lo bueno, soluciones digitales, llevamos tus eventos al mundo virtual. 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

0: Music Dance. Estamos aquí con Cake by the Ocean. Bonita, buena canción. Veraniega total, claro, como el. Sí, pues hay que. Al mal tiempo, buena cara, Pato, ¿ya? Así que yo sigo su idea, ¿ya? ¿Para qué nos vamos a amargar con tanta lluvia? El viento se está haciendo sentir ya. Y eso que dijeron que no iban a ser tan intensas las precipitaciones, pero algo cambió, ¿ya? Y ojalá que no ocurran mayor afectación. Usted me dice nomás cuando vamos con nuestro siguiente invitado aquí en el Café Express del Conquistador. 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Y también quiero aprovechar de destacar, pero ya veo aquí conectadísimo a nuestro querido Felipe Estay, docente de la Universidad de San Sebastián, para que hablemos de lo humano y lo divino en materia de turismo. Yo sé que. ¿Sabes qué, Felipe? Mira, yo sé que tú siempre te das el tiempo de enviarme una guía y todo. 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Que ayer en nuestro panel político, el PDG defendió la postura, fíjate, ni que se hubiera puesto de acuerdo contigo, Felipe Estay. ¿Ah? Dijo, nosotros defendemos que el 17 de septiembre sea feriado. ¿Por qué? Porque dijo, pero todos piensan en unos poquitos rubros. Pero ¿cómo se ve favorecido el turismo y todo el comercio asociado al turismo en nuestra región si el 17 fuera feriado? ¿Cuánta gente podría llegar a nuestra región? Yo le dije, mira, te doy ese punto, pero se lo pregunta Felipe Estay. ¿Qué tan válido es que el 17 de septiembre, ellos van a seguir insistiendo, aunque el gobierno ha dicho que no, pero van a seguir cateteando? Y como tienen ahí puntos ganados por darle el vamos a la mega, por aprobar toda la mega reforma, ¿qué tan viable es que el 17 sea festivo, Felipe? ¿Cómo? ¿Para el turismo es bueno o no es tan bueno?
1: Encuentro que cualquier tipo de estrategia que fomente la generación de feriado estratégico para establecer también ampliación de, en este caso, las fiestas patrias, hacer un puente de días, no tan solo para lo que es el descanso, porque piensan que nuestros políticos conservadores piensan que si es que los obreros y jornaleros del fondo no trabajan, el fondo queda paralizado. El tema es que si seguimos con esas posturas económicas latifundistas, obviamente no se va a mover todo lo que son los emprendimientos de micro y pequeñas empresas. El 98% de las en turismo, de las empresas en turismo son micro y pequeñas emprendimientos. Así que si se quiere este gobierno favorecer una política para fomentar también el empleo, el desarrollo de empleo en diferentes servicios que son estratégicos para los temas de turismo, como transporte, alojamiento, y alojamiento de diferentes tipos de clasificación, guiado, recreación, entretención, alimentación, chuta, así que no son pocas las empresas que si lo vamos a consultar al servicio puesto interno. Así que, y traduzcámoslo en, al menos en número de votantes. Entonces, hay que ser menos miope y más estratégico y considerar, porque obviamente vamos a estar dando funcionamiento a una industria que en verdad es más transversal que otras actividades económicas mucho más clásicas.
0: Ya, o sea, sería una buena instancia si es que el gobierno toma en cuenta esta iniciativa. Ahora sabemos que no hay mucha efervescencia, digamos. Ahora puede que con la presión del PDG y que se sumen otros tantos, puede que tenga luz verde aquello, pero hoy día estamos lejos de disfrutar de un 17 festivo. Pues además que no sería feriado irrenunciable como el 18 y el 19.
1: Claro. Sí, pues sería. Ahora, por ejemplo, okay, me pongo como el abogado del diablo, me pongo en la otra verga. Ok, sé que hoy no, porque vamos a afectar el tema laboral, va a haber menos gente, menos empresarios, o sea, trabajadores produciendo, etcétera. Ok, podemos analizar ese tema. Hasta la fecha, sin duda, esta idea de postular el 17 de feriado es la idea menos mala, Juan, de la que han tirado hasta el momento, Juan.
0: Exactamente, exactamente. Oye, Felipe, bueno, mira, afortunadamente el Seremi de Gobierno que estuvo hace un ratito, Rodrigo Díaz, me confirmó que el estrecho de Magallanes y toda la zona de Magallanes sigue siendo chilena, hasta ahora. Ya, porque para los argentinos parece que, y para el general este de la Fuerza Aérea, había que poner ojo y había que ejercer soberanía. Argentina se acaba de pronunciar, ¿eh? Dice que no, que hay que mantener las buenas relaciones bilaterales, pero una reacción bien tibia para lo que uno podría
1: hay un refrán típico. A ver. Hay un refrán típico de ese tema, más peligroso que argentino dibujando mapas.
0: Mapa de Chile, es verdad. Claro. Oye, pero sin embargo, la zona sur austral, uno podría ocupar ese modelo turístico, replicarlo en la región de los lagos o en otras zonas menos desarrolladas con el turismo, porque aquí parece que yo creo que debe ser por las Torres del Paine que se vuelve tan atractiva esta zona, ¿no? O hay otro, el estrecho también, ¿cierto? La Cueva del Milodón, no sé. Si es que hay otra cosa que haga que la gente vaya.
1: Hay muchos hitos también y atractivos que ya están consolidados, sin duda, en la región de Magallanes, desde el punto de vista natural, de parques nacionales, desde el tema cultural también, todo lo que es la cultura ganadera, la estancia, todo lo que se está desarrollando también en Tierra del Fuego, también todo lo que es los temas de navegación, el tema del turismo náutico es un tema estratégico para Chile y también para todas las empresas que son de crucero y específicamente en cruceros que son más de carácter de científico, de expedición a lugares como Cabo de Hornos, como el sector también de Antártica. Entonces es un polo de desarrollo estratégico para tipo de modalidades de turismo, más convencionales y también más de turismo aventura, más de turismo de intereses especiales. Así que sí, sin duda es un tema que se puede emular y de hecho se están haciendo avances, pero es importante los temas de conectividad terrestre, marítima y aérea, fortalecerlos porque de esa manera vamos a estar también aumentando los flujos de visitantes hacia estos destinos.
0: Oye, y en ese sentido, ¿es buena la iniciativa de este diputado que impulsa este puente aéreo, así como nosotros queremos hace rato ya impulsar este puente aéreo entre Bariloche y Puerto Montt, entre Magallanes y Brasil? Porque igual aquí, claro, no solamente está el eje turismo coordinado, sino que también el eje productivo, como la industria salmonera, que también es bastante potente en la región de Magallanes, no tan potente como la nuestra, pero igual mucha gente va a trabajar o ligada a la refinería también.
1: Exacto, y es un tema también que hay que estar atento y ojalá darle algún batería o alguna bebida energética en esta región para que se aceleren todo lo que son los temas de negociaciones para tener conectividad también desde Puerto Montt.
0: Claro.
1: Porque ahí está el Tecual botado, entonces llega a dar pena que no se esté ocupando a su 100% con otras conectividades y ni siquiera estamos hablando de Brasil, o sea, entre regiones de nosotros, entonces no tenemos que esperar que llegue en enero a empezar a mover estos temas, hay que moverlos desde ya, esto es engranaje porque son temas que también son políticos más que técnicos y obviamente estas decisiones son lentas porque de repente hay que estar apalancando esfuerzo económico, de capital humano, etcétera.
0: Correcto.
1: Así que es importante eso tomar en cuenta y también de poder también dar iniciativas de que podemos estar también mandando otros productos a Brasil, ya sea salmón, ya sean sanenús, me da lo mismo, pero sí. Háganlo.
0: Pero ¿sabes qué? Esto de los brasileños ya o la gente que viene de Brasil parece que mitigó un poco lo que antes representaban los argentinos, pero en nuestra zona o tú cuando se hace este análisis ¿Cómo lo ves tú? O sea, ¿hace este análisis y se considera también la región metropolitana? Porque parece que ahí es donde se ve mucho brasileño. Aquí en Puerto Vara hemos visto poco. No sé si llegarán ahí en la región de la Araucanía, en la zona de Pucón, en torno al volcán Villarrica, porque el brasileño viene por la nieve, ya que para ellos una gran novedad. Y aprovecha de hacer compras, aprovecha, no sé qué tanto será el poder adquisitivo de los brasileños, no lo estoy ninguneando, me estoy preguntando, ya, pero versus el argentino, que a lo mejor era más fácil verlo acá en nuestro país, hoy día que, fíjate que nunca habíamos estado tan limitado, tampoco Felipe con el Cardenal Zamoré, siempre estaba abierto, pero ahora ahí ha tenido complicaciones.
1: Sí, ha estado bien duro.
0: ¿Sí o no? Y si mira, no es cosa verlo en los Libertadores.
1: Exactamente, si tuvo un mes, más poco, claro, más de un mes cerrado, y ahora creo que lo van a volver a cerrar. Entonces, sin duda, pues es importante el tema de la conectividad aérea en este caso. Claro, obviamente está mucho más consolidada la infraestructura para recibir en Santiago los vuelos internacionales. ¿Y por qué llega tan poco? Porque obviamente tienen que estar haciendo temas de escala, y entre una escala mucho más larga, obviamente va a estar desmotivando a la gente, va a estar ampliando lo que son los tiempos de traslado, tiempo que se pierde de las personas que de su tiempo de estadía. Entonces, por eso es importante esta estrategia de tener una conectividad, por ejemplo, directa de, no sé, Puerto Montt, Bariloche, Sao Paulo, y quizás este cuento no lo tendríamos, no lo estaríamos hablando. Exacto. Entonces, es un tema que implica de que esto es lo mismo que si que vamos a los típicos pueblos de Chuchunco para adentro, que tenemos que tomar 3 micros para llegar, versus a una micro directa, obviamente vamos a estar favoreciendo los flujos de visitantes, y también, no tan solo visitantes, también de la gente de las comunidades locales, de la gente que va a trabajar, estudiar, etcétera. Entonces, el tema de la conectividad es clave. Y obviamente nos estamos quedando, y somos muy reactivos, no somos proactivos en estos temas. Y todos estos temas también van afectando el tema no tan solo de los turistas, sino también de todo lo que son las redes de abastecimiento, de logística, de cualquier tipo de producto o servicio.
0: Correcto. No, y eso que se está dando mucho ahora, que nosotros, como buenos chilenos, ¿cierto?, estamos prefiriendo el hacer turismo al interior de nuestro país. O sea, estamos recorriendo Chile, lo que es bueno. Antes era, no sé qué porcentaje será, Felipe, tú estás más claro ahí con la cifra, en el sentido que mucha gente prefería irse afuera porque le salía más barato, con un paquete armado completo, que ir a aventurarse, ¿cierto?, a un Chile donde iba a pagar las ganas.
1: Claro, todavía sigue siendo por lo menos una tendencia de que los turistas, el tema del turismo emisivo, de los que salen hacia afuera, la mayoría de los chilenos, ahora para el 18 también se están destinos como Brasil, destinos también como Perú, está también recibiendo harta atención, y del mismo modo también, desde Brasil hacia Chile, agosto, septiembre también son meses que muchas veces los brasileños también se lo dedican, oye, vamos a la nieve. Entonces, obviamente ellos van a ir a un sector donde le quede también con mucho más cercano en el sentido de disponibilidad de vuelo, no estar haciendo tanta escala como para llegar acá a la zona sur austral. Pero sí, existe también un alza de interés de visitantes, de chilenos que están haciendo turismo por su país, pero es un tema netamente, claro, de viajes de corta, mediana distancia, terrestre en su preferencia, para aprovechar también de descansar, de compartir, para ver visitas de familiares y amigos, y por un tema también de hacer rendir también lo que es el presupuesto destinado para estos días de festividad y también de descanso. Sin duda el tema económico y el alza de combustible ha pegado fuerte, y obviamente va a estar variando un poco la toma de decisión en este tipo de temas que son vitales también para nosotros los chilenos, el tiempo de ocio y específicamente ya en el mes patrio.
0: Oye, Felipe, adelantémonos, ya ninguno de los dos tiene una bolita de cristal, pero sí podemos aventurarnos y podemos, de acuerdo a lo que dicen los expertos, ya lo más probable es que este fenómeno del Niño, como entró tarde a nuestro territorio, ya nos impacte hasta enero con mucha precipitación. Tú siempre hablas de que hay que hacer una planificación anticipada, de que hay que ponerse en todos los escenarios, incluso en los peores. ¿Tú crees que logremos recuperar, por lo menos en el rubro turístico, si vamos a tener esta condición climática adversa hasta tan avanzado el año, cierto? Y pensando que enero ya es del 2027, por razones lógicas, armar una estrategia para seguir motivando, digamos, a que la gente venga a pesar de la lluvia. Con el santiaguino no hay problema, porque viene por la magia del sur, que la lluvia, que el romanticismo y todo, claro. pero para el sureño no es tan grato.
1: Sí, yo creo que la tarea está compleja, no difícil, pero compleja, porque desde el punto de vista climático, como tú has comentado, Robert, se ha estado bastante dilatando, y también incluso yo he estado conversando con muchos colegas que son geógrafos y más expertos en temas de desastres naturales, cambio climático, y ellos comentan de que independiente de que tengamos registros en el pasado de años anteriores, periodos anteriores, este año son datos nuevos, o sea, son temas que sobrepasan todo tipo de registro de temas de inundación, de precipitación, de agua caída, de problemáticas también en diferentes partes, que los datos de ahora, hay que tomar nuevos datos para empezar a analizar este fenómeno que ha estado afectando bastante a todo nuestro país. Y es un tema que hay que prepararse para poder también estar haciendo un buen resguardo de las infraestructuras que son críticas para que la gente también se pueda desplazar. Y para lo cual también, yo creo que por lo menos para este verano va a haber también un aumento de visitantes chilenos internos, que va a estar favoreciendo salir de vacaciones dentro de su país, pero también a regiones cercanas, ¿no? No estamos hablando, yo creo, que de grandes viajes de larga distancia, sino de corta a media distancia, dado a todos los temas económicos y los temas climáticos. O sea, acá sabemos también que de repente en verano cae su día de lluvia, pero ahora va a ser mucho más intenso, entonces hay que prepararnos en esos aspectos.
0: Sí, oye, en Europa estábamos revisando eso un rato, llevan como 25, casi un mes con temperaturas en algunas zonas sobre 40 grados, o sea, ¿quién resiste
1: Grecia,
0: aquello?
1: Sí, claro, Turquía. Entonces, claro, es un tema que va a estar impactando, y eso también hay que, todo lo que son las actividades que se hacen al aire libre, de revisar también cuáles son los lugares más idóneos, los temas también, los planes de contingencia, después en verano también los clásicos, los temas de incendios forestales, etcétera. Entonces, eso también hay que tomar resguardo para no estar tampoco sobre la marcha solucionando problemas.
0: Un abrazo, Felipe, ¿eh? Muchas gracias por estar con nosotros como cada día martes.
1: De nada, Robert.
0: Sí. ¿Está en la universidad ya o todavía? Sí, por las clases es. Volvieron.
1: Sí, estamos. Sí, ya estamos acá con clase y con actividades en plenitud.
0: Eso es. Oye, un abrazo para ti, para todo el equipo ahí de la carrera, que es, ¿cuál, Felipe? Siempre se
1: muchas gracias.
0: ¿Cuál?
1: Ingeniería en gestión de expediciones y ecoturismo.
0: Eso, ingeniería de ejecución en expediciones.
1: Y en Santiago, la carrera de administración en ecoturismo, que es una malla nueva. O sea,
0: administración de ecoturismo. Mitch.
1: Sí.
0: No, bien. Un abrazo para ustedes, Felipe. Éxito. Buena semana. Chao, Felipe.
1: Chao.
0: Gracias por estar con nosotros. Felipe está ahí. Vamos a la pausa y continuamos.
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0: Vamos con Carolina Cárcamo, directora del Centro Clínico y Comunitario de la Universidad Austral de Chile, con sede en Puerto Montt. Ah, y que viene contenta, Carolina, que viene. Y eso que el día está como la reverenda.
1: Con lluvia. Pero somos hijos del temporal.
0: Ella, la hija del temporal.
1: No, lo digo porque estuvimos justamente el fin de semana junto al Club Deportes Puerto Montt y el Centro Clínico. Recibimos el apoyo del club porque estamos en nuestra campaña de alimentos.
0: Ustedes fueron los que le trajeron la mala suerte, nos boletearon 4-0. ¿Por qué fueron ese día, Caro?
1: Justo fuimos ese día, pero igual estuvimos ahí en la barra y conversando con los puertomontinos.
0: Con la hinchada, siempre fiel. Había harta gente.
1: Todos los hijos del temporal estuvimos ahí, ¿sí? Igual apoyando Deportes Puerto
0: Montt. Sufriendo, a pesar de la boleta
1: no
0: que
1: importa.
0: Nos comimos. Da lo mismo. Oye, Caro, ¿cómo va la campaña? La firme, sí.
1: La firme, ¿sí? Es que vamos lento. ¿Ya? Y por eso lo comento, porque es importante para nosotros comentar que y hacer un llamado también a la comunidad, que aquellas personas que a veces no saben dónde ayudar o que tienen el interés de ayudar, que estamos con nuestra campaña de alimentos y pueden irlos a dejar a las dependencias de nuestro centro.
0: Son alimentos no perecibles y artículos de aseo.
1: Sí, alimentos no perecibles y artículos de aseo.
0: ¿Para uso campaña. Personal o para la vivienda?
1: También, para uso personal y para la vivienda.
0: Ya, que es súper importante. ¿Y dónde se dona, pues, Caro?
1: Se dona en las dependencias del Centro Clínico Comunitario y nosotros estamos ubicados en calle 27 de abril 1031, al lado de la Escuela de Formación de Carabineros.
0: Ya. O sea, el que no dona, llamamos a los carabineros porque no puede pasar de largo.
1: Justamente.
0: Oye, ¿y los carabineros no han donado?
1: Todavía no. Vamos a ir a conversar con ellos.
0: ¿Sabes qué? Vamos a hablar con Aliro. A ver si nos puede ayudar Aliro Engo. No sé. No, pero tiene tiene influencia. Tú sígueme nomás.
1: Sígueme nomás, Caro, sigo.
0: Ya. Sí. Vamos a hablar con nuestro amigo Aliro Aengo, que super. Él es como un monitor de todas las nuevas generaciones que entran ahí. A ver si nos ayuda.
1: Maravilloso,
0: por el general no me pesca hace rato, pero bueno.
1: Para nosotros ha sido bien interesante poder realizar distintas campañas a través de los años que llevamos de vida como centro, porque nos permite tener un impacto en las familias de una manera distinta. Y justamente tú sabes que estamos en este mes de la solidaridad, donde yo sé que esto no se debe hacer solo en este mes, ojalá se hiciera siempre, pero es una buena instancia para que recordemos que hay tantas familias, Robert, que hoy día lo están pasando mal, horrible. Que están con problemas económicos, tantas familias también que son parte de nuestra comunidad del Centro Clínico que no lo están pasando muy bien. Entonces, para nosotros es fundamental que se sumen a esta campaña para que mientras más personas se sumen, más cajas de alimentos vamos a poder entregar a familias que hoy día no lo están pasando bien.
0: Sí, porque esto es todo el mes de agosto, o sea, cada vez queda menos, ya estamos a 25.
1: Queda menos, y quiero aprovechar también, yo sé que vamos lento, seguro, vamos lento, pero también quiero aprovechar de agradecer a aquellas instituciones y familias que sí se han sumado, por eso comentaba lo de Deportes Puerto Montt, porque estuvimos el sábado con ellos. Y hacer un llamado también a otras empresas, también a otras familias o a otras personas que a veces no saben dónde o quieren ayudar y no saben dónde aportar su granito de arena, pueden participar de esta campaña de alimentos e ir ahí a conocer el centro, aquellos que no lo conocen, que estamos ahí en la calle 27 de abril, en la misma calle de la cancha Estero Lobos, para aquellos que no saben muy bien.
0: Oye, pero ¿sabes qué? Caro, ojalá que podamos motivar a mucha gente, de verdad. Sabemos todas las necesidades que hay en el centro, sabemos que tú hicieron coincidir con el mes de la solidaridad esta actividad, que ojalá siga trascendiendo. Ya que en el estadio se haya hecho un aporte no significa que con eso ya nos arreglamos, porque mucha gente dirá, oye, pero harta gente al estadio, pero no todo el mundo sabía que a lo mejor tenía que llevar un alimento no perecible. Entonces, es una buena instancia, una bonita instancia.
1: Es una muy bonita instancia y también una motivación de ayuda a aquellas familias que hoy día, no lo, como acabo de mencionar, no lo están pasando bien. Y bueno, yo creo que siempre estas son instancias que el ayudar también genera una tremenda gratificación.
0: Sí, de todas maneras. Así como lo hacemos, lo tenemos tan arraigado con la Teletón.
1: Sí.
0: Nos cuadramos ahora con el Centro Clínico Eso. Comunitario de la UACH.
1: Esa es la idea.
0: Sí, pues el CCCC
1: UACH. El CCCC UACH. Sí, así que recordamos que pueden sumarse a nuestra campaña de alimentos.
0: Hasta el 31.
1: Hasta el 31 de agosto cerramos nuestra campaña.
0: Ya. ¿No es extendible?
1: Vamos a ver.
0: Sí, pues sí. Puede ser.
1: Puede ser.
0: La primera quincena de septiembre.
1: Sí, puede ser también.
0: Porque después ya van a andar todo en modo 18.
1: Todo modo 18 y ahí ya es más difícil.
0: Sí, pues
1: y ahí tenemos otras actividades.
0: El bolsillo sufre, me imagino.
1: Sí.
0: ¿Hacen ramada, fonda o no?
1: Sí, tenemos una fonda saludable.
0: Sí, mira qué bien.
1: Ya las chicas se están preparando con sus clases de cueca. Sí, así que hacemos una fonda saludable muy bonita.
0: Ya.
1: Con todos nuestros usuarios, nuestras familias,
0: ah,
1: los
0: bien,
1: profesionales. Claro. Ahí la Gaby, la Vane, que a quienes aprovecho de mandarles un saludo, ya están preparando los pies de cueca.
0: ¿En serio? Son las que mejor bailan, ¿no?
1: Sí, las que mejor bailan.
0: Ya, ya. No, me imagino.
1: Me van a retar cuando vuelvan.
0: Y yo me imagino ahí que Pablo, estilo ahí sensei ahí.
1: Sí, todos participan.
0: No. Oye, Caro, aparte de la campaña, que era súper importante potenciar, sí. ¿qué otra novedad nos trae? A
1: ver. Bueno, comentarte que durante la semana pasada estuvimos entregando un mensaje y también dando una charla de prevención de consumo de alcohol y droga en el Tepoal, sector Tepoal, a los trabajadores de una empresa constructora, de la empresa LN, y tuvimos la oportunidad de conversar con los trabajadores de la construcción sobre el consumo.
0: Ya, Luis Navarro, la constructora
1: Luis Navarro. La constructora Luis Navarro, estuvimos dialogando sobre, primero, la importancia de prevenir, el impacto que tiene el consumo frente a accidentes laborales, uh-huh. ¿cierto? Cómo el consumo puede provocar, o un consumo quizás no, un consumo no responsable, puede provocar algún tipo de accidente. Y también sobre cómo normalizamos los consumos, ¿ya? Y ahí, bueno, lo menciono porque tuvimos mucha participación, varias personas contaron sus historias relacionadas también al consumo, de cómo se ha normalizado el consumo de alcohol. Muchos comenzaron a contar que sus primeros consumos fueron a los 9 años, a los 10 años, a los 15 años, porque muchos de ellos también tenían una historia quizás desde la ruralidad, donde había mucho consumo de chicha. También sobre la normalización del consumo de marihuana y la incursión en sustancias quizás más sintéticas.
0: Correcto.
1: Estuvo bien interesante y me gustaría destacar cómo que a veces uno cree que cuando va a un ámbito de la construcción no va a haber participación. Y quiero destacarlo porque hubo mucha participación. De hecho, no querían terminar la charla. Estaban ahí conversando y queriendo hacer más preguntas, contando también sus historias. Vimos también el concepto de éxito, que lo que cómo se plantean ellos el ser exitoso en la vida y desde ahí poder un poco reflexionar sobre la vida. Así que estuvo muy interesante.
0: ¿Sabes qué, Caro? Mira, tú hablabas, ¿cierto?, de la importancia de la solidaridad, del donar y todo, de lo que se viene ahora hasta la vuelta de la esquina, el 18, pero primero hay que pasar agosto. Acomode el lugar, sí. Hay que pasar agosto. Pero ¿sabes qué? Coincidentemente con uh-huh. estas fiestas que pucha, nos inspiran el patriotismo y uno lo pasa bien, viene otro problema súper heavy, que es los excesos. Y sobre todo con el alcohol, lo que genera violencia intrafamiliar. Estas son fechas súper sensibles, aumentan los casos de femicidio, aumenta la violencia en contra de las mujeres, básicamente, y precisamente con este denominador común que es el consumo de alcohol.
1: Y aquí, bueno, y fue uno de los puntos que también trabajamos.
0: Vaya, iba, te apuesto que salieron muchas historias de 18.
1: En la charla. Porque está tan normalizado el consumo de alcohol que se nos olvida que el alcohol es una droga y es una de las drogas más dañinas que existen. El alcohol, el consumo de alcohol, como bien dices tú, está asociado a situaciones de violencia intrafamiliar, accidentes de tránsito, a situaciones de riñas callejeras y también a mucha pérdida de conciencia respecto al acto voluntario de la persona. Y cuando uno habla sobre el alcohol, Y a mí me ha pasado en muchas situaciones relatorías que hemos entregado, decir, no, nosotros solo consumimos alcohol, minimizando el consumo como si fuera algo como muy normal.
0: Claro.
1: Y es porque también como sociedad lo tenemos muy normalizado. Claro. Y esto ha pasado durante décadas.
0: Pero sí, oye, no, pero, si nosotros solo, no, pero nosotros somos de vino y chicha,
1: exacta,
0: nada más.
1: Sin mirar, cerveza. Sin mirar el efecto nocivo y también problemático a nivel individual y social que tiene el consumo de alcohol. Y a mí personalmente y a nosotros como centro nos ha costado mucho poder difundir esta información, especialmente cuando damos estas charlas, porque está tan normalizado que pareciera que estuviéramos hablando una locura. Pero yo tengo fe, Robert, que a medida que pase el tiempo, que pasen los años, esto realmente va a ser problematizado y nos vamos a dar cuenta de lo nocivo y el daño que hemos hecho con tanta publicidad, tanto boom y tanta normalización que le hemos dado al consumo de alcohol. En algún momento también lo conversamos y que hace algunos años estaba tan normalizado la publicidad relacionada al sexo, relacionada al poder, relacionada al dinero que había en torno al alcohol. ¿Y cuánta gente se volvió adicta porque quería, cierto, generarse un estatus? Recordemos, cierto, lo que significaba el whisky.
0: Sí.
1: ¿Cierto? Un vaso de whisky.
0: O el martini asociándolo a James Bond.
1: Claro, por ejemplo.
0: Que si uno se tomaba uno era...
1: Claro, pasó lo mismo muy parecido con el tabaco. Y hoy día nos damos cuenta de la cantidad de enfermedades que están asociadas al consumo de tabaco.
0: O el Campari para tener solo chicas guapas.
1: Claro, por ejemplo. ¿Cómo también el efecto publicitario, desde una mirada de la psicología, ha tenido también un impacto?
0: Sí, pues,
1: no
0: sí.
1: Es menor. Y quiero decirlo, tampoco es fácil hablar sobre este tema del alcohol en situaciones donde está tan normalizado el consumo de alcohol. Pero nosotros tomamos ese desafío, nos enfrentamos, ¿cierto?, a la discusión muchas veces con las personas, porque nos interesa entregar el mensaje real y que las personas también sepan el daño que provoca el consumo de alcohol.
0: Sí, ahora, sí,
1: ojalá. Aunque nos traten de chuta, de decir, pero ¿cómo? Que son, no, yo sigo.
0: Son, claro, que son,
1: oye, no vamos a bajar los brazos. Y no vamos a bajar los brazos porque hay que hablar con la verdad.
0: Pero si el 18 sí, nomás.
1: Claro, justamente. Y todos los daños que provoca, no solamente desde el punto de vista, digamos, individual, sino también social, familiar.
0: Pero ¿sabes qué, Caro? Yo creo que la aceptación es lo más complicado, porque hay mucha gente que dice, no, pero sí, pero yo tomo los fines de semana, no, lo hemos conversado cuántas veces. Soy, no, sí, fui a un lugar determinado, me serví un par de cositas, pero el otro fin de semana es lo mismo, fui a otro lugar determinado, me serví un par de cositas, y el otro fin de semana, claro. Y al final se hace una dinámica y no te das ni cuenta cómo ya eres un adicto o sientes esa necesidad de consumir.
1: Exactamente.
0: Para pasarlo bien. Generalmente,
1: y a veces, Robert,
0: la ingesta de alcohol se asocia a pasarlo bien.
1: Es que está muy asociado a justamente a las festividades, a, como dices tú, al pasarlo bien, a celebrar a través del consumo de alcohol. Es difícil entregar este mensaje, insisto, justamente porque hay muchas variables asociadas desde lo positivo, desde el refuerzo positivo, desde lo bueno que celebremos a través del alcohol.
0: Pero ¿sabes qué? Sí. Habría que cambiar incluso hasta las celebraciones masivas en espectáculos deportivos. ¿Sabes por qué? ¿Tú te has dado cuenta? Un campeonato de fútbol, tenis, el automovilismo. ¿Qué es lo que primero sacan? Porque la Fórmula 1, ¿has visto el tamaño de la botella del espumante? Pues ahí toman champaña. Ya porque viene de la localidad de Champagne en Francia, por eso se llama champaña. Pero el espumante es el alcohol favorito para una celebración. Y lo normalizamos de tal manera que no hay celebración sin espumante. Año nuevo,
1: situaciones de festividad que son súper icónicas.
0: Cumpleaños, aniversario, donde vas, siempre está el espumante. Entonces, si lo cambiaran a lo mejor por un jugo, celebramos con agua, aunque sea con soda ya, si quieren que salga espuma, lo que sea, pero tendríamos que, no sé si nacer de nuevo, pero
1: sí,
0: si hubiera voluntad.
1: Es que hay mucha historia respecto al alcohol, si eso no lo vamos a negar, ¿cierto? Y hay mucha historia, digamos, de décadas y décadas, de siglos, ¿por qué no decirlo? ¿Cierto? Lo que no significa que hoy día no podamos estar hablando de lo dañino y de lo nocivo que es.
0: Oye, hay gente que culpa a Jesús.
1: Por el vino.
0: Por el vino, claro. Cuando faltó ¿ah? Cuando faltaba vino, Jesús, así como multiplicó el pan.
1: Claro.
0: Entonces, con respeto lo digo, ¿ah? ¿Eh?
1: Sí.
0: Pero de verdad que el argumento que ocupan mucho.
1: O sea, yo creo que Jesús hay hartos argumentos
0: en la sangre de Cristo.
1: Que las personas utilizan y tú tocas un tema bien profundo, porque cuando existe un nivel de alcoholismo, ¿cierto? De personas que tienen una problematización con el alcohol, ya digamos, de un consumo diario, un consumo problemático, en general hay una historia que se relata en relación al consumo. Yo consumo porque, y cuando existe esto, resulta que el porqué termina siendo un argumento tan rebuscado que es difícil de rebatir. Ya, a mí me ha tocado muchas veces decir, no, yo consumí porque encontré a mi pareja acostada con otro hombre. ¿Qué podrías decir tú frente a eso, cierto? Y me ha pasado varias veces que relatos donde lo que se verbaliza es casi que tú digas chuta.
0: ¿Cómo le reprocho esto?
1: Exactamente, siempre son argumentos súper como fuertes, digamos. Pero eso es parte también de cuando existe una problemática de adicción. Quiero contarte, Robert, que hay una situación que a mí me ocurrió y me marcó harto, que estábamos en un egreso, una persona que él estuvo en tratamiento más de un año, una familia. Él es papá de un hijo de que ahora ya debe tener 12 años. Y cuando estábamos en su egreso a tratamiento, su hijo pidió tomar la palabra. Y él dice, por primera vez voy a ver a mi papá y voy a pasar una Navidad sin que mi papá esté borracho. Y yo recuerdo esto, lo tengo muy marcado en mi memoria, porque a veces no nos damos cuenta de cuando existe un consumo de alcohol, esto no solamente, o cualquier otra sustancia, no solamente nos afecta a nosotros como personas consumidoras. No es que esto afecte

0: cuando existe un consumo tan, tan problemático, no nos damos cuenta del efecto y el impacto que tiene también para las familias.
1: Sí, de todas maneras, Caro. Bueno, realmente no necesariamente hay que vivir la experiencia, pero uno siempre uno tiene o un pariente o un conocido ya o alguien que ha estado ligado a este tipo de adicciones. El alcohol, claro, es lo que uno tiene más a mano, pero hay otro tipo de adicciones que ustedes nos han orientado y guiado mucho.
0: Que podríamos tocar de repente
1: en
0: también.
1: Este largo camino, hay varias adicciones. En este largo camino, fíjate, y te lo voy a mezclar al tiro con la contingencia, lo que ocurrió con la red de explotación sexual descubierta no son ahora. ¿Qué es lo que había? Marihuana, éxtasis, en un reconocido hotel de Osorno, donde habían niños que eran prácticamente vendidos sexualmente a quienes quisieran satisfacer sus necesidades con este grupo tan vulnerable.
0: Hay mucha droga que se utiliza en un entorno de la sexualidad. Ya, como dices tú aquí, hay un caso bastante grave, ¿cierto? Porque es usado con menores y una situación que es dolorosa, creo yo, que es triste, que es real y que además que pase tan cercano, en un lugar tan cercano que a veces nos cuesta dimensionar que estas situaciones ocurren acá. Pero yo siempre creo que las cosas hay que hablarlas con realidad para poder generar algún tipo de solución. Y dentro de eso, claro que es una realidad. Las drogas son usadas, Robert, en muchos contextos sexuales. En muchos contextos, ya sea personas que de pronto estábamos hablando el otro día con un especialista, cómo se ocupan las drogas, por ejemplo, para mujeres que han tenido traumas sexuales y que ocupan drogas para poder tener relaciones sexuales.
1: Mira.
0: O, por ejemplo, también dentro de unas situaciones de comercio sexual, cómo se usan las drogas para ofrecer servicios sexuales de una forma quizá no tan consciente.
1: No, eso, y soportar la carga que significa.
0: Y soportar la carga que significa, ¿cierto? Y también que ocurre en los hombres muchas veces que ocupan drogas para tener mayor potencia sexual, digamos, por ejemplo, algunos estimulantes, como es el caso de la cocaína, ocurre un efecto bien al principio, ¿cierto? Donde existe mayor excitación, donde la erección es mucho más rápida, pero posteriormente cuando el consumo de cocaína ocurre en un tiempo, provoca disfunción eréctil, por ejemplo.
1: Claro.
0: ¿Me entiendes? Entonces también está muy ligado el tema del consumo con situaciones relacionadas a la sexualidad. Es un tema bien interesante.
1: Dejémoslo para un nuevo capítulo.
0: Sí, por supuesto.
1: Gracias, Caro, por acompañarnos.
0: Muchas gracias.
1: Saludo a todo el equipo del Centro Clínico y Comunitario de la Universidad Austral de Chile.
0: No se olviden de nuestra campaña.
1: Sí, por favor, vayan a donar, ¿ya? Ahí ¿a dónde? ¿La dirección, repito?
0: A calle 27 de abril, 1031, al lado de la Escuela de Formación de Carabineros.
1: En Puerto Montt. ¿Quiere que me despida? No, despida el espacio nomás, Patito. Sí, tranquilo.
0: ¿Viene música?
1: No, sí, ahora viene. Pues no vamos a despedir con los eventos que siempre surgen. Ahí viene la
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1: Sí, hoy día fíjense que hay que destacar porque ZZ Top, esta banda de los barbones, de los barbudos, ¿ya? ¿Tú conoces ZZ Top o no? Me escucha.
0: Sí, claro.
1: The Grunge.
0: Sí.
1: Se llama también. Ten. A los motoqueros.
0: Sí.
1: ¿Ah? Ya. ¿A quién?
0: Deep Pepper.
1: Deep Purple también, sí. Claro. Mira. Bueno, el hombre que tocó la batería murió.
0: Yeah.
1: Murió hace poquito. Y ZZ Top, para continuar con el legado, ya dijeron, ya volvamos a trabajar. Y resulta que Frank Beard, en su primer concierto desde la muerte de él, ya todos estamos aquí para...

0: a celebrar, dijo. Y volvieron a los escenarios, porque había incertidumbre respecto, porque él fue el baterista toda su vida de la banda. Entonces había incertidumbre respecto a si volvían o no, y fue bastante emotivo el reencuentro con el público, todo. Así que bien ahí por ZZ Top, que hace legado. Y a propósito de ZZ Top, me acordé de esto, Pato, no se preocupe. ¿Sabes que ayer leí un comunicado de los Enanitos Verdes?
1: ¿Ya?
0: Vuelven a escena con los hijos. De,
1: wow.
0: Así como los Jaivas siguieron con los hijos y todo, ellos van a continuar con el legado. Mañana se los voy a contar en detalle.
1: Me encanta.
0: Voy a buscar el comunicado porque volverían. ¿Ya? Y este hombre, ¿viste Notting Hill? Con Julia Roberts y Hugh Grant.
1: Ah,
0: esa película.
1: Sí,
0: sí,
1: ya,
0: pues, ¿ya?
1: Sí.
0: Esta canción era la canción principal de la banda sonora, donde se ve de fondo Julia Roberts ahí enamorada, Hugh Grant y todo. ¿Ya? Y resulta que Elvis Costello, este hombre que fue, o sea, que fue discriminado, Elvis Costello también por el mundo musical de repente, porque tiene un talento, una voz enorme, está de cumpleaños hoy día. Y está cumpliendo 72 años. Fíjate que Elvis Costello pasó desde el punk, por el new wave, pasó por las baladas, pasó por el country, y tiene una voz pero...
1: maravillosa.
0: Obvio, son pocos los que se pueden dar ese lujo.
1: Sí.
0: Sting, por ejemplo, canta muy, todavía mantiene su registro. Eric Clapton también, ¿ya? Y Elvis Costello. Así que ahí no bien, ¿ya? Y ya después lo oye, tenía la historia armadita de Judas Priest. Pues no, solo mencionar a Rob Halford, ya la voz de Judas Priest, que 75
1: tremendo,
0: años está cumpliendo.
1: Hey,
0: ¿y a ti
1: metal
0: te gusta Judas Priest?
1: Heavy metal.
0: El dios del metal, le decían a Rob Halford, con su voz ahí.
1: Tremendo Judas.
0: Sí, nos vamos.
1: Grandes recuerdos.
0: Ay, sí, no, me imagino la Caro, verdad, que es metalera, así que no, Pato, que en deuda con la Caro, nos vamos. Muchas gracias por estar con nosotros, nos vamos y románticos. ¿Eres romántica, Caro?
1: También.
0: ¿Y esta canción? Antes se bailaba apretado, ¿bailaste apretado alguna
1: obvio
0: vez?
1: Obvio.
0: ¿Sí? Siempre. Nos vamos, que esté muy bien, chao.

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0: Muy buenas tardes, ¿cómo están? Bienvenidos a un nuevo capítulo de nuestro programa. Claudia te acompaña junto a yo, la diputada Claudia Reyes. Y además, la verdad que he estado, este programa realmente estoy aquí en mi región. No, las últimas veces lo hemos hecho a través de comunicados, conexiones a través en el Congreso. Esta semana es mi semana distrital, así que estoy muy contenta de estar acá. Vengo de terreno, de hecho hoy está lloviendo, estoy un poco mojada. Y me acompaña Vicente Pereira, periodista. ¿Cómo estás?
1: Muy bien, diputado, un gusto también que hayamos estado conversando a través de la pantalla durante sí. Estos días. Hoy un día con frío, lluvia. Está un poquito complicado. Y nos acaban de decir igual, antes de partir con nuestro programa, una pausa, diputada, y saludemos a los amigos peluqueros. Nos acaban de soplar que es el día del peluquero hoy, así es que enviémosles un saludo afectuoso.
0: Un oficio bastante relevante en nuestro país, yo creo, y poco visibilizado.
1: Y muy importante para la autoestima de las personas. Exactamente. Un buen cortadito, corte de pelo. Ahí, aquí. Para los hombres también en el último tiempo, diputada. También, también.
0: Y es que igual han llegado acá que no se conocía mucho las barberías.
1: Exactamente, un fenómeno.
0: ¿Y tú dices, te vas a barberías?
1: De repente, pero también peluqueros que uno tiene ya tantos años que conserva por años, que va donde el peluquero del barrio. Sí,
0: saludar también a mi peluquero, uno de los más antiguos de Puerto Montt, que creo que ya no está cortando el pelo, el Pata del Oro.
1: El Pata del Oro, un personaje muy conocido. Sí. Él y sus hermanos, una tradición de familia, sus hermanos también siguieron este oficio, y que creo que en alguna oportunidad que estuve conversando con él me contó que venía también de antes, y que él también le enseñó a sus hermanos acerca de este importante oficio.
0: Bueno, vamos a lo nuestro. Yo quiero contarle a las personas que nos están escuchando que en estos momentos se está desarrollando en el Salón Azul del Centro Administrativo Regional, que se llama ese salón, paso a contarles también que se llama Salón Arturo Prat, pero más conocido como el Salón Azul. Se está realizando la segunda sesión ordinaria del Consejo de la Comisión Regional del Uso del Borde Costero de los Lagos, la CRUB. De este año. Y bueno, en esta oportunidad, en esta instancia que es presidida por el gobernador Alejandro Santana, se votarán cuatro solicitudes de espacios costeros marinos para pueblos originarios en el marco de la ley Lafkenche.
1: Una ley que ha estado ahí, diputada, que usted también ha sido bastante crítica de esta, de cómo se ha llevado, nació con un fin. Lo ha dicho y lo ha reconocido el propio presidente José Antonio Casi, que salió con un fin, con la intención de brindarle cierta protección a las tradiciones y todo de las comunidades de los pueblos originarios. Sin embargo, con los años se fue desvirtuando y hoy día tiene una serie de problemas que han llevado a que el gobierno y parlamentario, usted también lo ha dicho, analicen la idea de modificar esta ley.
0: Sí. Bueno, esta famosa ley Lafkenche hace desde el 2024, cuando nosotros comenzamos a través del Partido Republicano a levantar temas, era quizás más conocida a nivel local, pero hoy en día esta ley se ha discutido bastante a nivel ministerial, a nivel presidente, y yo creo que es una buena opción porque ya no es algo que se está viendo tan solo aquí en la región. Tenemos mucho que hablar sobre la ley Lafkenche, yo creo que daría para varios programas, pero yo creo que aquí, hoy en día lo importante, lo que se está viviendo hoy en la región de los lagos, es que se van a votar cuatro solicitudes de espacio marítimo de pueblo originario, que son en la isla Tranqui de Quellón, la totalidad de todo el borde costero comunal, Tabón, Puluqui, que la isla Puluqui, no olvidemos que es de la comuna de Calbuco, a quien aprovecho a saludar a todas las personas de Calbuco que me conocen y que hemos estado en contacto de ellos. También el sector insular, el sector de Nercón en la comuna de Castro, sector urbano, rural, y también Yaldad, que queda en el fondo en la comuna de Quellón. Pero para conocer más detalles de esto,
1: nosotros estuvimos en la mañana.
0: Usted estuvo en la mañana.
1: Estuvimos en la mañana. El primer llamado fue a las 9.
0: ¿Cómo se vivía ese momento? Cuenta primero que nada, ¿qué es la CRUB? ¿Quiénes lo componen?
1: Esto es un consejo que está presidido por el gobernador regional, Alejandro Santana. Hay una serie de seremis que también participan de
0: esta cartera, la seremía.
1: Economía, bienes nacionales, el Ministerio de Obras Públicas también. Llegaron los alcaldes en la mañana de
0: todos los involucrados. Todos los alcaldes que tienen sector costero marítimo en sus comunas.
1: Exactamente, son bastantes y ellos son también integran esto. Y se estimaba que la sesión iba a estar, o se iba a extender hasta alrededor de las 17 horas. En la mañana bastante estaba restricción
0: de entrada.
1: El edificio tiene la entrada principal y tiene los costados. Los costados estaban cerrados. Fuerza policial también, estaban carabineros. Llegaron comunidades representantes de los pueblos originarios también, que se estaban a esa hora. Uh-huh. Como le comentaba, el primer llamado a las 9, el segundo a las 9:30. Seremi también conversando, había bastante se notaba un ambiente tenso. Llegaron los representantes de las salmoneras, de los gremios salmoneros, daba los presidente de gerente Chile. De Salmón Chile, gerente de Salmón Chile, Tomás Monge, también andaba gente del Consejo de Salmón, de distintas empresas y entidades también que estaban. Había en la mañana aproximadamente, tienen que haber un tránsito de unas 50 o 60 personas, ya estaban ya tomando ubicación para lo que se espera sea una jornada de bastante discusión. El delegado presidencial también forma parte de este consejo.
0: Con derecho a voto también.
1: Con derecho a voto, exactamente. Entonces, de distintas entidades, se esperaba, de acuerdo a lo que pudimos conversar, observar y lo que algunos nos comentaron a la pasada, que la tendencia es como más el rechazo.
0: Perfecto. Bueno, después del programa nos vamos a ir a ese lugar a conversar con la gente y a ver cuáles son los resultados de las votaciones. Si tú señalas que hasta las 5 de la tarde.
1: Hasta las 5 de la tarde básicamente era, ya el ánimo estaba de que venía una jornada bastante extensa. Entre los puntos diputados también que hicieron mención y para modificar quienes andaban dando gol, estaban ahí, es un tema que usted también ha mencionado bastante, la proporcionalidad. Que comunidades pequeñitas piden una extensión. Claro.
0: Mira, yo quiero comentar dos cosas. Primero que nada, es súper importante recordar que la ley Lafkenche nació con un objetivo súper legítimo, que todos lo conocemos, que es reconocer y proteger el uso el uso ancestral de las comunidades, de estos pueblos originarios, especialmente los Lafkenche. Ya, eso está completamente de acuerdo, completamente zanjado. Pero sin embargo, hoy día vemos que su mal diseño está frenando el desarrollo de nuestras regiones. Y ya que es suficiente presentar una solicitud para paralizar años las inversiones. ¿Ya? Lo que tiene un efecto muy negativo para el empleo. Recordemos que ahora estamos con un porcentaje alto de desempleo en la región. Por lo mismo, yo he insistido, al igual que el gobierno en este caso, en la necesidad de reformar esta ley, que contenga plazos claros en las definiciones de que vayan avanzando los procesos, que las reglas sean justas y que las solicitudes sean proporcionales, eso es lo que te hablabas tú, que no es lo que sucede hoy. O sea, una comunidad indígena nunca va a ocupar, nunca creo que hubiese ocupado ancestralmente 3.000 o 4.000 hectáreas. Exacto. O sea, estamos hablando de que el uso ancestral, yo creo que no era de tanta cantidad, y para eso también un actor importante en la determinación y en la otorgación de estas concesiones es la CONADI, y siendo y cuando que la CONADI hoy en día, que de Osorno, de la comuna de Osorno, está destinada más que nada, y los profesionales que existen están más destinadas para el área agrícola. No tiene un staff de profesionales especializados en acuicultura, en pesca, pueblo originario, en la recolección, la caza de Entonces ahí ya hay algo que se debe arreglar, y en el fondo todo esto, el problema es que lleva a que pequeñas comunidades soliciten una amplia extensión en el borde costero, y esas pequeñas comunidades no necesariamente, puede sonar chistoso, pero no necesariamente son de este sector, son comunidades nuevas que se han formado, pero a través de esta ley que lamentablemente tiene un mal uso, pueden solicitar hectáreas.
1: Y además lo que usted mencionaba en los en la paralización de las inversiones, una definición de si se le otorga o no se le otorga puede tardar 8 o 9 años.
0: Exacto. Y en el y contarles también a la gente que también esto se ha ido trabajando hace bastante tiempo, las agrupaciones, los interesados han tenido diversas reuniones con todas las autoridades, pero lo más concreto que existe hoy en día es un proyecto de ley, o sea, es un proyecto de ley para modificar la ley que está en el Senado y que igual llevan hartos años trabajándolo. Incluso ahí está presente el senador Carlos Ignacio Kuchel, que está en la Comisión de Pesca en el Senado, y también dentro de ese trabajo se ha sumado en indicaciones a la modificación de la ley el actual senador Espinosa. Entonces, yo creo que esto es algo, la urgencia de modificar esa ley es un tema transversal políticamente, que ahora está ese proyecto de ley, se le tiene que dar, el Ejecutivo tiene que darle la urgencia, y ahí se va a ir destrabando eso.
1: Pero hay dos cosas, aspecto importante, como usted dice, el tema de la inversión para generar empleo. Hoy día estábamos en la región de Los Lagos con un 7,2, algo que no se había visto hace muchos años, desde el 2010 aproximadamente, sin contar el periodo de pandemia, sí. Que ahí hubo, se alteraron el tiempo de la crisis de Lisa. Lo que, un solo ejemplo para quienes nos escuchan y ven lo que está diciendo usted, diputada, por ejemplo, la solicitud de Keilen, estamos hablando de más de 31.000 hectáreas, que es lo que se está solicitando, y el total de personas que componen las 8 comunidades que solicitan esto, estamos hablando de 278 personas, 278 socios. Uh-huh. Eso es básicamente lo que está, un ejemplo de lo que está ocurriendo ahora y de lo que usted habla de la proporcionalidad en cuanto a las solicitudes de estos espacios costeros marítimos protegidos para los pueblos originarios.
0: En los próximos programas hemos tenido invitados que han venido a hablar sobre ese tema, pero así yo es. Creo que es un tema de actualidad relevante para nuestra región.
1: Así es, el año pasado fue también más de 53.000 hectáreas que fueron las que se rechazaron, también en una jornada extensa en este consejo que tiene lugar en estos momentos en el centro, en el Salón Azul del Centro Ex Intendencia.
0: Ya, ¿y qué otro tema más tienes que pudiésemos conversar en estos minutitos que nos quedan en el segundo bloque?
1: En el segundo bloque viene el Seremi de Vivienda y Urbanismo, Mario Marchán, porque también ahí hay importantes novedades en esta cartera. Hay un llamado a subsidio.
0: ¿Ya?
1: Que termina el viernes para que las personas postulen. Está también en la cartera lo que es la anexión, la ampliación de la ruta Lerce,
0: ya,
1: que también fue dado a conocer por el Seremi de la cartera, así que tenemos
0: Noticias en cuanto a vivienda. Yo quisiera señalar también una noticia que salió hoy día en prensa, que los alcaldes de Palena, de la provincia de Palena, rechazan categóricamente la opción de ser región junto a Chiloé y junto a Guaiteca. Recordemos que hay una iniciativa de un parlamentario chilote que propone que Chiloé sea una región, y él está elevando un proyecto de resolución. Eso no es un proyecto de ley, no es que vaya a ser ley que Chiloé sea una región. En el fondo es como una idea que se le presenta al presidente y que tiene algún número de votos dentro de los 155 parlamentarios. Algunos votan para que a favor o en contra. Entonces, dentro de ese proyecto de resolución, la idea de legislar es que sea una nueva región Chiloé junto a toda la provincia de Palena e incluso algunas comunas de Guaiteca, Pero esto tuvo una negativa por parte de la alcaldesa de Chaitén, el alcalde de Palena, y también critican que no se les consultara antes acerca de esta iniciativa presentada. Entonces yo creo que igual es un tema que no sé, ¿qué opinas tú en cuanto a que Chiloé sea región? O sea, si tienes esa idea, primero tienes que socializar con los involucrados, en este caso a los alcaldes de la comuna de Palena, que son...
1: Cuatro.
0: Porque, y ojo, también involucraría a Gualaihue, y todavía no se sabe qué opina la alcaldesa de Gualaihue, si se quiere ir a otra región o pertenecer acá. Entonces, hay hartas cosas que se tienen que ir viendo antes de presentar esto, que es como el preámbulo, como para...
1: Es una discusión muy parecida, diputada, a cuando se habla de alerce comuna. Está el tema del per cápita, de los ingresos, porque...
0: Pero ahora, lo que pasa es que yo encuentro, si tú me preguntas, yo encuentro que alerce comuna tiene más factibilidad de ser comuna que... Porque es una comuna, aquí estamos hablando de una región.
1: Es una región.
0: Entonces, ¿qué implica eso? Nosotros estamos, y obviamente con los números que tenemos de presupuesto, sabemos que el Estado está en una crisis económica, se han tenido que hacer algunos ajustes al presupuesto. Entonces, ¿qué es lo que significa que tener otra nueva región? Imagínate, nuevas autoridades, delegado, gobernador, seremi, entonces todo ese dinero es algo brutal.
1: Con toda la operatividad que significa para Canoa, porque
0: es algo brutal.
1: Como dice usted, dice que no están escuchando.
0: Direcciones
1: ahora
0: regionales, claro. O sea, es un gasto público tremendo. Y que, bueno, yo hago el llamado a la reflexión, a que la gente estas noticias no las tome tan a la ligera, porque en el fondo es una iniciativa de un parlamentario que yo creo que debió haber hecho el tema de socializar su proyecto antes de lanzarlo. Nosotros también tenemos que ser bastante responsables con las ideas que llevamos al Parlamento.
1: Claro, porque lo que usted comenta de los alcaldes de Palena, hace unos días también el gobernador de la región de Aysén, la gente de Huastecas y todos los que involucran este proyecto también dijeron no. Bueno, que no estaban de acuerdo por los mismos, ¿sí? Por el mismo argumento.
0: Bueno, terminado este primer bloque, nos vemos, nos escuchamos en un ratito más.
1: En un ratito más.
0: Adelante, don Patricio.
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0: estamos de vuelta en nuestro programa. Y estamos de vuelta en nuestro programa Claudia te acompaña con dos invitados. Lo adelantamos en el primer bloque, diputada, que estaría junto a nosotros el seremi de vivienda Mario Marchán, y también se suma a nuestro programa el consejero regional Luis Hernández. A ambos los saludamos, buenas tardes a ambos y gusto que estén junto a nosotros para conversar acerca de algunas temas, sobre todo en su cartera, seremi, igual que estuvo los últimos días con bastante movimiento, la anexión, la ruta al ERCE, las mejoras, también el viernes termina el llamado subsidio.
1: Correcto, así es, el día viernes, bueno, esta semana en realidad, hicimos un llamado del DC-19, que es el programa de integración social, que contempla 339 cupos en distintos proyectos de la región, particularmente en Puerto Montt, Puerto Varas y Osorno, para que familias que tengan subsidio en mano de un DS49, Fondo Solidario de Elección de Vivienda, puedan postular a estos proyectos, ¿ya? Entonces este plazo partió el 24 de agosto, termina el 28, tenemos esta semana para que las familias se acerquen a Serviu o postulen directamente a través de internet en la página web del Serviu para poder acercar el subsidio al sueño de la casa propia.
2: Bueno, yo quisiera acotar aquí que la tarea asignada por el presidente José Antonio Kast y el ministro Iván Povige, en el fondo, es tomar estas urgencias y que sean en el menor tiempo posible. Yo creo que por eso que muchas personas han dicho, ¿por qué el plazo tan corto? En realidad porque estamos en emergencia.
1: Correcto, diputada. Aquí, mire, otras veces esto podría haber sido un llamado unitario por proyecto. Quisimos juntarlo todo porque justamente la preocupación del presidente José Antonio Kast y del ministro Puig es que nosotros acortemos los tiempos de espera, seamos más eficientes y en el fondo actuemos con sentido de urgencia. Entonces, quisimos concentrarlo todo para que las familias que llevan tanto tiempo esperando con estos subsidios en mano, que en el fondo garantiza los recursos de su vivienda, puedan aplicarlo y que estos recursos se materialicen en la vivienda propiamente.
2: Mira, para que la gente lo sepa, quienes nos están escuchando, que el plazo para postular finaliza este viernes, ¿cierto?
1: Así es.
2: Y que las inscripciones están abiertas para que puedan postular las familias que cuenten ya con un subsidio habitacional.
1: Así
2: Eso
1: es
2: importante.
1: Así es.
2: Además, el seremi Mario Marchán, usted también, aparte de este subsidio, que postulación de subsidio, yo creo que tú has avanzado, has destacado también con temas no tan solo de vivienda, sino que de interconexión, por ejemplo, al ERCE Puerto Montt. Y una obra que es muy importante para descongestionar la ruta. Sabemos que Alerce es una ciudad satélite que tiene muchos inconvenientes en cuanto a la conectividad. Es un problema que se habla todos los años. Si pusiéramos a recabar toda la información que hay y los problemas que suceden por esta ruta, es relevante. Entonces yo creo que tú, como seremi, aparte del tema de la vivienda, también has destacado en la conectividad.
1: Así es, gracias, diputada. Bueno, justamente la interconexión vial de Alerce Puerto Montt es la obra de viabilidad urbana más grande que tiene la región en este minuto. Salió de Contraloría este suplemento de recursos para poder desarrollar esta obra y ejecutarla, la cual va a empezar a fines de este año. Se trata de una inversión de más de 10 mil millones de pesos. Esta planificación también además tendrá una continuidad futura con Avenida Las Torres, que se proyecta su diseño de ingeniería para el próximo año, que también va a complementar esta obra y que va a conectar al ERCE con el Hospital de Puerto Montt. Así que ahí hay muy buenas noticias para los habitantes de la comuna de Puerto Montt, todos los que somos, yo particularmente además como vecino de Puerto Montt, yo vivo acá en Puerto Montt, uno sabe cuán necesario es esto, cómo está de concentrado el tráfico en la parte oriente de la capital regional con Alerce. Entonces hoy día la verdad es que eso es un infierno para las personas que trabajan, que se trasladan desde Alerce Puerto Montt a Puerto Montt Alerce, y esto viene a descomprimir justamente a los vecinos y vecinas de la comuna de Puerto Montt.
0: Así que una muy buena noticia. ¿En qué parte del tramo está específicamente para que no escuchan y
1: esto está
0: a la altura del mall por ahí o no?
1: Sí, es más o menos a la altura del outlet de Alerce y conecta justamente la avenida El Bosque con la ruta de Alerce hacia Puerto Montt y la ruta de Puerto Montt hacia Alerce. Entonces aquí hay un paso sobre nivel que va a pasar por sobre la línea férrea y por sobre la ruta para conectarse con la ruta a Puerto Montt desde Alerce y de Puerto Montt hacia Alerce justamente.
0: Cuando se anuncian este tipo de inversiones, o este tipo de obra igual en la ruta, hay un tema que siempre preocupa a los vecinos. ¿Se consideran cortes, por ejemplo?
1: Van a haber cortes, naturalmente, pero también hay horas de mitigación. Entonces van a haber otros lugares donde va a poder transitar los vecinos. Vamos a habilitarlo transitoriamente mientras las obras se ejecutan.
2: Muy bien.
3: Sí. Bueno, primero agradecer, diputada, agradecer, Vicente, todo la invitación. La invitación de poder estar acá hoy día con ustedes. También saludar a todos a los que nos escuchan, a esta radio que la verdad que es bien, bien conocida acá en la región. También a ver, quiero agradecer al Seremi, hablando un poquito desde mi postura como consejero del gobierno regional, el apoyo de los proyectos que se sacaron la semana pasada respecto a los proyectos de vivienda en Ancú, por ejemplo, que destacar que el Seremi gobierno o la Seremía, el ministerio van a aportar, ¿cuánto? 13 millones de pesos en la primera etapa. Así que es, el gobierno regional aportó con el terreno, que fueron 1.000 millones de pesos, pero el proyecto en general, el macro, son más de 1.100 viviendas, y destacar eso, que el Ministerio de Vivienda va a ser una inversión importante. Nosotros como de gobierno regional, como CORE, está claro, aportamos, también es importante, pero la inversión mayor la tiene el Ministerio de Vivienda, y eso se agradece, porque Ancú, por ejemplo, lleva 10 años con que no tenían proyecto de vivienda. Y eso es un hito importante para todos ellos allá. También como el parque La Toma de
1: Río Negro.
3: De Río Negro, que es un parque que estaba esperando hace harto rato también. Como 4.300 millones de pesos la parte que invierte Mimbu.
2: 10 años sin vivienda o más?
3: Más de 10 años aproximadamente.
1: De estas magnitudes, tipo de estos conjuntos habitacionales, sí, son más de años que Ancud no había recibido una de estas noticias. De hecho, fue bien aclamado ahí el sí. tema por los vecinos de Ancud. Se agradece, por supuesto, el actuar del gobierno regional, que en esta materia aportó 1.000 millones, pero como dice el consejero, efectivamente, desde el nivel central, el Ministerio de Vivienda y Urbanismo, para proyectar 159 viviendas, que son la primera etapa que se desarrollará acá, y es el compromiso que tenemos nosotros, proyecto una inversión de cercana a los 13.000 millones de pesos. Entonces, es un alivio para los ancuditanos, es un terreno de 2 hectáreas que está adyacente al nuevo hospital de Ancud. Se proyecta el crecimiento urbano hacia esa zona, entonces lo que buscamos con esto es desarrollar una primera etapa, y en la medida que avance el plano regulador de Ancud, ir desarrollando etapas sucesivas, y se espera proyectar esto, estamos haciendo los cálculos obviamente, pero una estimación de al menos 1.000 viviendas. Y Ancud tiene una prelación y una lista de espera cercana a ese número. Entonces, es una muy buena noticia para los ancuditanos, esto de la compra del terreno de Ancud y futuro desarrollo de este proyecto.
3: Nosotros justamente, estoy viendo el tema del plano regular, está avanzando un poco lento, pero va avanzando.
2: Como dice tú, Seremi, que son en la primera etapa 159 viviendas, y yo quisiera señalar que no tan solo son viviendas, son familias.
1: Así es,
2: que hay detrás, que han esperado mucho tiempo, así que de verdad que me alegra mucho esta noticia. Sí. De que, y ojalá que el proyecto continúe y que se lleguen a las 1.000 viviendas. O sea, sería realmente un hito importante para la comuna de Ancud.
1: Sí, de todas maneras, yo también comparto con usted, diputada, que aquí uno suele hablar de viviendas, pero lo más importante es que son familias que han esperado años, como decía el consejero aquí, más de 10 años que Ancud no recibió este tipo de noticias, así que nosotros muy contentos trabajando para destrabar estos nudos críticos que se nos han generado. Ancud era uno de ellos, pudimos encontrar esta posibilidad trabajando en conjunto con el municipio, que el alcalde ahí también hay que reconocerle su labor, también el gobierno regional que hace su aporte, y nosotros que finalmente vamos a concretar la construcción de esta vivienda, así que esto recién comienza para Ancud.
3: También aprovecho la instancia para saludar al señor Basilio Correa, que es el dueño del terreno, que vendió ese terreno a buen precio, 83 millones aproximadamente la hectárea en una delimitación urbana prácticamente. Eso es un valor súper importante, la hectárea, porque yo conozco un poco la zona. Si uno avanza 2 kilómetros o 1 kilómetro hacia la costa donde está el balneario Lechagua, una hectárea está costando 230 millones de pesos.
1: Entonces, sí, básicamente él no quiso hacer un aporte a su comuna más que rentabilizar el terreno.
3: Así que un saludo a don Basilio. Ojalá, yo decía en el pleno, ojalá haya más Basilios Correa en toda la región.
1: Siempre hay privados que quieren aportar con la función
3: y
1: pública.
3: Y otro que quería comentar, Seremi, igual, comentarte, pero como a modo de consulta, entiendo que el gobierno, el presidente, presentó un proyecto para facilitar un apoyo a la primera vivienda para las familias. ¿Eso cómo más o menos se ve eso?
1: La ampliación del FOGAES.
3: Ya,
1: sí. ¿Lo podrías comentar? Sí, la verdad es que el Ministerio, junto con el Ministerio de Hacienda también, presentamos una iniciativa para ampliar el subsidio a la tasa, ¿ya? En el fondo, aquí para la compra de la primera vivienda, se está ampliando el FOGAES, estos hasta el próximo año, hasta mayo del próximo año. Lo que se busca es reducir la tasa de interés de los créditos, que hoy día está por sobre el 4%, dejarla en un 3%. Esto permite llegar a 80.000 beneficiarios, son 30.000 cupos nuevos y naturalmente ayuda a que hoy día, sobre todo la clase media, que está muy apretada, por decirlo menos, en obtener un crédito hipotecario que te permita comprar una vivienda, pueda acceder con estas nuevas condiciones. Así que contento con esto, buscamos que más familias obviamente puedan acceder a una primera vivienda buscando mejores condiciones de crédito y ampliando alternativas disponibles para la clase media. Así que es un tremendo guiño a la clase media y un avance importante también y que ha sido muy sentido también por la Cámara Chilena de la Construcción. Nos lo pedían desde principio de año, que realmente era un aliviadero para ellos esto, porque permitía que el stock de vivienda inmovilizado, porque no se estaba vendiendo, porque los créditos hipotecarios son muy caros, realmente reactivaba el mercado. Así que eso fue una gestión que se hizo de parte del ministro Poduje y el ministro Quiroz, obviamente amparado en el presidente Kast. Así que es una muy buena noticia para la clase media.
0: Sí, Servi, ahí el efecto que tiene es en el requisito del sueldo.
1: O sea, claramente hay que clasificar. Bajan los parámetros postulación, pero además se reduce la tasa, que eso es lo importante. Al final terminas pagando menos de interés al banco. Es un subsidio a la tasa, ¿ya? Eso es prácticamente el subsidio a la tasa interior hipotecaria y garantía estatal. Eso es el FOGAES. Los beneficiarios son personas y familias que buscan adquirir una primera nueva vivienda, ¿ya?
0: ¿Y cómo tienen que hacerlo, Seremi, para los a quienes les interese? ¿Lo hacen a través de las inmobiliarias, del banco?
1: A través de las inmobiliarias. El límite, y la gracia es que también el límite aumenta el valor de la vivienda de 4.000 unidades de fomento que existía antes hasta 6.000. 6.000 unidades de fomento, 6x4, ya es algo interesante en cuanto a valor de vivienda, digamos. También es más realista, ¿ya? A cómo han ido subiendo los precios de los inmuebles. Y lo que se busca con esto es más o menos cubrir el 88, casi el 90% de la oferta que existe que no se está vendiendo.
0: Para las casas usadas o propiedades usadas, Seremi, alcance que sea primera vivienda, pero los que están buscando casa usada.
1: No, esto se está buscando dar movilidad a la vivienda nueva que no se está vendiendo.
3: Bueno, la complicación era el pie, el ministro Poduje comentaba que hacer una de las cosas que favorece harto este proyecto, que es el pie para la...
1: Sí, bueno, el pie justamente lo que también se busca es que se reduzca. Primero se pedía al menos un 20%, hoy día es llegar al 10% del valor final de la vivienda.
3: Sí, eso es un aporte importante en el proyecto, una ayuda.
1: Correcto.
2: Muy buenas noticias.
1: Buenas noticias para la clase media.
2: Pero Seremi, yo no puedo dejar aprovechar este momento que estás aquí en el programa para preguntarle alguna novedad, porque yo tengo mucha gente que me escribe de Calbuco.
1: ¿Ya?
2: ¿Hay alguna novedad para Calbuco?
1: Mire, siempre hay novedades para... Nosotros estamos trabajando con las 30 comunas de la región. Calbuco particularmente tenemos pendiente una última visita con el alcalde para poder conversar respecto de una nueva posibilidad, que es la posibilidad de los ecobarrios. Ya, los ecobarrios es una iniciativa que se está lanzando del programa de Habitabilidad Rural, que busca un poco, no propiamente tal, pero mezclar el DC49 con el DC10, es decir, que se puedan desarrollar iniciativas fuera del radio urbano, pero conjuntos habitacionales más grandes de 60, que era lo que permitía la norma. Hoy día esos podrían llegar hasta 300 viviendas, ¿ya? Con planta de tratamiento propia, con solución de agua propia, es decir, sin depender del radio operacional de la sanitaria, ni también en el fondo poder dar una solución integral a este tema fuera del radio urbano.

0: Lo otro que yo creo que también da para una larga conversación es sobre la red operativa de las sanitarias.
1: Sí.
0: Que es un...
1: Es un temazo.
0: Sí, y la verdad que yo espero que a nivel central se puedan tener las conversaciones con las sanitarias para que tengan una mayor flexibilidad para extender sus redes. Al final muchos comités tienen esa problemática.
1: Así es, hoy día más que... Sí, muchos comités tienen ese problema, y el problema es que las sanitarias tampoco garantizan el radio operacional dentro de todo el radio urbano. Entonces al final estamos un poco a merced de lo que dicen las sanitarias. Nosotros tenemos una muy buena relación con la gerencia acá zonal de la sanitaria, así que hemos estado trabajando en conjunto. Cuando los proyectos que estamos impulsando lo vemos con ellos también, para que esto tenga, como se dice en el buen chileno, agua en la piscina, y podamos avanzar de manera correcta. Así que efectivamente el tema de que le comentaba recién de los ecobarrios viene a descomprimir un poco este problema con la sanitaria, ¿ya? Sin embargo, a nivel central, y eso se ha anunciado por el ministro, se va a impulsar un proyecto de ley que busque que las sanitarias garanticen el LATO, el territorio operacional, dentro del radio urbano al menos.
0: Sí, dijeron que prontamente podría ingresar al Congreso.
1: Ahí necesitamos ayuda de usted, diputada, para que nos ayude a impulsar ese tipo de iniciativas.
0: De todas maneras.
2: Hoy en día, en ese aspecto, destacar que realmente, o decir, más que destacar, que las sanitarias tienen un radio operación por contrato, ¿cierto? Pero resulta que viene el nuevo proyecto y ellas, como dice, justamente dice, se está hablando, ellas ven si se extienden o no, o colocan muchas problemáticas o valores incluso. Entonces muchas veces incluso ha habido, bueno, lo he visto porque me tocaba verlo como también en el consejo, que hay que llegar al punto de acogerse al 52 bis, en donde obliga a la sanitaria que tiene que cubrir una extensión de su servicio. Y es un tema complejo, así que qué bueno que venga un nuevo proyecto para poder esto mejorar ese tema. Me parece muy bien.
1: Así es.
3: Perfecto. Todo el desarrollo del ecobarrio de un proyecto al ser ecobarrio, ¿cuánto más o menos lo que estiman que mejora los tiempos en torno a un proyecto?
1: La idea es que nosotros, durante la administración del presidente Kast, podemos sacar al menos 20, estamos buscando llegar a 3.000 viviendas acá en la región en ecobarrios, ¿ya? Eso estuvimos haciendo los cálculos acá a nivel regional. Estuvo el encargado del programa de habitabilidad rural la semana pasada, Marcos Piña. De nivel central vino a visitarnos para también dar a conocer no solamente a los comités, sino que también a las empresas, porque aquí tienen que haber empresas que sean capaces de, en sectores rurales, poder tener la espalda suficiente financiera para poder desarrollar estos proyectos más grandes. 3.000 viviendas, nosotros lo calculamos más o menos, son 25 ecobarrios que podemos sacar aquí dentro de la región, así que podría haber casi uno por comuna.
3: 25 en un plazo de 3 años, más o menos.
1: Así es, sí.
0: Muy bien. Bueno, estimados, ya vamos terminando este programa. La verdad que muchas gracias, Mario, por estar aquí presente, al consejero regional, Luis Hernández, y bueno, Vicente, tú también. Espero que tengan una excelente semana. Yo vuelvo al Congreso ya pronto, tenemos mucho trabajo por delante. Se viene septiembre también.
1: Vamos a bailar cueca.
0: Sí, se vienen las fiestas patrias, así que yo creo que espero que este nuevo mes sea muy favorable para ustedes en sus gestiones. A ti, Vicente.
3: Mucho.
0: Y también para todas las personas que nos están escuchando. Y
3: para usted también, diputada, que está en la mitad de su semana distrital.
0: Sí, estamos. Todavía me queda alguna actividad esta semana.
3: Sí.
0: Y de verdad, eso. Espero que el próximo mes sea muy próspero para todas las personas y que sigamos recibiendo más buenas noticias por parte del gobierno.
3: Igual para usted,
1: diputada. Muchas gracias, diputada, por la invitación también. Encantado de participar de su programa.
2: Gracias igual por la invitación. Un saludo a todos los que nos escuchan. Saludo a ti igual, diputada.
3: Muchas gracias también al Seremi y al consejero.
0: Nos escuchamos la próxima semana.
4: Chao. 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

0: Parlamentarios de distintos sectores exigieron al gobierno que la Cancillería envíe una nota formal de protesta a Argentina luego de que el jefe del Estado Mayor General de la Fuerza Aérea Argentina, Brigadier General Gustavo Javier Valverde, afirmara que Magallanes y el extremo sur corresponden a soberanía trasandina. El alto mando argentino abordó la importancia estratégica del extremo austral y el paso entre los océanos Atlántico y Pacífico. Y lo otro que tenemos muy importante, como dijeron ustedes, Magallanes, el sur, el pasaje de Drake, todo eso es soberanía. Hay que mantener ahí, hay que hacer presencia porque eso es una llave bioceánica Atlántico-Pacífico. Y como te digo, eso te puede alertar un montón de cosas, sentenció. Los dichos provocaron una nueva reacción en Chile, en medio de los antecedentes de controversias entre ambos países por la delimitación y soberanía en la zona austral, ya que no es la primera vez que militares argentinos aumentan la tensión con sus polémicas declaraciones. Capital Semilla Modo Empleo se denomina el nuevo fondo concursable que lanzó Cercotec, enfocado en personas desempleadas y con el objetivo de que puedan formalizar o iniciar emprendimientos. El subsidio se enmarca en la Mesa Interministerial por el Empleo, que a través de diversos instrumentos espera crear 50.000 nuevas plazas laborales, según la proyección del gobierno. En una primera etapa, el fondo beneficiará a 583 emprendedores con un subsidio no reembolsable de 3 millones de pesos, además de asesorías especializada para implementar un plan de trabajo orientado a la puesta en marcha de una empresa formal. Diversos problemas genera el sistema frontal que durante las últimas horas ingresó a la región metropolitana, lo que genera fuerte viento y precipitaciones. Según reporte de autoridades, una gigantografía publicitaria cayó sobre el tendido eléctrico en el sector de Cantagallo, en la avenida Las Condes. Esto en la comuna de Vitacura. Además, un árbol cayó en Vicuña Maquena, entre Carlos Casanueva y Camino Agrícola, comuna de Macul. La situación generó daños en dos vehículos y bloquea parcialmente las pistas hacia el centro de Santiago. Esto no es lo único. Según la Superintendencia de Electricidad y Combustibles, hay más de 13.200 hogares sin energía eléctrica en la región metropolitana, la mayoría de ellos en Las Condes, Pirque y Lo Barnechea. Conmoción causó un parricidio ocurrido el pasado domingo en San Joaquín, pero que recién se reveló anoche. Una adolescente de 14 años confesó que mató a su madre con un martillo. Todo esto en el piso 13 de la intersección de Vicuña Maquena con Celia Solar. Según los antecedentes, el hecho ocurrió durante el mediodía del domingo 23 de agosto, luego de una discusión entre ambas. En esas circunstancias, la adolescente atacó a su madre con un martillo, provocándole diversas lesiones contusas que terminaron con su vida. Tras la agresión, la joven abandonó el departamento para salir junto a su padre, regresando horas más tarde. De acuerdo con su propio relato, al volver, encontró a su madre tendida en el lugar y sin signos vitales, por lo que la cubrió con una sábana y pernoctó en el departamento. En la mañana de ayer, la adolescente siguió con su vida normal y fue a clases. Recién en la tarde se presentó voluntariamente a la Tercera Comisaría de Santiago, donde relató a carabineros lo ocurrido. Chile celebró el lanzamiento oficial de los Juegos Mundiales de Olimpiadas Especiales que se desarrollarán en Santiago en 2027, siendo la primera edición de este evento en un país de habla hispana. En la justa deportiva que se desarrollará entre el 16 y el 24 de octubre de 2027, participarán más de 6.000 deportistas con discapacidad intelectual provenientes de 170 países en 23 disciplinas diferentes. Chile no puede ser solamente el país que organiza los Juegos, tiene que ser el país que aprovecha estos Juegos para generar un cambio, resaltó la presidenta de Olimpiadas Especiales Chile, Carolina Picasso, durante la ceremonia de presentación. Bomba en la Universidad Católica. El cuadro cruzado dio a conocer hoy que José María Buljubasic deja su cargo como gerente deportivo tras 16 años. El elenco franjeado así lo anunció en sus redes sociales. Por decisión del directorio se ha determinado poner fin al ciclo del gerente deportivo de la Universidad Católica, señor José María Buljubasic. De esta manera finaliza un periodo de 16 años en el cargo de quien además fuera arquero y capitán del plantel de honor de la Universidad Católica, etapa en la que se tituló campeón en el año 2005 y logró el récord de imbatibilidad aún vigente en el fútbol chileno con 1.352 minutos sin recibir goles en su arco. En el plano regional, Operación Pandora, PDI desarticuló red de explotación sexual infantil en Osorno y otras ciudades de Chile. Robert Arellano desde El Conquistador Los Lagos con el informe.
1: La Policía de Investigaciones informó la detención de 9 personas en la Operación Pandora en un amplio despliegue contra la explotación sexual infantil. Más de 90 detectives realizaron allanamientos simultáneos en Osorno, Maipú, Calbuco, Concepción y Río Bueno, incautando más de 100 especies tecnológicas vinculadas a material pornográfico, además de cannabis y éxtasis. Los detenidos, 5 hombres y 4 mujeres, fueron puestos a disposición de tribunales por delito de estupro, abuso sexual, producción y comercialización de pornografía infantil. La PDI destacó que la operación constituye un golpe significativo contra redes criminales y reiteraron el llamado a denunciar. Desde El Conquistador, Red Los Lagos, informó Robert Arellano.
0: Paciente sufre graves quemaduras tras encender una pipa mientras estaba conectada a oxígeno en Hospital Gustavo Frique. Cecilia González, con el informe desde El Conquistador, Viña del Mar.
2: Un grave accidente se registró en el Hospital Gustavo Frique de Viña del Mar, donde una paciente internada por neumonía sufrió quemaduras luego de encender una pipa artesanal mientras se encontraba conectada a oxígeno. El hecho le provocó lesiones graves en el rostro, ambas manos y en el pecho a la mujer, quien permanece internada en la unidad de cuidados intensivos, aunque presenta signos de mejoría. Según antecedentes entregados a carabineros, un testigo escuchó una explosión y posteriormente advirtió que el cabello de la paciente se encontraba en llamas. Tras la denuncia, personal policial retiró del recinto a una persona identificada como visita de la mujer y sindicada como responsable del ingreso de la pipa artesanal al hospital. Desde El Conquistador de Viña del Mar y Valparaíso, Cecilia González.
0: Y en el exterior, a 2 meses del doble terremoto que sacudió Venezuela el pasado 24 de junio, el país continúa enfrentando las consecuencias de una de las mayores catástrofes naturales de su historia reciente, con más de 6.500 personas fallecidas, según los últimos balances citados por medios internacionales. El presidente de los Estados Unidos, Donald Trump, exigió hoy el fin de las ejecuciones de personas vinculadas a las protestas ocurridas en Irán y acusó al gobierno de Teherán de mantener una represión a niveles inéditos. A través de una publicación en su red social, Trump sostuvo que la República Islámica está matando a manifestantes incluso cuando ya no participan de las protestas y calificó la situación como una crisis humanitaria de grandes proporciones. Finalmente revisamos el informe del tiempo para Santiago. La temperatura del momento en la capital alcanza los 20 grados y se espera una máxima de 21 grados con cielo cubierto y chubascos aislados con viento entre los 25 y 40 kilómetros por hora. Para mañana miércoles 26 se espera cielo cubierto y chubascos con extremas de 10 y 14 grados. Hasta aquí las informaciones en El Conquistador FM. Soy Vicente Pinochet. Gracias por informarse con nosotros. No se separe de nuestra sintonía porque llega Mundo Real junto a su conductor Tomás Cox. Que tenga un excelente tarde.
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4: Al aire me dice el profesor Emilio desde la mesa técnica. ¿Cómo les va? Muy buenas tardes, bienvenidos. Estamos en Mundo Real en El Conquistador, como siempre, en vivo y en directo, en este martes 25 de agosto de 2026. Estamos en Facebook Live, estamos en YouTube, estamos en Twitter, estamos en podcast, estamos en todas las redes sociales, ¿no es así, Emilito? Estamos en todas las redes sociales y estamos con mi celular 99-8210-876, hace 26 años, siempre a disposición para críticas, comentarios, observaciones, opiniones, etcétera, etcétera, etcétera. Les voy a leer algo antes de entrar en materia, tenemos unos apuntes muy interesantes, voy a leer algo bien particular. Dice así: en mi celular, un WhatsApp. Estimado Tomás, anoche vi el programa Cara a Cara, la conversación con Natalia Overland, y quedé profundamente conmovido por la fuerza de su relato y la riqueza de sus viajes. No se trató solo de una historia entretenida, sino de un testimonio asombroso sobre la vida, la libertad, el coraje y la capacidad humana para maravillarse ante el mundo. Su experiencia invita a mirar la existencia desde una perspectiva más amplia y más seria. Vivir no es únicamente cumplir rutinas, trabajar y dejar pasar los días, sino atreverse a descubrir, aprender, sentir y agradecer. En cada paisaje, en cada encuentro y en cada camino recorrido, aparece una lección silenciosa. La vida adquiere sentido cuando se vive con curiosidad, valentía y apertura de corazón. Lo más admirable del relato de Natalia es que transforma el viaje en una verdadera aventura interior. Sus pasos por distintos lugares no solo muestran la belleza del mundo, sino también la grandeza de quien se atreve a salir de lo conocido para encontrarse con nuevas culturas, nuevas personas y nuevas formas de comprender la vida. Esa mirada convierte su historia en una maravilla, una invitación a no perder la capacidad de asombro y a recordar que aún hay mucho por descubrir dentro y fuera de nosotros mismos. Por eso, al escucharla, uno inevitablemente se pregunta, ¿qué significa realmente vivir? ¿Es solo trabajar y cumplir obligaciones? ¿O también abrir espacio para la emoción, el aprendizaje, la contemplación y el encuentro? Gracias, Tomás, por el programa y por permitirnos conocer a una aventurera como Natalia, cuyo relato nos recuerda que la vida, cuando se abraza con pasión y gratitud, puede ser una experiencia extraordinaria. Un abrazo. Quiero comentarles que estos son uno de tantos comentarios que me han llegado, valga la redundancia, del Cara a Cara del domingo, en que entrevisté, porque no entrevisto ni a políticos ni farándula hace mucho tiempo y por razones obvias. Razones obvias. Bueno, estamos en UCB Televisión, los domingos, 10 para las 11 de la noche, el estreno. Y estamos todo el mes con mi producción buscando personas distintas, curiosas, interesantes, inteligentes, aventureros. Y en esta oportunidad, y que se repite 12 veces ese estreno durante la semana, claro que sí, 9 de la mañana, 9 de la noche y 1 de la madrugada, bueno, entrevisté a una chiquilla, 33, 34, 35 años, que se subió a una moto y recorrió el planeta sola. Recorrió 76 países del mundo sola, sola sentada en su moto. Y esa fue la observación, uno de tantos comentarios que me han llegado en las últimas horas a través de, como consecuencia de esta entrevista. Me siento tan contento porque de eso se trata, para mí por lo menos, la televisión. Hacer televisión hace 27 años. Y vamos al mundo real, rápidamente. Discúlpenme que me haya salido del tema esencial. Vamos con el clima. ¿Qué diablo está pasando? Porque iba a llover, llover, y bueno, no ha caído una gota de agua. Hoy día la temperatura máxima 22 grados. Mañana miércoles 13 grados, un poco más de lluvia pareciera. El jueves, ¿cómo estamos el jueves? Jueves 27, 14 grados. Este viernes 14 grados también, la máxima. El sábado 15 grados, la máxima. Domingo 16 grados. Y ya la próxima semana, a partir del lunes 31, claro, porque el martes es primero de septiembre, a partir del lunes 31, sol, 18 grados, 19 la máxima la próxima semana, y solcito, digo yo, creo yo, nos acercamos a la primavera. Oye, y uno piensa que ha llovido una cantidad impresionante en Santiago, y no hay tal. Santiago recién se acerca a un año normal de lluvias, y el sistema frontal que se anuncia hace mucho rato, para esta semana podría impulsarlo a un superávit. Tras años marcados por la mega sequía, Santiago se encuentra solo 7 milímetros del rango estimado para esta altura del año, aunque se advierte que aún es temprano para hablar del fin de la sequía. Todavía le falta lluvia a la zona central. Precipitaciones acumuladas en Quinta Normal alcanzan solo los 221.4 milímetros. Solo 221.4 milímetros. Y cambiando de tema, y como consecuencia de las lluvias, la reparación del hospital famoso y súper indispensable de Iquique costaría 10.000 millones de pesos después de las lluvias. 10.000 millones de pesos. ¡Qué tremendo! ¡Qué tremendo! Y una buena noticia antes de ir a apuntes muy interesantes. Fíjense que el Ballet de Santiago confirma su debut en Inglaterra. En Inglaterra, me parece extraordinariamente interesante. El año 2017, en un ratito más, si estamos a un ratito nomás del 2027. La compañía que dirige César Morales además se presentará el 10 y 13 de septiembre en Bogotá, y el próximo año tendrá su estreno en el, comillas, con el Lago de los Cisnes en el London Coliseum. Bien, me parece, muy bien que se vayan a Europa, que se vayan a Inglaterra. Muy bien, muy bien. Oye, estamos en Mundo Real en El Conquistador y quiero leerles algo a propósito de los libertadores, del paso a los libertadores, que vuelve a cerrar. Estuvo 6 días abierto, estuvo 35 días cerrado, 1.700 camiones, un desastre. Y bueno, aquí estamos, aquí hay unas líneas que vale la pena leer. Dice: señor director, a este ritmo de aperturas y cierres, en algún momento habrá que cambiarle el nombre por paso los encerradores, y no los libertadores, porque lo de la libertadores está quedando cada día más atrás. Oye, y bien increíble esto, ¿eh? Fíjese que los robos de autos asegurados, estamos hablando de Santiago, caen a nivel más bajo en 5 años. Bien, me parece, pero más de la mitad no son recuperados. ¿Pero cómo? El primer semestre se reportaron 5.800 unidades robadas. 5.851 unidades robadas. ¡Qué impresionante! Casi 6.000 autos robados. ¡Qué brutalidad más grande! Y más de la mitad no son recuperados. La colaboración entre entes públicos y privados y modificaciones en los hábitos de las personas han ayudado a que estos ilícitos disminuyan. Pero por favor, ¿y usted quiere saber cuáles son los autos más robados en los últimos 12 meses? Toyota Hilux, 835. Toyota RAV4, 688 autos. Mitsubishi L200, 523 unidades. Chevrolet Groove, 430. Ford Territory, más fácil. 377 Ford. Suzuki Baleno, 261 unidades. Kia Soluto, 218, Kia Frontier, 193, Jack JAC, T8, 171, y Peugeot Partner, 159 autos, modelos más robados en los últimos 12 meses. ¿Y qué dice el director ejecutivo de la AACH? Estamos con una mejor relación con las autoridades bolivianas. Tenemos contacto con ellas para poder traer de vuelta vehículos encontrados allá. ¡Qué brutalidad más grande! Claro, la frontera con Bolivia, 850 kilómetros, entran y salen, hacen exactamente lo que se les ocurre. Y esto me parece muy interesante, y es cultura y es positivo. Matucana 100, que tiene siempre obras interesantes, recitales interesantes, cumple 25 años y busca nuevos públicos. El Centro Cultural, fundado el año 2001, tiene nuevos desafíos en mejorar su gobernanza y atraer a jóvenes y tercera edad. Me parece muy bien, muy interesante y muy razonable. Oye, qué brutalidad más grande, perdonen que lo toque el tema, qué brutalidad más grande el asesinato de una mamá por parte de su hija de 14 años. ¡Qué espanto! Yo no sé si esto ocurría hace 20, 30, 50, 60 años, o sencillamente no se sabía. Pero ¡qué horror! ¡Qué horror! No puede haber nada peor. No puede haber nada peor. ¡Qué brutalidad más grande! ¡Qué terrible! ¡Dios mío! ¡Ay, ay, ay! ¡Dios mío! ¡Qué horror! ¿Cómo estamos, por favor? Estados Unidos amenaza con sanciones a todos los países que comercien con Irán. ¿Qué tal Donald Trump? El secretario del Tesoro dijo que es momento de elegir de qué lado están. Día D económico. Estados Unidos amenaza con sanciones a todos los países que comercien con Irán. Así están las relaciones. ¡Qué brutalidad más grande! ¡Qué espanto! ¿Y han pasado cuánto tiempo? ¿Seis meses? ¿Cinco meses? ¿Siete meses? Vaya uno a saber a estas alturas. Oye, estamos en Mundo Real en El Conquistador y quiero abordar temas que estamos siempre tratando, estamos enfocándolo de distinta manera. Aquí está. Hoy tenemos tres conversaciones que las estamos preparando en la noche, en la mañana, en fin, que en apariencia no tienen mucho que ver entre sí, pero en realidad hablan de lo mismo. ¿Qué ocurre cuando las instituciones pierden confianza o cuando les pedimos que resuelvan problemas cada vez más graves? Primero, toquémoslo, lo tocamos ayer. Michelle Bachelet, su candidatura para convertirse en secretaria general de la ONU, ¿no es cierto?, está en un momento difícil. Está fracasando absolutamente. En la segunda votación informal del Consejo de Seguridad cayó al séptimo lugar. Obtuvo solamente 2 votos favorables, 6 negativos y 7 países que no expresaron opinión. Por algo será. En la primera ronda había conseguido 6 respaldos. Ayer se informó que viajará a México, ya está en México, entre paréntesis, para revisar el futuro de su candidatura que mantiene respaldo internacional pese al retiro del patrocinio chileno. A mí me parece bien, y lo digo con respeto por la señora Bachelet, me parece bien que se haya retirado el patrocinio chileno porque no está a la altura para mejorar la ONU, que no sé para qué sirve. Esa es la verdad. Segundo tema, la seguridad. El gobierno está encontrando resistencias incluso dentro de su propio sector frente a una reforma que busca entregar herramientas extraordinarias contra el crimen organizado. El propio presidente José Antonio Kast se abrió ayer a modificarla y reconoció que el Parlamento tendrá que perfeccionar la propuesta, que lo perfeccione y que sea rápido. Por favor, por favor. Aparece una discusión muy sencilla de formular y muy difícil de resolver. ¿Queremos policías capaces de imponerse al delincuente o tenemos que al aumentar sus facultades terminemos permitiendo abusos? Por ningún motivo. No más abusos. Está bueno ya. Estamos saturados de abusos en todo ámbito. Y tercero, vamos a hablar de confianza y plata. Boeing vuelve a estar bajo la lupa por un documental de Netflix. Otro tema, los municipios chilenos hoy administran considerablemente más recursos que hace una década, mucho más recursos que hace una década. Y actores y artistas, otro tema, reclaman porque consideran insuficiente el financiamiento estatal de la cultura. ¿Hasta dónde debe llegar el Estado? Y otra pregunta, ¿y cuándo una institución puede legítimamente decir necesito más dinero? ¿Qué institución chilena siente usted que hoy funciona mejor que hace 10 años y cuál funciona peor? Respóndame al WhatsApp, lo voy a leer. Mándemelo al WhatsApp 998210876. Mándenos su respuesta. No teoría, una institución concreta y por qué. ¿Le parece? Bueno, vamos. Vamos a saltarnos un temita aquí medio aburrido y vamos a otra cosa. ¿Un gobierno de derecha debe apoyar internacionalmente una expresidenta de izquierda si eso beneficia la presencia de Chile en el mundo? ¿Sí o no? ¿Qué opina usted al respecto? ¿Qué significa realmente darle fuerza a Carabineros o darle más fuerza a Carabineros? Esto probablemente será uno de los grandes debates políticos de los próximos meses. Yo pienso que hay que darle mucho más fuerza a Carabineros. Mi humilde opinión. El gobierno impulsa una agenda contra el crimen organizado y el terrorismo que considera cerca de 30 iniciativas, además de una reforma constitucional. La reforma propone, entre otras cosas, un nuevo estado de excepción para amenazas graves, regímenes penitenciarios especiales y mayores instrumentos contra organizaciones criminales. Totalmente de acuerdo, yo por lo menos. El presidente Kast reconoció ayer lunes, que algunos aspectos pueden cambiar y se mostró dispuesto a negociar con el Congreso. Incluso abrió la puerta a modificar la propuesta de mantener un determinado estado de excepción hasta 240 días sin autorización parlamentaria. Paralelamente, lo apuntaba hoy día a la mañana, está la discusión de las reglas de uso de la fuerza. La comisión mixta trabaja en las diferencias entre Cámara y Senado y uno de los puntos delicados es cómo se combina la capacidad operativa de policías y fuerzas armadas con los principios de gradualidad, necesidad y protección de derechos. Interesante, interesante controversia, interesante diálogo, pero hay que resolver porque estamos hasta el cuello en materia de crimen organizado, crimen desorganizado y brutalidades más grandes. Dicho sin lenguaje jurídico, una parte del país sostiene que el carabinero no puede enfrentarse a un delincuente armado bajo una especie de obligación de reciprocidad matemática. Por favor, si el agresor amenaza seriamente su vida o a la de terceros, la policía necesita capacidad real para imponerse. Obvio. La otra posición advierte que justamente el Estado, porque dispone de monopolio legítimo de la fuerza, necesita límites particularmente estrictos. El argumento es que otorgar facultades demasiado amplias y controles solamente posteriores puede terminar produciendo abusos. Y ahí está el verdadero dilema. Al delincuente no se le puede pedir proporcionalidad. Al Estado sí. Ay, ay, ay, ay, ay, ay, Dios mío. Pero si la regla se redacta de tal forma que el policía tiene miedo de actuar, podemos terminar protegiendo teóricamente los derechos de todos, mientras en la práctica dejamos el espacio público a quienes no respetan ningún derecho. Vamos con una pregunta. ¿Un carabinero debe tener una ventaja operacional sobre quien lo ataca? ¿Qué le parece a usted? A mí me parece que sí. ¿Dónde pondría usted el límite para que esta ventaja no termine transformándose en abuso? Claro que sí. Buena pregunta también, buena reflexión. Vamos a un tema musical, Lemelito. Vamos a un tema musical. Land of Confusion, Genesis. Sube 20 segundos y baja 1.

Claro, en 1986, Genesis lanzó Land of Confusion, una de las pocas canciones abiertas políticas o abiertamente políticas de su repertorio. Mike Rutherford explicó que escribió el tema sobre las tensiones internacionales y el lío, con paréntesis, en que se encontraba el mundo. Y el video convirtió aquello en sátira. Usó las marionetas del programa británico Spitting Image para caricaturizar a Ronald Reagan, Margaret Thatcher y otros líderes de la Guerra Fría. Incluso terminaba con Reagan confundiendo el botón para llamar a la enfermera con el botón nuclear. El video ganó el Grammy a Mejor Video Conceptual en 1987. Vamos para arriba con el volumen.

0: Y cuando es la 1 de la tarde y 30 minutos, estamos en vivo y en directo, estamos en Mundo Real en este martes 25. 30 años después cambia el enemigo, pero permanece la misma sensación. Ciudadanos que miran alrededor y sienten que las instituciones no dominan completamente la situación. Y eso nos trae además a algo absolutamente cotidiano, el tiempo. En Santiago, la tarde parte con posibilidad de chubascos y después predominará el cielo nublado. La estimación para hoy ronda una máxima cercana a los 17 grados, 17, 18, 20 incluso. El sistema completo podría dejar alrededor de 20 milímetros en la región metropolitana, lo comentábamos hace un ratito. Oye, y el foco más delicado está hacia el centro-sur. Para Maule, Ñuble y Biobío existen alertas feroces por lluvias moderadas a fuertes, con hasta unos 35 milímetros en periodos cortos en sectores costeros y alrededor de 65 milímetros en sectores precordilleranos. Los ríos, además, está bajo alerta temprana preventiva y las autoridades proyectaban acumulados importantes durante varios días, junto con viento y riesgo de tormentas eléctricas. Eléctricas, claro que sí. 1 de la tarde, 31 minutos, tengo unos consejos muy importantes que comentarles a todos ustedes, queridos amigos. Estamos en Mundo Real, en El Conquistador, y aquí está, a ver, aquí está, sí, lo encontré, menos mal, aquí está. 1 de la tarde y 30 minutos. 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Qué rico finalmente recordarles. 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Vamos a una pausa con Don Emilio en la mesa técnica y volvemos con toda tranquilidad.
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7: Al aire, estamos en Mundo Real en El Conquistador, 1:43 PM. Por Dios, que se me hace corto el programa, tanto tema, tanta cosa por todos lados. Oye, Chile envía hoy una nota de protesta a Argentina, presidente Milei, por favor, cortemos la chacota, por nueva relativización de la soberanía nacional en Magallanes. Por favor, presidente de Argentina, equipos de gobierno de Argentina, no la revuelvan más, por favor, por Dios santo. Ante dichos del jefe de la Fuerza Aérea Trasandina, la Cancillería chilena optó en un comienzo por reafirmar los tratados, mire, del 1881 y 1984, pero luego escaló la respuesta. En Chile envía hoy una nota de protesta a Argentina por la soberanía, ¿no es cierto?, por la relativización de la soberanía nacional en Magallanes. Por favor, cortemos la chacota. Tenemos tantos problemas, ustedes y nosotros, ¿no les parece? Cortemos la chacota. Oye, y respondiendo y leyendo rápidamente algunas de las observaciones que nos llegan producto de las preguntas que hicimos hace un ratito. Estimado Tomás, todos conocemos el indignante caso de las coimas en la logística de la Junaep. Hoy me enteré con más detalles del caso y quedé impactado. Se calcula que cada colación para un estudiante habría tenido un costo aproximado de 118 mil pesos. 118 mil pesos por ración. Es una sinvergüenzura enorme. ¿Hasta cuándo nos van a robar? ¿Hasta cuándo los fondos del Estado, es decir, los recursos que aportamos todos los chilenos, van a terminar en manos de inescrupulosos que se aseguran contratos fingidos, engañosos para adjudicarse licitaciones? No tengo respuesta hasta cuándo. Basta ya de abusos, de impunidad y de saqueo a costa de quienes más necesitan esos recursos. ¿Hasta cuándo? ¿Hasta cuándo? ¿Hasta cuándo? Un abrazo. Buen tema. Acá en Valdivia, otra entre tantas cosas que me va llegando, acá en Valdivia lluvias mil. Ayer comenzó a llover con viento y muchas lluvias y se espera toda la semana este frente. Vamos a seguir también. Aquí estamos. En Contraloría detectaron irregularidades. ¿Qué le parece? Estamos hace años con un problema de salud mental terrible. Estamos con tantos problemas y entre ellos estamos con un problema de salud mental. No me cabe ninguna duda. Tomás, buenas tardes. Hay que darle la mayor fuerza a Carabineros en desórdenes, ocupaciones ilegales, etcétera. Que sepan los delincuentes y los terroristas de las marchas a lo que se arriesgan. En esos casos no se investigará abuso alguno. Es mi opinión, la opinión de un auditor que me escribe, claro que sí. Estamos en Mundo Real, en El Conquistador, y voy a leer la última. Buenas tardes, mi recuerdo, mi reflexión de acuerdo a su pregunta. Institución de Carabineros de Chile hace el trabajo, pero sus atribuciones son limitadas y los jueces dejan libre a gente que debe estar encarcelada. Leyes muy poco rigurosas se deben actualizar acorde a nuestros tiempos, imitar cómo proceden en otros países los policías y mejorar lo que tenemos en nuestro país. Saludos. Muchas gracias. Tenemos una cantidad impresionante de WhatsApp, de correo, que bueno, los voy leyendo, algunos se van pareciendo algunos. Y son todos muy, muy interesantes y muchísimas gracias, naturalmente. Oye, y vamos aquí, 2 minutos de farándula. La historia dominante es el triángulo Calderola, Cote López y Luis Mago Jiménez. La entrevista de Cardiola en primer plano superó los 850 mil espectadores. ¿Qué es? Le pagaron 15 millones de pesos. Ay, ay, ay. Y la polémica se convirtió en uno de los grandes temas de redes del fin de semana. Cote López decidió además entregar públicamente su versión tras el enfrentamiento telefónico que ambas protagonizaron en televisión. Y en televisión, fiebre de canto también definió a su primer eliminado durante las últimas horas. Tomás puede rematar con una pregunta poco científica, pero bastante chilena. ¿Por qué un país que dice odiar la farándula consigue que una entrevista de farándula reúna a más de 850 mil personas? Buena pregunta, es buena pregunta. Lo conversábamos anoche con un colaborador. Es muy buena la pregunta. ¿Por qué? ¿Por qué tan atrayente? ¿Por qué tanta atracción? Es interesante, claro que sí. Oye, y a propósito de interesante, cositas cortas, cuando es la 1 de la tarde, Dios mío, 1 de la tarde y 49 minutos. A ver, Ucrania celebra su aniversario número 35. Varios dignatarios europeos acompañaron ayer al presidente ucraniano Volodymyr Zelensky en Kiev para los festejos oficiales por el 35º aniversario del Día de la Independencia de Ucrania y para impulsar su programa, Dios mío, de misiles de largo alcance luego de más de 4 años de guerra con Rusia. ¿Cómo pasa el tiempo? ¿Cuántos muertos? ¿Cuánta tragedia? ¡Qué brutalidad más grande! ¡Qué brutalidad más grande! Y para terminar, bueno, China acusa a Estados Unidos de presionar a Latinoamérica. China acusó ayer a Estados Unidos, ayer lunes, de ejercer presión sobre los países de Latinoamérica y el Caribe para que sustituyan a proveedores tecnológicos chinos después de que Washington advirtiera de supuestos riesgos de espionaje, ciberataques o interrupciones de redes asociados a empresas del gigante asiático. Ahí están peleados unos con otros. Y finalmente, pobre presidente de Colombia, qué tremendo, el gobierno de la Espriella. Informe de inteligencia advierte sobre planes de grupos armados contra el gobierno del nuevo presidente de la Espriella. Qué brutalidad más grande, qué tremendo lo que se está viviendo. El documento publicado por RCN Noticias menciona una posible estrategia para desestabilizar al Ejecutivo colombiano. Pobre pueblo colombiano que se merece lo mejor. 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

0: 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Nos vamos, volvemos mañana miércoles a las 13. Arriba los corazones, gracias.
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0: 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Estos son los titulares de hoy.
9: Tasa de interés por la deuda en dólares de Estados Unidos sube, sube y sube.
10: Adiós a los multifondos. ¿Es una oportunidad de compra o de venta?
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11: De agosto, don Pepe Arias, qué gusto de saludarte. Muy buenas tardes, señor.
10: Don Libardo, pero qué gusto celebrar a alguien, saludar a alguien tan elegante que le hace además el tono de la corbata con el, con la, ¿cómo se llama eso?
11: Con la chaleca.
10: Con la chaleca, claro.
11: Con la chaleca.
10: Le cuadra perfecto, qué elegancia.
11: Por favor, venía a saludarla, a trabajar.
10: Yo cuando grande quiero ser como usted.
11: Muchas gracias, don Pepe. Don Manuel Bengolea, muy buenas tardes, señor.
12: Buenas tardes, Olivargo, un absolute gentleman. Tengo que decirlo. Don Libardo, cosa que no puedo repetir de nosotros, ni menos el caballero que se tiñe el pelo, pero en fin.
11: Bien, tenga la gentileza de esa que
10: qué feo. Ay,
12: sí, el único que tiene pelo, Libardo, así que no va a caer duda a los que nos están viendo por las redes.
10: Es pura envidia nomás, pura envidia.
12: Sí, bien. Pura envidia, y no sana, tengo que decirlo.
11: Desagrégame el titular, don Manuel.
12: Oye, claro, lo que pasa es que Chile, que tiene una deuda bastante significativa, hoy día el Estado de Chile...
11: De reciente data.
12: Porque también hay compañías con deuda. Sí. El Estado de Chile debe 45% de su PGB, que es más o menos 125, 130 mil millones de dólares. Pero el problema no para ahí. El problema para en cuál es la tasa a la cual se está endeudando hoy. No, esto no significa que toda la deuda que tiene se ajusta por la tasa de hoy. No, hay deuda que tomó hace un tiempo atrás a tasas mucho más bajas, ¿no es cierto? Y por lo tanto paga menos. Pero la pregunta que cabe hacer, hoy día la tasa a la cual Chile se endeuda, más o menos, es 5,3% en dólares. Si uno la compara y se va antes del año 2020, la tasa era menor, mira lo que les voy a decir, menor al 2%. Esto no significa, ¿no es cierto?, de que toda la irracionalidad que cundió en Chile a propósito de la reforma constitucional sea lo que explica esta alza de tasas. No, señor. La irracionalidad existió, la estupidez política también existió, y con una sobreoferta bastante abundante, pero las tasas han subido, entre otras cosas, por el absoluto despilfarro fiscal de todos los gobiernos de países desarrollados, o la gran mayoría de países desarrollados, Europa, Japón, Estados Unidos. Puede ser que deje fuera Australia, Nueva Zelanda, ¿no es cierto?, algún que otro país europeo, Holanda, Alemania, pero el resto es preocupante, y lo más preocupante es que a nadie le importa un pepino, ¿no es cierto?, que los déficits fiscales sean gigantescos, que las tasas de endeudamiento de algunos países desarrollados, en el caso de Estados Unidos 130%, en el caso de Japón es 220% contra el Producto Geográfico Bruto. Y no hay como que esto, oye, no, da lo mismo, viejo, sigamos adelante. Bueno, eso tiene una consecuencia para Chile, que la tasa a la cual se endeuda Chile que es un país ordenadito, es un país que aún tiene una deuda a PGB que es razonable, pero nos endeudamos al 5,3% contra un 2,5% que nos endeudábamos hace 6, 7 años atrás. Entonces, esto no es culpa solo de este gobierno. Yo te diría que esto es mucha culpa de los mercados financieros que hoy día dicen, mire, los gobiernos son un sujeto de crédito que me deja grandes dudas, por lo tanto, para comprar sus bonos, me tienen que pagar más. Lícitamente eso. Ahora, parte importante entonces de la tasa del 5,3%, que sería la tasa actual de endeudamiento, se explica por un factor externo. ¿Ya? Pero hay una parte no menor que se explica por factores internos. ¿Qué es lo que hice? Bueno, calculé lo que se llama el Credit Default Swap, que es un seguro contra fallar el crédito, que tiene larga data para el caso chileno, ¿no es cierto? Y antes del estallido social, este CDS, que es Credit Default Swap, costaba 0,2%. Para asegurarte que Chile te iba a pagar deuda en un periodo de 5 años. Se produce el estallido social y pasa de 20 basis points o 0,2% a, afírmense, 1,6%.
11: O sea, el estallido social nos el estallido, costó no, en términos de alza, eso, es decir, por la inestabilidad, me imagino.
12: Espérate, yo. El estallido social llevó el CDS, la prima, de 0,2 a 0,5, 0,6. Uh-huh. Después vino la solución de los políticos, que se inventaron la famosa convencional constituyente, y ahí eso se fue a 1,7. 1,7. Cayó cuando el mercado se dio cuenta, ¿no es cierto?, de que Chile probablemente no se iba a ir al tacho basura, pero empezó a subir nuevamente y llegó un máximo histórico de casi 1,8%, adivinen cuándo, un poquito antes del plebiscito de septiembre, cuando se votaba ese mamarracho que iba a transformar este país en un despelote que iba a caer en las garras del comunismo, el socialismo radical, da lo mismo. Ahí, ese CDS llegó a su máximo histórico. Para que vean el mercado lo que es cruel, pero estas son cosas de verdad. Te fijas, tú pasaste de pagar 0,2% para asegurar tu deuda, a tener que pagar casi 1,8%. O sea, cualquier cantidad. Una vez que los chilenos votan masivamente en contra de la estupidez de ese mamarracho, cae. Y cae al 0,6 y fluctúa, ¿no es cierto? Un poquito antes de las elecciones, cuando se acercaba al comunismo, vuelve a subir al 0,8, pero ves, son rangos de fluctuación normal, y hoy día está nuevamente en 0,4, que es el nivel más bajo desde el 2019, a pesar de que tenemos un bulto de deuda que ha aumentado significativamente. ¿Qué te está diciendo el mercado? ¿Le guste o no le guste a los señores políticos? El mercado lo que te está diciendo, que lo que está haciendo el gobierno de Kast es positivo. Le guste o no le guste a todos los izquierdistas que probablemente van a encontrar que estos son números neoliberales. Pero la verdad es esa. Tengo los datos día por día. Y hoy día el costo de asegurar la deuda es 0,40, que es bastante razonable, visto y considerando que nuestra deuda PGB es 45% y no 0,30, como era el caso en el 2019.
11: El dato duro, además de ese dato que entrega Manuel, tiene que ver con el voluminoso monto de la deuda. 130 mil millones. ¿Eso es para la próxima generación? Sí, esa es una carga, Pepe.
10: Hay un dato que es importante entender cómo parte todo este asunto. En el caso chileno, nosotros hace 20 años prestábamos dinero al mundo. Lo prestábamos. Teníamos entre fondos soberanos y ahorros, teníamos más eso que la deuda que teníamos, que era 2.000, 3.000 millones, una deuda muy chiquitita. En el mundo, este asunto de que los estados podían endeudarse para pagar sus déficits, de alguna manera se genera como un comportamiento político cuando las tasas de interés eran muy cercanas a cero, muy cercanas. Por lo tanto, uno lo mira hoy día y dice, estos tipos fueron todos muy irresponsables, ¿cómo hicieron eso? Bueno, pero si la tasa de interés en Japón, por ejemplo, que se endeudan ellos básicamente con ellos mismos, digamos, era literalmente cero, mire, para decirle franco, no era tan mala idea.
12: ¿A quién le importa?
10: Claro, de hecho, mucha gente de fuera de Japón hizo lo que se llama el carry trade y se endeudó en Japón, lo pasó a dólares y lo prestó en dólares afuera. Que, bueno, estaba permitido, pues sí, esas son las reglas del juego. Entonces, este asunto de la deuda nace mentalmente por dos factores. Uno, porque los gobiernos se dan cuenta que pueden financiar sus déficits con deuda, lo que eso es malo, pero con deuda al 0,0, al 0,3, al 0,4, tasas muy pequeñas. Fíjese que si nosotros tuviéramos una deuda, esto para graficar, de 100 mil millones de dólares, al 4%, y de pronto esa deuda promedio, esto es difícil calcular la tasa promedio porque esto se ha ido tomando en distintas épocas a distintas tasas. Entonces, para hacer el cálculo habría que tener el total de la deuda. Pero digamos que es 4%, por decir algo. Y por alguna razón se fuera del 4 promedio al 5 promedio, son 1.000 millones de dólares más anuales de pago de intereses. Entonces, cuando uno empieza a decir, oye, esta cuestión pasó del 4 al 5, ah, ¿qué tanto? ¿Qué tanto, compadre? Son mil millones de dólares. Entonces, si nosotros hoy día estamos pagando algo como 4.800, 5.000 millones de dólares al año en intereses, y esto sigue subiendo, sigue esta escalada, sube un punto más, por lo menos estamos hablando de 1.300, 1.400 millones de dólares más, solo en intereses.
12: Ojo, y seguimos para donde mismo.
10: Intereses, cualquiera de nosotros, ser humano, lo ha visto. Le debo a mi cuenta corriente 1.000.000 de pesos, llega a fin de mes, le pago los 320 pesos, que sea, lo que sea, y la deuda sigue ahí mismo. O sea, estoy pagando solo intereses.
11: Me estoy acordando, y ustedes también seguramente recordarán, en los años 60 y 70, la palabra en economía en América era la deuda externa, ¿recuerdan?
12: Sí.
11: ¿Recuerdan eso?
10: Claro.
12: Sí, porque todo Chile pagó Chile pagó una parte importante de su deuda externa haciendo los famosos debt to equity swaps, cambios de deuda por acciones. Pero déjame decirte algo ¿no es cierto? Corrobora lo de Pepe, pero y agregarle otro punto más. Tú te acordarás que hace, cuando las tasas estaban cercanas a cero, ¿no es cierto? Que todos decíamos que esto iba a ser soplar y inflar botella, ¿no es cierto? Aparecieron los izquierdistas más radicales hablando de la teoría monetaria moderna. En inglés, Modern Monetary Theory. Que significa, emitan como salvaje porque la deuda es cero y da lo mismo. La MMT o la teoría monetaria moderna. Esto hizo, ¿no es cierto?, entre otras cosas, que aparecieran personajes como Alexandra Ocasio-Cortez en el ámbito político, que proponía endeudarse hasta la pared al frente. Estados Unidos da lo mismo, si cuesta cero. ¿No es cierto? Y ese fue el gran titular de Wall Street Journal de la época, que dijo que ella hacía apología de su ignorancia. Acá como economistas somos más serios y no nos compramos esta cuestión de la teoría monetaria moderna. Pero por Dios que le pusimos empeño en endeudar a Chile. Y hoy día, ¿no es cierto?, Japón paga muchísimo más por su deuda. Estados Unidos, Europa, las tasas están Oye, les voy a dar el dato para que vean, ¿no es cierto?, dónde están los bonos del... Aquí están. Fíjate que Estados Unidos, el bono del Tesoro, a 10 años, 4,65. El bono alemán, 3,2. El bono japonés, 2,9. Inglaterra, 4,99. Francia, en teoría el mismo riesgo que Alemania, 4,05.
11: Los datos económicos, los datos de las tasas y la pregunta que vamos a hacer planteada para después de las menciones, ¿por qué nos endeudamos? ¿Para qué nos endeudamos? ¿Y en dónde está el endeudamiento? Yo quiero verlo, yo quiero que me muestren dónde está el endeudamiento. 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Con este frío y viento les tengo un dato bueno. 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Cuando se hizo la reforma tributaria con Bachelet 2, se dijo que la reforma tributaria iba para financiar la educación, la gratuidad en la educación, y que se iban a recaudar 8,000 millones de dólares. ¿Sí? Recaudación. Uno decía, mire, le van a echar el manotazo a la gente, pero viene de acá. Y yo miro estas cifras y díganme,
12: no era el manotazo a la gente, ¿eh? Perdón, Libardo.
11: Claro.
12: Ahí salió ese famoso videíto hecho por el señor Arena, donde decía que el 1% más rico iba a pagar estos 8,000 millones de dólares en régimen, que nunca fueron 8,000 millones de dólares, entre otras cosas. O sea, claro, con suerte llegaron a la mitad.
11: Imagínate. Entonces, nos han tenido los gobiernos en este dilema o en esta situación. Nos hacen reforma tributaria cada vez que pueden y nos endeudan todos los días. ¿Cuándo vamos a salir de esas dos cosas? De reformas tributarias que cada gobierno llega y aplica y que cada día nos endeudamos más. ¿Cuándo salimos de eso y por qué no salimos de eso?
12: El día que cambiemos el régimen político, eventualmente podríamos salir de eso. Pero mientras la clase política pueda legislar insensateces, como por ejemplo los retiros, ni hablar del mamarracho constitucional, porque no pasó, pero los retiros pasaron. Mientras la clase política no tenga un grado de responsabilidad pecuniaria sobre los desastres que hace, endeudarse es gratis para ello, prometer sin despachar, también es gratis, y eso hace este régimen político, además atomizado en montones de pymes electorales. Entonces, para contestar tu pregunta, probablemente este gobierno contenga la deuda, pero puede haber otro gobierno populista, que puede ser de izquierda y de derecha, y vamos a seguir con el tema de la deuda, y ni hablar de que tengamos una crisis internacional que nos obligue a subir el tema de la deuda. Si no, hay que olvidarse que España, hasta antes del despelote de Atocha, tenía una deuda PGB de 40%.
11: Y ahora es como ciento y algo.
12: Sí. ¿Te fijas? Claro. Y se fue de 40 a 70 de un viaje por un problema de la crisis en el año 2015 Europa.
11: Claro. Pero mire, Pepe, mire esto, mire esta desagregación de los 130 mil millones en que estamos endeudados. Aquí hago una reforma al sistema de salud completa para que no haya más listas de espera para los chilenos y me sobra plata. Con esos 130 mil que estamos endeudados. Hago la reforma al sistema educativo, hago la reforma al sistema de pensiones y hago reformas en sistema de mejoramiento de la calidad de vida de los chilenos y me sobra plata de los 130 mil millones. Pero esas cosas no están pasando hoy, Pepe, no están pasando.
10: A ver, como usted dijo, la reforma del 2014 de Bachelet y Arenas pretendía recaudar algo así como 3 puntos de PIB y no recaudó más de 1.5, primera cosa, digamos. O sea, ya partimos mal, porque no logró su objetivo, ¿eh? Eso es muy importante que quede claro. Segundo, aquí hay un problema de ¿para qué quiero la plata?
11: Exacto.
10: Porque si en la casa yo pido un crédito para comprarme una casa, bueno, eso es inversión. Si pido una casa, un préstamo para comprarme un auto, también es inversión porque yo el auto lo uso un tiempo, que si yo después lo vendo y tengo un activo. Ahora, si yo pido un préstamo para irme de vacaciones, uno diría que eso es gasto, porque resulta que vuelvo de mis vacaciones y no hay nada. Lo único que hay es una deuda. Aquí en Chile, los préstamos no se pidieron para construir más carreteras, ni más hospitales, ni para solucionar los problemas de salud. Fueron para tapar los hoyos que tenía el tema del Estado de Chile.
12: Gasto corriente se llama eso. Exacto.
10: Claro, tal cual, gasto corriente. Entonces, ¿qué pasó? Llegamos al final del primer año, necesitábamos 1.500 millones, 1.000 millones, ¡pum! Ah, pero si me endeudo, pues le pego un manotazo a Corfo, le pego un manotazo a las utilidades de Codelco, donde sea, ¿y qué hago? Tapo el hoyo. Y se dieron cuenta entonces los políticos de todos los colores, pues, oígase, aquí no hay, para esto no hay de derecha e izquierda, que entonces era más fácil que tener disciplina fiscal, que cumplir con esta regla que había de que uno no podía gastar más de lo que tenía, que le pasa a uno mismo en la casa. Aquí era fácil, pues, era cuestión de estirar la mano y endeudarse. ¿Por qué? Porque a los estados le prestan, porque saben que el Estado tiene que pagar al final. Entonces, no es como uno que llega al banco y le dicen, oiga, señor, ¿y dónde está su garantía? No le presto. No, pues los estados sí son sujetos de crédito, por así decirlo. Lo mismo que las empresas que son del Estado. Por eso Codelco tiene la deuda que tiene. Cualquier empresa privada que tuviera esa deuda, hace rato que le habrían cortado el agua. Entonces, ¿cuál es el problema más de fondo aquí? Los políticos se dieron cuenta que este era un camino de tapar los déficits fiscales. Los distintos bancos del mundo le empezaron a prestar a todos los estados. Total, dijeron, aquí tenemos la papita, pues si toca ni pelean la tasa. Lo que quieren es que les presten la plata. Y tercero, que esa plata se ocupó para gasto corriente. Entonces, como dice usted, ¿dónde están los hospitales? ¿Dónde están las carreteras? ¿Dónde están los puertos? No están. Así como el chiste que decía, deme mi cuarto de libra, entonces, ¿ah? Yo también quiero mi porcentaje de los 125 mil millones de dólares de deuda. ¿Dónde están los míos? No los pidan porque no están, porque se fueron, porque es gasto corriente.
11: Ahora, le queda difícil a un gobierno, cualquiera que sea el signo, con este nivel de deuda, decir, mire, yo me comprometo a mejorar la salud del país. Es que no tiene dónde sacar plata. Es decir, puede hacerlo con más deuda. Puede hacerlo, ¿cierto? Con mejores ingresos, que crezca la economía a niveles que crecieron en los años 90, para generar un chorro económico que ingrese, pero no se ve eso tampoco.
10: Pero mire, cuando,
12: invirtieron
10: el precio del petróleo, perdón,
12: cuando
10: vino el aumento del precio del petróleo por la guerra, ¿sí? Recién asumido el gobierno del presidente Kast, o sea, llevaba la guerra empezó el 26 de febrero y el gobierno asumió el 12-11 de marzo, o sea, llevaba 10 días. Sube el precio del petróleo, empieza a ser tema esto del precio del petróleo y, oye, ¿y qué van a hacer? ¿Van a traspasar toda el alza o no? ¿Y qué es lo que dice este gobierno? Dice, no, aquí nosotros, si hoy día somos más pobres, bueno, tenemos que asumir que somos más pobres como nación y como persona y tenemos que cambiar nuestros hábitos de consumo, que es lo que se espera, que cuando uno tiene la época de baja, flaca. Y voces muy conocidas de la derecha y de la izquierda, dijeron, no, pues, ocupemos deuda para esto. ¿Ah? ¿Cómo le vamos a traspasar la deuda a la gente?
12: Total, esto va a durar un mes, decían algunos.
10: Claro, imagínense que nosotros hubiéramos asumido eso como deuda. Pedimos un préstamo, a nadie le sube la bencina y resulta que ya estamos en agosto. ¿Ah? Marzo, abril, mayo, junio, julio, agosto. 6 meses. Entonces las voces que decían, no, esto, ¿cómo le van a subir? ¿Ah? Yo escuché a un reputado político de derecha que dijo, endeúdense, ¿qué tanta cuestión? Oiga, no, pues.
12: No es tan reputado, ¿eh? Perdone que lo aclaré. Con 14... un partido político, pero no es tan reputado.
11: 14 horas con 26 minutos estamos analizando la contingencia económica y financiera a nivel global. Estamos con Manuel Bengolea, estamos con Pepe Arias, estamos en Buenas Tardes Mercado. Hora de hacer una pausa y ya estamos de regreso en Buenas Tardes Mercado.

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9: Consistirán un plan dólar por dólar y tasa por tasa con un importe conjunto de 17 mil millones de dólares al cambio actual. Es decir, a partir del 8 de septiembre, Canadá impondrá aranceles compensatorios del 15%, 25% y 50% que se centrarán en sectores como el acero, los lácteos, los electrodomésticos, la maquinaria agrícola, la pulpa y el papel y la electrónica, que son los más afectados con estas tasas estadounidenses. Es decir, la estimación va entonces por el valor. Estados Unidos afecta en 28 mil millones de dólares a Canadá, Canadá le responde afectándolo en 27 mil 600 millones de dólares.
10: Te voy a dar el dato, Pepe, Libardo, que es el más importante. Efectivamente, empezamos con esta guerra que pierden los consumidores, tengámoslo claro.
9: Siempre.
10: A partir. Pero inflación, más escasez, etcétera. Pero aquí viene el detalle, porque 20 mil millones de dólares para una economía de 30 trillones de dólares es poquito. Pero 20 mil millones de dólares para una economía de 2,5 trillones no está poquito.
11: Claro, obviamente el tamaño importa.
10: El orden de magnitud afecta muchísimo más a Canadá que a Estados Unidos. Así que cuidado de sacar cuentas alegres con esto de los 20 billones, porque además, conociendo al personaje presidente de Estados Unidos, va a aparecer con algo, sobre todo en periodos previos a una elección de medio término, que van a ser rimbombantes, porque ahora ya la lógica económica no importa. Lo que importa ahora, para efectos prácticos en el caso de Estados Unidos, es la lógica política. Y aquí lo que hay que salvar es la cara política. Y eso es bien difícil, sobre todo con un señor con poca abstinencia verbal como el presidente de Estados Unidos.
9: Déficit fiscal a favor de Canadá es de 48 mil millones de dólares, que es también parte de la que reclama Trump. ¿Qué le parece esta zanga canuta que tienen acá estos caballeros, don Pepe?
11: A ver, a mí me parece extremadamente curioso, viniendo de un gobierno teóricamente republicano, como es el señor Trump, que termine en una guerra de aranceles, en donde claramente esto, al final, es una presión por sector. Es muy difícil cuando uno está negociando aranceles, uno a uno, sector por sector, no recibir presiones de los distintos gremios o empresas o industrias que están involucradas. O sea, no hay ninguna duda que si de alguna manera está Canadá peleando con Estados Unidos, digamos, y van la gente del gremio de las personas que producen leche, por ejemplo, ya que se dijo eso, y esto tiene un arancel de 200% para entrar a Canadá, no tengo ninguna duda que legítimamente esa industria tiene que haber pedido hora con alguien para ir a decirle, oiga, pero incluyan a los lácteos en esta negociación. Entonces empezamos sector por sector, y esto es una espiral que no termina en ninguna parte, digamos. Como Manuel dice, además, si resulta que en un mes más, un mes y medio más, dos meses, vienen las elecciones de midterm en Estados Unidos, el 3 de noviembre, donde Trump se juega de alguna manera su último, yo diría, victoria política, digamos. Trump no puede ser reelegido, ni tampoco es un paladín del Partido Republicano. Entonces, su última, entre comillas, termómetro es esta elección. Entonces, yo tengo la impresión de que debe existir una tentación gigante de parte de las personas que aconsejan al presidente Trump decir, oiga, termine con la guerra, muestre que ganó, cierre todos estos conflictos, porque tenemos que pasar rápidamente a la siguiente etapa, que es ganar esta elección. Muy difícil en este contexto, digamos, muy difícil.
10: ¿Usted sabe quién es el principal asesor del presidente Trump en materia de comercio? Un señor que se llama Peter Navarro.
12: Navarro. Un profesor, un académico que lo llamaron para esa materia.
10: Pero, está bien, pero más perdido que por otro en Paila Marina, y un termocéfalo de aquellos, perdón el castellano, pero Peter Navarro es absolutamente... Ya, voy a autocensurarme.
12: Está saliendo una noticia a propósito de esto, mire, que dice lo siguiente. Irán cree que Estados Unidos quiere negociar, bueno, eso lo sabemos todos, y promete resistir a las sanciones. ¿Qué tal el titular que está saliendo de Teherán ahora?
11: Pero, a ver, ¿puede decir lo contrario?
12: No.
11: No puede decir lo contrario. Entonces, no. Muchas gracias.
12: Oye, linda su titular. Ya han comenzado a publicar. ¿Se acuerda que ayer les anticipé las filas y las colas que hay para la bencina en Irán? Uh-huh. Ya comenzaron a hacerse públicas.
11: Mire, perdón, déjeme decirle sí, esto. En relación de lo que está pasando entre Estados Unidos y Canadá. Fíjese que son dos países grandes del primer mundo que comparten una frontera gigantesca entre los dos, que tienen además una historia de ayuda y cooperación en muchos ámbitos. Fíjese que si Estados Unidos está dispuesto a ponérsela así de compleja a Canadá, y nosotros estamos ayer y hoy negociando entre nuestra subsecretaria de Relaciones Económicas Internacionales, Paula Esteves, y el Jeffrey Kettman del USTR, o sea, ¿qué tiene que hacer Chile en esa mesa, por Dios? Yo lo encuentro satánico.
12: La reunión duró una hora. Hoy la reunión duró una hora. Ya no sé a qué hora. Me imagino que debe estar terminando de almorzar el señor para viajar con destino a Washington. Vamos a esperar qué dice la Cancillería. A juzgar así por los hechos, uno esperaría conocer un cronograma, una carta GAN de lo que viene a continuación. Podría ser eso, ¿cierto? Uno diría, mire, van a seguir esta ronda de negociaciones, una cartita GAN por aquí, vuelva usted, visíteme en Washington, seguimos conversando la materia. Pero no sé qué tan bien nos haya ido. Con un dato. En el año de 1992, ustedes se van a acordar con facilidad, es que Estados Unidos comenzó hacer un diseño del Tratado de América del Norte llamado el NAFTA. Ustedes recordarán que fue la primera denominación.
10: México y Canadá.
12: Claro, con el primer y segundo socio comercial en esa década. Sí. Y mire lo que tenemos hoy. Entonces, sentado en el tratado, un tratado firmado también por los Estados Unidos, firmado, rubricado por el Congreso, aprobado por todo mundo. Tal. Entonces, creo que una de las consecuencias electorales que puede cambiar para noviembre, si es que Donald Trump le va mal, como dicen las encuestas, que le puede ir podría ser que el Congreso nuevo, entrante, diga todo lo arancelario pasa por el Congreso y no pasa por la Casa Blanca. Podría ser.
10: Sí, oye, y las casas de apuestas, que como yo lo he dicho, las encuestas siempre tienen sesgo. Pero las casas, pero las apuestas no. Y fíjate que, como lo hemos dicho muchas veces, cuando uno mira las apuestas que hay respecto de quién gana, la Cámara de Diputados o la Cámara Baja está perdida inexorablemente.
12: Los republicanos la pierden, ¿no?
10: Sí, pero hoy día lo que tenemos en materia de Senado es una moneda en el aire.
11: 50
10: la probabilidad de ganar, sí, 50 y 50. Ojo que eso antes de que empezara todo este despelote que ha armado Mr. Trump con Irán y después con Canadá, probablemente decliven la balanza y también los demócratas ganen el Senado.
12: Y ahí vuelve el principio filosófico de la Constitución de los Estados Unidos. ¿Qué es lo que filosóficamente establece la Constitución? Un sistema de pesos y contrapesos.
10: Sí, pero...
12: Claro. Filosóficamente, por eso hablo de la filosofía.
10: Los Founding Fathers era gente muy preparada, muy inteligente. Claro. Alexander Hamilton, Jefferson, Adams, George Washington... Ni comparado con los que tenemos hoy día, Bernie Sanders, Alejandro Ocasio Cortez, Gavin Newsom, te los regalo todos.
12: Oye, pero esos caballeros están empujando el sistema de contrapesos para saber si de pronto el Senado, que sería una catástrofe para Trump, si pierde el Senado. Porque
11: bueno,
12: ya
11: la Cámara no puede y hay una posibilidad no solo de que le echen para atrás los aranceles como lo hizo la Corte Suprema, sino que además se arriesga a un tipo de impeachment que sería ya la ¿cómo es? La guinda de la torta, ¿no?
10: Sería la cueca en pelota. Pero para el impeachment creo que necesita no mayoría simple.
12: Es un poquito eso, más sofisticada la cosa.
10: Y en el Senado eso no lo va a
12: pero
10: tener.
12: Pero frenazo a muchas cosas se van a venir, es decir, con la sola Cámara de Representantes, y si eso se suma al Senado, mucho más complejo. Pero lo que no es complejo es saludar a esta hora a nuestros auspiciadores, porque lo hacemos con mucho gusto. ¿Cansado de perder tiempo con la contabilidad, finanzas o impuestos de tu negocio? 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Desagregue su titular, por favor.
11: Sí, señor. Mire, vamos rápido al tema de fondo porque aquí quiero que don Manuel me ayude con esta teoría que no es mía, sino que está en la prensa. Resulta que usted sabe que en abril del próximo año pasamos de los multifondos que tenemos hoy día a ABCDE, según riesgo, más accionario, menos renta fija. En el A es el de más riesgo, entonces, porque tiene más variable, y el E, al revés, tiene solo fijo. Eso que ha durado más o menos 20 años en Chile, partió en 2002, pasa en abril del próximo año a ser fondo generacional. Es decir, la gente no va a poder elegir, según la edad que usted tenga, lo van a poner en ese fondo y se acabó, digamos. Ahí no hay nada que alegar. Entonces, ¿cuál es el tema de fondo? Resulta que hoy día el fondo A tiene máximo 80% variable, el B 60, estoy simplificando, el C 40, el D 20 y el E 10, máximo. Entonces, hay una cantidad total de renta fija, renta variable, en poder de este fondo, estamos hablando de 257 mil millones de dólares. 257 mil millones de dólares, eso es lo que tiene hoy día el fondo. El 45% de ese fondo está invertido en Chile, el 55% está en el extranjero, 45-55, un poquito más, dice Manuel.
10: Sí, no, está. Bueno. Es que estoy viendo los números, ah, te estoy haciendo trampa, porque me metí a la superintendencia. 53% en el extranjero, 47% más o menos en Chile.
11: Ya. Pero no, y después tenemos un 37% en variable, 63% en renta fija. Ya, y aquí está el tema. Esta configuración, renta fija, renta variable, adentro y afuera, es lo que está hoy día. Esa es la foto de hoy día, para hacerlo fácil. Bien, a partir de septiembre se tiene que declarar cuál va a ser la configuración de cada uno de estos fondos generacionales. O sea, tiene que quedar claro, si usted tiene menos de 35 va a estar en un fondo, si está entre 35 y 40 en el 2, entre 40 y 45 en el 3, plim, plim, plim. Y entonces, cada uno de esos fondos, partiendo el de 35, va a ser el de mayor presencia de renta variable. Y a medida que va aumentando esa edad, va a ir cayendo esto hacia renta fija. La pregunta del millón de dólares, que la resolvió en un ejercicio el Scotiabank, dijo, bueno, ¿qué va a pasar cuando yo sume todas esas configuraciones y me dé cuenta que me sobran activos variables, renta fija, o me faltan variables, renta fija? Entonces, ¿qué dice el Scotiabank? Puede que yo tenga en renta variable nacional que salir a comprar hasta 6 mil millones de dólares en renta variable extranjera hasta 15 mil millones. Y así va buscando activos de gobierno, activos de empresa, renta fija variable. Entonces, básicamente lo que yo digo es, ok, tenemos una configuración actual del fondo. Tengo que llegar, el primero de abril tiene que estar funcionando esto, a una configuración distinta. ¿Qué pasa entonces si yo tengo que salir a comprar 10 mil, 15 mil millones de dólares en papeles en Chile para adecuarme a esos nuevos fondos? ¿Qué pasa, Manuel, en el mercado chileno si yo tengo que salir a comprar 3 mil millones, 5 mil millones para adecuarme?
10: Te voy a dar otro dato, Pepe. ¿Qué es lo que me preocupa? Porque esto de los fondos generacionales es una soberana estupidez, porque además atenta contra la libertad individual. ¿Por qué un burócrata tiene que decidir cómo cresta tengo yo mis inversiones? ¿Por qué?
11: Estoy totalmente de acuerdo contigo.
10: ¿Ya? Ok, dejemos eso fuera. Lo más probable, ¿no es cierto?, es que en las capas medias para abajo, donde no hay mucha información, tiendan voluntariamente a ir a los fondos más conservadores. Cuando hagan este recambio y a ti te asignen, probablemente va a ser a un fondo más riesgoso, porque hay más juventud. Eso va a hacer que los fondos de pensiones tengan que comprar acciones.
11: Sí.
10: Pero aquí viene un detalle que se lo olvida Scotiabank. El problema de la liquidez es un problema no menor. Por lo tanto, van a tener que ir a comprar dólares. Ahí podemos tener el primer impacto no deseable que obligue a la AFP a comprar dólares para poder comprar.

0: no obligando a vender para recomprar, porque eso es un estrés necesario al cual van a someter al problema. Pero yo imagino que como estos no entienden nada de inversiones, ni pensaron eso.
1: No, yo creo que entonces, ni lo pensaron.
0: Eso va a someter a un estrés no menor a nuestro al tipo cambio y tipo cambio. Al mercado accionario doméstico. Y te insisto, comprar S&P 500, comprar Nasdaq, eso es maní. No es mucha plata. El problema es tener que vender acciones o tener que comprar acciones chilenas. Sí, un mercado poco líquido, muy poco líquido.
1: A mí me llama mucho la atención de que nadie haya reparado durante la discusión de esta ley el proceso de cambio. O sea, lo encuentro impresionante porque al meterle al mercado chileno, no sé, 10 mil millones de dólares de un día para otro.
0: No, olvídate. En Chile, en la bolsa doméstica se transan cerca de, en un buen día, 100 millones de dólares diarios. Tú le metí 1.000 millones, lo hací subir como espuma, ni hablar de 2.000, 3.000, 4.000. En Estados Unidos, mil.
1: Eso pasa el
0: volado. No mueve la aguja, nada. Pero te insisto, la pregunta primera es, ¿qué va a pasar cuando tenga que comprar dólares?
1: Claro, tiene dos efectos entonces.
0: Van a tener que llevar la pata para afuera por problema de liquidez.
1: Claro.
0: Y yo espero de que alguno de estos señores burócratas piense un poco y diga, oye, no obliguemos a vender, hagamos transferencia de títulos. Ahora, ¿cómo se hace la transferencia y qué te transfieren? No te explico el despelote que puede llegar a ser.
1: Ahí está, planteado está don Libardo.
0: Un panorama complicado. No sé, ¿te oye,
1: no sé,
0: Libardo?
1: Te escucha, Libardo.
2: Estaba mencionando que planteado está, pero coloco la atención en lo siguiente, y es en el Congreso de Estados Unidos hay unos asesores para los parlamentarios, los staffers creo que se llaman, y los staffers lo que hacen es contribuir con sus luces para aquellas materias que los parlamentarios no dominan, por ejemplo, tema de finanzas, cosas de esas, para que conozcan materias de este en el momento de la votación. ¿Qué le falta al Congreso chileno un conjunto de staffers? Lo que pasa es que aquí, si adoptamos ese camino, nos llenan de compadres de los senadores, entonces, de los diputados, es decir, para, claro.
1: Déjeme contarle a nuestros auditores que en Chile tenemos más de 1.032 asesores en el Congreso, 1.032, que nos cuestan más que los diputados, o sea que hay más asesores que diputados, y nos cuestan más caro los asesores que los diputados, así que por staffer, sobra.
2: No nos preocupemos.
0: O sea, bien. No te olvides que había uno que decía Orellana o Arellano, porque tenía contratada a la señora. Entonces, no, córtenla.
1: Don Pariente, Manuel, ¿en qué tenga sentido?
0: Claro.
2: Nos tenemos que ir. Don Manuel, que tenga muy buenas tardes. Don Pepe, igualmente, que tenga muy buenas tardes. Muchas gracias por habernos acompañado en la presente edición del día martes 25 de agosto en Buenas Tardes Mercado. Muy buenas tardes a todos.
1: Muchas gracias y un saludo especial a don Hernán Sánchez, que nos empezó acompañando de tempranito en el chat. Muchas gracias.
0: Muy bien.
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0: Estimados auditores, bienvenidos a un nuevo programa El Expreso de la Tarde. Hoy martes 25 de agosto de este 2026, un martes realmente muy lluvioso. Hasta el minuto ya han caído en la capital regional 25 milímetros. Se espera que puedan caer hasta 50 o 60, lo que es harto en 24 horas. Y sí les puedo avisar, informar, de anticipar, que tendremos agua toda la semana. Todas las semanas tendremos con estos lluvias, con estos vientos. Bueno, estamos con cerca de 900 milímetros ya caídos durante el año. En política, el gobierno quita urgencia a reforma constitucional. La pregunta es ¿por qué se llegó a este punto? Porque ni siquiera tienen apoyo de la propia coalición. También en política, los partidos opositores expresan molestia por insistencia de una coalición amplia que propone el Frente Amplio. Incluso acusan cierta ansiedad por parte de Gabriel Boric de estar todos los días vigente. De verdad, bastante inusual que un expresidente a tan poco se haya terminado su mandato esté todos los días opinando, en fin, pero bueno, la libertad es libre, es un país libre. Pero está generando cierta molestia al interior, por lo menos, de algunos sectores más moderados de la izquierda. Hoy día en el sur, la Comisión Regional de Uso de Borde Costero rechazó las solicitudes de comunidades indígenas en el contexto de la isla Afkenchi, ¿cierto? Sumaban cerca de 88.000 hectáreas del litoral regional. Para el caso de la provincia de Chiloé, estaban solicitando 33.000 hectáreas. Ahí la Andrea nos contará bien, porque ella estuvo bien, bien atento a esta situación. Chile protesta ante Argentina por nueva relativización de soberanía en Magallanes. Lo hablaremos con nuestro flamante invitado. Ahí sabremos quién es Gustavo Valverde, este jefe de la Fuerza Aérea Argentina, y este nuevo concepto de la boca oriental, la Argentina y el Estrecho Magallanes. Andrea Tarsiján Caguas, ¿cómo está usted?
1: Bien, Hardy, ¿cómo estás tú?
0: Mira, estoy...
1: Estás un poquito con tu voz rascosa.
0: Sí, un poquito resfriado. Lo que pasa es que este cambio que me... Estar con 31 grados en Olmué, llegar aquí con lluvia, Y
1: frío además, ¿cierto?
0: Y debo hacerle caso a toda la gente que me quiere que deje fumar, en fin. Entonces el cigarrillo no es bueno. Mira, los que la están pasando mal, a propósito de la resaca en la Universidad de Chile, todos critican al entrenador, a Fernando Gago, que hizo un mal planteamiento. Se perdió con Colo-Colo.
1: Y se perdió.
0: Y se perdió bien perdido.
1: Sí,
0: Después también hablaremos del jefe del LAM que renuncia en Puerto Montt, que efectivamente, como decía ayer Andrea Palena, le dice no a la idea de incluir la región chilota.
1: Así es, pues.
0: Sí, pero bueno, muy bien. Mira, fue noticia que el general de la Fuerza Aérea Argentina, Gustavo Valverde, en un podcast, todo el mundo está en podcast hoy día. Desconociera la soberanía de Chile en el extremo austral. La Cancillería chilena anunció el envío de una nota de protesta que la hizo. También respondió la Cancillería argentina. El ministro de Relaciones Exteriores, Francisco Pérez Mackenna, hizo un severo llamado a la autoridad de ese país a ser responsable de sus declaraciones. Y alguien que sabe esta materia, porque fue diplomático, es académico, es máster en relaciones internacionales y doctor en estudios polares, vive además en Magallanes, está una hora más tarde, es nuestro buen amigo historiador, nuestro buen amigo Jorge Guzmán, que hoy día rápidamente escribió una muy buena columna en El Mostrador, las pretensiones australes o cómo pasarse de rosca, en la columna de Jorge Guzmán. Jorge, bienvenido, muchas gracias por estar con nosotros hoy día martes.
2: Hola Andrea, buenas tardes. Hardy, gusto de saludarlo, como siempre, a disposición y claro, compartiendo la preocupación que hay en muchos sectores en Chile por esta repetición de declaraciones de funcionarios argentinos, en este caso militares en servicio activo, que insisten en cuestionar, en relativizar la soberanía y los límites, ¿no?, del país en esta región. Como decías tú, Hardy, hoy a mediodía la Cancillería Argentina ha emitido un comunicado diciendo que los tratados vigentes son inalterables y dando seguridades que al menos desde el punto de vista del gobierno del presidente Milei no hay ninguna cuestión. Lo que preocupa es que en otros sectores de Argentina, particularmente en las Fuerzas Armadas y en un sector bastante amplio del peronismo, esta suerte de irredentismo de eso que afecta espacios geográficos chilenos se mantiene. Y eso es, yo creo, que un tema, como decía al comienzo, de preocupación.
1: Jorge, bienvenido al programa. Esto es... por un tema como histórico, o sea, en el fondo siempre, obviamente, hemos tenido problemas con Argentina, más allá de los acuerdos, ¿cierto?, de los tratados y todo, o es algo que se incrementó en el último tiempo, porque antes de estas dos declaraciones de este podcast y del anterior, que no me acuerdo qué rango tenía el otro militar, parece también era, tuvimos el episodio de la instalación como una especie de... construcción, caseta, cierta caseta, sí. Sí, hace unos 2 años, más no fue, creo, no sé. Entonces, ¿se ha incrementado últimamente o no? ¿O se ha incrementado con Milei? Te hago todas esas preguntas.
2: Sí, no. Yo creo que en paralelo a esta simpatía evidente que existe entre ambos presidentes, el presidente Milei y el presidente Kast, en Argentina hay ciertos actores que tienen cierta independencia, ¿verdad? Y con esto me refiero a las Fuerzas Armadas Argentinas. En el caso de los paneles, estos que estaban adosados ahí a una construcción que tiene Argentina y que tiene Chile en el hito 1 de Tierra del Fuego, es sorprendente porque, a propósito de lo que tú preguntas, la dimensión histórica de esto, en el Tratado de Paz y Amistad, el famoso TPA de 1984, con el cual se puso fin al proceso de la mediación, es una negociación amparada, por supuesto, por el Vaticano, traumática, porque ustedes pueden leer los testimonios de varios de los participantes de la Oficina de la Mediación chilena, y siempre existió la impresión, la percepción de que Argentina un día quería y otro día no quería, ¿sí? Es lo que los mismos argentinos llaman esta Argentina bipolar, que un día está de buena y de mañana está de mala. Pero volviendo al TPA, el TPA se ocupa también del problema del estrecho o de la situación del estrecho. No obstante que lo fundamental es resolver el asunto con la soberanía de las islas al sur del canal Beagle, ¿verdad? El grupo Picto Nuevo Lennon. Pero también tiene una norma sobre el estrecho. Y para eliminar cualquier duda, establece cuál es el límite internacional estrecho, desde el hito en Punta Dúngenes, que es ahí el extremo sureste de la Patagonia, una línea recta hasta el hito del Cabo de Espíritu Santos, que es en la Tierra del Fuego, y de ahí un meridiano, una línea recta hacia abajo, hasta el canal Beagle. Entonces, y a propósito de los paneles, ¿cómo te puedes equivocar si ya sabes que este es el límite?
1: Sí.
2: ¿Hay mala intención? ¿Es un error? Bueno, depende de quién lo interpreta. Y a partir de aquí entonces empieza a existir esta cuestión de la boca oriental argentina de Chocho Magallanes, que de cierta manera está postulada en la Política Nacional de Defensa Argentina de 2021, que habla, acuérdense ustedes, de la coadministración del estrecho. Siempre que voy a... Es como si le dijeran, bueno, este es mi jardín y de repente un vecino dice, mira, ahora vamos a coadministrar tu jardín y ahora a este lado yo lo voy a dedicar a tal cosa. Entonces, los tratados están vigentes, son inalterables, etcétera. Pero en paralelo ocurren estas cosas y eso a mí me parece preocupante.
0: Estamos conversando con Jorge Guzmán, diplomático, experto en temas polares, porque mira, efectivamente en el Tratado 1881-1984 se establece claramente que el estrecho es completamente chileno. Pero en abril de este año, el contraalmirante Hernán Montero, jefe del Servicio de Hidrografía Naval de Argentina, afirmó que el estrecho Magallanes es chileno, excepto la boca. Cierto, después, en esta semana, agosto 2026, el general de la Fuerza Aérea, Gustavo Valverde, sostuvo en un podcast que Magallanes, el sur, el Drake está en la parte más oriental, efectivamente, cierto, más allá de Puerto Williams, toda soberanía hay que mantener ahí, hay que hacer presencia. La pregunta mía es, ¿Estas declaraciones son casuales, son un lapsus o fueron parte de una estrategia de, como dijiste en tu columna, pasarse un poco rosca, Jorge Guzmán?
2: Bueno, es lo que trataba de explicar, que hay una directiva nacional de defensa vigente que postula la coadministración del estrecho, ¿verdad? Y el estrecho es chileno en su integridad, porque a cambio, en las negociaciones de 1881, mientras el ejército chileno estaba en el norte, ¿cierto? En la guerra del Pacífico, Argentina precipitó estas negociaciones y enseguida entonces nosotros renunciamos a la Patagonia Oriental sin reconocer nunca ningún derecho a Argentina, ni histórico ni de nada, a cambio de que Argentina reconociera formalmente en el Tratado de 1881 que la integridad del Estrecho de Magallanes es chileno. Pero ahora se cuestiona esto, y se cuestiona ¿por qué? Porque en el contexto global el Estrecho de Magallanes está ganando importancia.
0: Así es.
2: Los chilenos no nos hemos dado cuenta de eso, pero el Estrecho de Magallanes es cada día más relevante.
0: Y yo entiendo, Jorge, disculpa, que a nivel mundial, a nivel planetario, a propósito de los conflictos de Estrecho de Hormuz y otros, hay 8 grandes estrechos, 8, ¿cierto?, donde se moviliza el 95% de la carga mundial. Y nosotros no somos zona de conflicto, por tanto, cada día más estratégico. Pues, por ahí va la cosa, Jorge, ¿no? Ahí usted me puede corregir.
2: Claro, en parte sí, porque yo lidero acá un proyecto de inversión que espero pronto conversar con ustedes, que es un puerto precisamente en el Estrecho, que no tiene nada que ver con la industria del hidrógeno verde ni nada que se le parezca, es un puerto de otras características. Lo que ocurre es que para el sector agrícola, para el sector exportador en general de Argentina y mucho más de Brasil, crecientemente los mercados de exportación están en el Asia-Pacífico.
1: Claro.
2: Y ocurre que por la forma de la tierra, ¿verdad? Cualquier puerto que esté al sur del río de Janeiro está más cerca de Shanghái o de Qingdao o de Dalian o de Tokio o de Busan en Corea por el estrecho que obviamente por el canal de Panamá, porque por la forma que tiene, esta forma de pera exagerada que tiene América del Sur, la prolongación de Brasil hacia el oriente, la ruta hacia Panamá es mucho más larga que venir al estrecho. Y por supuesto que nuestra ruta, porque el estrecho es el estrecho más seguro del mundo hoy día. El estrecho de Magallanes, aquí no hay ningún tipo de amenaza de ninguna naturaleza, ni política, ni delincuencia, ni piratería, ni nada. El estrecho de Magallanes, para los que nos escuchen, no lo conocen, una especie de piscina de 600 kilómetros de aguas profundas. Entonces, para los exportadores del Mercosur y particularmente para los argentinos, el estrecho es la solución para conectarse con sus mercados de destino. ¿Por qué? Porque entre otras cosas, fíjese usted, los puertos exportadores argentinos están al interior del río de la Plata, en el río Paraná, y en consecuencia los buques que pueden entrar allí son buques relativamente pequeños. Entonces imagínense usted, para una producción de 50 millones de toneladas de grano, que es lo que produce Argentina, lo que produce de Brasil es exponencialmente más mayor, no hay suficientes barcos para salir al Pacífico. Y lo que ocurre entonces es que exportar es muy caro. Solución, el estrecho de Magallanes. Esto viene ocurriendo hace rato, porque el Mercosur, con Brasil en la cabeza, por lo menos desde el 2010, sobre todo después de que China ingresó a la OMC y se transformó rápidamente en la segunda economía del mundo, Brasil y Argentina rápidamente se acomodaron a esas circunstancias. Y entonces tienen en el oriente, en China, en Japón, en Corea, en Taiwán, sus principales mercados de exportación. Esa es la razón por la cual el presidente Lula viene con cierta regularidad y el presidente Milei vino, incluso antes de asumir la presidencia en Argentina, a hablar de los famosos pasos bioceánicos. Lo que ocurre es que los pasos bioceánicos, cualquiera que sean, tienen que subir, ¿verdad?, y cruzar la cordillera. Y lo que digo yo en mi artículo de hoy, si alguno de estos pasos bioceánicos fuera posible, ya se habría hecho. Lo que ocurre es que desde los puntos de exportación hasta los puntos de salida, de subir la mercadería a un barco, hay miles de kilómetros. en circunstancias que acá todo el transporte es siempre por vía marítima y no existe un medio de transporte más barato, más rápido, más eficiente que el transporte marítimo. Entonces, el estrecho de Magallanes es, por esta y otras razones, trascendente para Argentina, para los intereses estratégicos de Argentina, para el modelo de desarrollo a largo plazo de Argentina. Uh-huh. Y en Chile, este ni siquiera es tema.
1: Eso te iba a preguntar, Jorge. Bueno, tú no solo en esta columna, en varias otras, y desde hace varios años estás postulando que Chile no le pone, digamos, la seriedad que debiera a este tema y a otros relacionados, el tema, la alerta sobre el tema de la plataforma continental. Pero yo te quiero hacer otra pregunta. Esta disputa o este tema de los aranceles de Estados Unidos versus China en América del Sur, con Chile, ¿tiene algo que ver también, influye algo este estrecho de Magallanes, esta posibilidad de que sea la solución el día de mañana, no sé, al transporte mercadería?
2: Sin duda, porque mira, ¿qué es lo que exporta fundamentalmente Argentina y también Brasil?
1: Granos.
2: Alimentos. Uh-huh. Alimentos en general, uh-huh, ¿verdad? Soya, maíz, azúcar, cereales, uh-huh, etc. ¿Qué más? Pollo, carne, cerdo, o sea, alimentos. Desde el punto de vista de China, acuérdense usted del grupo de los BRICS, ¿no? Brasil, sí, Rusia, la India, China y
0: Sudáfrica.
2: Ya. Ah, esta alianza estratégica que en ese contexto existe entre China y Brasil. Bueno, esto tiene que ver con que para China la exportación de alimentos del Mercosur tiene una naturaleza de seguridad alimentaria. Los chinos también comen, también se alimentan, y se alimentan en parte fundamental con la producción del Mercosur. Solución para este comercio que tiene casi, si ustedes suman los cuatro países atlánticos, Mercosur, incluyen Paraguay. Paraguay produce el 7% de la soya del planeta, aunque usted no lo crea.
1: No sabía.
2: ¿Ya? El 7%, el 54% lo produce Brasil. ¿Se entiende un poco ahora, uh-huh, la idea del corredor bioceánico? Bueno, entonces, solución, el estrecho de Magallanes. El estrecho de Magallanes que está subutilizado, porque en Punta Arenas, los que lo conocen, saben que tenemos dos muelles, uno del año 1928, que no, ni siquiera tiene grúa.
1: Es un muelle.
2: ¿Verdad? Es un muelle, uh-huh, es un pontón. Cuando llegan los cruceros de más de 220 metros en el verano, si no hay viento, los gringos se bajan en tender, o sea, en unos botecitos cubiertos, si no te lleva el viento. Bueno, ¿por qué? Porque este es un puerto del Estado, es fiscal. Entonces, para esta manera de administrar el Estado que tiene en Chile, dice, bueno, ¿cuánto cuesta? 500 millones. ¿Cuántas personas son? 100.000. Divídalo usted, no te da. Chao. Bueno,
0: Jorge,
2: el estrecho sigue donde está.
0: Jorge, mira.
2: Usted, Ardi, con esto, eso para ilustrar, para que sí, ustedes tengan una idea. La población en la Tierra del Fuego Argentina es de un poquito más de 200.000 personas, entre Río Grande, Tolhuin y Ushuaia, ¿ok? Uh-huh. En el lado chileno hay menos de 9.000. Entonces, ¿entiendes tú por qué para Argentina el estrecho es importante?
1: Claro.
2: Porque además, para alimentar a la gente de Tierra del Fuego, tú tienes que venir desde el norte, llegas a Río Gallegos, y de ahí tienes que cruzar la frontera con Chile, venir a la primera angostura para cruzar el estrecho Magallanes, cruzar el estrecho y seguir a la frontera. Otra razón por la cual para Argentina el estrecho es importante. Uh-huh. Y en Chile seguimos mirando para el techo. Entonces, al final, lo que está ocurriendo es que se está juntando basura bajo la alfombra, y en algún momento tendremos que hacernos cargo de eso. Yo pienso que este es un tema de importancia trascendente para Chile, y que he visto que, sobre todo el Ministerio de Relaciones Exteriores no ha sido capaz de entender este problema, hacerse cargo de este problema. Yo insisto, como decía en esta columna de hoy en El Mostrador, y he dicho en otras columnas en Biobío, etcétera, este es un tema para el presidente de la República, por una razón muy sencilla, porque conforme con la Constitución y las leyes, el principal responsable de la integridad territorial del país y de las relaciones internacionales es el presidente, el propio presidente. Y está demostrado que da lo mismo qué gobierno está en el poder, la Cancillería no entiende, no sabe, no responde, como los indecisos en la encuesta.
0: Sí, estamos conversando con Jorge Guzmán, que es máster en relaciones internacionales y doctor en estudios polares, ¿cierto?, de la Universidad de Cambridge, académico, empresario magallánico. Justamente te iba a plantear eso, porque mira, para Campo Yolo Sur, cuando fue la Laguna del Desierto, cuando fue la misma situación que se vivió con el tema de la Antártida, siempre hay un profundo desconocimiento por parte de la, como tú dices, de la diplomacia profesional. Fuiste crítico del gobierno anterior y también, al parecer, digamos, aquí también hoy día hay dejación, hay desidia, hay bastante ausencia de nuestra cancillería con respecto a lo que ocurre en el sur austral, cuando es tan relevante, pensando, por ejemplo, que el Estrecho de Magallanes es una vía marítima internacional, de libre tránsito, ¿cierto? Y sabemos, digamos, lo importante que... ¿Por qué tú crees esta desidia, esta dejación por parte de la diplomacia profesional? Y si tú crees que el presidente de la República, el actual, estará consciente de esta actual situación.
2: Bueno, yo creo que yo, habiendo sido diplomático de carrera, soy graduado de la Academia Diplomática, Andrés Bello, también conozco bien el mundo de la Cancillería. Este es un tema que no es sexy, me explico. Esto no te va a llevar a la misión de Chile en Nueva York o en Ginebra. Este es un tema complicado, tienes que estudiarlo, tienes que seguirlo, tienes que conocer, tienes que venir a Tierra del Fuego. No es algo que para un diplomático, sobre todo para los más exitosos, a estas trenzas que son la nomenclatura antigua se le decía el circuito Revlon, o sea, esos tíos que circulan entre Nueva York, Londres y París, ¿verdad? Hay una suerte de empoderamiento de cierto grupo de funcionarios que se han hecho cargo de los puestos y de las embajadas y se las reparten entre ellos. Y la verdad es que después de eso, estos temas de límite, el tema del campo hielo que está votado ahí cuánto tiempo, la cuestión de la implementación de la sentencia de 2014 con el Perú, que Perú tiene que, para poder hacer efectiva la sentencia, tiene que adherir a la Convención del Mar. Bueno, ninguna de estas cosas, todo esto que ocurrió con Bolivia, este diálogo sin condiciones, el apaciguamiento, bueno, el caso del Silala, el aprovechamiento de aguas bastante caóticos que hace Perú en la frontera para abastecer de agua a Tacna usando aguas que son chilenas, ninguna de estas cosas es sexy. Entonces, bueno, ¿qué hacemos? Tienes una dirección de frontera y límite, que tampoco se ha molestado mucho en estas cosas. En el tema, Andrea, de lo que tú decías de la plataforma continental, yo participé en el origen de la conformación de la Comisión de la Plataforma el 2008, y ese mismo año, por una serie de razones, fundamentalmente familiares, me fui del Ministerio de Relaciones Exteriores. Tengo problemas con un hijo mayor que tiene una suerte de autismo. Y bueno, allí se hizo una priorización de las áreas de plataforma que había que ir declarando ante el organismo técnico en Nueva York. Y se partió por Isla de Pascua. ¿Por qué? Porque ahí no tienes problemas con nadie. Y enseguida tú sigues con Juan Fernández. No hay problema. Solamente durante la Cancillería de Piñera II, el ex ministro Deodoro Rivera se dio cuenta que esto era importante, le dio un golpe de timón con la Marina actualizó la proyección de la plataforma continental de 200 millas solamente, y ahí quedó en evidencia que teníamos una superposición con Argentina al sur del Cabo de Hornos. Bien, ¿qué pasó enseguida? Sacaron a Rivera, pusieron a Lamán y nunca más se supo. El gobierno anterior tampoco hizo gran cosa, ¿verdad? Tácticamente esto durmió el sueño de los justos. Y bueno, ahí la gente de la zona austral, si ustedes revisan la prensa magallánica, siempre estamos reclamando con esto. Pero como los argentinos dicen, mira, si Dios existe, atiende en Santiago.
1: verdad.
2: A Diendel Santoro.
0: O sea, tú crees, resumiendo, que Gustavo Alberdi, el jefe de la Fuerza Aérea Argentina, que cuestionó la soberanía chilena, no fue algo tan casual, ni fue algo que un lapsus que tuvo en un momento, digamos, fue una parte de algo, de un interés genuino que ellos tienen, les gustaría administrar el Estrecho Magallanes, y ante la ausencia de nuestras autoridades, en una de esas pasa, ¿o no?
2: Yo creo que sí, que hay una doctrina, al menos en las Fuerzas Armadas Argentinas, que tiene que ver con esto, que no es violentar el tratado desconociéndolo, estás reinterpretándolo. Reinterpreta esto de la boca oriental. De la boca oriental. Es una reinterpretación de lo que ya está no solamente pactado, sino que se viene ejecutando por 40 y tantos años. Pero ahora tú lo relativizas, porque inventas un relato, como se dice ahora. Sí, pues. Y este relato es para consumo interno.
1: Claro.
2: Es para consumo interno.
0: Jorge, disculpa, mira, pero siempre que hay la impresión en los chilenos, que da la impresión de que con esta jugadita, al final los argentinos siempre algo ganan, siempre algo ganan. Porque este concepto de la boca oriental del Estrecho Magallanes, que no estaba, ¿cierto?, puede ser una nueva ganancia en 15, en 20, en 30 años más. Fue lo que iba pasando mucho rato, ¿no? Pero es el sentimiento, hay siempre un sentimiento que Chile como que siempre pierde con Argentina en esta, porque son, porque, en fin, no quiero emplearte el chilenismo, pero porque son más vivos tal vez.
1: Canchero,
0: ¿no?
1: Como le decimos.
0: Más canchero, no sé.
2: Bueno, es que es una manera de negociar que tiene Argentina. ¿Se acuerdan del principio bioceánico?
0: Sí, pues. Sí.
2: Que la división automática entre el Pacífico y el Atlántico era el meridiano del Cabo de Hornos. Entonces cualquier oceanógrafo te va a decir, pero eso no es cierto. Pero le diste, y al final, el precio de la paz del año 84 es este martillo que llega al meridiano del Cabo de Hornos y tira 80 kilómetros, 100 kilómetros más abajo, hasta el punto F. Y Argentina insiste que ese es el meridiano del Cabo de Hornos, y allí nomás llega Chile, ¿verdad? No tiene proyección al sur. Pero ahí hay varias cosas. Primero, ahí no hay división automática del Pacífico en el Atlántico. Segundo, ese es un límite para la columna de agua chilena, y llega hasta el punto F solamente. Pero el tratado del año 84 no menciona a la plataforma continental. No obstante, este es un tratado 2 años posterior a la Convención del Mar, la Convención de Naciones Unidas sobre el Derecho del Mar, que define a la plataforma continental y la define como una entidad político-jurídico diferente a la zona económica exclusiva. Pero eso tú no, eso es este tema para la Cancillería. Sí. Y por eso que digo que esto no lo va a hacer hasta que el presidente de la República en persona disponga lo contrario.
1: Toma una decisión política, porque además hay un tema de idiosincrasia.
2: La decisión es política.
1: Claro, diferente, porque si hubiese sido al revés, si, no sé, un general, un alto mando de alguna fuerza chileno, ya le habría pedido la cabeza, yo imagino. Pero allá como que no pasa nada, cualquiera se instala a emitir un podcast.
0: Sí, bien, bien curioso igual. Jorge, sí, Jorge Guzmán, queremos agradecerte mucho. Mira, son las 16:30, habríamos seguido conversando. Mira, paréntesis, día atrás yo hablé con Jorge O'Ryan, que puertomontino, que asumió como director de la Academia Diplomática. Entonces él me decía que ahora el desafío es como preparar diplomáticos para este mundo que está cambiando tanto. Y es probable que, yo creo que nuestros diplomáticos deben salir tal vez la cosa tan poco sexy y preocuparse bien de todo el tema. Somos un país que tiene, mira, una tremenda frontera con un mismo país, ¿cierto? Pero hay que estar bien atento, tal vez menos sexy, pero muy muy relevante para el futuro de Chile. Pero él me decía que tiene que preparar diplomático para este mundo, esta nueva geopolítica que se está creando en el mundo. Es para otra conversación, Jorge Guzmán. Que tengas una buena tarde. Allá son las, ¿qué horas son? Las 5:30.
2: Tenemos, claro, nosotros en la República Independiente Magallanes tenemos una hora más que en Chile.
0: Sí, yo lo sé.
1: ¿Y hace mucho frío? ¿Está lloviendo?
2: Tenemos un día azulito en Magallanes.
1: Ay, qué bonito.
2: Con una tarde con solcito espectacular, las lengas y los ya están, tienen brote, así que la primavera ya se está anunciando.
0: Y aquí estamos con mucha lluvia. Jorge, muchas gracias, que tengas una buena semana. Muchas gracias, Jorge.
2: Vale, gusto saludarlos.
1: Igualmente, gracias.
0: No, tremenda conversación.
1: Hoy con él para conversar horas.
0: Sí, porque efectivamente es un tema que pocos se preocupan. Él estudió historia, él es diplomático, él estuvo en un par de países, él se especializó en el tema polar, en el tema antártico. Él vive en Magallanes.
1: Sí, pues. Y siempre no, y sabe mucho de todo, sí. También.
0: Ya, 16:32, vamos a la pausa comercial, estamos de regreso.
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0: Estamos de regreso hoy día, martes 25 de agosto. Estamos escuchando a Kenny Rogers con la legendaria cantante Dolly Parton. Dolly Rebecca Parton, que falleció hoy día a los 80 años, sería un ícono de la música country norteamericana, pero va una tremenda actriz, productora, muy versátil, fue filántropa, un empresario, en fin, es considerada tal vez una de las mejores cantantes de la música country norteamericana, una de las principales figuras artísticas de este género, y ellos eran pareja musical con Kenny Rogers muchísimo tiempo. Él falleció hace ya un par de años atrás, así que como homenaje a Dolly Parton, que falleció hoy día, estamos escuchando esta canción donde canta con Kenny Rogers. Miren, estimados auditores, lo que nosotros, aparte de salir en 6 frecuencias, porque estaba tan que yo, ¿cierto?, que están a propósito con 11 grados de temperatura. También, en este caso, la entrevista con Jorge Guzmán nos pueden ver en YouTube, en el canal El Conquistador de los Lagos, y nos pueden estar viendo en Instagram en vivo, en arroba El Conquistador de los Lagos. Andrea Terciján.
1: ¿Qué pasa, jardinito?
0: Mira, un poquito de política. No, primero, hoy día habían 4 solicitudes de espacios costeros, ¿cierto?
1: Sí, efectivamente.
0: Los indígenas solicitan 88.000 hectáreas de espacios costeros. Estoy leyendo textual el Llanquihue, la página 3. 4 solicitudes de espacios costeros marinos de pueblo originario fueron sometidos a votación de la Comisión Regional del Uso Verde Costero, ¿cierto? En Castro, en Quillón.
1: Sí, en Calbuco.
0: En la isla Estabón, claro, Estabón y Puluqui, sí, Calbuco, sí, ahí están, sí. Pues.
1: ¿Y Keilen? Exactamente. Ya. La de Isla Tranqui está en Keilen, Estabón y Puluqui isla en Calbuco.
0: Tranqui. Yo nunca había escuchado, ¿la conoce?
1: No la conozco. En Nercones, en Castro, y Yaldad, en Quillón, efectivamente. Pero entonces, claro, en esta sesión de la CRUB, ¿cierto?, donde está presidida por el gobernador Alejandro Santana, representantes de los CORE y de varias instituciones,
0: participan como cerca de 40 personas.
1: Más o menos, sí, 40 y tantas personas.
0: Representantes de pueblo originario, algunos seremis, sí. El gobernador, algunos consejeros regionales igual.
1: Exactamente, alcaldes.
0: Alcaldes,
1: representantes también de la Armada, del Ministerio de Economía.
0: Ya. ¿Tú crees que está bien pareja la cosa?
1: Sí, yo creo que
0: está bien. O sea, está bien representada las comunidades.
1: Sí, está bien representada, sí. Ya. O sea, porque están todos los actores, ya. Estando los alcaldes de las mismas comunidades. Y además que allí también... por lo que vi en la mañana, están, claro, las comunidades que están solicitando, pero también comunidades que están oponiéndose.
0: ¿Dentro del mismo sector?
1: Dentro del mismo sector, que son grupos de pescadores, qué sé yo, artesanos, que también tienen orígenes, digamos, de pueblos originarios, sí. pero no los dejen trabajar.
0: La ley Lafkenche debe, mira, la ley Lafkenche debe modificarse. La ley Lafkenche debe simplificar su... todo el tema administrativo, porque en el momento que hay una solicitud, inmediatamente queda congelado cualquier otra iniciativa. Y ahí pueden pasar perfectamente 6, 7, 8 años.
1: Así es.
0: Yo creo que hay que... no basta con una solicitud para que inmediatamente se congele.
1: Así es.
0: Yo no soy experto en la materia, pero el sentido común me dice que ha sido... que no es lo que se buscó en su principio... que ha habido mucho abuso por parte de algunos dirigentes, algunas comunidades. Tercero, que sea claramente un freno para el desarrollo, y no estoy pensando en las grandes empresas, estoy pensando en pequeñas iniciativas.
1: O sea, imagínate, las caletas, aquí no habían pesqueras, habían caletas de pescadores.
0: ¿En el caso de hoy día?
1: Claro, que en el fondo estaban reclamando o estaban esperando que fueran rechazadas porque no pueden pescar. No pueden pescar, no pueden instalar un boliche, un pequeño muelle, nada, porque en el fondo está todo paralizado. Mira, hay una iniciativa del senador Espinosa, que también patrocinó el senador Kuchel, que es donde se le hacen modificaciones administrativas a la ley de la gente, la reglamentaria, pero el gobierno está estudiando algunas iniciativas o indicaciones, ¿cierto?, para agregar a esta modificación, para que sea más contundente y avance más rápido. Si va a ser con o sin consulta indígena, es algo que se está estudiando, pero evidentemente es algo cuyo espíritu ya desapareció hace rato que desapareció el espíritu de la ley Lafkenche, y que es bien indefendible lo que los pueblos originarios, algunas comunidades están solicitando por dos cosas, Hardy. Por la poca pertinencia en cuanto a que nadie comprueba si efectivamente esas comunidades estaban ahí o no estaban ahí, si efectivamente los abuelos, los tatarabuelos o los ancestros desarrollaban alguna actividad en ese territorio. Eso es una cosa. Y lo otro, por la extensión de la superficie, si es impresionante. Aquí esto es como los convenios con las fundaciones, ¿eh? Así como 1.000 millones, 2.000, 20.000 millones, es como en hectáreas es lo mismo, ¿eh? Es como llegar y pedir. Como la plata no es de uno ni la tierra, entonces llegar y pedir. Y eso no se puede seguir tolerando.
0: Lo que pasa es que en el tema de la consulta indígena hay que dar cumplimiento al Tratado 169 con la OIT. Esto es lo que más puede dificultar.
1: O el otro salirse, pues.
0: O el otro salirse, lo que planteó el ministro...
1: de defensa. Fíjate que no me acuerdo dónde escuché. ¿Sabes cuántos países adhieren al tratado? Del 27.
0: Ah, chuta, no sabía eso.
1: La nada misma.
0: Oye, mira, y ayer nosotros planteamos que un diputado, ¿cierto?, de Chiloé planteaba que Chiloé sea región, ¿cierto?
1: Pero que además se le agregue Palena.
0: Y que se agregue, claro, con Chiloé, o sea, que se agregue Palena y las Huaytecas.
1: Así es.
0: Y los alcaldes de Palena rechazaron la opción de esa región con Chiloé y Huaytecas. La propuesta fue, porque dicen que no fue...
1: consultada, no fue consultada, no tiene ningún asidero. Y además, está atorado nuestro amigo Hardy aquí, de aquí a la cama, sí, a reposar. Nada andarse paseando. Efectivamente, los alcaldes de la provincia de Palena reclamaron y dijeron, va a empezar. Nadie nos preguntó. Segundo, tenemos otras problemáticas. Y tercero, Chile no tiene para cuándo ser región tampoco. Entonces, en realidad es como levantar polémica solo por hacerlo. Así es que ahí nomás murió, sí, yo creo, el intento ese.
0: Otro tema. Usted que es oficialista, te voy a preguntar lo siguiente.
1: Ojalá que te atores ahora.
0: mira, en estos días hay ministros que tienen harta opinión, ¿cierto?
1: Sí.
0: El ministro Barros, él ha sido muy duro con Estados Unidos. Él ha dicho que Chile no es patio trasero, en fin. Él planteó esta cosa, retirarse del tratado de la OIT, del tratado 169. No, a todo esto no sé qué es lo que ha dicho sobre el tema de Argentina, con el tema de este...
1: Es que no está.
0: ¿No está Barros?
1: No.
0: Ya.
1: Está en una misión...
0: Entonces, a partir del caso Barros, la libertad ministerial de CAS inquieta al oficialismo. Y lleva a analistas a advertir riesgos. Oficialistas, vale, si la gente de derecha, ven con preocupación la falta de conducción. ¿Cuál es tu opinión?
1: Yo creo que el gobierno está comenzando, que hay harto ministro independiente, por lo tanto el diseño del gobierno es diferente, y que hay que obviamente seguir apoyando, dar una oportunidad. El presidente fue súper claro ayer en la entrevista que le hicieron en Radio Infinita, me parece mucho,
0: Infinita
1: en la mañana.
0: Fue. ¿Tú la escuchaste?
1: Pedacitos. Entonces, digo, a mí no me molesta que los ministros opinen.
0: Pero ¿cuál es tu opinión, Andrea?
1: No, porque... le molesta. Entonces... No estamos acostumbrados. Pero por otra parte, Hardy, y si uno quiere ser consecuente en la vida, a veces uno se queja, oye, pero pucha, una persona, no sé, pública, no puede decir nada, no puede dar la opinión, no puede, no sé, ir a tomarse un helado, nada.
0: No, porque estas son cosas distintas. O sea,
1: son cosas distintas.
0: No, un ministro de defensa, un canciller, no puede comprometer la opinión del Estado.
1: Exactamente.
0: Son cosas distintas, Andrea.
1: Pero a él le preguntaron, al ministro de defensa, le preguntaron de eso. No es que él haya propuesto eso. Le preguntaron y fue en otra conversación, ¿no? Entonces... De repente los medios igual sacan titulares de cosas que son un poco más secundarias. Eso lo hemos visto también. Entonces, no sé, yo creo que...
0: Mira...
1: Es importante sí que haya un vocero.
0: Yo creo que el gobierno se enreda solo, innecesariamente. Mira esta reforma constitucional que quieren hacer, al final no tiene el piso, excepto yo creo de los republicanos. ¿Sabes qué cosa uno espera? Que los gobiernos estén más ordenaditos. No que sean un regimiento, ni mucho menos, pero que estén más ordenaditos.
1: Sí,
0: ya, la que no sé si estará tan ordenada es que, mira, hoy día Bachelet, la expresidenta Michelle Bachelet partía a México, ¿cierto?, para ver si tenía o no respaldo. México reitera respaldo a Bachelet, pero dice, hay que ver las posibilidades reales que ella tiene. Sí. Vale decir, la exmandataria se reunirá con la presidenta Sheinbaum. Yo creo que eso ya murió.
1: Sí,
0: yo creo que eso ya
1: murió, sí.
0: Definitivamente murió, y yo creo que allí no hay responsabilidad del actual gobierno. Y hay otra situación que normalmente en este programa no hablamos de temas de homicidio, pero no puede no ser llamativo. Este joven que mató a la mamá.
1: Es una niñita.
0: ¿Es una niña?
1: Es una chiquilla, parece.
0: De 14 años.
1: Sí.
0: Mató a su madre, durmió y se fue al colegio.
1: Mira, mató a su madre. Ponte tú, la mató como a las 12, una cosa así, de un día, ¿ya? O a las 3, ponte tú. Después ya salió. Fue como al mall a juntarse con su papá. En la tarde. Volvió, durmió con su mamá muerta. Al otro día fue al colegio. Y después del colegio parece que, no sé si volvió a su casa o de ahí se fue solita a Carabinero. Entiendo que es una niñita. Niñita mujer, como dice. ¿Ah? Cato, pero niña. No sé. Bueno, la cosa es que sí, po, y ella acudió a Carabinero y se entregó. Y atroba. Lo único que se sabe que dijo fue que pasó por un momento muy grande de ira. Y la. Pero, espérate, tampoco le pegó un balazo. La mató a golpe con un elemento contundente, efectivamente. Entonces, no es que le dio un solo golpe, parece que le dio varios.
0: Sí, no, yo quedé impresionado cuando vi así encima.
1: Impresionante, la impresionante. Ay, ¿le habrá contado el papá cuando se juntó con el papá esa tarde?
0: No creo. Y para ir cerrando, mira, hay que estar atento a la guerra comercial que hay ahora entre Estados Unidos e Irán. Y Estados Unidos está prometiendo las penas del infierno a los que negocien con Irán. Pero lo que es más terrible es la guerra comercial entre Estados Unidos y Canadá, que se están devolviendo mutuamente 50% de aranceles, pero nivel ya de beligerancia y de agresión verbal por parte de Trump. Bueno, que lo que también puede ser una tremenda oportunidad para países como Chile, que tiene, ¿cuánto?, 15% de aranceles, ahí se están aplicando mutuamente 50%.
1: Es bien absurdo. Bueno, está el comisionado, no me acuerdo el nombre, que de Estados Unidos, que está en Chile, y lo único que se supo, por lo menos hasta hoy día en la mañana, es que todo el día estuvieron conversando, encerrados, trabajando.
0: Goodman.
1: Sí, no hubo video, no hubo nada, qué sé yo, o sea, se está trabajando, están encerrados, sin prensa.
0: Sin acuerdo inmediato, Chile y Estados Unidos continuarán negociando sobre aranceles.
1: Exactamente.
0: En medio de expectativas de exportadores, primera cita presencial en Santiago entre autoridades de ambos países. Ambas partes acuerdan trazar un plan de trabajo para las próximas semanas en el que se abordaría la situación de envíos nacionales claves como el salmón y el vino. Ya pues vamos cerrando el programa hoy día. Prometo cuidarme mejor la garganta. Estoy tomando, mira, Propolgia Spray.
1: Propóleo.
0: Propóleo. Con mentol.
1: Cualquier persona que tenga algún remedio casero aquí lo puede mandar, ¿cierto? Para que Hardy se recupere su garganta.
0: Sí.
1: Por mientras que se... Tienes que poner mira, un papel de diario con mentalol, con mentolatum.
0: ¿Existe el mentolatum todavía o no?
1: Sí, yo lo estoy trayendo en mi cartera.
0: ¿En serio?
1: Ah, sí, es que a mí se aparta los labios y la verdad que lo mismo que me hidrata. Oye, cuéntame una cosa. ¿Te ponían papel de diario con mentolatum cuando eres chico?
0: Yo creo que sí.
1: ¿Nico, te ponían papel de diario? Sí. Y mira, y el Nico es joven, ¿eh? Qué cosa más desagradable, ¿eh? Porque además que uno se movía y sonaba el papel de diario para todas partes. 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Tú ya parece que dijiste que nos pueden ver en un ratito más en YouTube.
0: Así es.
1: En la cuenta del Conquistador en Los Lagos.
0: Mira, el subsecretario de Economía y Empresa de Menor Tamaño, yo no sabía que existía este cargo de y empresa de menor tamaño. Karl Franz Köhler Dunker.
1: ¿Cómo? ¿Pero quién es?
0: Y el delegado presidencial, Cristian Palma, la Serena Economía, Fomento y Turismo, Gisela Strauss, el presidente del Sindicato de Pescadores Artesanales, Juan García, invitan a los medios de comunicación a un punto de prensa para informar la habilitación del pago de la cuarta cuota del cupón pesca artesanal. No, lo que yo no sabía que existía el subsecretario de Economía y empresas de menor tamaño.
1: No, yo tampoco, fíjate.
0: Y además, no. Karl Franz Köhler Dunker, po. De pueblo originario.
1: Sí, de pueblo originario, efectivamente.
0: Ya tendremos agua.
1: Que está acá, ¿no?
0: Sí. ¿Cómo está Llanquihue? Oye, en Llanquihue pasó una cosa bien terrible.
1: ¿El domingo? O el lunes.
0: Mira,
1: pasado.

0: Entonces, bueno, no sé.
1: Y este es un temita, mira, alumnos del Liceo Mayen, Rayén Mapu protestan tras denuncia de desnudamiento forzado. Alumnos del Liceo Rayén Mapu realizando una manifestación pacífica en Quillón.
0: Yo entrevisté al general Jorge Valdivia el viernes y le hice la pregunta y me dijo el viernes que estaba en investigación. Ya. Que evidentemente es gravísimo, efectivamente lo dijo él y estaba en investigación, así que habría que volver a preguntar, o imagino que cuando haya noticias algo se sabrá.
1: Oye, a propósito, mira, ayer vi la noticia en Haití, un país que está manejado por las pandillas.
0: Sí.
1: Una pelea entre, una guerra entre pandillas, 40 muertos. ¿Tú te das cuenta de lo que significa morir en las calles apuñalado o baleado por una guerra entre pandillas? Y la policía no existe, irrelevante.
0: No.
1: Eso es ausencia del Estado de manera brutal.
0: Y tantos años con estas misiones de paz, sí, en la que incluso nada. Chile participó, ¿no? Sí. Tantas veces, ¿no?
1: Fracaso nada. Completo al final, pues. Eso es, pues.
0: Qué terrible,
1: sí. Ya, estimado auditorio, hasta mañana, que tengan una buena tarde, a cuidarse y a ser bien amables. Que estén bien. Chao, Andrea.
0: Hasta mañana.
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4: Muy buenas tardes, ¿cómo están todos? Bienvenidos, martes 25 de agosto, estamos comenzando por los opuestos. Le habla Bárbara Briceño junto a Francisco Vidal y, como todos los martes, don Carlos Larraín. Bienvenidos, ¿cómo están los polos?
5: Muy bien,
6: yo recuperándome de mi resfrío, me falta un 10%, pero muy preocupado por el gobierno, fíjate. 9-1, 9-1 perdió en el Tribunal Constitucional el tema... de los servicios que no pueden ser cancelados durante una emergencia.
4: 9-1. No, que tienen que reponerlos 48 horas después de una tragedia.
6: Exactamente, eso es, correcto. Ya,
4: pero ¿sabes qué? Espera, a ver, yo leí eso y me quedé preocupada porque lo que dicen desde las empresas de gas es que eso podría incluso poner en riesgo a la población, porque cuando tú pones un plazo con horas, y eso es independiente de las condiciones, si hay seguridad, si es que, se rompió la tubería, qué sé yo, y eventualmente no se puede hacer de forma segura, ¿cómo se va a decir, ya listo, igual se va a poner en 48 horas, y si eso expone a la gente, o hay filtraciones de gas, por ejemplo, o algo así, igual me quedo dando vuelta. Claro, porque una cosa es a la brevedad, o poner multa, pero...
6: Lo que pasa es,
4: pero Francisco, partamos de la base, ¿ya?
6: Aquí hubo una diferencia entre el ministro Alvarado y el ministro Quirós. Y tenía razón el ministro Alvarado. Momento, me está llamando.
4: Momentito.
6: Usted es
4: presidente, pero bueno, no. Más ratito.
6: Escúcheme. Oye, entonces, miren, ciudadanos, lo importante que es la experiencia política. Que le sobra a Alvarado y le falta a Quirós. ¿Qué decía Alvarado? Este punto, llevémoslos como un veto al Parlamento. Que le decía Quirós, no, eso se demora mucho, vamos al Tribunal Constitucional. ¿Por qué
4: tenía razón diablo, por viejo.
6: Porque que un veto del presidente sea superado por el Parlamento implica 2/3 de los votos en ambas cámaras. Imposible. Sin embargo, triunfó la inmediatez de Quirós, lo llevó al Tribunal Constitucional Ciudadano y perdió 9-1. 9-1. tal?
5: Yo no le iba al fallo, ¿eh? Pero me pregunto, ¿cuál es el punto en discusión? ¿La gratuidad con la cual se supone que van a hacer la reconexión? ¿Es ese el punto?
4: No, no, que se tiene que reponer, a ver, veámoslo para que seamos lo más precisos posible, porque una cosa era que tiene que reponerse independiente si hay una deuda o no, eso era claro. un tema, pero miren, ahora, los expertos dicen que el Ejecutivo ya no puede ir al veto. Mira, esto obliga a las empresas de distribución eléctrica, servicios sanitarios y distribución de gas a reconectar en forma gratuita y sin condición previa de pago a usuarios de residenciales, micros y pequeñas empresas ubicadas en zonas declaradas en estado de catástrofe.
6: Eso es.
5: Eso es. Bueno, el asunto cobra mayor importancia por la multiplicación de las catástrofes, además.
4: Sí, como digamos que tenemos como harta catástrofe últimamente. Bueno, rato en todos lados.
5: Tendrán que hacer las reconexiones y arreglarse para cobrar lo que cueste. Pues ahora,
4: pueden cobrar si hay gente que no paga.
5: No, pero en el futuro podrán buscar una fórmula, supongo yo. Ahora, ¿de cuántas reconexiones se trata? No tenemos la información, ¿no? Pero son unos cuantos miles ya.
6: Que depende de la zona de catástrofe, que puede ser una región, puede ser parte de una región, puede ser más de dos regiones.
5: Claro. No se define el área, como quien dice, eso va a entrar después. Bueno, claro.
4: No, es donde haya catástrofe, no me puedo.
6: Claro,
4: donde no sabemos dónde va a haber.
5: Atacar.
4: No sabemos dónde va a haber.
6: Claro.
5: Bueno,
6: pero...
4: Ahora, 9-1 igual es fuerte. Porque uno no podría decir, mira, fallaron políticamente mitad y mitad. No, o sea, 9-1...
6: No, pues súper contundente, po. Súper contundente.
5: Muy contundente.
6: Bueno.
5: Pero bueno.
6: Además, Ciudadano, el fallo del Tribunal Constitucional es como el Tribunal Celestial, digamos. Después de eso no hay nada.
5: Bueno, hasta hace poco era un poder fáctico y era...
4: La tercera cámara.
6: La tercera cámara, el concepto de tercera cámara no lo usó nadie de izquierda. Lo usó la jefa de asesores del presidente Piñera, en tanto presidenta del Tribunal Constitucional. ¿Qué tal?
5: La señora...
4: María Luisa Abraham.
6: Era muy amiga tuya, Carlos.
5: Oye, pero mira, no sé, nunca tuve ninguna cosa muy frontal con ella, no me gustó su desempeño, pero en plan amistoso, sentimental, nunca tuve ninguna diferencia mayor. Oye, pero espérate, siempre se dijo que esto era un escollo para la democracia, que ahí se frenaban todos los proyectos de progreso social, etcétera. No sé cuáles palabras exactas usarían. Pero siempre se dijo que el Tribunal Constitucional era nada más que un estorbo para los grandes planes de redención social de la izquierda. Eso lo recuerdo yo clarito.
6: Yo te voy a aclarar. El problema no era el Tribunal Constitucional como concepto, porque todos los países tienen un Tribunal Constitucional y Eduardo Frei Montalva lo creó en Chile en 1970 para separarlo de una de las funciones de la Corte Suprema.
5: Claro.
6: Pero el tribunal creado por el presidente Frei Montalva eran solo tres personas, dos los designaba él y uno el Senado de la República. Después vino la ola guzmaniana que designó siete, pero los siete provenían del Consejo de Seguridad Nacional, del presidente de la República y de la Corte Suprema. ¿Qué sí. tal?
5: Y después
6: lo que hizo el presidente Lagos, siendo yo testigo, en la reforma del 2005, elevó de 7 a 10.
5: Por eso.
6: Pero la composición era muy distinta. Cuatro provenían del Parlamento, dos de la Cámara y dos del Senado. Tres provenían de la Corte Suprema y los otros tres del presidente de la República. O sea, mucho más plural en su representación de origen el Tribunal Constitucional.
5: Está bien, buen punto para don Ricardo Lagos, pero hubo una ola guzmaniana y una ola laguista. Ahora, claro. Con distintos alcances, pero está bien.
6: Oye, qué bueno que me acordaste. a propósito de esta cosa ciútica de la derecha y liberal. ¿Han visto cosas más ciúticas?
4: Y liberal. En vez de decir autoritaria, tirana,
6: iliberal. Oye, pero además, es gente culta la que usa este concepto. Gente informada. Oye, ¿cómo se llamaba, Ciudadanos, la Constitución del 80 en su versión original?
4: ¿Cómo?
6: Democracia protegida, autoritaria, tecnificada y de alta participación social.
5: Esos eran los adjetivos. Oye,
4: pero democracia protegida de derecha es como, es que democracia protegida es como una democracia distinta.
6: No, y además autoritaria.
5: Oye, pero a ver, por favor, un poco de perspectiva histórica, disculpe.
6: Muy bien, yo te ayudo.
5: Ay, claro, me puedes ayudar. Por favor.
6: Teníamos, no me hagas reír que me quedo ronco, hombre.
5: Veníamos saliendo de la pachanga del gobierno de Salvador Allende, ¿ah? Que había sido sumamente autoritario, aún
4: contando pachanga.
5: Entonces, yo te digo, yo conozco gente que perdió pan y pedazo a manos de intervenciones estatales muy señaladas, en el campo, en la ciudad, la fábrica de Somieres en Talca fue una de las primeras expropiadas. Ah, bueno, o sea, si es por autoritarismo, la izquierda nos da cancha a tiro y lado. Pero yo vuelvo al concepto este de iliberal, que la verdad que me fascina, como decían antes las señoras. Oye, lo más cómico de todo es que lo usan los que están muy a la izquierda. Lo mismo que dicen, no, mire, si este es un criterio liberal a ultranza. ¿Ah? Esto es el neoliberalismo famoso que apesta, ¿ah? Etcétera, etcétera. Y ahora levantan un dedo así muy solemnemente, dicen, esta propuesta es iliberal. Oye, ya no estoy entendiendo nada. Yo sé que con las palabras se juega, pero la pichanga que tiene organizada con el vocabulario la izquierda simplemente no la cacho para nada.
6: Pero ¿de qué izquierda me estás hablando, hombre? El rector de la Universidad de Adolfo Ibáñez.
5: La que saca
6: el rector de la Universidad de Diego Portales.
5: De acuerdo.
6: Los senadores Longton. El senador Cruzcoque.
4: Ya, pero no todos usan la palabra iliberal necesariamente.
6: No, pero dicen que esto sería una propuesta iliberal.
5: Está muy bien, pero lo que está diciendo Francisco, en su jerga particular, es que usan la palabra sin saber lo que significa. Eso es lo que está diciendo Francisco. Y te encuentro razón, porque la verdad es que esto de que el liberalismo sea el criterio universal para juzgar la bondad de las instituciones, oye, por la región de caramba, si las instituciones por fuerte se remontan mucho antes que se formara el liberalismo al estilo del siglo XIX, porque lo que estos caballeros están invocando es una referencia al siglo XIX, ¿ah? Supongo con alguna actualización, algunos de ellos. Pero esto de que el liberalismo sea el estándar, la prueba final de la bondad de los actos de gobierno, en bocas de la izquierda, a mí me produce consternación. Y en boca de la derecha me produce un poco de pena, porque la derecha, afortunadamente, no es solo liberal.
6: ¿Ah? No, pues es bastante conservadora, ¿eh?
5: Ya,
6: oye,
5: ya. Pero
6: fíjate que el término...
5: Párate ahí, insidioso. Bastante conservadora, afortunadamente, porque hay cosas buenas que conservar en la sociedad, ¿o no?
6: A ver, por supuesto.
5: Muy bien, ahí estoy yo.
6: Pero ojo, el tema liberal está muy asociado en términos contemporáneos al triunfo del sistema político que se define como democracia liberal, que triunfó sobre los regímenes socialistas realmente existentes, como los de la Europa Oriental. Entonces, la democracia liberal está asociada a la separación de los tres poderes, el mutuo control, la ampliación del sufragio, los derechos políticos y sociales de Naciones Unidas, los derechos humanos de Naciones Unidas. Eso es ser una democracia liberal.
5: Bueno, pero te hago una pequeña corrección también, ya que estamos en tema semántico. Oye, todos los países del centro de Europa, después de la guerra del 14, no de la guerra del 39, ya habían adoptado sistemas republicanos de base democrática. O sea, Checoslovaquia, Hungría, qué sé yo, hasta Rumania le tocó. Pues. Bueno, después se volvieron locos, eso sabemos todos, ¿ah? Porque hubo fascismo en todos esos países y de lo más atroz. Y después, por supuesto, empezaron cuando cuando Rusia invadió Checoslovaquia, ¿no?
6: Cuando Rusia, la Unión Soviética, liberó a Checoslovaquia, Rumania, claro. Hungría, Bulgaria, Yugoslavia, Polonia.
5: Claro, fue una liberación peculiar porque Beneš y Masaryk sufrieron un poco con la liberación. Uno de ellos lo tiraron con una ventana. ¿Eh?
4: Sí, una liberación media...
5: Es una liberación a los soviéticos, ¿eh?
4: Es como las que los borran de la foto.
6: Oye, claro. Oye, a propósito de lo que estamos hablando, miren, hoy día viene la columna mensual de Eugenio Tironi en el Mercurio.
5: Yo iba a hablar de eso. Vale,
6: oye,
5: vale.
6: Por favor, léanla porque se titula Kursk. Sí. Y más de alguno debe pensar que este es un sándwich. No. Kursk es la batalla más grande de la historia de la humanidad en un determinado territorio entre unos 2 millones de soldados soviéticos y 1 millón de soldados alemanes, con 8.000 tanques en disputa, 35.000 piezas de artillería y 5.000 aviones de combate. Ese es el título.
4: Ya, pero ¿y para hacer Tironi, referencia a qué?
6: Lo que hace Tironi tiene que ver con lo que fueron los costos de la Segunda Guerra Mundial.
5: Claro.
6: Mientras todos los civiles asesinados por los nazis llegaron a 450.000, los civiles asesinados por los nazis en la Unión Soviética llegaron a 13 millones. Pero lo más grave, que la gente no tiene por qué saberlo, es que la mitad de esos 13 millones murieron de hambre, pero hambre planificada. No es que faltó un choclo, no. Se les dejó morir de hambre. Y por eso que de los 57 millones de muertos en la Segunda Guerra Mundial, civiles y militares, 27 millones los puso la patria soviética.
5: Claro. Oye, ya, y ahí me meto yo. Porque
6: estoy a punto de cantar la Internacional, güey.
5: Pero en cualquier momento. Tú eres muy afinado en ese himno. Oye,
6: claro.
5: Es como esos niños castrados del tiempo del siglo XVIII. Oye, Pedro, no te estoy deseando esa operación, Francisco, pero a veces tú modulas casi tan bien como esos niños. Oye, ahora
6: pero no estoy castrado, ¿eh? Todavía.
5: No estoy sugiriéndolo. En la voz, tú estás muy, muy afinado.
6: Me parece que estoy ronco como en la gripe, hombre.
5: No, me estoy refiriendo a que tú sigues la partitura de la izquierda con mucha finura, pero cambiamos de tema. Oye, tengo que decir que leí el artículo de Eugenio Tironi con mucho interés. ¿Por qué? Porque fíjate, en el mes de agosto se conmemoran los 77 años del pacto nazi-comunista. 77 sí. años. Que para los más elegantes es von Ribbentrop-Molotov. ¿Eh? Bueno,
6: claro.
5: Nosotros que somos más rústicos, yo digo nazi-comunista, que además me gusta mucho esa vinculación. Bueno, resulta ser que gracias a ese pacto, Hitler se sintió protegido hacia el este, ¿eh? Y Stalin no creía en esto, pero el año 39, bien digo, se empezó a tentar y aceptó entrar en el pacto con los nazis. Ahora, el pacto, por supuesto, era completamente de mala fe. Era entre dos sistemas totalitarios que eran hijos de la misma perra y criados con la misma leche. Ah, eso está claro. Bueno, y resulta ser que ese pacto significó que estas personas que hoy día nos asedian con estas acusaciones de fascismo entraron en pacto en un comercio vergonzoso con los nazis.
6: Solamente te quiero recordar que una de las perras a la que tú te refieres, que es el fascismo, ¿sí?, fue alimentada por la leche de la derecha alemana, porque sin el señor von Papen, Hitler no hubiera sido canciller. Claro. Los nazis llegaron al Reichstag gracias al apoyo de la derecha económica y política.
5: Sí, bueno, yo te remito un libro que se llama ¿Quién financió el nazismo? De los marido y mujer Pool, P-O-O-L, que prueba irrefutablemente que el partido nazi fue sustentado y financiado por la clase media alemana, pero ya, no nos metamos en eso.
4: Volvamos a Chile.
5: A Susan Pul.
6: Se fue a París.
5: Esto, Bárbara, perdóneme, pero es importante. Bueno, ¿cuál fue el gran resultado del pacto entre estos dos movimientos tan progresistas, el nazismo y el comunismo? Que en lo inmediato se repartieron Polonia. Alemania invadió el 1 de septiembre y Rusia invadió el 17 de septiembre. Murieron a raíz de 6 millones de polacos, de los cuales 2 millones los mataron simplemente por ser judíos. Fíjate, tremenda culpa. Judío. Los otros 4 millones los mataron simplemente por ser polacos y oponerse a las invasiones de esos dos países gobernados por gángsters, porque eran gángsters. Oye, entonces, a mí no me digan que eso es liberal y liberal. Si pobre Occidente se ha defendido como gato espalda cuando ha tenido que defenderse, y no digamos lo que hizo Occidente para ganar la guerra, esa guerra en particular, y no lleguemos a hablar de Hiroshima, porque ahí ya se me paran los pelos. Pero bueno, oye, y vuelvo a Tironi. ¿Y por qué, Bárbara, me vas a retar?
4: Porque
5: Tironi dice una cosa implícita, muy fea a mi modo de ver. Hay que medir quiénes fueron a quienes se puede atribuir mayor mérito en el triunfo contra el nazismo. Y dice, claro, la Unión Soviética, a juzgar por el número de muertos. Oye, por favor, después de que se habían besado en la boca no sé cuánto tiempo, se pelearon porque la torta no alcanzaba a los dos, punto. Y que Rusia haya tenido más muertos, efectivamente, tuvieron 25 millones de muertos. Y los aliados tuvieron en total 14 millones de muertos, o sea, casi el doble. Pero ¿qué pasó? Que Stalin, por lo pronto, desarmó su ejército en la década del 30. Mató almirantes, comandantes en jefe, jefes de cuerpos de ejército. Entonces tenía un ejército inane, de puros reclutas, que venían del campo de por allá, lejos de Bielorrusia, digamos. Oye, y claro, ¿qué es lo que tenía a mano? Tenía sangre. Y eso es lo que puso sobre la mesa. Pero eso no significa que el esfuerzo de los aliados haya sido de menor calidad, porque los aliados también perdieron como 14 millones de personas. No es que fueran quítame allá estas pajas. Bueno, así que Tironi, oye, nos dé otras razones para decir que Rusia es el que más mérito tiene en haber derrotado a Hitler. Y no hablo más del tema. Perdón, Bárbara. Pero
6: muy bien.
5: Esto me acelera.
4: No, porque ¿para qué me invitan si saben cómo me pongo? Aquí lo invitamos para que se ponga así, obvio. Como tiene que ser.
5: Es muy simpático.
4: No, pero de todas maneras, pues bueno, les quiero contar de Telecheque, porque usted puede garantizar todas sus facturas con Safe to Sell. 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Bueno, hablemos de Bachelet, porque andan todos peleando, echándose la culpa uno a los otros. Le están echando la culpa al presidente Kast. Por otro lado, presidente Kast jamás en la vida dijo que iba a apoyar esta candidatura. Dijo desde antes, habían presiones para que no. Entonces, incluso algunos dicen que si esto se cae, va a ser por culpa del gobierno. Cosa que quizás, vista desde el punto de vista del gobierno, eso lo pueden mostrar como un éxito más que como un fracaso. ¿Cómo lo ven ustedes?
5: Bueno, a ver. La pega le queda grande porque ella es iliberal.
6: No, yo creo que Bueno, no sabemos, pero todos los indicadores sostienen que se hace cuesta arriba. Y he escuchado los argumentos con respecto al gobierno, pero a ver, sin duda que hubiera apoyado más, que el país de origen la hubiera apoyado, pero no es lo determinante, en mi opinión. Lo determinante es el veto de Estados Unidos. Y todo lo demás, diría mi presidente Lago, es hojarasca.
4: Es música.
6: Porque si hubiera tenido, mira, de los 15, 14 votos a favor, 14 de los 15, bueno, el derecho a veto que tienen los 5 grandes, y particularmente este ciudadano Trump, hasta ahí no llegamos.
5: Bueno, está pasando, pues, Francisco, que pequeña precisión, que en América del Sur está habiendo un viraje hacia la derecha bastante reconocible. Entonces, bueno, ¿por qué esos gobiernos que más bien se inclinan a la derecha van a apoyar a una persona que más bien se inclina a la izquierda? Sino totalmente, porque hay que recordar que doña Michelle Bachelet vivió en Alemania Oriental, no sé si 3 y medio o 4 años y medio, y nunca vio un atentado contra los derechos humanos, una cosa sorprendente. Vivía la
4: zona. Ni ella ni su mamá. Ni ella ni su madre vieron nada. No, como raro.
5: Nunca vieron, no, ella era completamente ciega a ese problema. Pero bueno, ¿qué tiene de raro? Suma Perú, Argentina, Chile, Colombia. Oye, entonces, ¿qué es lo que va quedando? Uruguay con un señor muy educado y luego Brasil con un señor complicado, que tampoco es tan gravitante hoy día.
6: Tú sabes que Keiko Fujimori, antes de ser presidenta, se reunió con Bachelet y le ofreció su apoyo.
5: No sabía, ¿no?
4: Ah, ¿sí? Yo tampoco sabía. Sí. Ya, pero aquí está México y Brasil, que son países más grandes que Chile, claro, y que están apoyando la candidatura y no lograron convencer tampoco. Ahora, eso le ha sido un favor o un ili favor a la presidenta.
6: No. Lo que pasa además que hay varios candidatos y candidatas sobre todo que no están apoyados por su país de nacimiento. La candidata ecuatoriana no es del gobierno de Ecuador.
5: Así es.
6: Hay otra candidata que eligió a Tonga como país...
4: ¿Patrocinador?
5: No.
6: Tonga.
5: Tonga. Es que Tonga es un país muy gravitante en todo el hemisferio sur. Pues,
6: exactamente. Tonga.
4: O sea, con ese apoyo ya saca que Estados Unidos, que China, que otros países.
6: Pero todo indica que en estas cosas rarísimas de estas elecciones curiosas donde nadie sabe por quién vota, sigue en el primer lugar la ex canciller de Costa Rica, de apellido,
5: se me olvidó el apellido. Judía de origen.
6: Exactamente. Así que, claro, mirado así como conceptualmente, le hubiera ayudado más a la presidenta Bachelet que el presidente Kast, el gobierno lo hubiera respaldado, pero eso no quita que, llegado, en mi opinión, el momento final, yo no veo por dónde Trump, y lo que significa Trump, hubiera dado el voto favorable. Y no, hay que recordarle, ciudadano,
4: recordemos que la presidenta Bachelet tenía una postura muy pro Cuba, el señor de la luz, Fidel Castro. Entonces, esa cuestión, para gente como presidente Trump, yo creo que es como sin perdón ni olvido, ¿no?
6: Bueno, pero que para Trump, hasta el Papa es de izquierda,
5: ¿no? No, pero...
4: No, por eso, pero alguien que va y que dice y que va corriendo a darle un beso y lo abraza. O sea, como que objetivamente... No es una cosa que uno puede decir, mira, este de izquierda.
6: John Kennedy recibió con papel picado a Fidel Castro en Nueva York. Pues. Así que a propósito de abrazos y besos. Pero mira, yo siempre tuve la idea de que, claro, en mi opinión se merecía eso. Además, elevaba a Chile a un nivel planetario, pero con este republicano en Estados Unidos y con las cosas que está haciendo, además, pues. Sí, además, ahí entramos a otro tema, bueno, la situación del gobierno de Chile con los norteamericanos. ¿Quién es quién que va a predominar aquí? ¿El señor Barro o el señor Pérez? ¿Cómo lo vamos a hacer ahí? El señor Barro, que dice que los americanos quieren irse a 1823 con la doctrina del señor Monroe, que Donald Trump quiere que hacer una mezcla con los apellidos. Y entonces el señor Barro, el ministro de Defensa, dice que Chile jamás será un patio trasero. Se le olvidó si era intervención de la CIA para derrocar al presidente Allende. Pero ya, está bien.
4: Ahora, esto genera un ruido. Porque independiente de si están de acuerdo con Barros o Pérez o u otro, el tema es, o el que se ha generado ruido, es no debería estar alineado al presidente, o el presidente debería tener una postura que todos siguen. Debería estar por sobre los ministros, porque que hayan ministros discrepando en cosas tan importantes.
6: Pero no solo eso, Bárbara, no solo eso. El presidente de la República ha dicho que eso no le molesta a él. Ha dicho que los
4: ministros tienen derecho
6: a decir lo que quieran. Pues, el problema es que tiene un ministro que se llama Alvarado, que tiene que cada 5 minutos salir a decirle a los ministros sectoriales, oiga, eso que usted está planteando nos genera un problema, así que no lo vamos a tocar.
5: Ya salió, afloró el Farinelli en Francisco Vidal. Oye, los aficionados conocen a Farinelli, otros no, no importa. Pero había pasado por una operación dolorosa. Ahora quiero decir esto, que esto de que haya discrepancias en el gabinete, a mí me parece macanudo. Por la
6: gran pública, Carlos.
5: Sí, pública. Oye, si esto de tener unos meninos que opinan blanco o negro según les instruyen en la mañana, si no sirve para nada. Hay que tener variedad de opiniones. Ahora, imagínate tú, si no va a haber variedad de opiniones en torno a lo que está pasando con Argentina hoy en día, ¿eh? Donde el jefe de la Fuerza Aérea Argentina ha decretado que Magallanes en general y todo lo que queda al sur, es decir, el mar de Drake, es parte de la soberanía. No sé si dijo nuestra soberanía, no estoy seguro de eso. Oye, bueno, el ministro de Defensa naturalmente tiene que preocuparse un poco más que el ministro de secretario general de gobierno.
4: Argentino, ¿no?
5: Sí, pues, o sea, pónganse los zapatos del ministro Barro, que está respondiendo una cuestión muy dura. O sea, no, nosotros nos referimos a Trump y qué sé yo, pero, por favor, oye, ¿qué está pasando con Argentina? Ahora, hay un pequeño consuelo. Es terrible lo que voy a decir, es ominoso, ¿eh? Pero Argentina está con un gasto militar muy decaído, ¿eh? Y eso debiera inhibir a estas personas de tantas declaraciones. Y sin embargo,
6: hace que el comandante y jefe de la Fuerza Aérea...
4: Digan lo que digan, no nos vamos a ir a la guerra porque andan diciendo eso.
6: Espérate un poquitito. El comandante y jefe de la Fuerza Aérea que apareció en una foto cuando vino la FIDAE, se manda el numerito después de estar recibiendo 24 F-16 comprados por Milei, pues.
5: Sí, pues, bueno. Está bien. Sí, lo hemos hablado muchas veces, y Estados Unidos decidió instalar una planta de fabricación de no sé qué elemento digital estratégico en la Tierra del Fuego Argentina. Oye, claro. yo no me remontaría tanto a Trump y la posible influencia que el gobierno de Kast tuviera sobre Trump, si no tiene ninguna, pues. Si por algo nos acaban de encalar 12.5% de derechos aduaneros extra sobre N productos chilenos, salvo el cobre, por suerte.
6: Por suerte. ¿Eh?
4: Porque le perjudica a ellos mismos.
6: Claro.
4: Pues, tonto, pero nunca tanto.
5: No le carguemos la mano al gobierno de Castro.
6: Pero fíjate.
4: Tenemos que ir a la pausa.
6: Ciudadano, siempre hay que aprender de la historia.
5: A ver.
6: Pinochet era junta con Videla, el dictador argentino. Porque eran ambos dictadores anticomunistas. Incluso la operación Cóndor permitía el asesinato mutuo de los resistentes. Pero Videla invadió Chile el 22 de diciembre de 1978.
5: Así fue.
6: ¿Qué tal?
5: Fatal.
6: El amigo.
5: Y ya que mencionaste a don Augusto Pinochet, que en paz descanse, fue el factor decisivo para no ir a la guerra con Argentina. Eso lo tendrás que decir. Porque había otros sectores castrenses que estaban hiper entusiasmados.
6: Y el almirante Merino en particular.
5: Y don Agustito con su manerita cancina, así, de paso de por ahí de Maule a la costa. Oye, a ver, vamos viendo. Se hizo el tonto y logramos intentar a Reagan y al Papa en el asunto y nos libramos de la guerra. Que la habríamos sufrido, ¿ah?
4: Ya. Sí. No tenemos que ir. Sí, una guerra nunca es.
6: ¿Dónde nos tenemos que ir?
4: A la pausa. Ya. Nos vemos. Aquí en Polos Opuestos. En El Conquistador.
5: Francisco se quiere ir a...
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0: Ya estamos de vuelta en Polos Opuestos en este martes 25 de agosto, completamente en vivo y en directo, 5:39 PM. Le habla Bárbara Briceño junto a Francisco Vidal y don Carlos Larraín. Bueno, hemos conversado de las cosas que están dando vuelta, la candidatura de la presidenta Bachelet, el oficialismo que sigue, perdón, la oposición que le sigue diciendo al gobierno que tiene que retirar su proyecto de seguridad.
1: Más el senador Boca.
0: Del estrecho Magallanes y las provocaciones o estos dichos de jefe de Fuerza Aérea Argentina que provocan y que da rabia y que la gente se enoja porque no salimos a contestar más rápido, con más vehemencia.
1: No, yo creo que eso va a ser permanente, lo argentino. Permanente, pasa un tiempo y vuelven. Si el temor que, bueno, el temor, la historia te enseña que en el caso argentino y también boliviano, pero en el caso argentino, la crisis interna siempre ha tendido a, comillas, intentar resolverla, nunca le ha ido bien, por la vía de crear una crisis externa. Finalmente, el caso más emblemático es la invasión a las Malvinas. Cuando Galtieri, el dictador de turno argentino, invade las Malvinas, es porque literalmente tenía la escoba con su Chicago Boy propio, Martínez de Hoz, que tenía la economía en el suelo. En consecuencia, vamos invadiendo las Malvinas. Y cuando Galtieri habló a los 100.000 bonaerenses eufóricos porque habían recuperado las Malvinas por 48 horas, y como estaba curado, literalmente, Galtieri, se pegó un tufillo, un flatito, y agregó, y después de las Malvinas, las Islas del Sur.
2: ¿Ja? ¿Qué tal? Acuérdate de don Nicanor Costa Méndez.
1: Había
2: sido embajador en Chile.
1: Claro. Y el almirante Rojas.
2: Bueno, eso era de esperarse, pero Costa Méndez podría haber sido un poco más educadito, pues ya. Y estaba en un estado de exaltación salvaje. Pero podemos hablar de la reforma constitucional.
0: Sí.
2: De mi chingada.
1: Podemos. La reforma iliberal, de acuerdo a los liberales de derecha.
0: Iliberal.
2: Y liberal, sobre todo en opinión del Partido Comunista y del Frente Amplio, que por estos días nos ha dado nuevas sorpresas. Nuestro amigo Boric, que no tiene un vocabulario muy amplio, participó en un seminario en Uruguay. ¿Ustedes lo vieron eso?
1: Sí.
0: Yo vi, fue a un estadio y pateó un penal de falso, así como se lo imaginó en su mente, y le escribió una carta a su hija Violeta.
2: Ay, qué interesante, que la niña es muy adelantada a su edad, eso está claro.
0: Que camina sobre hombros de gigantes, que no la va a esconder, etcétera, etcétera, etcétera.
1: Y ella no la sabía yo, bueno.
0: Oye, ¿Para qué hace eso? ¿Para qué? Esa sobreexposición, pobre Violetita.
1: Pero a mí me interesa mucho escuchar la opinión de un símbolo, arquitecto de la derecha más tradicional chilena, Carlos Larraín, sobre la reforma constitucional que implanta un estado de sitio 8 meses en La Pincoña.
2: Bueno, yo por lo pronto no soy arquitecto de nada. Y además ya he dado mi opinión en la materia, pero te la voy a reiterar por efecto de mnemotecnia. Pero antes tengo que referirme a una frase muy pintoresca del expresidente Boric, que dijo en este seminario en Uruguay, antes de ponerse a chutear penales y describirle a la niña, oye, dijo una cosa muy rara para mi gusto: este fanatismo por la moderación no es la receta para que la derecha, para que la izquierda resurja. Bueno, el fanatismo y la moderación para mí que son opuestos, ¿eh? Pero bueno, él considera que esto de la moderación no es el camino para volver al poder, siendo que hacía pocas semanas se había mostrado casi normal, te diría. Y llegó a decir que lo de los retiros había sido un error, retiro del fondo de pensiones, ¿eh? Bueno, a mí fíjate, saber como que me pegó en el plexo, pero ya lo volví a la posición original.
0: Es que depende de donde hable, él tiende a ajustar los discursos según la audiencia.
2: Bueno, en Uruguay parece que se sintió a sus anchas, porque esto de que la moderación es un error profundo para la izquierda nos hace temblar, porque el retorno del brujo nos puede llevar definitivamente a la ruina, no solo transitoriamente a la ruina como lo logró entre el 22 y el 25. Pero bueno,
1: pero Carlos, ten cuidado.
2: A ver.
1: Cuando el presidente dice eso, es la versión de izquierda de lo que entre ustedes se llama la derechita cobarde.
2: ¿Cuál? ¿Él es la izquierda cobarde?
1: No, el espejo.
0: Él le habla para que no le digan que es izquierda cobarde.
1: Claro, cuando los republicanos le dicen a Chile Vamos la derechita cobarde y se autodefinen como la derecha sin complejo, es una forma distinta de decir la moderación, ustedes la derechita cobarde, nosotros la convicción, la derecha valiente.
2: Ya. O sea, lo que tú estás tratando de explicar es que esto es como el asunto del otro yo, del doctor Merengue.
1: Exactamente. Mientras sea Merengue y no Menguele, ni un problema, güey.
2: El otro del doctor Merengue era bárbara, tú eres muy joven.
0: Pero no conozco a Menguele, no a Merengue.
2: No, yo, es cierto, es muy serio. El otro yo, del doctor Merengue, era un señor muy compuesto que entraba, por ejemplo, era una tira cómica, entraba un ascensor y veía una señora bastante feucha y le decía, señora, qué hermosa se ve hoy día. Y en un globito por el lado decía, por Dios, la vieja fea, y además... me recuerda al doctor Merengue, el presidente Boric. Oye, pero sobre la reforma constitucional, yo lo dije hace como una semana, con toda calma, que me parecía que era un proceso que tenía que seguir los trámites normales, que no tenía nada que ver con la constitución rechazada ese septiembre del 22, que esto era un trámite legislativo que aplaudía la postura del diputado Schalper, que dijo, a ver, yo estoy de acuerdo con los objetivos, pero fijémonos en los medios, que es lo que dijo Schalper en síntesis, que es lo que está diciendo Alvarado, en fin, la gente que representa a la derecha no iliberal.
1: Ya.
0: Efectivamente. 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
0: 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Ya, nos queda solo un minuto y con esto nos vamos. ¿Qué le parece esta dupla Budanovic-Belolio? Oye, me hicieron un meme, decían, mira, los nuevos polos opuestos, y me ponían con Belaulio y Budanovic. ¿Qué tal?
1: Pero yo creo que eso es interesante, ¿sabes por qué? Porque hay una corriente aún subterránea que sostiene que la salida de Chile de los conflictos es la alianza estratégica entre la centroizquierda y la centroderecha. Ahí está.
0: Claro. Algo así como los tiempos de la Concertación y de la Alianza por Chile.
1: Claro, sí, el gran problema es que para hacer esa alianza tenéis que tener los votos. Y resulta que hoy día la derecha valiente dobla a la derechita cobarde en versión de ellos. Y la izquierda propiamente tal nos dobla y triplica a la centroizquierda en los votos.
2: Bueno, yo creo que...
0: ¿Lo perdimos o qué? ¡Uy, se cayó! ¡No! Nos vamos a quedar con el suspenso.
1: Dijo yo creo que...
2: Refuta el presidente.
0: No, dígalo de nuevo y nos vamos, porque estamos, no lo escuchamos, se quedó pegado.
2: Bueno, oye, que son los dos fanáticos de la moderación. Los dos, alcalde. ¿Sigo mudo?
1: ¿Sigo perdido? Se te escuchó que no,
0: del sí óleo... Ahí está,
2: adiós.
1: Oye, pero...
0: dijo lo que tenía que decir ese
1: maldito. El alcalde del óleo... Oye, dijo hoy día que había que retirar el proyecto y se le vino encima el tsunami, una especie de blitzkrieg del Tercer Reich encima.
0: Es que osado decir desde el mismo oficialismo que retiren el proyecto. Una cosa es que pidan que hagan cambio y otra cosa es que lo retiren. Pues. Entonces le van a decir que es Frente Amplista.
1: Bueno,
0: ya, nos vamos. Nos vamos,
1: nos vemos mañana, ciudadano. Se dice que mañana, lo menos en Santiago, vamos a estar bajo la lluvia.
0: Sí, pero parece que poquito, no sé. Noticia en desarrollo. Ya, ya. Nos vamos. Buena tarde.
1: Listo,
0: para todos.
1: Chao.
0: Que les vaya muy bien.
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0: cielo absolutamente cubierto, medio amenazante, qué sé yo, la 21,5, es culpa del raco que tibia el aire, son vientos descendentes que bajan de la cordillera y se aprietan y calientan la atmósfera, digamos. Así que, nada, raro. Mañana tenemos lluvia, hoy día tenemos aquí por lo menos unas gotitas de vez en cuando caen, ¿eh? Pero mañana parece que en la tarde ya es lluviosa la cosa.
1: ¿Y cómo se pronostica para el resto del país? Porque estamos hablando de lluvia en Santiago. No, pero claro, ¿el resto del país cómo estamos? ¿Tú que sabes?
0: No, lluvia, en serio. Claro. No, fuerte. Pero llueve en invierno, está lloviendo, había caído mucha agua contra un Valdivia en esa zona.
1: Ya.
0: Pero eso es esperable, es que habían caído, no sé, 30 milímetros en 3-4 horas o qué sé yo. Es fuerte, por lluvia intensa, pero a Valdivia no le pasa mucho, no hay mucha afectación. Son lugares y tierras acostumbrados a ese tipo de lluvias, y el centro sur también estaba con lluvias. Vamos a tener lluvia hasta el sábado, domingo, probablemente el domingo parece que amanece ya sin ninguna amenaza, pero bueno, veremos. Pues, bueno. Este invierno.
1: Vamos a ver si pasamos agosto.
0: A ver, ¿verdad? Po? El lunes es
1: 31.
0: 31, claro.
1: O sea que ya el martes ya
0: empieza. Puedo cantar ya, victoria.
1: Podemos celebrar el martes.
0: No, pero usted,
1: vamos a hacer un programa con.
0: No, llena de
1: líder. Y lo otro que vi fue un tornado. Lo vi en alguien grabó un tornado.
0: Sí, parece que sí.
1: Cuando uno navega un ratito en el teléfono.
0: Nubes tornádicas.
1: Claro, un niño lo grabó y el papá lo subió a las redes y es bien. Allá donde vive mi mamá, en Peralillo, hay de repente estos vientos, pero que son gigantescos. Y en una oportunidad se levantó una de estos paneles solares, que hay mucho panel solar por allá, porque hay muy buen sol en el verano. Claro. Oye, y el viento lo despegó y empezó a volar, a volar, a volar, y no que le ha llegado a una vaca.
0: ¿La degolló?
1: Degolló este panel solar. Fue, pero fíjate, la gente hoy día empieza un poquito de viento y todo el mundo se encierra.
0: Fíjate,
1: un poquito de viento y la gente se encierra porque los tornados arrasan.
0: Otra cosa, claro.
1: Y no están las casas hechas para tornados.
0: No es lo nuestro, claro que no.
1: Así que, oye, déjeme contarle.
0: A ver.
1: A ver si tenemos aquí, mire, hoy día es el día de Uruguay. Uruguay declaró su independencia, es la fiesta nacional de Uruguay.
0: ¿Desde el año, qué año será el 25?
1: 1825. Uruguay,
0: 1825,
1: ¿no? Sí, 1825. Bueno, tenemos hoy día, no es una efeméride, pero recordar a Dolly Parton, la recordábamos antes de entrar al programa, ¿cierto?
0: Sí,
1: un ícono de cantante, actriz, y bueno, siempre fue muy voluptuosa, yo creo que todo el mundo la conoce por...
0: bien talentosa, ¿verdad? Sí. No, alguna vez leí por ahí de ella que la habían declarado así como unánimemente como la cantante de country más legendaria, la mejor en la historia del country en Estados Unidos. Y una mujer de 80 años, estaba bien mayor para su carrera. La había dejado de lado, aunque tenía algunas presentaciones, creo yo, si no leí mal el año pasado, tuvo que suspenderlas por razones de salud, pero seguía la actividad. Y tenía algunas canciones bien famosas. Yo me acuerdo de una que se llamaba Jolene. Y hay una que cantaba.
1: Jolene.
0: Bueno, y hay otra que. I Always Love You, que era la que cantaba la. ¿Cómo se llama esta mujer?
1: La Whitney Houston.
0: Claro, que era originalmente de la Dolly Parton, en realidad. Entonces, con harto éxito. Puso 10 o 12 o 15, no me acuerdo exactamente la cifra, entre los top. Uno del Billboard durante décadas. Así que una mujer muy, muy significativa, muy famosa en el cine, no sofisticado, pero un cine más bien de entretención y qué sé yo, divertido, simpático, cantaba y lucía su, ¿cómo decir?, su estructura,
1: ¿no? Bueno, ella es una de las, porque finalmente su estructura, como dices tú,
0: sí, claro.
1: era bien característico de ella y también muy cotizada por eso. Era parte como de su...
0: Como
1: su identidad, ¿no? Era como, es como la Jennifer López con su traste, en el fondo, que también es muy conocida por eso. Y ella, que era cuando las compañías, alguna vez lo leí, que las compañías de seguro empiezan a asegurarte. Asegurarte, no, porque si te pasa algo con eso, pierdes. pierdes tu
0: singularidad, valor, digamos.
1: Claro. Es como un cirujano plástico que pierde las manos. Los cirujanos plásticos se aseguran las manos.
0: Claro que sí.
1: Porque si no tienen las manos, no pueden trabajar. Entonces empezó a surgir eso de que habían partes del cuerpo que eran asegurables, justamente porque era lo que te daba el atractivo. Y aquí Manuel nos cuenta que falleció el año 2012 Neil Armstrong.
0: Ah, un pequeño paso para un hombre, un gran paso para la humanidad.
1: Para la humanidad, que fue el encabezó, ¿cierto?, el grupo de gente que llegó a la luna. Y también murió Nietzsche.
0: Con Aldrin. ¡Ah, Nietzsche!
1: Nietzsche, el año 1900, muere Nietzsche, que también...
0: Sin música la vida sería un error, decía. No, decía muchas más cosas que esa, pero...
1: Y Nietzsche... ¿cómo? ¿Dios ha muerto?
0: Sí, claro. La muerte de Dios y el superhombre. Oh, claro. Claro que sí. Sí.
1: Importantísimo, importantísimo para la historia y todo esto de lo que no te mata te fortalece, que yo creo que a todos nos ha calado muy profundo, ¿no? Todos hemos tenido algo en la vida que no te mató, pero...
0: Y que te fortaleció.
1: Claro, que después de eso fuiste una persona distinta, más consciente, más madura y todo. Así que también al gran Nietzsche, todo eso.
0: Eso. No sé,
1: y de los temas que, bueno, de los dos temas, de lo del Tribunal Constitucional para los temas de los servicios básicos.
0: La reconexión en estado de catástrofe y sin costos
1: y todo, no prendió. Yo no sé si las empresas habrán hecho el lobby suficiente para entender que...
0: Lo que pasa es que es curioso, porque yo tengo la impresión, Lore, que en ese caso... existe una desconexión más o menos significativa de la gente del Tribunal Constitucional. O sea, porque además la ley no es cualquier ley, es una desconexión del Tribunal Constitucional, pero también de los parlamentarios. Sí. En estado de catástrofe, ponte tú, terremoto, y tú obligas a la compañía de gas a dar el gas en 48 horas como tope,
1: claro,
0: sin saber si eso es seguro. Lo mismo ocurre con la electricidad, sin saber si eso es seguro.
1: Claro, o sea, puede haber explosiones, si las maquinarias están en condiciones y todo.
0: Entonces las estupideces ya a mí ya me llegan hasta arriba, claro.
1: No, de verdad, y me sorprendió porque la votación fue bastante...
0: 9-1.
1: 9-1, eso te iba a decir, 9-1. Entonces,
0: sin hacer ninguna prevención respecto a los detalles técnicos.
1: No entender cómo funciona, no garantiza... O sea,
0: ahora, alguien dirá, mira, mi tema no es el técnico, esto lo aprobó legítimamente la Cámara y el Senado, qué sé yo, y son constitucionales, qué sé yo. Pero alguien tiene que poner algo de gordura en la cuestión, po. En el agua creo que son 24 horas, electricidad y gas, 48 horas como tope. Y eso no tiene ninguna realidad, porque ¿sabes lo que pasa? Si no lo cumples, te arriesgas a multas absolutamente.
1: O sea, por eso
0: pero
1: te digo,
0: si lo cumples sin seguridad, te arriesgas a una cuestión mucho peor, que es matar a alguien. O a más de alguien.
1: Y para las empresas, porque ¿qué le cabe a las empresas? ¿Hasta dónde tienen que llegar las empresas con las inversiones que tienen que hacer? Imposible. Y si se muere alguien, si pasa algo, si explota algo, para las empresas es dar un servicio a todo evento que es... lo hemos visto, si las empresas no son infranqueables, cuando ha habido esto mismo que estamos hablando hoy día, cuando hay lluvias muy fuertes, cuando hay vientos muy fuertes, se cae, tienes problemas de comunicación, de repente tienes problemas de agua, tienes problemas de luz, y no es que la empresa quiera hacerlo, porque se pone como que es un error así como del empresario, y esto le puede pasar
0: a cualquiera.
1: Por eso te digo, me sorprende, no sé si las empresas hicieron el lobby suficiente.
0: Lo están haciendo después, por ahí leí a alguien de alguna asociación que está advirtiendo justamente de este tipo de cuestiones, pero no suficientemente, ni mucho menos, ni no ha tomado nadie en todo este proceso ninguna precaución respecto a este tipo de cuestiones. El fallo del Tribunal Constitucional es inapelable, no tiene apelación. Pero sí hay algunas posibilidades. Por ejemplo, establecer, y Quirós lo decía en algún minuto, mira, nosotros no nos oponemos a esto, pero esto está mal hecho. Lo que se puede hacer es una suerte de ley corta, derogatoria de este artículo, que es el número 31 de la mega reforma, y que establezca, derogando el artículo 31, un sistema equivalente, pero con mejores condiciones, por ejemplo, técnicas, ¿eh? Que yo creo que es lo que van a terminar teniendo que hacer, porque bueno, esta cuestión la hizo, ya sabemos quién, los torpes de siempre, ¿no? Pero obvio, si es que perdona con todo cariño.
1: Pero si es que claro, pero si es que ya lo vemos, si no, no es, sí. es gente que no entiende cómo funciona el sistema, que probablemente nunca ha visitado las plantas que tienen.
0: Ah, sí, la empresa son ricas, sí. Claro. Aburrete un rato.
1: La empresa son ricas. Ahora, hay un punto que lo pone Manuel acá, de cuánto han subido las cuentas de la luz. Yo no sé si a ti te ha pasado en tu casa.
0: Está muy cara la luz.
1: De la cuenta de la luz. También, yo también pasé de un promedio, como dice Manuel acá, de 40, 45 mil pesos a pagar más de 100 mil pesos el mes pasado.
0: Ahora, ojo con echarle la culpa a Enel o al distribuidor que sea. Yeah. La energía eléctrica, Enel es distribuidora. Hay generación de energía, hay transporte de energía y hay distribución, ¿no? Son tres tipos de negocios distintos, qué sé yo. Este precio está absolutamente regulado. Y tiene techos máximos de rentabilidad y tiene un montón de resguardos y controles. Lo que hay, puede haber ahí, es que, claro, se dejó de pagar la luz más hecho un rato y se está teniendo que pagar rezagado. ¿Eh? Pero no, en todo caso, o puede tener en mano el medidor accidental, no tengo idea. Pero el mensajero, el que presta el servicio, no es el culpable.
1: No, pero además hoy día también no nos damos cuenta que todo es eléctrico. O sea, calentamos el agua en el invierno, las estufas eléctricas, la lavadora, la secadora de ropa. Hay un consumo que es mayor. Hay un consumo que es mayor, y antiguamente no teníamos todo eléctrico como hoy día. O sea, la forma en que calentamos el agua, el cocinas eléctricas, la calefacción, o sea...
0: Y no, todo lo que Lore genere temperatura, frío o calor en términos de electrodomésticos, es probablemente un gran consumidor en la casa. Me refiero a la plancha, al refrigerador, en fin, la secadora de ropa que hay gente que tiene, etcétera, etcétera. Todas esas cuestiones gastan muchísimo, ¿no? La calefacción, ¿para qué decir? El aire acondicionado, ¿para qué decir? Po, ¿no? Entonces uno dice, ¿sabes qué? Ojo, ¿sí? Estamos electrificados, tenemos un servicio de lujo, pero cuesta muy caro.
1: Es tan impresionante cuando han venido estos cortes. ¿Te acuerdas del corte de febrero del año 2024? Que hubo algunos sectores que estuvieron varios días sin luz, y uno dice, qué increíble, porque sin luz no funcionó con nada. O sea, no puedo cargar el celular, no puedo conectarme a internet, porque la luz es para conectarme a internet, para prender mi computador, para usar... O sea, la luz hoy día se usa en muchas cosas. O sea, te quedas sin luz y no tienes nada. Pero bueno, yo creo que esto ya no es revisable. Yo espero que las empresas hagan algo, porque finalmente esto desincentiva después. ¿Para qué estar en Chile si no voy a poder? Piensa que toda la mayoría de las empresas de servicio en Chile son extranjeras.
0: Por supuesto.
1: No, son extranjeras, no son chilenas.
0: Bueno, ese es el gran punto, perdona, tienes toda la razón. El tema es qué seguridad tengo yo de que me paguen el consumo si me van a obligar a reponerlo gratis y sin previo pago.
1: Claro.
0: Pues son dos cosas distintas. Uno, la reposición tiene un costo, ese costo no corre. Y además se repone sin que te hayan pagado la cuenta previa, ¿no?
1: Claro, no hay una obligatoriedad. O sea, a los clientes morosos también le tienes que reponer.
0: A esos son, pues, claro. Sí. Entonces uno dice, sí, ya, gracias, compadre, por nada. Digamos. Ahora, esto es en estado de catástrofe, ¿ah? ¿Eh? Es una declaración legal, formal, de estado de catástrofe, sin la cual esta cuestión no corre. ¿Ah? Y el estado de catástrofe, bueno, en Chile estamos medio hoy todas las catástrofes, pero no es una cuestión de todos los días ni en todo el país, ¿eh? En fin,
1: sí, yo creo que es un duro revés, pero yo creo que la gente cree que es un duro de revés, porque así lo vi en todos los medios, que es un duro revés para Quirós, y la verdad es que es un duro revés para Chile. Yo creo que será un revés. Es para Quirós, sí, porque pero los que se van a ver afectados con esto somos los consumidores.
0: Ahora, políticamente, ojo, ¿eh? Porque yo creo que no es muy brillante desde el punto de vista de la exposición pública de ideas ni en la vocería, pero el ministro del Interior, que además es vocero, ¿te acuerdas tú que a propósito del tema de no me avisaron del teléfono, no darían mi teléfono? Bueno, fue esto. La presentación al Tribunal Constitucional de esta norma, el artículo 81 de la mega reforma. Bueno, y ¿te acuerdas que habíamos comentado que el ministro del Interior se había opuesto a llevarlo al TC? Era partidario de un veto supresivo, que fue lo que ocurrió con el anarcosismo y las otras cuestiones, el pago 30 días de las MIPYMES, etcétera. Bueno, no solamente, según se ha filtrado y se ha conocido, no solamente se opuso y quiso hacerlo por la vía del veto, que era mucho mejor, sino que además advirtió con pelos y señales.
1: Esto no iba a pasar.
0: El resultado. Claro. Esto se va a perder y se va a perder 9-1. Así.
1: 9-1 no sabía. Yo sabía así. Que él anticipó que esta cuestión no se iba a ganar.
0: Entonces, ¿sabes qué? Chapó para el caballero, porque ve bajo el agua, sabe quién es quién y sabe cómo vota cada quien, y eso es muy bueno en términos de predictor político. Pero, claro, hay que hacerle más caso al que más sabe. Y tal vez otro sería el destino si se hubiera hecho en un paquete de vetos que se aprobaron, ¿te acuerdas? Los tres que se aprobaron uno tras otro en la Cámara y en el Senado, y que iban listos en 2 días. Entonces, claro, bueno, mérito para el señor ministro del Interior, señor Alvarado.
1: No, mala cosa. Aquí Andrea dice, yo creo que le estamos pagando la luz a Las Tomas, y solo creo que alguna vez lo he comentado, pero tú sabes que en Las Tomas, tú vas a Las Tomas y está el TV Cable. Sí. A la gente le llega la luz, o sea, tiene estados de cuenta en tomas. Yo no sé qué dirección ponen, no sé, será toma 17, sector 4, no sé cómo lo hacen para ver el consumo, pero los servicios básicos están en estos lugares que están tomados. No, pero
0: si hay ahí, la empresa te puso un medidor, po.
1: Claro, te puso un medidor en un lugar que está tomado, te puso un medidor. Yo creo que eso es... Creo que eso es ilegal. No, a lo mejor te estoy hablando de más, pero si es un terreno tomado donde, claro, cada una, porque los parcelan estos terrenos, ¿cierto? Mm. Tienen un cuadrado cada gente que va tomando ahí, pero esa gente paga luz, paga agua, paga TV Cable, y tienen una cuenta asociada a un lugar que está tomado.
0: Maravilloso, pues.
1: Es muy curioso. Es muy curioso que las empresas lo puedan hacer.
0: Deben haber algunas que sí y otras que no, dependiendo de la precariedad del lugar y qué sé yo, pero... Pero sí, pum, efectivamente eso es así.
1: Sí.
0: Porque a la empresa de energía no le interesa mucho si tú estás tomado o no. Le interesa que estás consumiendo energía y esa energía, si es conexión segura, la tiene que haber hecho la empresa junto con el medidor. Y le interesa cobrarte. ¿No?
1: O sea, al final, esta es como la discusión que ha habido en torno a los casinos esto online.
0: Ah, bueno.
1: Algo que nos pasa.
0: Esta cuestión hay mucho
1: latino. Pero cobremos los impuestos igual, porque es una actividad que genera mucha plata.
0: Es, mira, a mí los casinos online me merecen una reflexión cortita, muy breve, pero muy simple.
1: Por favor, pero es importante.
0: Son, igual que Uber, cuestiones que se le adelantaron a cualquier legislador. En Chile, los legisladores, además de ser bastante torpes e incapaces, en mi opinión, son lentos como un bolero. Entonces, claro, Uber y todavía no son capaces de sacar el reglamento Uber.
1: No.
0: Todavía no.
1: No.
0: Y está ahí un borrador y por aquí y por allá y que no van a... Pero,
1: van a discutir, no, pero sí. Bueno,
0: con los casinos hay algo parecido porque, claro, Uber lo resiste a los taxis básicos y qué sé yo. ¿Quién se resiste a los casinos online? El monopolio estatal de casinos.
1: El casino.
0: Entonces no me pongan el casino online y funcionan de facto. Sin que todavía el legislador haya sido capaz de regular. Entonces se dice, no, que son ilegales. Por supuesto, pero no es porque estén cometiendo un delito, sino porque no han sido capaces los legisladores de regularlo. Entonces yo creo que el gobierno yo creo que con alguna razón, se cabrió un poco, padre. ¿Sabes que estos gallos ganan plata a mano llena? Claro.
1: Y no le tributan un peso a nadie.
0: No le tributan un peso a nadie, no voy a esperar que la chopa de inútiles del Congreso legisle. Bueno, les cobro, pues. Y pasan de ser ilegales a ser ilegales contribuyentes.
1: Claro, no te iba a decir.
0: Una mezcla rara.
1: Grandes contribuyentes. Claro. Pasan a ser de ilegales a grandes contribuyentes.
0: Entonces, no es que cometan un delito, sino que no están regulados, pero funcionan de facto. ¿Cachai? Entonces, y se rajan vestiduras. Hay un señor que hace comentarios en otra radio que parece que este tema lo apasiona mucho y siempre. ¿Sabes qué? Control mental, compadre. Por Dios. Bueno, no sé.
1: Bueno, yo también, oye, y parece que es muchísima. No, y esto de verdad, esto es la gente, porque tú sabes que existe la ludopatía, ¿no? Que es gente que le gusta muchísimo jugar y apostar, y si gana.
0: Vendemos oferta, entonces.
1: Claro, sí, tanto mejor. El otro día me enteré de un cabro que tiene 20 y tantos años que por este tipo de juego está endeudado. Yo no sé de dónde saca la plata, porque puede, abren, es profesional, pero está recién partiendo, pero tienen cuentas corrientes, ¿cierto? Cuando tienen profesionales de cierto nivel, claro, los bancos te abren cuentas corrientes, te dan tarjetas de crédito, ¿cierto? Te dan líneas de crédito, porque está endeudado en como 20 millones de pesos.
0: Bueno, el problema, por jugar, el problema no es el sofá de Onoto donde lo engaña su mujer con su mejor amigo. Sí. El problema no es el casino online, el problema es el cabro que tiene un problema.
1: Sí, po. Claro, sí, por eso te digo, pero esto genera, o sea,
0: sí,
1: genera
0: una
1: adicción tremenda. El juego genera una adicción tremenda. Dicen que parten los buses también cuando van a los casinos estos de Monticello, los otros,
0: claro,
1: llevan a la gente, y hay gente que va habitualmente y se gasta la vida en los casinos. El juego genera muchísima adicción, pero tal como tú dices, ese es un tema personal que hay que tratar, de la gente que tiene esta adicción, y no un problema de que cerremos los casinos.
0: Bueno, no, jugamos ya. Todo el resto que van a entretenerse, a jugar un rato, a pasarlo bien, no pueden. ¿Por qué? Porque tú estás enfermito de adicto a los casinos. No, o sea, es que no. Cuídate, mejórate, trátate, digamos, pero no.
1: ¿Pero es bueno para el casino? O sea, ¿te entretiene?
0: No,
1: es que
0: no, yo he ido, creo que dos veces un casino. Pero no me da ni frío ni calor, pero defiendo a ultranza el derecho a establecerse.
1: Sí, pero yo también, po. Y creo que la gente es una forma de entretención. No.
0: La última vez.
1: No me parece que sea algo.
0: El casino fuera de Chile y llevé $100. En 3 minutos lo había perdido y me quedé mirando. Eso fue todo. Me pasa, me quedé mirando 10, 15 minutos, me aburrí y me fui. Eso es todo mi experiencia en los casinos. Pero no, pero eso soy yo. Pues hay gente que le gusta, no, que le parece bien, no, que sabe manejarse.
1: Oye, en Las Vegas, al lado de cada casino hay para ir a las joyas, tú las puedes ir a... Claro. ¿Cómo se dice cuando te dan
0: empeñar.
1: A empeñar, autos para empeñar, la gente empeña sus joyas, los autos y todo por seguir jugando, es bien sorprendente, pero opino exactamente igual a ti, no tienen, o sea, estas cosas no se deben cerrar porque hay algunos a los que no les hace bien. Me pasa lo mismo con estas discusiones que hay en torno a TikTok y las adicciones que generan y las adicciones que generan las redes sociales. ¿Es realmente, o sea, a lo mejor aquí podríamos abrir una discusión, pero es realmente la empresa culpable de generar es responsable de la adicción que genera? Porque genera adicción. O sea, uno puede estar horas mirando un Instagram o mirando TikTok y todo eso, pero ¿debiera la empresa pagar porque a mi hijo se volvió adicto?
0: Claro.
1: ¿Qué dicen al respecto?
0: Porque es interesante, mira, por ejemplo, las tabacaleras en Estados Unidos han tenido que pagar multas no millonarias, hipertróficamente millonarias, porque le adicionaron al tabaco nicotina en niveles que resultaban adictivos.
1: Claro.
0: Y hubo gente que demandó.
1: Y eso tiene una intención.
0: Sí, pues no, por supuesto. Por ahí te quiero marcar la diferencia.
1: Claro.
0: ¿Ah? Que es que, claro, el tipo manipuló la sustancia, le agregó ingredientes adicionales, de tal suerte de hacer más masivo, más intenso su consumo, es decir, para ganar más plata.
1: Claro.
0: ¿No? Eso es una cosa. Ahora, lo otro es, sí, entonces alguien dirá, mira, en los casinos tú entras y hay unas chiquillas con poca ropa bailando por ahí, y hay mucho trago por ahí, bonito el local, luces, qué sé yo, todo esa cuestión. Pero si tú querés, yo he pasado por los casinos, miráis la cuestión, te da igual y te mandáis a cambiar, porque no...
1: Porque está sano. Pero en el caso, por ejemplo, de TikTok, también decían lo mismo, que TikTok le agregan algunas cosas que te llevan a la adicción, y eso es lo que reclaman algunos, que tiene elementos
0: que
1: que hay cosas que tiene TikTok que hace que... Que sea,
0: y
1: no, pero ¿a quién perdió un juicio recién? No,
0: no
1: sé,
0: no,
1: si
0: no lo sé.
1: Esto que tiene Mark Zuckerberg, ¿no es TikTok también? Meta
0: tiene varias plataformas.
1: Varias plataformas, TikTok no es una de ellas. Bueno, es que lo escuché, que a la empresa de Mark Zuckerberg, que es Meta, le hicieron pagar una cantidad enorme en un juicio por haber generado la adicción de niños de cierta...
0: Claro, eso puede haber tenido probablemente el testimonio de psiquiatra, psicólogo, etcétera, etcétera, que eran testimonios del impacto en la conducta de las personas, en este caso de los niños, enfrentados a este tipo de visualidades. Pero lo otro, el transformar a las personas en adictos por la vía de ponerle nicotina, que es la sustancia que te hace adicto, es otra cosa. Es otra cosa. No es exactamente lo mismo. Ahora, esto cae, mira, hay que, yo, como en todo, mira lo que te voy a decir. Yo soy adicto al cigarro. Pero hay gente que fuma 10 cigarros un día y al día siguiente, los 3 días siguientes, no fuma nada. Y el fin de semana tiene un carrete y fuma 5 cigarros. Y después se pega un carrete más largo, más intenso, y se fuma 20 cigarros. Y después pasa una semana y no fuma nada. Sí. Bueno, caen en personalidades y en organismos distintos las adicciones potenciales, y claro, uno dirá, mira, lo hiciste con la intención de, y vaya a tener que pagar el tema de la nicotina en las tabacaleras. Lo hicieron en Estados Unidos, pero no necesariamente todo el mundo. Acuérdate además lo socialmente aceptado que estaba el cigarrillo. Mi padre médico fumaba en el hospital cuando yo era cabrón chico, en el hospital, en su oficina en el hospital.
1: Oye, pero tú ves la serie de los 80, no sé si la has visto. Se fumaba en las micros, se fumaba en las oficinas.
0: Yo alcancé a volar fuera de Chile en un avión en que se fumaba. En los 80, a comienzos de los 80. Entonces, no, claro, era otra cosa.
1: Sí, pues, ¿no?
0: Otra. Además estaba esta propaganda engañosísima, que era el vaquero Malboro, era una playa maravillosa. Veo que tú también fumas Pizzeroy. ¿Sabes qué? No. Sí.
1: Totalmente. Oiga, tenemos que irnos porque ya son las 6:29, tenemos que ir a una pausa. ¿Cómo se pasó el tiempo?
0: Argentina tiró para la cola.
1: Sí, oiga, si yo lo tenía, o sea, comentémoslo a la vuelta, porque parece que este comandante se mandó solito y Argentina salió a decir que reconocía el tratado, no solo el del 84, también el del 81.
0: 1881-1984. Claro. ¿Tuviste la cuña del señor comandante en jefe? ¿Argentino?
1: Sí, hoy día venía un perfil de él en la segunda. Así,
0: lo encontré. Bueno, este fue el único que, no sé si en ese perfil sale eso, pero el único al que dejó Milei cuando hizo el recambio durante su gobierno.
1: Cuando hizo el cambio, sí, venía eso. Sí.
0: Pero yo lo encontré al caballero en la entrevista, basiquito, como...
1: Para el cargo que tiene,
0: como,
1: ¿no?
0: Precario, como argumentalmente pobre, como el desde y no el hasta, digamos. Esa es la impresión que me dio este caballero. Y probablemente en razón de eso, porque hay un montón de reacciones en redes sociales en Chile, desde la rabia, desde la ofuscación, desde la ofensa, que probablemente sean justificadas, pero en Argentina, en que lo mandan a estudiar geografía, lo mandan... Porque da la sensación, y esto es una mezcla, entre... el discurso precario del tipo y lo que geográficamente ignora. Ajá. Dice algo que es mentira. No es primera vez que alguien lo dice. En enero de este año se dijo y se publicó en abril otra cuestión, que es alguien de límites hidrográficos de la Armada también argentina, en este caso en la Fuerza Aérea Argentina, en que también hablaba de Drake, del estrecho de Magallanes. El año 2021, Lore, yo me acuerdo perfecto, no solamente fue una declaración, sacó un decreto el gobierno argentino en que cambiaba los mapas en el extremo sur. Era un decreto escrito, pero además cartografiado. Entonces Chile presentó el reclamo el 2021 y se trató, se dijo de vuelta, de un malentendido, pero yo nunca vi ese malentendido corregido. No, si Argentina está... Argentina ha sido para Chile una suerte de buitre geográfico, desde la Patagonia en adelante. El Audo Vital, el tema de Campo de Hielo Sur, el tema de las islas Nueva Picton y Lennox, ahora con el tema del mar de... El Estrecho Magallanes, el mar de Drake, en fin... De verdad, es una cuestión que...
1: Oiga, lo vamos a tener que conversar a la vuelta porque nos van a retar. ¿Qué? Son las 6:32 ya.
0: Póngale.
1: Sí, que a la vuelta, pero me parece súper interesante esto que tenemos, porque también estaba el rumor de que Milei había...
0: Que Milei respaldaba esto.
1: Claro, sí. Así que conversemos a la vuelta. Vamos a...
0: Ya.
1: A comerciales. 6:32. Comercial.
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0: Ya. Vamos. Oiga, estaba leyendo el comunicado de la Cancillería Argentina.
1: Ya, léelo, a ver.
0: Es cortito, relativamente corto. La posición argentina respecto del Estrecho de Magallanes, dice, es la que establecen el Tratado de Límites de 1881 y el Tratado de Paz y Amistad de 1984. Ambos instrumentos rigen plenamente y son considerados definitivos, dice, por la República Argentina. Gran primer párrafo para Chile. ¿Eh? Pues esta cuestión es que era anotadísima en las bitácoras.
1: O sea, si viene un argentino nuevamente en un tiempo más y vuelve a repetir el tema, porque este tema ya es reiterativo.
0: Oiga, pero dicen, la relevancia, y aquí es donde el diablo mete la cola. De todo esto estamos hablando de la zona austral, ¿no? Bueno, la relevancia estratégica, continúa este comunicado, del extremo austral del continente es una perspectiva de Estado que la República Argentina sostiene públicamente y en el marco de la defensa de sus derechos e intereses en relación con la cuestión Malvinas, el Atlántico Sur y la Antártida, espacios de creciente centralidad en sus recursos naturales estratégicos por su rol y por su rol en las rutas marítimas y cadenas globales de suministro. Cadenas globales de suministro, está diciendo Estrecho Magallanes. Sí, pues. Por supuesto.
1: El
0: Estrecho Panamá o el Estrecho
1: Magallanes. Ese es nuestro canal de Panamá. ¿De qué forma pasas de un océano al otro?
0: En ese ámbito, dice, aquí es donde reafirma lo otro. Reafirmamos el valor estratégico, y aquí está la palabra clave, creo yo, de la cooperación con Chile. Nuestros países se reconocen mutuamente sus derechos antárticos, coadministran zonas especialmente protegidas, sostienen desde hace más de 25 años la patrulla antártica, naval, etcétera, etcétera, etcétera. Estos son puras chivas, pero lo dicen. Ellos creen otra cosa, pero dicen lo que hay que decir.
1: Lo que hay que decir, lo políticamente correcto.
0: Se me había olvidado el islote Snipe, me acuerdo en el año 58, por ahí, que fue la ocupación por la Armada Argentina de un islote que no tenía ningún valor estratégico distinto a la provocación en el gobierno, si no me equivoco, Jorge Alessandri, y fueron embarcaciones de la Armada chilena con ánimo de guerra a sacarlos de ahí, y los argentinos mismos, frente a esta reacción de Chile, decidieron abandonar, y se fueron. Pero no, Argentina ha sido un buitre siempre, con Chile en materia geográfica, siempre. Y ellos reclaman buena vecindad y una serie de otras cuestiones cuando ellos han infringido la buena vecindad en todos los sentidos posibles, en todas las ocasiones posibles. Entonces, de verdad, me llama la atención este comunicado, me llama la atención positivamente, si tú quieres, reconocer la vigencia de los tratados y considerarlo plenamente vigente y definitivo.
1: Por eso te decía al principio, porque en algún momento hubo rumores de que como Milei lo puso, ¿cierto? Y cambió al anterior, que había algo de Milei en algún tema con Chile, porque cuando si quieres generar odiosidad con un país, ándate a estos temas. Ándate a estos temas. Pero tengo la sensación de que aquí Milei dijo, a ver, ordenemos la casa, yo con Chile no quiero tener ningún problema, menos ahora. Yo tengo la sensación, porque es como que ha sido muy de políticamente correcto, porque yo creo que los argentinos, si de ellos dependiera, si hicieron una encuesta en Argentina, yo creo que quieren todo el sur chileno, lo querés para ellos.
0: Pero por supuesto.
1: Claro, por supuesto que sí, po. Y la historia de la guerra, de la guerra que no fue, ellos estaban en ese minuto mucho más preparados, ¿no? Yo creo que sienten que pudieron habernos ganado en esa oportunidad y nosotros no ser dueños de ese territorio. Entonces,
0: claro, aquí le he hecho a usted suerte, me acordé de suerte. Fue el año 58, efectivamente. Hubo un enfrentamiento entre las Armadas de Chile y Argentina por el islote de Snipe, ahí en el canal del Beagle, pero ese es otro episodio que se me olvidaba. Que marinos, yo creo que ya no quedan de esa época en operativos en Chile, pero cualquiera que conozca.
1: No, porque los que casi fueron a la guerra ya son mayores, ya los del año 78.
0: Claro.
1: Los del 50 y tanto ya no.
0: Había por ahí una nota de un que llegó a ser contraalmirante, que estuvo también en 78, que había estado en 58, en el Cerro de Snipe, y contaba alguna vez lo vi por ahí en algún reportaje. Pero claro, está lleno de episodios. Ahora, alguien me comentaba a mí que alguna vez, haciendo conversación así como de sobremesa, pero con un profesor de historia argentina, que Argentina, en Argentina, sociológicamente, en su clase dirigente y las personas que llegan a mandos como este señor y qué sé yo, hace muchos años, hace muchas décadas que dejaron de ser parte del pueblo más educado argentino.
1: ¿Los que están en las Fuerzas Armadas?
0: Los que están en las Fuerzas Armadas, pero también en el poder político, o sea, perdona. Y esto cambió y me marcaba como muchas otras cosas en Argentina con Perón. El año 46.
1: Claro, que puede llegar.
0: Antes estaba la élite más educada, oligárquica y todo, pero de ahí en adelante los argentinos bien educados, con mejores posibilidades y qué sé yo, con mejor desempeño potencial, que se dedicaron a hacer sus negocios, a ganar plata, y dejaron un poco abandonado a petimetres como Alberto Fernández, como la Cristina Fernández, como Kirchner, el ladronzuelo de Siete Suelas, en la administración del poder. Eso. Es algo que te dicen los... Yo no tenía idea de esta cuestión, ¿eh? Pero te lo dicen los propios argentinos. O sea, dedicaron la élite mejor educada. Argentina es un pueblo muy educado, muy culto. Muy,
1: sí,
0: pero,
1: sí.
0: Y admirable.
1: A diferencia nuestra, que tenemos mucha influencia norteamericana, ellos tienen mucha influencia europea.
0: Mucha más.
1: Y se van y se forman mucho en Francia, en Italia, en la Sorbón, en España. Tienen mucha formación allá. Hablan distintos idiomas más allá del inglés, digamos.
0: Exactamente.
1: Entonces, sí. Bueno, ahora, yo creo que acá ha pasado un poquito parecido, ¿eh? Si uno mira la historia y quién era la élite dirigente, el ser educado, el tener formación, el haber pasado por la universidad, era casi un desde, y hoy día no lo es. Hoy día
0: o sea,
1: no lo
0: grandes chibunos hubo para tirar para arriba en la historia de nuestro Parlamento hace, ¿cuánto? 50 años, 80 años, 70 años. Gente maravillosa, con una formación extraordinaria, con una formación académica, cultural, notable, con un discurso, con una capacidad de expresión extraordinaria. Y hoy día yo te lo digo, incluso desde el 90 en adelante, que a mí me tocó reportear el Congreso, de verdad el cambio es dramáticamente hacia más malo, digamos.
1: Yo creo que el Congreso es patético, porque todavía, por lo menos uno cuando ve, y digo más allá de lo que piensan y todo en el de Boris, también la mayoría de los que formaron el gabinete a uno le podrán no gustar, pero era gente que tenía formación. Era gente que por lo menos no había nadie que no hubiera pasado por la universidad o que hubiera estudiado afuera. Todos credenciales, que hoy día no te dicen nada, pero tenían credenciales. Y los de ahora, tener a un Fernando Barros, tener a un gente de a Mas, a Daniel Mas, a toda la gente que está en el gabinete, probablemente no todos tampoco, pero hay mucha gente con muy buena formación. Pero el poder legislativo yo creo que es una vergüenza.
0: Exacto.
1: Una vergüenza. O sea, hay gente que no sabe hablar, hay gente que vota leyes que no entiende y tampoco se preocupa por entender, no hace esfuerzo por conocer y saber qué es lo que está votando realmente. Y creo que vamos cada vez peor. Bueno, son de elección ciudadana, pero antes hasta en eso, o sea, de votación popular, ¿cierto? De votación ciudadana. Pero claro. Hasta en eso no cualquiera llegaba, no cualquiera estaba ahí para ser votado. En cambio, Hoy día es una cosa muy, muy, muy, muy vergonzosa. Y por eso que están las leyes que van quedando ahí, se les da prioridad a otra. Esto mismo que hemos visto, cuántos efectivamente van, no hay quórum, está de viaje, semana distrital, yo trabajo hasta el miércoles porque los demás días me voy no sé dónde. O sea, de verdad que, además, no solo en la cosa como más cultural y de formación, sino también en temas de responsabilidad, de compromiso con el cargo.
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0: Ya.
1: Ya pues, muy bien. Este día claro. Leer algo que era para los fumadores, pero algo así como, Manuel Lascano ya. Dice, yo hice un curso para que se me quitaran las ganas de fumar. Ahora fumo, pero sin ganas.
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0: porque han hecho las cosas tan estúpidas los carriers de las compañías telefónicas que en la práctica es mejor mandar una paloma mensajera, alguna cosa así.
1: Sí, bueno, pero vengo positivo yo hoy día, don Johanne, don Gonzalo.
2: No, estamos muy positivos hoy día, muy positivos.
1: No, porque tengo un amigo que recorrió toda América Latina y claro, al lado de Perú, de Argentina, Brasil, Colombia... Igual hay cosas buenas de acá, entonces no, con esta bocanada de aire fresco partí. ¿Cómo?
2: Oye, yo
0: creo que no fue el chévere.
2: Yo el otro día escuchaba a un argentino, en la red, que salió un video y decía que nosotros nos quejábamos de puros hieros que no entendíamos, no sabíamos todo lo que teníamos. Por ejemplo, claro, ¿viste? El tema de la clave única. El tema de la clave única, si uno lo piensa.
0: Es una cosa peligro.
2: Pero es una cosa inédita en los países.
0: Peligro.
2: Tener una clave única para la cantidad de trámites que uno realiza. Hasta.
1: ¿Por qué un peligro?
2: Ya las demandas se presentan con clave única.
0: Porque la pregunta, claro. Porque el tema de la clave única es qué tan fuerte es el sistema que defiende tu base de datos. Y todos los sistemas son permeables a ataques. Si no te olvides hay una diferencia esencial. Sí, ojo, en primer lugar yo soy partidario de tener menos trámites que en vez de tener todos los trámites por clave única, pero el punto es que cuando está todo muy digitalizado, tú eres muy vulnerable. Si aquí se nos metieron hasta en el centro de datos del comando conjunto.
1: Pero don Johanne, ¿usted quiere seguir con los papeles? No, antes, pero, ¿sí?
2: Claro, yo quiero mucho única, menos. Johanne, la cambias en 2 segundos. O sea, tú haces tu clave única, la puedes cambiar al tiro. O sea,
0: sí, se notó. Por ejemplo, como se inscribieron en su momento las candidaturas de un par de candidatos presidenciales.
2: Bueno, siempre se tiene que reflexionar. Pero mira, claro. Por ejemplo, yo te doy ejemplo. El tema de los conservadores. Conservadores de Santiago, tú sacas un certificado de dominio. En 20 minutos, 10 minutos está certificado. Tú vas hoy día al conservador de Casablanca, tengo que cotizar y solamente en la mañana, porque en la tarde no te responde. Perfecto. Tienes que cotizar, de ahí te mandan una cotización, de ahí tienes que a los 8 días tienes que transferirle al conservador a su cuenta corriente y de ahí, no sé, 15 días por un certificado vino en Casablanca. Sí, esa es la diferencia.
0: Pero lo que querían hacer era pasar la clave única. Querían tirar la clave única como reemplazo, por ejemplo, la existencia de un notario.
2: No, eso no. Yo no estoy de acuerdo con eso. Porque
0: han avanzado en esas cuestiones. Y lo otro que sucede, porque yo sé que es súper práctico, para muchas cosas es súper práctico. Ya, yo no lo pongo en duda. Yo solamente te digo que si tenéis un problema sistémico, te fuiste a freír mono. Lo mismo pasa con el carnet digital, esta porquería que tenés que tener teléfono. Oye, si no tenés luz, estuviste 2 semanas sin luz, con apagón, ¿cómo te identificáis?
1: Claro.
0: ¿Cargáis la cuestión con la bicicleta? ¿Con el dínamo de la bicicleta?
2: Yo lo que voy a otro punto es que no hay una simetría tecnológica para todos en todo Chile. Porque yo te ponía el ejemplo de los conservadores, que son súper necesarios, porque la propiedad inscrita tenés que acceder a ella para estudiar los títulos.
0: Y que por favor no esté digitalizada la propiedad inscrita, a menos que tenga respaldo en físico.
2: No, pero sí, obvio, pero lo que te quiero decir, ¿cómo es posible que en un conservador anden en la de piedra y en otro anden arriba?
0: Mira, lo que pasa es que
2: eso lo que yo creo que no es justo.
0: Yo te voy a tirar una razón por la cual yo tengo una cierta, ¿cómo dice?, escepticismo respecto a la digitalización total, ¿ya? Especialmente porque la catástrofe natural, ¿ya?, más probable y más peligrosa para la humanidad es una de la cual no se habla. Pues no es ni el calentamiento global, ni el cambio climático, ni... No. Es una erupción solar con suficiente potencia como la que hubo para lo que se llamó el efecto Carrington a mediados del siglo XIX, y hubo otra similar a principios del siglo XX. ¿Qué es lo que hicieron en ese momento? Es una inversión, es una tormenta del Sol que impacta la Tierra y es capaz de invertir la polaridad de los aparatos eléctricos. Y con eso te quema todos los chips. Todo lo que funciona con chip, tu auto, tu camión, todas las bases de datos, todo se quema. Con excepción de aquellas máquinas que utilizan chips que se llaman endurecidos, que son de carácter militar para soportar, por ejemplo, una bomba atómica, o es decir, la radiación de una bomba atómica. Eso es muy caro. Entonces, ¿qué es lo que sucede? Hay un informe del Senado de los Estados Unidos del año, yo te diría, el 2001-2002, cuando la situación de digitalización era mucho menor que ahora, donde hicieron un análisis de qué es lo que pasaría en Estados Unidos si se detonaran en la estratosfera dos EMPs, son bombas de pulso electromagnético tipo una bomba nuclear. Y el resultado era la muerte del 50% de la población de Estados Unidos en un año. Y no por radiación, es por el colapso de toda la logística, de toda la línea de logística, de toda la línea eléctrica. Todos los transformadores quedan inutilizados. Todo aquello que no esté en una jaula de Faraday queda inutilizado. Entonces, ¿qué es lo que sucede? Yo creo que nosotros tenemos una tremenda ventaja. El tema tecnológico nos ha entregado ventajas increíbles. Es maravilloso lo que está sucediendo. Pero al mismo tiempo estamos ignorando las habilidades del sistema. No solamente las vulnerabilidades del sistema de la mano que son ataques por parte de grupos piratas, sino que también las vulnerabilidades desde el punto de vista de lo que puede ser un evento natural como el que les acabo de describir, y que no es que pase una de las tantas, sino de una relativa frecuencia.
1: Claro. Ahora, yo lo que creo, yo entiendo, pero creo que los beneficios que ha traído son mucho más grandes que los riesgos. Y creo que los riesgos se han ido eliminando.
0: Es una pregunta. No, lo estoy eliminando. Pero sí, a ver, te acabo de decir que si hay una erupción solar de esa magnitud, ningún auto con sistema electrónico nuevo, ningún camión con sistema electrónico nuevo, ninguna televisión, ninguna radio, ningún teléfono, ningún computador. Tu refrigerador no va a funcionar. Si tú eres electrodependiente, te fuiste a la cresta. O sea,
1: la erupción solar en 1950 deja el descalabro igual,
0: pues. No, pues,
1: una erupción solar.
0: No, ahí, en 1950 no te habría dejado la tendalada así.
1: No había microondas.
0: No, porque no funcionaban las cosas con microchip.
1: Claro, pero yo creo que es como decir.
2: Yo creo que.
1: Bueno, no sé, yo tengo fe como Palito Ortega.
2: Yo tengo una mirada. En cierto sentido, que hay cosas que súper bien la tecnología, hay otras cosas que uno no puede depender única y exclusivamente de la tecnología. Porque efectivamente la tecnología falla.
0: ¿Y tú tienes que tener?
2: ¿Cuántas veces ha ido al banco o no, a algún lado de nuestro sistema caído?
1: Sí.
2: ¿O cuál es el sistema caído?
0: ¿Y cuánto tiempo? Imagínate, hay un terremoto grande, tipo Valdivia.
1: Lo que pasa es que lo único que funciona. Lo que sospecho es que ustedes son muy jóvenes. Ustedes no saben lo que era la vida de antes.
0: Yo sí. Yo lo sé.
1: No, lo que pasa es que yo te entiendo la alarma, pero uno que es vendedor y que anda en la calle, hemos visto el cambio de vida y la tecnología a disposición de la calidad de vida de las personas. Entonces, yo entiendo, puede ocurrir un. Yo me acuerdo cuando partió Internet, una gran amenaza de una persona que ya falleció, no la voy a nombrar. Era, ¿y si se cae Internet? ¿Y si se cae Internet? Estamos en el 2026, llevará 26 años, era el 2000, no sé cuándo partió así con esta fuerza, y todavía no se cae.
0: Pero si yo te digo que en 100 años más, va a quedar la tendalada, nos vamos a morir todos de calor, porque el cambio climático, todas las cuestiones eran todos histéricos. Pero si yo les digo que mañana, o en 5 minutos, puede haber una erupción solar, ¿ya? Que se lleva por delante toda nuestra infraestructura electrónica y nos vamos a cagar de hambre. Pero, y todo el mundo dice, ¿sabes qué? Sí, es lo que a mí me sorprendió en el Congreso. A mí me sorprendió que a nadie le interesara mayormente esto. Yo sí te puedo plantear lo siguiente. El SENAPRED aquí debiese haber planificación por si las moscas, porque para eso sirve el Servicio Nacional de Prevención de Desastres.
1: La planificación, ¿son generadores o que tengamos todo anotado a mano para ver, para entender para dónde va el mensaje?
0: Tienes que tener un sistema de respaldo, pues, Nicolás, si tú lo tienes en todas partes.
1: ¿De respaldo de generadores?
0: No necesitáis de generadores, no, lo que necesitáis es de transformadores. Los generadores no cagan, los que cagan son los transformadores. No podéis levantar de nuevo el sistema porque todos los transformadores se van a freír mono. Pero no solamente los transformadores, sino que tus chips, tu electrónica en el auto, eso que tienes ahora
1: en la oreja, todo eso. Bien, por lo tanto también no estamos hablando de distintas cosas, no estamos hablando de menos tecnología, estamos hablando de sistemas paralelos de prevención de esa tecnología.
0: Tienes que tener un sistema de paro, hoy día no existe.
1: No tenemos
0: redundancia en este momento. Sí. Y no tenemos,
1: por ejemplo, eso no va contra la clave única. Otro sistema, estoy de acuerdo.
0: Lo que sucede es que están reemplazando los sistemas análogos completamente por aquellos que son digitales. Entonces, claro, después ya no tienes un sistema, si es que no funciona el análogo, porque no tiene electricidad, porque hubo terremoto, maremoto, por cualquier tontera, ya no tienes un sistema que funcione de otra manera. Mira, por ejemplo, el ir a comprar hoy día en un supermercado, si todas las balanzas son digitales. Sin electricidad no funcionan. Las cajas son todas eléctricas, ¿ya? Y si vais y tenéis que comprar y no tenéis plata en efectivo, no te pueden emitir boleta. Claro, imagínate tres meses. Mira, porque yo sé que el Tribunal Constitucional en Chile está lleno de genios que creen que en dos días tú puedes reconectar todo el mundo, ¿ya? Y todas las cosas. Ahí se pasaron los jueces nuevamente, algunos jueces, ¿ya? Está dejando pasar una ley que es perfectamente inviable. Pero ¿qué pasa si efectivamente tú tienes 3 semanas o 4 semanas de corte? En Europa te recomiendan tener plata en efectivo.
2: Y agua.
0: Somos un país de agua. ¿Cómo no nos vamos a preparar? ¿Cómo no vamos a estar preparados para el mínimo?
1: ¿Qué? No, yo estoy de acuerdo. Pero
2: todas las tonteras extremas que al final no hay que ocupar nunca más papel. Lo que sí es que ocupar papel, para muchas cosas que el papel te respalda, muchas cosas, otras cosas funciona digital, o sea, no hay que ser tan hincha de esto y lo otro, no.
0: Y el papel yo lo puedo guardar, y sabes que es mucho más difícil de adulterar un papel que un dato en una base de datos.
1: Sí, lo que pasa es que
2: alguien quiere hacer libre. Oye, es verdad, tú pagas con efectivo y como que te da vergüenza.
1: Lo que pasa es que tenga cuidado que hay una diputada que pagaba con efectivo y después
2: sacáis 100 lucas en efectivo, no. Y creéis que eres narco.
0: No pagaba en efectivo, cobraba en efectivo,
1: andaba mucho efectivo. Yo estoy de acuerdo. Lo que me pasa es que creo que el tiempo es moderno. Siempre antes del papel, no había papel, y entonces cuando aparece el papel dice, no, esto hay que tenerlo anotado en piedra en la casa. Entonces yo soy pro futuro, digamos, creo que el futuro está bien y creo que hay que tener los resguardos, pero no hay. Todo esto partía de mi amigo que recorrió América Latina y que dijo 10 patadas a toda América Latina en cuanto al desarrollo, la pobreza, las cosas buenas que hay en Chile, que a veces parecemos que echamos todo tan malo. Traía una bocanada de aire positivo, eso era todo.
0: Ah, está bien, sí, Chile tiene cosas maravillosas, sin duda. Con excepción, mira, sí, Chile tiene una naturaleza espectacular. ¿Ya? Si no fuera por los políticos, probablemente nos iría al descuento.
1: Claro. Bueno, eso sí que los cambiaría.
0: No tenéis que cambiar, si estamos fregados. Como no. Los políticos son el resultado, yo les voy a decir una cosa, y aquí para todos los políticos son el resultado de la socialización nacional. Si usted ve a un niño que se está robando, no dice nada, no se queje cuando ese niño después como presidente se lleve el país. ¿Ya? Si creen que eso de saltarse la cola es buena idea, bueno, después se saltan la cola a los diputados. ¿Ya? Si usted cree que no respetar las reglas del tránsito es una buena idea, bueno, acuérdese que ese niño que va atrás con usted en algún momento puede terminar atropellando a un carabinero y haciéndose el gil para no hacer la alcoholemia. Como político, digo.
1: Creí que estaba.
0: Entonces, vamos civilizando a nuestros jóvenes también.
1: Pues sí, estaba hablando de París y quería tirar un poco para fina porque Gino Lorenzini dijo algo así que dijo, acuérdense de mí, si sale presidente se va a robar la mirada del país. Oye, la acusación.
0: Y Jara se llevaba el país completo. Oye, no, si ese no era el punto. Sí, pues estatícese, pues, nacionalista. Oye,
1: yo Jara es como la mete así como, está, como si no quiere nada la cosa.
0: No, pero a mí me parece mucho más interesante la conexión ahí de ciertos bots. Supuestamente con el ex candidato. Y otra cosa que me parece súper interesante es la hipocresía de la izquierda, que tiene decenas de miles de bots con cero seguidores, un seguidor creado en julio del 2026, probablemente con las platas de las Express de Bush, ¿ya? Reclamando por los bots de los otros. Yo, menos mal, me puedo lavar las manos, yo soy inocente de todo este cuento, pero aquí aparecen todos muy bots.
2: ¿Ah? ¿Cómo así?
0: Sí, pues sí, a ver, resulta que aparece el segundo piso, aparece entonces involucrado con un personaje que tenía granjas de bots, es decir, para
1: en Bolivia.
0: Sí, pero pues, al final no es ninguna novedad. Lo tienen los venezolanos, los cubanos, aquí para el 18-10 se vieron legión. Partido Comunista tiene, el Partido Socialista tiene, eso no es ninguna novedad. Pero están haciendo como si el primer proyecto constitucional lo hubiesen perdido por los bots. O hubiesen perdido la última elección por los bots. Y esa cuestión ya es de un carepalismo que digno de peor causa. Sí decir una cosa, que los bots de lado y lado, es decir, los de izquierda y los de estos también y los demás, podrían haber sido un poco más decentes en el trato a cierta gente, ¿ya? Pero supongo que eso es mucho pedir.
1: Claro. Oye, sí, esto, hay unos bots, Dressum y Cormac, una cosa así de los nombres, que tuiteaban muchas cosas. Por lo pronto a mí me hicieron papa cuando yo canté en el evento de Evelyn Matthei, y fueron ellos los que iniciaron un apaleamiento, como diciendo la reina.
0: ¿Hicieron Callejón Oscuro?
1: Claro.
0: Callejón Oscuro Digital.
1: La Raín termina de sepultar a Evelyn Matthei porque canté Carolín Cacá, cosa que fue incomprendido. Oye, pero espérate, me ha habido muy... No te ríes, mira, yo jale. Oye, déjame decirte que... no sé lo que iba a decir. Ahí me fue estupendo a mí en el evento, pero justo te editan la parte que se me olvidó la letra. ¿Cómo?
2: No llegó mucha gente.
1: No, estaba lleno de gente. Ustedes se compran los titulares de los días, lleno de gente. Era una esquina del estadio. Pero bueno. pero la esquina estaba llena. Oye, pero esos gallos. Y esos gallos dicen que al agarrar este gallo en Bolivia, bajaron sus cuentas y todo. Esto quería decir que.
2: Termina la idea.
1: No, vamos a tener una tensión aquí en el estudio. Johannes nunca ha sido muy duro con los bots de José Antonio Kast.
0: Con ninguno, de hecho, ni siquiera con los iraníes que trajeron en el avión para la
1: Johannes siempre. Pues yo creo que a Johannes le hicieron mucho daño. Yo estaba en la radio cuando empezaba a llegar los tweets de que Johannes se bajaba, y la atmósfera, la cosa se mantiene. Y después se comprobó que los motores de esa. De eso eran puros estos tres, eran esos gallos. Y esos gallos estarían vinculados a José Antonio Kast, pero hay como una especie de caballero Johannes de no así, ¿lo entiendes? Y lo entiendo, puede ser chimuchina, pero ahora, yo creo que ahora, no es chimuchina. Ojo,
0: aparecen vinculados por la prensa, lo cual no sabemos, porque la prensa son como los bots institucionales a veces la prensa, ¿ya? Porque esos tienen entonces también harto alcance para hacer daño cuando se dedican a tirar cosas que no son ciertas. Pero la prensa había asociado este particular fenómeno, o en este caso particular, tanto con Parisi como con el segundo piso. Con ellos lo habían asociado, a los dos. ¿Ya? Con quién estaba y con quién no, eso no lo sabemos. ¿Ya? Ese es un punto. Me queda claro que figuras como Dres, etcétera, estaban de la mano claramente de Costelli y del segundo piso. Ahí no me queda ninguna duda. Pero si esta cuestión era solamente, si servía solamente a un señor o servía a más de un señor, este caballero con su servicio, no lo sabemos. Yo lo que sí sé, con absoluta certeza, ¿ya? Es que también la izquierda, y especialmente la extrema izquierda, y con fuentes en Venezuela, etcétera, han
1: intervenido aquí,
0: pero mandados a hacer. Pero si han sido, el PAL 18-10 fue increíblemente potente. La intervención. De hecho, incluso ¿te acuerdas que en esa época todavía no había inteligencia artificial? No había inteligencia artificial y hacían videos falsos de carabineros.
2: Sí, a mí me llegaron.
3: atacando, la, atacando,
2: saqueando Carabineros en la estación de metro.
3: Claro, y todo eso venía de dónde, ¿no? Si esta cuestión fue orgánica, no, decía el fiscal, se decía, ya me está subiendo la presión con la fiscalía, ya me está subiendo la presión. Qué manga inoperante. Ya.
1: Bueno, para que se calmen, les voy a pedir un pisco sour a los dos y voy a saludar yo.
3: Un pisco sour, por favor.
1: Oye. 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Nos separamos unos segundos y volvemos con el desglose de las nuevas reformas del presidente que se están desinflando. Vamos.
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0: Ay. Señoras y señores, en la revisión noticiosa del día 7:31, Johannes Kaiser, Gonzalo Fuenzalida y su humilde servidor Nicolás Larraín, abordando la confusión del gobierno, ayudando a la salida a flote.
1: ¿Ayudemos al gobierno un poquitito?
0: Ya,
1: pues. Dispare. Oye, ¿por qué no le hacen caso al ministro Barro? En vez de andar tirando el traste para las moras, qué tanto susto que le tienen las Naciones Unidas, tanta desesperación por tener cargo en organizaciones internacionales. El ministro Barro dice algo perfectamente razonable: el convenio 169 de la OIT es un desastre, la ley Blaskenche es una catástrofe, tiene a todo el mundo, incluido los huilliches en el sur, hasta más arriba de la coronilla, la tontería de la ley Blaskenche. Entonces, ¿por qué no la derogan nomás en vez de andar bailando en torno a un árbol? Y si el presidente de la República cree que es malo el convenio 169 de la OIT y ha hecho las cosas mal, entonces, ¿por qué dice él no vamos a innovar? ¿Cómo un presidente de la República no va a estar dispuesto a innovar si ve que hay una norma que es mala? ¿Ah? Entonces, le hacen caso a José Antonio Kast de la campaña y le hacen caso al ministro Barro y avanzamos sobre estas legislaciones que son una pura tontera y que lo único que hacen es mantener vivo el octubrismo indigenista de miércoles, al cual 2/3 de los chilenos le dijeron que no. ¿Qué les parece?
2: Yo no sé por qué hay como un miedo a decir lo mismo que uno decía en la campaña.
0: En la campaña decía algo la ley Blaskenche, ¿no? Decía que no.
1: Que la iba a corregir. No que le iba a derogar, pero le iba a corregir. Yo era el que decía que derogar las dos cosas. Pero él dijo también que el 169 de la OIT era un problema y que había que derogarlo, había que modificarlo.
2: Claro, ¿cuántas veces hemos hablado acá? Hablamos de la ley indígena, que uno puede tener la calidad indígena no siendo indígena, una cosa increíble. Uno se declara con calidad indígena y es indígena. Y puede estar en comunidad para que le den tierra, buscarse con la beca.
1: ¿Qué voy a hacer? Voy a declararme indígena, voy a declarar el Lonco Kaiser, y mi comunidad voy a decir que está justo donde estaba la moneda.
2: Claro.
1: Oye, para instalarle una ruca en el patio de los naranjos.
2: Sí, porque, oye, el problema, querido Nicolás, es que todas estas cosas que parten con buenas intenciones son aprovechadas por los emprendedores.
1: Sí, claro.
2: Yo les contaba que me tocó ir a una reunión antes del túnel Menor. Entonces me decían que hay un terreno tomado por unas personas y que se declaraba que el terreno era ancestral, diaguita. Tienen que hacer un diaguita, weón, en el menor,
1: weón. Pero te das cuenta que ni siquiera pusieron atención en el colegio. Menos mal que no se declararon chono.
2: No nos podían sacar porque eran terrenos ancestrales. Entonces, el problema que estas declaraciones tan amplias caen en manos de estos terroristas culturales que empiezan, y obviamente asesorados por quién. Abogados que le den la coma y uy, esto interpretado, y más encima jueces que le ponen piso, bro, en alguna región de este país, está totalmente ideologizado, y empezamos a algo que parte quizás con una idea loable, termina siendo un dolor de cabeza.
1: No, si nunca fue una idea loable. Si tú no podías ir a un país donde, mira, la Enciclopedia Británica ya en los años 80 hablaba que en Chile el 92-93% de la población era mestiza. ¿Cómo vas a empezar a hacer derechos indígenas particulares en razón de la pertenencia a una etnia, una raza en Chile, que es un país mestizo? Entonces, no sé, si hasta yo tengo antecedentes mapuche en la línea de la familia, ¿de qué me estáis hablando? El señor Sebastián Piñera decía que era descendiente de los incas, ¿no? Ahí lo agarraron para el palanqueo después. Pero el punto no es ese, el punto es: aquí no hay nadie que no tenga algo de indígena en la práctica. Todos. Y después tú empiezas a hacer, ¿qué vaya a hacer? Vaya a hacer lo que hacía el degenerado, el asesino, genocida de Himmler, ya que tenía entonces un instituto para determinar cuál es la raza de la gente, que se llamaba como la herencia de los antepasados, que suena muy progre por lo demás, ¿ya? La herencia de los antepasados, súper ancestral toda la cuestión. ¿Pero de qué estamos hablando? Aquí no hubo un mapuche, no hubo una tribu mapuche que no se haya llevado un par de españolitas después de un malón, y no hubo un peor que no sé, que no haya tenido algo entonces, ya sea con las picunches, pehuenches, con los mapuches, con los, pero no, córtenla. 500 años de cruza entre europeos e indígenas, y después llegan un par de zurdos de porquería importando tonteras de los Estados Unidos, porque esta tontera llegó a Estados Unidos, donde no hubo mestizaje. No te olvides que en Estados Unidos la cuestión fue a sangre y fuego, fue de otra manera. Allá no había mestizaje, allá no se casaban los indios con los blancos. ¿Ya? Importan esa cuestión para acá y empiezan a generar problemas de racismo, donde aquí no lo tenemos. ¿O no lo deberíamos tener? No, corten el escándalo.
2: Oye, otra cosa, ayudando al gobierno.
1: Estamos ayudando al gobierno.
2: Claro, no, siempre uno cree.
1: Pues salieron los gremios agrícolas a decir corten la cuestión con la ley indígena. La ley indígena generó el terrorismo del sur.
2: Claro, la ley indígena te sirve a todo, es como miscelánea. Oye,
0: Cuando en ChatGPT si tengo antepasados mapuche para ver si me sumo o no me sumo, sería yo el único que tendría derecho a.
1: Pero, de todas maneras. Pero mi viejo, si tú, siendo de los 800 de los Larraín, sí, tú por lo menos tienes que tener derecho ancestral a la tierra entre Copiapó y yo te diría algo así como Buenos Aires. ¿Ah? Porque si ya es por donde estuvo tu familia, ya estás medio fregado. Y eran 800 hace 200 años atrás, imagínate cuántos serán ahora.
2: Oye.
1: ¿Gonzalo?
0: Dos congeló.
2: Aló.
0: Perdón, con Gonzalo te congelaste para que nos cuentes de nuevo la situación.
2: No, quería comentar esta comisión que formó el presidente con 12 personas para diseñar la nueva arquitectura del Estado. Oye, esto es como más viejo que el hilo negro, o sea, para que no hagamos nada, hagamos una comisión. Porque esta comisión va a estar conversando durante, no sé, 2 años, y después le van a entregar el último año gobierno un libro bajo con un informe al presidente. O sea, entonces no se va a hacer ninguna reforma del Estatuto
0: Administrativo. ¿Cómo se puede cambiar el Estado si no es así, deberá tomarse medidas nomás? Oye, amigo, y no preguntar
2: pero si,
0: tanto.
2: Pero si los diagnósticos están.
0: Se cae, o sea, de Maduro, claro.
2: Hay diagnóstico para todo en Chile. Sí. Lo que más es son diagnósticos. O sea, Chile es el país, yo creo que, no sé si el campeón, pero debe estar los países que mejor, que más cantidad de diagnósticos tienen. Porque siempre hay un diagnóstico. Por un grupo, por una universidad, por un centro de estudios. Hay diagnóstico para lo que uno quiera. El problema es que somos malos para tomar decisiones en base a los diagnósticos.
1: Era a despedir gente.
2: Claro. Entonces, el estatuto administrativo, que es bastante antiguo, de los 70, creo que es, o 80, obviamente la función pública se ha modernizado. El mundo, el trabajo se ha modernizado. Si finalmente realizan un trabajo dentro del Estado, es un trabajo. O sea, no tiene ninguna particularidad distinta de lo que hace una persona en el mundo privado que se conecta a un computador, revisa cosas. Emite documentos, mira, de alguna manera no tiene nada de ciencia oculta, pero el mundo laboral ha cambiado y el estatuto sigue igual y gozan de una serie de beneficios que no goza nadie, días de vacaciones, de permiso administrativo, una cosa buena, y para qué decir la licencia al Caribe cuando uno está enfermo. Entonces yo esto la verdad que no entiendo esas comisiones. Porque es como sacar el poto a la gente. O sea, como para que no hagamos nada en una comisión, así cuando nos llegue el informe ya vamos a estar terminando el gobierno, ya hacemos la de Bachelet y tiramos el proyecto ley la última semana antes que nos vayamos, para decir cumplimos. ¿Ah?
0: Sí. Bueno, claro. Siguiendo en la ayuda, yo iba a proponer que pongan un vocero, porque para todos estos temas estaría bueno alguien que emboline la verdad. Hay que manejar.
1: Que salga jugando, como digo, la verdad, si bien es cierto, no es menos cierto.
0: Claro, un poquito de. Además, para darle color, porque me reclamaron hoy día que en un programa de noticias estábamos hablando pura farándula, porque lo que son los temas políticos están con un aburrimiento, un ladrillo, una cosa que necesitamos un vocero que le ponga color, que diga ya, con esto marquemos la agenda. marcar la agenda. Mira, viejo, vamos a hablar de esto, vamos a pasarnos para acá. No pasa nada, Alvarado tiene menos chispa que en Meril de Goma, entonces no calienta a nadie.
2: Pero no está fácil, Nicolás, porque tiene algunos ministros que son hombres muy importantes, que vienen con altos cargos del mundo privado y tienen una incidencia, yo creo que en el presidente importante. Entonces, no voy, o sea, uno pone un vocero, que un vocero le irá a decir lo que tiene que decir a Barro o a Pérez Maquena.
0: No creo. Se juntará Cash con todos los ministros y diría, oye, Barro, el Incolao, pongámonos de acuerdo, ¿qué van a estar diciendo? Lo que van a decir, ordenémoslo, o no se habla así en estas reuniones, se habla más.
2: Yo creo que no está pasando, porque hay ministros que son en el mundo privado, son personas poderosas. Entonces, no es cualquier museo que les puede venir a dar órdenes. Oye, esto hay que hacer, decir esto es lo que el gobierno va a decir, así que súmate a esto. Ah, sí. Y por eso queda pega la crema de repente con la salida con mi hijo Bar.
1: Por lo demás es perfectamente razonable lo que dijo.
2: O sea, está bien, pero cada uno dice, pero
0: claro, ¿por qué dice si no eso? Está de acuerdo con Cass.
1: Lo que sucede es que Cass tiene que estar de acuerdo. Claro, Cass tiene que estar de acuerdo con Cass. Al final el problema es el siguiente. Si hay una nueva línea política, esa cuestión la tienen que bajar los ministros. Pues si la línea política es la antigua, entonces no se pueden sorprender si uno de los ministros en la línea antigua sale a ver las cosas que estaban proponiendo antiguamente.
0: Claro, Barro habrá escuchado que habían dicho eso, la ley, las Kenche.
1: Pues tienes la ley, yo la digo al revés. Tienes el tema de la ley las Kenche. Yo encuentro que, por ejemplo, su comentario. Mira, yo soy un partidario de tener las mejores relaciones posibles con los Estados Unidos. Yo soy partidario de tener una cooperación en materia de seguridad, en materia incluso de defensa hemisférica, no tengo ningún problema con eso. ¿Ya? Pero también es cierto lo siguiente, nosotros somos un país soberano y tenemos ciertas visiones propias de cómo hacer las cosas y no tenemos por qué someternos a la visión de alguien más. Nuestras Fuerzas Armadas no son policías. ¿Ya? No han sido nunca policías, no están pensadas para ser policías. ¿Por qué? Porque nosotros tenemos una visión geopolítica de otro tipo, punto. ¿Ya? Entonces cuando Barro dice, bueno, si nosotros no somos el patio trasero de nadie, eso es cierto. Hasta cierto punto, porque hasta que te peguen el aprete. A nosotros ya nos pegaron el aprete. Pregunta que podemos hacernos también legítimamente, ¿qué vamos a hacer respecto de ese aprete? Pero esas cuestiones las tienen que ir definiendo también el presidente. Si no es una cuestión que pase solamente por el canciller o por el ministro de defensa, que ambos legítimamente pueden tener entonces una visión distinta respecto de una situación particular donde están afectadas las dos carteras. ¿Me explico lo que voy? Entonces ahí donde el ministro de Relaciones Exteriores quiere mantener la paz, el ministro de defensa puede decir, oye, aquí nos quieren desmontar el sistema de defensa desde el punto de vista militar, no policial. ¿Me explico?
2: Yo creo que
1: no está fácil, pero ahí tiene que haber conducción.
2: Pero al final es que conduce el presidente de la República. Entonces, el presidente de la República es el que tiene que llamar a los ministros y decirle, oiga, ministro, esto, yo soy el que da esta declaración, usted no se me escape con los tacos, antes con su. A eso hay un comité político.
1: Correcto.
2: A eso hay un comité político.
0: Mucho surderío que me rodea a mí, ustedes saben que yo tengo contacto mucho. Es que Quiroz se manda solo. Ahí
1: Cass no
0: le dicen.
1: No sé si se manda solo, yo creo que tiene autonomía. En materia económica, el ministro de Hacienda siempre ha sido bien autónomo en Chile.
0: Es más, creen que él está mandando. Él le dice, Cass, tenés que firmarme aquí y confía en mí. Y Cass le dice, ya. Estoy cagüineando un poquito.
2: No sé si es así, pero yo creo que son personas. No trajiste ministro, yes man. Jóvenes que no. Los mandan. No. Trajiste gente del mundo de la ciudadanía.
0: Filosóficamente es abogado, no es economista. Así que en eso no. Que
2: la sí, pero trajo gente.
0: Sí.
2: Que estuvo dispuesta a dejar su vida privada e ir al Estado a trabajar con todo lo que significa y el costo que significa. Entonces tenían a personas como Quiroz, claro. A Pérez Maquena, personas como a Barro, el mismo Goduje, o sea, es gente con opinión. Es gente con opinión y el fondo viene de vuelta, más. O sea, vienen de vuelta, no, no son gallos que están partiendo de ahí, claro, de años en el mercado laboral, están, no, es gente que ya tiene su patrimonio, ya viene de vuelta, ya ganó cosas, ya perdió y viene a aportar. Pero no por eso renunciar a lo que piensan. Y muchas veces, efectivamente, si no hay una coordinación de quién tiene que haber, que es el presidente de la República, que al final él es el presidente, o sea, ellos son discursos de confianza de él, y el que tiene que ordenar esta hoguera la panía en el gobierno, es el presidente, sino quién. O sea, un vocero se lo come, o sea, el vocero se lo come en vivo, o sea, al parado no existe.
3: Claro, ¿cómo lo hace? ¿A quién pones al nivel, en la práctica, el presidente mismo tendría que vocerear?
2: Claro, tienes que poner a alguien como a ese nivel de vocero. Para que ellos, de alguna manera, hay un respeto y hay alguien que viene a hablar y estamos hablando igual. Alguien, yo creo que tiene que ser generacionalmente de esa época.
3: Más sí, que no tiene, yo no sé a quién podrías poner en ese...
2: No sé.
3: Ese.
2: Pero yo me imagino a alguien joven, así buena onda...
3: No, tiene que ser alguien que gane.
2: No me imagino un Chalpe, se lo comen con zapatos. No,
3: pero me puedo imaginar un Víctor Pérez, por ejemplo.
2: Claro. O un Pablo Longueira.
3: No le prenda fuego a la. Ahí se
2: pero
3: no es pero no es disciplinado para nada, no
0: está. Te deja la embarrada en media hora y dice, oh, con lo conchicha chochal vamos a hacer una declaración. Se acabó la ley, la canche.
3: Podría perfectamente. Mira, si al final hay cosas que no son caras desde el punto de vista político, pueden traer mucho rédito. El tema de terminar con el indigenismo en Chile de una vez por todas no es algo impopular. La gente no le gusta esto de la desigualdad de trato. Mira, si tú quieres ayudar a la gente que tiene más problemas de pobreza, tienes que preguntarte, bueno, ¿quién tiene un problema de pobreza? No de qué etnia es, no cuál es el color de su piel. ¿Ya? Aquí ya se han comprado más de 400.000 hectáreas en una superficie absolutamente horrorosa, supuestamente para compensar comunidades, y resulta que se están compensando comunidades que están compuestas por santiaguinos que nunca lo saben de mapuches, porque alguna vez no vieron un indio pícaro en una tienda de souvenir.
2: Han comprado más tierra que lo que tenía el pueblo mapuche. Una cosa increíble.
3: Entonces ya la cuestión se pone ridícula. ¿Cómo no vaya a poder parar todo este cuento? Y la gente en el sur tampoco está interesada en esto. Lo que pasa es que hay gente que está haciendo negocio. Hay gente que hace negocio en las comunidades, no solamente en las comunidades, también con gente del norte y todo el tema, que van y le dicen a una comunidad, hoy compran una tierra baratita, le dicen a la comunidad al lado, le dicen, oye, ven, hazme escándalo, después se la venden a la CONADI por 5 veces el valor, se la pasan entonces la propiedad a la comunidad. Y así como decía Jackson Wimpo. ¿Ah? No, pero cortemos el escándalo una vez por todas. Aquí hay mucho abuso, mucho abuso. Y las comunidades originales no son las que están recibiendo los títulos de tierra de vuelta. Son cuestiones más artificiales que... No voy a decirlo porque me van a tratar de cualquier cosa. ¿Ah? Pues resulta que yo con mi sentido del humor me meto en forro. Pero...
0: pero son más, le daría mucho rédito, daría mucho,
3: pero son
0: rédito,
3: muy falsos, no, pues son muy falsas. No, la última vez casi me costó la carrera política, casi andar haciendo el chiste.
0: ¿Cuál fue el chiste? Pero si está bien,
3: se lo voy a repetir ahora.
0: Se construye marca, eso construye tu marca. Tiene costo.
3: Yo sé que voy a repetir la cuestión ahora.
2: El meril de goma, yo lo voy a adoptar.
3: Está muy bueno.
0: Ese es de mi papá. Era mi papá, de otra época. Oye, ya son las 50, no sé si queda algo más, alguna cosa, porque yo fui el único que defendió a su gobierno. Ustedes le han pegado.
3: Yo creo que no estamos pegando algo. Ojo, es que hay una diferencia esencial. Mira, cuando nosotros en Partido Nacional Libertario dijimos ya que no íbamos a entrar al gobierno, dijimos que íbamos a ser ancla y huasca. ¿Qué significa eso? Ancla para que no se nos vayan a la izquierda y Huasca para que hagan cosas de derecha. ¿Cómo se supone que vamos a huasquearlo para hacer cosas de derecha si no decimos, oye, haga cosas de derecha?
0: Tiene que tirarle un azúcar, un terroncito de azúcar, no puede ser Ancla y Huasca. Azúcar y Huasca, el caballo. Poquito, un terroncito.
3: Pero si el dueño del azúcar es el gobierno, ellos. Azúcar. Andan cantando por ahí. Y ni siquiera se les ha ocurrido cortar las relaciones con Cuba, ya la cuestión es como, ¿qué onda?
0: Bueno, sí, yo decía hoy día el gobierno, claro, alguien decía, este gobierno ultraderecha, lo único de ultraderecha sería esta reforma de seguridad, pero
3: no, exclusivamente el tema de la reforma del tema este del nuevo estado de excepción, donde se le arrancaron
0: Claro, el resto es bastante moderado.
3: Sí, bastante moderado, poco. Pero bueno.
0: Bueno, jóvenes.
3: Deseándole el mejor éxito posible mañana a José Antonio Casti, a su administración y a su gobierno de ultra, mega derecha, ya, de requete contra derecha.
0: Háganle un viral a Johannes Kaiser y con esa parte nomás. Y mañana circular en todos los diarios.
3: Deseándole que tenga un gobierno de ultraderecha hasta el día de mañana, ¿no?
0: Ya, chiquillos, gracias.
2: Pórtense bien. Chao, chao, nos vemos mañana.
3: Chao, chao, nos vemos.

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